0: San Juan Erasmo Mochi con la canción Un Sorbito de Champán, originalmente llamada Un Sorbito de Champán. Bueno, es un famoso tema pop compuesto por Fernando Arbex, líder de la mítica banda española Los Brincos, quienes la lanzaron en 1966. El cantautor barcelonés Juan Erasmo Mochi grabó su exitosa y recordada versión en el año de 1977. ¿Cómo suspira Edguita Muñoz Atahualpa de Laboratorios Muñoz?
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Juancito Camacho en el programa con la canción a ti mujer, musa inspiradora. La mujer ha sido históricamente el símbolo más poderoso de la poesía. A través de los versos encarna la dualidad de la existencia humana. Musa inspiradora, creadora, fuerza vital, resistencia y voz propia. Su figura transforma las emociones abstractas en arte tangible. Esta canción, A ti mujer, es una icónica balada romántica española interpretada por Juan Camacho, escrita en colaboración con Juan Pardo. La canción se alzó con la Sirenita de Oro en el Festival de Benidorm de 1975, catapultando a Camacho al estrellato y consolidándola como un clásico atemporal de la música en español. Es una canción del cantante Juan Camacho. Bien, 19 horas con 17 minutos, amigos de Radio Yaraví. 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Muy bien, y ahora el turno para los prados en el programa. ¿Listo? Suéltalo.

Sabes que te quiero y que mi amor es sincero. ¿Cómo no voy a quererte? La canción de Los Prados en el programa. Bueno, esta frase, esta expresión, ¿cómo no voy a quererte?, es una frase retórica sumamente emotiva que se usa para confirmar un amor o aprecio profundo. Su objetivo es enfatizar, pues, que es imposible no sentir afecto por alguien, ya sea por su forma de ser o por lo feliz que hace a la otra persona. ¿Cómo no voy a quererte? Es la canción homónima y éxito principal del álbum debut de 1974 del grupo argentino Los Prados, compuesta en la época dorada del pop melódico sudamericano. Destaca por su temática romántica y su estilo influenciado por el rock latino y psicodélico de los años 70. Bueno, y ahora, de España nos vamos a ¿dónde? A Chile. Y aquí está el chileno Buddy Richard con su exitazo, Tu Cariño.

0: El chileno Buddy Richard con la canción Tu cariño se me va. Bueno, y cuando el cariño se va, mis amigos, se produce pues un desgaste gradual en el que los detalles, la complicidad y el deseo de compartir el día a día se desvanecen. En tanto la relación se vuelve monótona, la comunicación falla y surge una profunda distancia emocional, lo que a menudo lleva a la aceptación o al doloroso proceso de dejar ir al ser amado, ¿no? Que de pena yo me muero, dice Buddy Richard. Tu cariño se me va es el mayor éxito del cantautor chileno Buddy Richard, compuesto a mediados de los 60 y consagrado definitivamente en los años 70, ¿no? Esta icónica balada romántica destaca por su profunda temática de desamor y arrepentimiento, fusionando la intensidad del rock con la melodía clásica. Ricardo Toro Lavín, nombre de real de el cantante Buddy Richard. ¿Cómo suspira con estas canciones el neumólogo, el doctor Edgar Arróspide?
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Bien, el primer clásico de la noche aparece Every Weary, una canción de la banda rock británico-estadounidense Fleetwood Mac, de su décimo álbum de estudio Tango in Thy Night, 1987. Esta canción fue escrita por Christine MyBay, quien también interpretó la voz principal, y producida por Lindsey Buckingham y Richard Dashwood en Estados Unidos. Every Weary se lanzó en noviembre de 1987 como el cuarto sencillo del álbum, mientras que en el Reino Unido se publicó el 21 de marzo de 1988 como el quinto sencillo del álbum. Listo, Laboratorios Muñoz suelta el segundo clásico de la noche. Suéltalo, suéltalo. Y aquí está el cantante Rod Stewart y su éxito. Oh yeah, time, I'm sexy. ¿Crees que soy sexy?

0: Segundo clásico de la noche aparece el cantante Rod Stewart con la canción ¿Crees que soy... ¿qué cosa? ¿Crees que soy sexy? Dying time, I'm sexy. Es un éxito sencillo de Rod Stewart, 1978, incluido en el álbum Blood is Hot Morph. La canción marcó un polémico pero exitoso giro hacia la música disco, alcanzando el puesto número uno en las listas de Estados Unidos y el Reino Unido. 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
3: Bien para nuestro...
4: Bien, estamos listos para el segmento médico. Ya está el doctor Edguita Rospide con el tema fibrosis pulmonar. Adelante, control.
3: Bien, para nuestro segmento médico en Radio Yaraví nos encontramos con el especialista médico, doctor Edgar Rospide. El día de hoy el tema es fibrosis pulmonar. Doctor, muy buenas noches. ¿Qué es la fibrosis pulmonar?
5: Buenas noches. La fibrosis pulmonar es una enfermedad que afecta básicamente al pulmón. Es una inflamación, es bilateral, ¿no? Hoy dicen muchas causas, pero en la mayoría de las causas son desconocidas.
3: Correcto, doctor. ¿Y cuáles son los principales actores de riesgo de la fibrosis pulmonar?
5: Como le mencioné al inicio, la mayor parte de las causas son de causa desconocida, entonces no se identifican, pero sí hay relación en gente que fuma, ¿no? Hay accidentes familiares, hay gente que a veces está expuesta a sustancias tóxicas, se describe a veces en el que trabajan con madera, metales, ¿no? Pero la mayor parte de los pacientes es desconocida.
3: Bien, doctor, y la fibrosis pulmonar es una enfermedad minoritaria, pero ¿a cuánta gente afecta en el Perú y principalmente en Arequipa?
5: Es una enfermedad que es relativamente frecuente, pues no tenemos estadísticas exactas, pero más o menos alrededor del... Me decía una más o menos incidencia de alrededor de entre 14 y 16 por 100.000 habitantes.
3: Correcto, doctor. Y bueno, cerrando la entrevista para el día de hoy, agradeciendo a usted por su tiempo y por su conocimiento. ¿Qué significa que una fibrosis pulmonar es idiopática?
5: El término idiopático es de causa desconocida, ¿no? Como le digo, la mayor parte de las fibrosis pulmonares, por desgracia, son de causa desconocida. Entonces, por eso a veces el pronóstico no es tan bueno y tampoco el tratamiento.
3: ¿Se podría decir que es curable?
5: No, es una enfermedad que no tiene cura. Puede, dependiendo del grado, del compromiso de la enfermedad, una persona puede vivir muchos años o también puede ser en corto periodo de tiempo, ¿no?, que pueda sobrevivir.
3: Bien, las recomendaciones, como siempre, al concluir esta entrevista, se le ubica dónde y el contacto de celular.
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Las voces de Luchito Guanilo e Iván Cruz, de la pluma del maestro

una excelente participación en La Voz Perú, Lucho Guanilo. Y en esta oportunidad a dúo con el maestro Iván Cruz para este bolerito, ¿no? Ajena. Ajena, un clásico del bolero peruano compuesto por el destacado guitarrista Hugo Ariza Trujillo. Y fue inmortalizado por el legendario cantante Iván Cruz, el rey del bolero, ¿no? En años recientes, el reconocido intérprete Lucho Guanilo realizó una aclamada, reclamada, pedida y solicitada versión a dúo con el maestro Iván Cruz. Solo 5 minutos nos separan de las 20 horas. Tu radio Yeraví con todas las voces presenta a el cantante argentino Dani Cabuche. Porque yo soy tu hombre enamorado.

0: Soy tu hombre enamorado. No solamente enamorado, sino también apasionado. Cantante argentino conocido por su estilo romántico y apasionado, Dani Cabuche, y Soy tu hombre enamorado. Y luego de ese hombre enamorado, vamos a finalizar el programa con otro enamorado, Ángel López. Él dice que es un hombre recontra templado. El tema de Omar Alfano. Un hombre enamorado solo tiene ojos para su dama dorada.
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0: No.

0: Bueno, y con el hombre enamorado nos vamos hasta el día de mañana a partir de las 19 horas y siempre por Radio Iberaví con todas las voces, con este nuevo tema, nuevo trabajo discográfico. El cantante boricua rinde honor al compositor Omar Alfano, ¿no? El disco es un lanzamiento de Zamora Music Group, El Hombre Enamorado. Con el hombre enamorado nos vamos. Hasta mañana. Careta de despedida.
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1: Ocho y dos.

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0: Hola, buenas noches, ¿cómo están? Estamos aquí, como dijera alguna vieja canción. Nos vamos contigo hasta las 10 de la noche. Soy Flor Olmedo Carriña en esta noche. No sé si solo sea mi percepción, pero estoy bien arropadito como nunca porque siento un frío.
1: Queda vida.
0: Intenso. Así es que estamos acompañados de una buena taza de mate para contrarrestar este frío. Ya la gargantita también nos quiere abandonar, pero bueno, aquí estamos como siempre con el cariño para todos ustedes. Nuestro número para comunicarnos esta noche es el 942-218-615. Bienvenidos a esta nueva reunión de Alma Latinoamericana de hoy, jueves 25 de junio.

compartiendo esta noche de hoy, jueves 25 de junio, esta bonita canción que viene junto a Inti Illimani, una versión en vivo y que, bueno, ya es conocido el título, harto conocido diría yo, Samba Landó. La famosa canción Samba Landó, popularizada por el grupo chileno Inti Illimani, fue lanzada en el año 1979 en el álbum Canción para Matar una Culebra. Esto significa que a este 2026 la canción cuenta ya con 47 años de existencia. El tema fue compuesto por Horacio Salinas, José Cebes y Patricio Mans y es una fusión de ritmos inspirados en el andó, un género afro-peruano con dedicatorias a la lucha por la libertad y el fin del racismo. El tiempo 8:23 en toda la patria. Los Nocheros desde Salta, Argentina.

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0: bueno.
1: La bonita música del recuerdo, esas canciones antiguas.
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1: A propósito de ella, las canciones antiguas inspiran una profunda conexión con el pasado, actuando como cápsulas del tiempo. Despiertan emociones intensas, activan recuerdos específicos. Gracias a la memoria emocional. Y transmiten valores universales de generación en generación. ¿Qué hacías cuando esta canción estaba muy de moda? Tal vez en el cole, la universidad, culminando tu carrera profesional. Tal vez enamorada de algún viejo amor. Solo pregunto nada más. Hay más esta noche aquí en Alma Latinoamericana 834.

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tiempo pasa exactamente las 8 de la noche 49 en toda la patria, en toda nuestra bella y hermosa Arequipa. La presencia del grupo Maru de Bolivia, que tiene 51 años de trayectoria musical, fue fundado un 7 de abril de 1975 en la ciudad de Cochabamba. Esta noche queremos compartir un cordial saludo con nuestra buena amiga y oyente Rosa Medina en nuestra urbanización Mariscal Castilla, Cerro Colorado.

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El tiempo en toda la patria a las 9:07. Si tú me quieres, ¿por qué no me besas? Nuestro canto andino y en esta oportunidad con esta bonita jarana cusqueña. Cordial y saludo para todos nuestros hermanos de Sicuani, con Bapata y cada lugarcito, Urcos, la tierra del riquísimo pan, ¿no? Del riquísimo pan. Lo cierto es que la música cusqueña es un pilar fundamental de la identidad andina peruana y un símbolo de resistencia cultural. Su trascendencia radica en que es un vehículo histórico que sintetiza 15.000 años de tradición prehispánica y más de 5 siglos de fusión con elementos europeos, reflejando la complejidad de la diversidad peruana. Canto cusqueño, símbolo de identidad, la música junto a la danza y el canto forma y sostiene el tejido social de las comunidades nativas y urbanas, preservando la memoria de nuestros ancestros. Bueno, ¿qué te parece si desde el Cusco damos un saltito hasta otro lugarcito de la patria para seguir bailando? Esa noche en el recuerdo de nuestra querida pastorita Guaracina.

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tiempo, las 9 de la noche. 15 minutos, 9 y 15. Compartiendo esta bonita canción, ¿no? Como dice nuestro cerrito de Guaxapata.

esa preciosa canción tradicional, Cerrito de Oaxapata. Testigo de mis amores, tiene aproximadamente entre 96 y 106 años. Compuesta originalmente entre los años de 1920 y 1930, es una de las canciones más representativas y antiguas del altiplano peruano. Es de autoría anónima tradicional, por cierto, por lo que el folclore popular ha atribuido su creación a varios compositores, tales como Carlos Eugenio Salazar Carpio, Augusto Vidangos, Luis Echevarría y Alberto Rivarola Miranda. El Cerro Oaxapata es un famoso mirador natural en la ciudad de Puno, cuyo nombre en quechua significa cima a espaldas de la ciudad. La canción describe como el testigo de mis amores, reflejado en el sentir de un amor ausente. Y de ello pueden dar fe, pues, a nuestros hermanos y hermanas del altiplano como es Puno. Bueno, y con el pasar del tiempo ya hay varios cantores, guitarreros, en fin, muchos músicos que han hecho suya también esta bonita canción y la han llevado a la grabación, ¿no? Cerrito de Oaxapata. Vámonos ahora hasta el Cusco.

Bueno, rápidamente, ¿les parece si nos vamos hasta Ancash? Para compartir y escuchar un bonito huayno que lleva por nombre Candalina y que le pertenece a Moisés Castillo Villanueva y que también ha sido pues interpretada por varios cantores peruanos. Un clásico del canto andino peruano, Capitalina, cuando te miro, qué orgullosa pasas.

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Esta noche en Alma Latinoamericana, la presencia de uno de los grandes del canto latinoamericano. Estamos hablando del gran Fernando Torrico Cabrera, nacido en Cochabamba, Bolivia, un 31 de mayo de 1963. Bueno, con 62 o 63 años, ayúdenme por favor, nació en el 63. Minutos finales de Alma Latinoamericana de Yaraví con todas las voces.

estamos en la parte final de Alma Latinoamericana. Bueno, hace algunos días atrás tuvimos la suerte, la dicha de encontrarnos con nuestro querido Fede Aita, músico también del canto latinoamericano. Saludos para ti, Freddy, y para toda tu linda familia, que a esta altura de la noche sigue en Alma Latinoamericana de Yaraví con todas las voces. Volvemos el día de mañana, siempre a la hora de costumbre. Que tengan una linda noche. Permiso.

0: 10 y 3.
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0: 10 y 8.
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1: 10 y 16.
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0: 23 y 22.
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2: 10 y 20.

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0: y 32.
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poema es la soledad de la alborada, un trovador en serenata queriendo la luna enamorar. Poema es la tristeza, es la alegría, es el nacer de un nuevo día, es dolor cruel de una pasión. Poema es un poeta apasionado, es escribir desesperado lo que está aquí en el corazón.

0: 10 y 38.
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2: 10:43.
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0: 43 y 47.
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0: 10 y 52.
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0: 10 y 59.
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1: 11 y 6.
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0: 11 y 12.
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0: 11 y 23.
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0: 11 y 27.
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0: 11:33.
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0: 11:38.
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2: 11:43.

0: 11 y 47.
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0: 11 y 55.
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0: son las 12.
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0: Son las 12:22.
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0: Son las 12:29.
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0: Son las 12:34.
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0: Son las 12:54.
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0: Son las 12:59.
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0: Duna P17.
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0: 1:42.
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0: 1:52.
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0: 2 y 1.
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0: 2 y 4.
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0: 2:12.
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0: 2 y 19.
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0: 2:37.
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0: 10 y 13.
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0: 33 y 39.
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0: 3 y 52.
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0: 4 y 10.
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0: 4 y 18.
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0: 44 y 48.
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0: Banco. 00 minutos.
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2: Cinco de la mañana con 8 minutos, Arequipa, ¿qué tal? ¿Cómo están? Buenos días, en vivo, ya estamos en directo a través de la multiplataforma de Radio Yarabí con toda la voz. Mi nombre es Erick Malaver y junto a Stephanie Cotrina los vamos a acompañar en esta primera jornada informativa de Radio Yarabí con toda la voz. A continuación, presentamos el resumen de las noticias.
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2: Hoy estamos viernes 26 de junio de 2026 y estamos en el año de la esperanza y el fortalecimiento de la democracia. Fue el día de San Pedro y San Pablo. Los trabajadores del mercado pesquero El Palomar realizarán festival de mariscos. Defensora del pueblo Andrea Sayarazzi exhortó a E-Salud a garantizar atención a pacientes oncológicos

0: con la finalidad de defender los derechos de la población. Así lo reafirmó Cosme Casos, el flamante presidente. Un contador de 72 años denunció que desconocidos atentaron contra su vivienda lanzando un artefacto explosivo. El ataque se registró en la primera cuadra de la calle Cusco, en la urbanización Vallecito, esto en el cercado de Arequipa. Información en el ámbito nacional, pobladores de Torata cerraron carretera binacional en el cruce del Toro en rechazo de la aprobación de ley que podría afectar territorio moquehuano a favor de la región Tacna. Las congresistas María del Carmen Alba e Isabel Chabelita Cortés protagonizaron un inesperado abrazo de paz durante el último pleno del Congreso unicameral, dejando atrás el enfrentamiento que ambas tuvieron en agosto del 2022 dentro del hemiciclo. En el ámbito internacional, desde el Vaticano, el Santo Papa informó que envió 100.000 euros para ayudar a los damnificados del terremoto en Venezuela. Hasta aquí con el resumen de las noticias en Radio Yaraví con todas las voces. Continuamos con más información, más noticias a esta hora de la mañana, aquí a través de los 106.3 FM 930 AM. Estamos en vivo, estamos en directo en esta primera jornada informativa de Radio Yaraví con todas las voces, ¿eh? Bueno, ¿qué es lo que está pasando en Arequipa? ¿Qué es lo que está pasando a nivel nacional? De seguro aquí vamos a dar pormenores, detalles de todo lo que acontece. Pero también invitándolos a que puedan opinar y participar a través de nuestros respectivos teléfonos, el 21-3172 o el 28-9952, ¿correcto? Ahí está nuestra línea, como siempre, a su entera disposición. Vamos a continuar con las noticias, la información aquí a través de Radio Yaraví, con toda la voz. Es el reiterado saludo, el buenos días también para aquella persona que desde ya, ya tienen que hacer algunas cositas, algunos quehaceres, algunas mamitas preparando el desayuno, algunos papitos de repente por ahí también ya ayudando en casa o enrumbando al trabajo y todo ello, ¿no? Vamos con las noticias, vamos con más información que tenemos aquí a través de Radio Yaraví con todas las voces. Ahí te estaba indicando de que, oiga, ¿qué es lo que está pasando en el ámbito nacional? ¿Qué es lo que está pasando? Sí, preocupante, ¿no? Todo lo que sigue ocurriendo en lo que viene a ser Venezuela. Así es. La Guaira, la más golpeada por doble terremoto en Venezuela. Se estiman más de 100 edificios colapsados y 70 familias afectadas.
1: 5.
0: Terrible, ¿no?
1: Y 13.
0: Terrible lo que ha pasado en Venezuela. Y conversábamos el día de ayer con un periodista, Javier, desde Venezuela, y nos daba pues detalles, algunos pormenores, ¿no? De cómo es que se ha suscitado este hecho lamentable, terrible, ¿no? Dos terremotos en un solo, en un solo día, en un solo momento, en un solo espacio, el primero de 7.2 y el segundo de 7.5. Bueno, así que vamos a ampliar esto y mucho más aquí a través de Radio Yaraví con toda la voz. Le damos también la bienvenida a nuestra compañera de trabajo, Stephanie Cotrina, que ya está con nosotros en mesa de conducción. Stephanie, ¿cómo te va? Buenos días.
2: ¿Qué tal, Eri? ¿Cómo estás? Muy buenos días y buenos días también con toda la población arequipeña que nos sintoniza a estas horas de la mañana por los 106.3 FM y los 930 AM. Estamos en vivo también en simultáneo por nuestra plataforma de Facebook como Radio Yaraví Arequipa. Recuerden que tienen también las líneas habilitadas, el 2231-72 y el 2899-52, y también nuestro WhatsApp, el 979-344-291, donde nos pueden hacer llegar también sus quejas, denuncias, audios, videos, imágenes. Estamos prestos y atentos. Continuando con más información, Eric, ¿recuerdas estos dos mineros que lamentablemente, tras un colapso en la mina Arcata, quedaron prácticamente enterrados y sus familiares estaban exigiendo justicia? Se da a conocer de que han hallado los cuerpos de estos dos mineros desaparecidos desde hace un mes tras un accidente en esta mina Arcata. Recordemos que la búsqueda inició desde el mes de mayo. Fueron recuperados los cuerpos de Jimmy Samayani Mamani y Jesús Salinas Poma, trabajadores de la empresa Ecovín, que permanecían desaparecidos desde el accidente ocurrido el pasado 18 de mayo en la mina Arcata, ubicada en el distrito de Cayarani, provincia de Carabelí. La noticia fue confirmada mediante un comunicado conjunto de Sierra Minera, Caraz y Ecovín, empresas que informaron que tras conocer el accidente activaron los protocolos de emergencia para localizar a ambos colaboradores. Las labores de rescate se extendieron durante varias semanas debido a las complejas condiciones del lugar. Para las operaciones se empleó maquinaria pesada, perforación diamantina, sistemas de bombeo y otros equipos especializados con el objetivo de acceder a la zona donde se presumía que habían quedado atrapados los trabajadores. Recordemos que el accidente ocurrió cuando estos mineros realizaban sus labores en el interior del yacimiento y de acuerdo con la versión brindada anteriormente por María Mamani, tía de Jimmy Samayani, ambos operarios cayeron a una gran profundidad luego de que se abriera un forado mientras se desplazaban en un volquete dentro de la mina.
0: Sí, lamentable, ¿no? Lamentable lo que ocurrió, sin duda alguna, y bueno, esta situación vamos a ver finalmente cómo termina. Vamos a continuar con la información. 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Las noticias aquí a través de Radio Yarabí con todas las voces, en los 106.3 FM, 930 AM. Bueno, en el ámbito nacional, sin duda de que ya empezaron con la respectiva proclamación, ¿cierto?, de los senadores y miembros del Parlamento Andino. Y sin embargo, bueno, vamos el día de hoy, entendemos que también ya se va a llevar a cabo la juramentación para los diputados, ¿no?, que van a ejercer su función en esta bicameralidad o en esta Cámara que también se ha tenido que elegir, mis estimados amigos. Asimismo, el Jurado Nacional de Elecciones ha informado a cada uno de los jurados electorales especiales que tienen como plazo máximo hasta el lunes 29 de junio para proclamar oficialmente los resultados de la segunda vuelta electoral entre Keiko Fujimori y Roberto Sánchez en cada una de sus respectivas jurisdicciones. En un documento enviado por la secretaria general del Jurado Nacional de Elecciones, Jessica Clavijo Chipoco, el pasado 23 de junio, se indica que el sistema utilizado por la institución para registrar los documentos necesarios estará activo desde el miércoles 24 de junio, motivo por el que se ha iniciado con el proceso de la proclamación también ya en diversos puntos del país, ¿no? Pues entonces, como que ya están metiéndoles presión a los distintos jurados electorales especiales para que ya puedan terminar con su respectiva función o su respectiva labor. Vamos con más aquí en Radio Yarabí con todas las voces. Si tienes alguna opinión, alguna queja, alguna denuncia, te invitamos a que marques nuestros números telefónicos 21-31-72-28-99-52. Somos Radio Yarabí con toda la voz. Se me envían por aquí un video, vamos a revisarlo. Golpe de 12:30 de la medianoche, 12:30 de la noche, es decir, hace algunas horas atrás, me indica por aquí mi amigo Germán, incendio en el volcán Chachani, y me adjunta un video,
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0: Video donde a la distancia, pues a la larga distancia se observa, ¿no? De que sí, pues aparentemente habría fuego en el Chachani. Lo revisamos, Germancito, gracias por ese mensajito que nos ha enviado en la madrugada aquí a través de el WhatsApp. Continuamos con más información, más noticias en Radio Yarabí con todas las voces.
2: Así es, Eric, y en el panorama nacional, en el panorama electoral, la candidata presidencial de Fuerza Popular, Keiko Fujimori, visitó el día de ayer jueves el distrito de Villa María del Triunfo, donde, proyectándose como ganadora oficial de la segunda vuelta presidencial, aseguró que su gestión se centrará en la reconciliación nacional y la eficiencia del Estado. Durante su encuentro con madres de un comedor popular en la zona de José Carlos Mariátegui, la lideresa política cumplió su promesa de campaña de retornar al lugar para agradecer el respaldo y la labor de los personeros, y en un mensaje ante sus seguidores, Fujimori adelantó que su eventual administración no se limitará a los cuadros técnicos de su partido. 19. Gracias por habernos ayudado, por darle esta oportunidad, que por supuesto la asumimos con humildad, y vamos a tener un gran equipo, un equipo que vaya más allá de nuestro partido, un equipo que tenga experiencia, pero sobre todo que tenga la camiseta del Perú bien puesta, señaló en el distrito limeño. Así está en todo caso, y lo que ha manifestado también es que esta elección ya se acabó. Ahora lo que se tiene que hacer, dice, es fijarnos en qué vamos a hacer los próximos 5 años. Ajá, y ella se configura en todo caso como presidenta, pues, estimado Eric.
0: Así es, bien, bien, bueno, ahí está entonces Keiko. Ya Keiko está hablando de gabinete, ya Keiko está hablando ya de cosas que ya tiene que hacer, ¿no? O sea, pareciera que Keiko quiere dar a entender de que no puede estar perdiendo el tiempo, ¿no? Y por ende, ahí tiene que ya formar nomás ya su respectivo gabinete ministerial, ¿no? Y cosas por el estilo, ¿ah? Bueno, trataremos de escuchar a ver qué es lo que dijo Keiko Fujimori en unos instantes aquí a través de la multiplataforma de Radio Yaraví con todas las voces. Así que Keiko Fujimori, ¿no? Y dice que Keiko, además, mi estimada Stephanie, de que las personas que todavía desconfían de ella, que no se preocupen, no se preocupen. Aquellas personas que desconfían de mí, les voy a llevar trabajo, les voy a llevar obras. ¿Ah? Así respondió, ¿ah? Así respondió la lideresa de Fuerza Popular, en este caso, ya pues la todo indicaría que va a ser la próxima presidenta de la República. Pero mejor escuchemos lo que dijo Keiko Fujimori, mis estimados amigos oyentes de Radio Yaravico, en todas las voces, en los 106.3 FM y 930 AM. A ver, ¿qué dijo Keiko Fujimori? Señor Roncaya, si por favor puede soltar el audio y así podamos escuchar, ¿no? A los diversos, a través de los diversos oyentes.
2: Y 21.
0: Que es lo que ha manifestado Keiko Fujimori, hablando también del gabinete, ¿eh? Vamos a elegir a los que tengan bien puesta la camiseta del Perú, ¿ah? ¿Lo tenemos, señor Roncaya? A ver, por favor, suelte el audio. ¿Qué es lo que dijo Keiko Fujimori? Con la arenga, ahí sí se pudo,
1: un
0: inclusive.
1: Paso de la proclamación.
0: Bueno, un poquito, unos 10 segunditos. Adelante unos 10 segunditos, ahora sí. Ahí vamos, en todo caso, a escuchar, ¿eh? Llegó a Villa María del Triunfo y lo escuchamos una vez más aquí en Radio Arabí.
3: Por habernos ayudado, por darle esta oportunidad, que por supuesto la asumimos con humildad. Y vamos a tener un gran equipo. Un equipo que vaya más allá de nuestro partido. Un equipo que tenga experiencia, pero sobre todo que tenga la camiseta del Perú bien puesta.
0: La camiseta bien puesta, dice ahí, ¿no? De Keiko Fujimori.
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0: ¿Ah? Pero también dijo lo siguiente, y lo escuchamos aquí en Radio Yaraví.
5: Dijo que tiene un compromiso. No votaron por ella.
3: Lo que quiero es enviar ese mensaje a las personas que todavía desconfían de nosotros, que vamos a llevar las obras, que vamos a llevar, que vamos a construir escuelas y que vamos a trabajar juntos por la paz, por el orden y el desarrollo de nuestro país.
0: Bien, paz, orden, desarrollo, escuelas, trabajo, ¿ah? Un poco de todo, ya. Ahí dice que va a llevar Keiko Fujimori para aquellas personas que todavía desconfían de ella. Bueno, ¿qué dicen ustedes? ¿Qué dicen ustedes? ¿Le creen o no le creen a la China? ¿Le creen o no le creen a Keiko Fujimori? ¿Ah? De lo que está anunciando, mis estimados amigos. Bueno, 5:23 a.m. Seguimos con más aquí en Radio Yaraví con toda la voz de mi estimada Stephanie
2: Cotrina. Así es, y estaba revisando cómo informan los medios internacionales sobre las elecciones aquí en el Perú, ¿no? Y ahora en este proceso en el cual ya Keiko Fujimori pues está a nada prácticamente de ganar, proclamarse la nueva presidenta del Perú. El País, por ejemplo, dice: Keiko Fujimori alcanza por fin la presidencia del Perú en una elección resuelta voto a voto. Keiko Fujimori será la nueva presidenta del Perú después de una de las elecciones más ajustadas de los últimos años. La candidata conservadora ha logrado imponerse con el 50.1% de los votos frente al 49.8% del izquierdista Roberto Sánchez, una diferencia de apenas más de 40.000 sufragios que se confirmó, dice, tras 17 días de escrutinio y con el 99.8% de las papeletas contabilizadas. Así informan los medios extranjeros. Y con ello, todo el plan de proyecto de la lideresa de Fuerza Popular. Y bueno, no solamente aparentemente Erin Malaver, ella lo dice, ¿no? Sino que ya la prensa extranjera saca sus conclusiones y evidentemente ya la dan también como nueva presidenta, ¿no? Y entre tanto, lo que único que faltaría es proclamar, ¿no? Proclamar ya los resultados oficiales y finales.
0: Muy bien, 5:25 a.m, vamos a ir a una brevísima pausa comercial y tras la misma vamos a volver con más información, más noticias aquí a través de Radio Yaraví con todas las voces. Y tras la pausa ampliaremos esta información que ha brindado la Contraloría General de la República. Contraloría detecta graves irregularidades en flota de vehículos de la Municipalidad de Miraflores. ¿Ah? Uy, uy, uy, ¿cómo así? ¿Cómo así? Se encontró grave descontrol en la flota vehicular debido a que 12 unidades no tienen revisión técnica, 3 carecen de SOAT y 24 no poseen códigos patrimoniales. También faltan GPS, mantenimiento preventivo y bitácoras de ruta. El alcalde Germán Torres tiene 5 días hábiles para presentar un plan correctivo. Esto pone en riesgo, obviamente, pues la seguridad y los recursos del distrito. ¿Qué pasó con Germán Torres? ¿Qué pasa en Miraflores? Pausa y volvemos.
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0: Muy bien, muy bien. Seguimos con ustedes aquí a través de Radio Yaraví con todas las voces en los 106.3 FM 930 AM. Estamos en esta primera edición informativa, ¿eh? Vamos a continuar, por supuesto, con toda la información. Y bueno, invitándolos a que sigan ustedes opinando y participando, y también a través de nuestras redes sociales, ¿eh?
1: Sí, Yaraví. Sí,
0: estamos a través de las redes sociales. En el Facebook nos puedes ubicar como Radio Yaraví Arequipa. Saludamos y agradecemos a todas las personas que se van conectando a través de el Facebook, ¿eh? Saludo muy especial para todos aquellos mis amigos que están en diversos puntos de la Ciudad Blanca de Arequipa. Un saludo muy especial para Hernán Guamaní, para la señora Ana Gutiérrez y para Alejita Gómez. Claro, bonito día, dice por aquí Alejita. Claro, claro que sí, aunque el frío está aterradora. El frío está bien, bien crudo, está bien fuerte, ¿no, señor Roncalla, o no? ¿Ah? Señor Roncalla inclusive está con su chulito, su chalinita, sus guantecitos, su casaquita, bien abrigadito, para aquí este Gustavito Roncalla. Claro, así tiene que ser. Bien, vamos con más aquí a través de Radio Yaraví. Estaba indicando de que la Contraloría ha emitido un informe y bueno, da a conocer pues lo siguiente,
2: cinco,
0: ¿no?
2: Y 31.
0: En este reciente informe de control reveló que camiones y camionetas de la Municipalidad de Miraflores operan sin revisión técnica ni seguros contra accidentes, o sea, el SOAT. Además, se descubrió que ninguna unidad tiene código de identificación patrimonial y existe un desorden total en el registro de rutas y combustible, lo que pone en riesgo los recursos del distrito y la seguridad de los vecinos. La Contraloría General de la República, a través de su órgano de control institucional, ha puesto al descubierto una situación alarmante en la Municipalidad Distrital de Miraflores tras una inspección realizada entre el 10 y el 16 de junio del presente año. El informe de visita de control detalló cuatro situaciones críticas que evidencian una falta de cuidado y fiscalización sobre los vehículos que deberían estar al servicio de la comunidad.
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0: ¿Qué parece? ¿Ah? Unidades sin seguros ni revisión técnica. Uno de los hallazgos más peligrosos es el que la municipalidad permite que sus vehículos circulen de manera ilegal. La Contraloría detectó que 12 vehículos, entre camiones, compactadores, cisternas y camionetas, no cuentan con el certificado de inspección técnica vehicular vigente. Peor aún, tres unidades operaban sin el seguro obligatorio de accidentes de tránsito, o sea, el famosísimo SOAT, lo que significa que ante algún choque o atropello, tanto el chofer como los ciudadanos quedarían desprotegidos. Esta negligencia no solo es un riesgo de seguridad, sino que podría costarle a la municipalidad fuertes multas y el internamiento de sus vehículos en el depósito municipal. Así es que la pelota está en la cancha. La pelota está en la cancha, ¿ah?, del alcalde Germán Torres. Ojalá que esta situación se pueda revertir, se pueda corregir y ya no tenga que la Contraloría estar detectando de que hay estas irregularidades. Y esto que falta hablar acerca del mantenimiento y el rastreo del tema de los GPS, ¿ah? Pero bueno, de seguro lo daremos a conocer más adelante. Pero hay plazos también que el cual la OSI ha dado para que de una u otra forma, repito, tomen los correctivos necesarios y así ya no haya o existan problemas en esta jurisdicción. Vamos con más información, vamos con más noticias aquí en Radio Yaraví con todas las voces. 5:34, mi estimada Estefany Cotrina.
3: Así es, y atención, conductores, nuevo cierre vial. Van a cerrar las vías en Vallecito. Hoy viernes 26 de junio, desde las 7 de la mañana, van a iniciar los trabajos de mejoramiento vial en las calles Pacheco y Lima, del sector de Vallecito. El proyecto abarca el adoquinado de más de 11.000 metros cuadrados e incluye señalización horizontal y vertical. La obra se va a ejecutar en tres etapas. La primera, que incluye 35 días, se va a intervenir las calles Lima y Pacheco, con pavimento rico.

0: la ronda Tarapacá y Paz Soldán, completando así la renovación del sector. Eric, es decir, el sector de Vallecito va a estar prácticamente cerrado más de 2 meses y 35. Más de 2 meses, casi 3 meses, me parece que es aproximadamente 3 meses y 10 días. Es decir, estamos ahora 26 de junio al 26 de julio, al 26 de agosto, al 26 de septiembre, para octubre va a estar completamente ya renovado las calles ahí en el sector de Vallecito. Así que, nuevamente, otra obra vial por la comuna provincial de Arequipa. Quieren conocer su plan de desvío, por supuesto, está publicado en su página de Facebook, ¿sí?, de la comuna provincial de Arequipa, y ahí está también bien detallado, según lo que se evidencia, cómo se va a dar este desvío. Pero he ahí también a las dudas, seguramente, y la molestia también de algunos conductores. Vamos a escuchar a las autoridades, por supuesto, también, sin respecto duda, a cómo se va a realizar este proyecto.
1: Vamos a escucharlo, no se preocupen, ¿eh? Vamos con más aquí en Radio Yarví con toda la voz. Señor asegurado, señora asegurada, sí, usted que se hace atender en E-Salud, sí, usted que tiene seguro, usted que es asegurado a algún hospital, ya sea, por ejemplo, Carlos Alberto Seguín Escobedo, Yanaguara, Metropolitano, Edmundo Escomel, Melitón Salas, y así sucesivamente. Se enteró que el día de ayer los meros meros de E-Salud estuvieron aquí en Arequipa. ¿Se enteró o no se enteró? Que llegaron, así tipo Keiko Fujimori, caleta nomás cuando llega a Arequipa, y ahí se reúne con su cúpula, y ya, pues, ¿no? Ya cumplieron. Bueno, ayer llegó aquí a Arequipa el presidente ejecutivo de E-Salud, Jaime Moreno. Aquí tiene cierta ligazón a lo que es Alianza para el Progreso, ¿no? Mucho se dice, y esto se escucha fuertemente en los pasillos del Seguro Social, que es prácticamente, pues, uno de los alfiles que tiene el famosísimo Plata como Cancha, César Acuña. Bueno, sí, repito, ayer estuvo aquí en Arequipa el presidente de E-Salud, Jaime Moreno, pero también estuvo acompañado del ministro de Trabajo. ¿Y quién es el ministro de Trabajo, a propósito? Un tal José Solano. Y han estado visitando el día de ayer a el Hospital Carlos Alberto Seguín Escobedo. Yo en algunas oportunidades he ido, al igual que usted, señora, o al igual que usted, señor, no sé si Estefanía, has visitado el área de emergencia, entrando por Peral, por donde ingresan las ambulancias.
0: Claro.
1: Ya, mano izquierda, lado izquierdo. Ese pasillo es emergencia, ¿cierto? Y cada vez que yo he asistido ahí, he chequeado de que ahí hay un hacinamiento terrible, terrible. Y eso no es que yo esté descubriendo la pólvora y que no, eso lo sabemos todos aquellos que vamos al hospital Carlos Alberto Seguín, entrando por el lado de Peral. Pero extrañamente el día de ayer, los pasillos estaban ordenaditos. Los pacientes, no habían pacientes en los pasillos. Claro, como llegaron los jerarcas, como llegaron, pues, los patrones, ¿no? Como llegaron, pues, ¿no?, los meros meros, no, pues, ¿cómo van a mirar eso, no? ¿Cómo van a mirar a la gente ahí en los pasillos, no? Con cortinitas, ¿no? ¿Cómo van a mirar eso, no? ¡Qué vergüenza! Mejor lo arreglamos, ¿no? Y que miren que tenemos las cosas en orden. ¡Qué ridículo realmente los señores de E-Salud aquí en Arequipa! Que pusieron la cochinadita bajo la alfombra, ¿no? ¡Qué vergüenza realmente! ¡Qué vergüenza! Y una señora asegurada, y lavó su voz de protesta.
2: 5:39.
1: Una señora asegurada que ahí estaba en el hospital, observó de que estaba por ahí el ministro, estaba por ahí el presidente ejecutivo de salud. Oiga, y la seño, sin pensarlo dos veces, dijo: vengan, pero vengan a dar soluciones. Aquí nos falta medicamentos, nos faltan insumos. ¿Qué dijo la seño asegurada? Lo escuchamos aquí en Radio Yarabí con todas las voces.

0: Asís, de salud, me he operado. Insumo, señor.
1: ¿Qué insumo, señora? Insumos. Diga usted.
0: Déjenos hablar. ¿Por qué anoche han escondido a los pacientes? ¿Por qué han limpiado todo, señor? Queremos medicinas para la gente de Arequipa, que aportan, señores. Aportan. Por favor, no escondan a los pacientes. Vamos, están en Ayacucho, asilados. ¿Por qué? ¿Por qué matan a la gente?
2: Por la calle Ayacucho, pues.
0: ¿Por qué anoche a una abuelita de 102 años la han afectado?
2: Ya la vi.
0: Ha muerto la mamá de un sereno y no hay insumos. ¿Por qué no dan eso cuenta a Salud de Lima? ¿Por qué, señor? Somos seres humanos. Ustedes están para cuidar a la población, no para matar, no para esconder. Señores,
1: en Ayacucho, ya, señores, ¿en qué local? Pregunte, ya, por favor, eso. Porque Ayacucho...
0: Vamos, en Ayacucho está ahorita, los
1: Ayacucho,
0: pacientes.
1: Nosotros
0: vamos,
1: no tenemos ninguna
0: vamos, señores, no es posible. Vamos,
1: se refiere,
0: no hay,
1: de repente,
0: madrugan, señores, no hay medicinas, no hay, aportan, y no es posible. ¿Por qué esconden? ¿Por qué no dan a conocer? Entrar, ustedes han estudiado para salvar vidas, señores, por favor.
3: ¿Cuál es el pedido del presidente de salud?
0: Que traigan medicinas a Arequipa, que haya medicinas, medicamentos, que haya un poco de empatía con los doctores, que no nos traten peor que animales, que nos traten con cariño, con amor, porque venimos enfermos, señores. No es posible. ¿Hasta cuándo?
4: Cinco.
0: Por favor, señores, les pido,
4: pónganse
0: las manos al pecho. ¿Tengo así?
2: ¿Me queda? Bien, gracias, señor Roncalla. Bueno, ahí está la ceñito, pues, que debo de entender, ¿ah? Muchas señoras o señores que la estarán escuchando a esta hora de la mañana a través de Radio de Arabí dirán, sí, pues, la señora me representa. Me sumo a ese pedido, me sumo a ese reclamo. Y la seño cogió inclusive su celular para poder grabar, ¿no? Y es que para nadie es un secreto, mi estimada Stephanie, que en el seguro las cosas están patas arriba. Estás de cabeza. Me escribe, mire, por aquí. Me escribe por aquí lo siguiente. ¿Qué tal, amigos de Radio Yarbí? Amigo Malaver, buenos días. Tenemos que comprar aguja e hilo. Hace algunos días atrás tuve un accidente. Rompí la cabeza. Me llevaron a lo que es el Metropolitano. Aquí en lo que es la calle Ayacucho. Porque Carlos Alberto Seguín, emergencia, entra por Peral, ¿cierto? Y por lo que es calle Ayacucho, Colegio Micaela Bastidas... Por ahí entras a lo que es el Metropolitano.
4: Claro.
2: Ya, entró la ceñito, mira, con la cabeza rota, y dice que al interior le dijeron, ceñito, ceño, ¿sabe qué? Va, disculpa, pero acá no tenemos hilo, y no tenemos aguja. ¿Qué ha tenido que hacer? Ha tenido que ir a comprar afuera. ¡Afuera! Posible. No es posible, ¿ah? A la justa dice que tienen ibuprofeno. Y eso. Hace algunos días atrás yo también fui acá a lo que es el hospital Edmundo Escomel. Y necesitaba entregar. Bueno, llevé la orden para una muestra de orina. Y lo habitual es que cuando tú lleves tu orden, te entregan tu frasquito, ¿no?
4: Claro.
2: Sí,
4: y
2: 43
4: la muestra.
2: Te entregan y dicen, por favor, en los servicios, ahí está, para que traiga la muestra. Ahora, ¿qué te dicen? ¿Sabe qué? Ya no tenemos esos frascos. Tiene que ir a comprar afuera. ¿No? Ya no, o sea, no hay ni frascos. No hay ni frascos, o sea, no hay hilo, no hay aguja. Qué terrible realmente, ¿ah?
4: Y dicho sea de paso, que esos frascos son económicos. Son económicos, hay que decirlo. Estará un sol, dos soles, dependiendo también del tamaño, si es para esputo o heces u orina, ¿no? Pero, y nos llama la atención, y a mí también me ha pasado, estimada de Malaver, de que estos insumos económicos no haya, pues, en E-Salud. Otra de las cosas que carece, y es también muy lamentable, y ahora en esta temporada de frío, estimado Eric, es estas cámaras. Cámaras para aerosol, para aquellos niños, y ahora se incrementan en cantidad.
2: Yarabí.
4: Aquellos que padecen de asma, de bronquitis, y necesitan inhaladores, y los niños no saben cómo inhalar como un adulto, y necesitan estas cámaras, que son una especie de botellas, sí, muy parecido, para poder llevar el gas y que entre a los pulmones, y es algo que carece también E-Salud. Carece, cosas básicas, estimado sí, bueno. Erick Malaver. Tenemos participación
2: ciudadana. Sí, sí, sí, llamada telefónica. Vámonos hasta Torceba Alegre. Luis, ¿cómo te va? Buenos días.
5: Buenos días, amigo Malaver.
2: ¿Qué tal?
5: La señorita, buenos días. Como respeto que se merecen ustedes. Tiene usted razón, la señora tiene razón. Esta alianza que tuvo, pues, plata como cancha con la Dina Maluarte. Yo lo demás. Mira usted, el quien habla aportó 50 años de aportación y no hay nada. Y no hay nada. Mire, yo estoy recibiendo por un tratamiento de próstata y no hay. Cancerocina no hay. O sea que, mire usted, ¿qué han hecho esa familia
6: tuya
5: con el seguro? Nosotros no estamos mendigando, estamos que nos atiendan bien. ¿Por qué? Porque hemos aportado tantos años y las autoridades vienen calladamente. Y eso es, pues, la política que está aplicando esta alianza que hasta el momento está gobernando la señora acá con el actual gobierno. ¿Qué nos pasará todavía, mis estimados amigos, acá en Arequipa, los asegurados, algunos? Lo que nos falta la atención en cuanto a salud, no tan solo en salud, también con los consultorios de Ministerio de Salud. Esto es terrible.
2: Sí, sí, sí, sin duda. Gracias, maestrito. Muchas gracias, Luchito, por llamar. Señor Roncaya, un favor, para ir a exteriores. Hay una fotografía que hemos compartido, porque esto lo ha publicado el mismo Esalud Arequipa. Esalud Arequipa ha publicado en su página oficial de Facebook, ha publicado tres fotografías. Y según ellos, Esalud ahora se encuentra así, como muestra la imagen que vamos a compartir a continuación. Esto sí es gracioso, ¿eh? Esto sí es gracioso. Mire, ahora dice que los ambientes de salud lucen así. Oiga, no se pasen, señores de salud. No se pasen, ¿ah? Esto, micrófono, Stephanie. Esto realmente sí es una burla para el asegurado. Hay otra fotografía por aquí, señor Roncayita, por favor. Esta fotografía, ya para ir a exteriores. Mire, los que están siguiendo redes sociales, según en su comunicado o en su información que comparten, dicen, ¿no? Salud Arequipa. La gerencia de la red asistencial Arequipa de Salud precisa que las mejoras observadas en nuestras instalaciones respondan a la atención de la problemática identificada hace 4 meses, sumado a la política de atención impulsada por el presidente ejecutivo doctor Jaime Moreno. Estas acciones iniciadas semanas atrás están orientadas a mejorar de manera sostenida la capacidad hospitalaria y que son ajenas a cualquier situación coyuntural. Bueno, y su florazo que meten ahí, ¿no? Qué casualidad, ahí en las redes sociales le dicen, ¿no? Qué casualidad. Llegó el presidente ejecutivo de salud, llegó el ministro de trabajo y qué casualidad. Justo terminaron de acomodar los ambientes, los pasillos, las áreas de atención, áreas de observación. Qué casualidad. Una maravilla. La octava maravilla del mundo ahora es Salud. Ahora es salud, señores. Estas fotografías, pues, no, mire, limpiecito, ordenado, las cortinitas, las camillas, mire. Ay, tendríamos que ser tontos, ¿no? Tendríamos que ser bien tontos si es que creemos realmente que estas cosas pasan en Salud. Pero
4: ya la vi. Lo indignante, Eric, es que maquillan, ¿no? Han maquillado la realidad para poder presentar ante el presidente ejecutivo de Salud, Jaime Moreno, una fachada que indigna a los mismos asegurados. Y aquí hemos tenido al representante del Frente de Defensa de los Asegurados, que mencionaba de que la crisis, pues, de salud está ya desbordándose. Se tiene varios informes, incluso de Contraloría, que han sido observados, donde se evidencia el despilfarro de dinero, y no estamos hablando de 1000 soles, estamos hablando de millones. Entre tanto, falta de medicamentos, falta de insumos, especialistas. Hemos escuchado aquí cuántas veces entrevistados que están reclamando, pidiéndole a Salud, por favor, prácticamente rogándole por medicamentos. Por ejemplo, es el caso de la señora Persila, mamá de Margaret, una historia conocida desde hace años, que ha estado también aquí, sí, que Salud se pronunció y que dijo que sí, se le brinda la atención adecuada, que la inmunoglobulina. ¿Por qué maquillaron tanto? Y siguen maquillando, estimado Eric, sí, y lo siguen haciendo, sí. Pero lo lamentable de esto, lo crítico, es que, como dijo la señora, y eso es una realidad, y también lo han confirmado aquí los representantes de los asegurados, que los pacientes fallecen a la espera de una operación, Eric.
2: Habría que visitar, no sé si hoy, mañana, pero en el transcurso de estos días, habría que visitar y ver si es que realmente las instalaciones siguen tal cual nos las están pintando los señores de Salud. Vamos a exteriores, por favor, actualizamos la información, que es lo que ha ocurrido en las últimas horas aquí en Arequipa, qué es lo que está pasando en nuestra ciudad. Ya estamos enlazados con Talía Castillo. Talía, buenos días, te escuchamos, adelante, Yarabi informa.
6: Con la verdad, gracias compañeros por el pase de este estudio, buenos días, así es, para dar a conocer importante información en el ámbito policial, ¿no? Sobre todo estas últimas acciones que han permitido la captura de personas con requisitoria, ¿no? Esto, por ejemplo, en el distrito de Hunter, ¿no? Cuando se realizaba control de identidad, y se pudo identificar en el terminal terrestre, ¿no? A un total de 75 personas, varones, mujeres, ¿no? Y como resultado de estas mismas, se pudo intervenir a un ciudadano de 22 años, ¿no? Quien presentaba una requisitoria vigente por el presunto delito de promoción o favorecimiento al tráfico ilícito, ¿no? El cual ha sido puesto a disposición de las autoridades competentes, ¿no? Para que pueda cumplir el mandato judicial correspondiente. Asimismo, ¿no? También ha habido durante otro operativo también en otro distrito de Arequipa, ¿no? Se ha procedido a la detención, ¿no? De una persona también con requisitoria vigente por hurto agravado, ¿no? En la misma modalidad ocurrió en el distrito de Mariano Melgar, en el sector de Atalaya, cuando se venía realizando este operativo y se pudo intervenir a 15 personas, ¿no? Entre ellas varones y mujeres, y con la información también que se manejaba al respecto, se pudo ubicar e intervenir a un varón, en este caso de alias Palito, ¿no? De 70 años, quien registraba pues una requisitoria vigente por el presunto delito de hurto agravado, ¿no? El cual también se ha puesto a disposición de las autoridades, se ha procedido a su detención y ha sido trasladado a la Divincri, donde se vienen realizando las diligencias correspondientes, ¿no? Frente a estos operativos que se están realizando. Ante ello, la policía también ha indicado que va a continuar, pero esperemos, ¿no? Que además de poder de repente capturar a estas personas con requisitoria, también se pueda hacer frente directamente a otros hechos delictivos. Recordemos, en el Codo Norte siguen operando diferentes bandas delincuenciales, ¿no? Que están cometiendo sus fechorías, ingresando a viviendas. Este fin de semana también se ha tenido reportes de lo mismo en dos viviendas, en José Luis Bustamante y Rivero. Asimismo, el día lunes se ha tenido robos también de autopartes a un carro, ¿no? Cuando el caballero se ponía a visitar a su padre fallecido dentro del cementerio, ¿no? Y en prácticamente unos 15 minutos han cometido este hecho delictivo. Así que esperemos, ¿no? Esperemos que además de estos operativos se pueda dar también el rastro correspondiente a estas personas, estos sujetos que cometen estos actos delictivos. Estaremos atentos. Adelante con ustedes en estudios, informó Talía Castillo con todas las voces.
2: Bien, correcto, Talía Castillo. Muchas gracias por la información que nos brindas a esta hora de la mañana aquí en Radio Yarabí con todas las voces. Es momento también de actualizar la información, pero ahora a través de Yarabí Regional y saber qué es lo que pasa, qué es lo que ocurre en las diversas provincias de nuestra región Arequipa. Presentamos Yarabí Regional. A ver, vamos a ver si es que en breve tendremos en todo caso ya el enlace respectivo con nuestros compañeros, colaboradores, corresponsales de las diversas provincias de la región Arequipa, y así dar a conocer lo que está ocurriendo, lo que está pasando en la región. Y más adelante, de seguro que vamos a seguir ampliando lo que está pasando en el Seguro Social, ¿eh? con esta llegada que hemos tenido el día de ayer de dos altos funcionarios de lo que es E-Salud. Y sin embargo, bueno, pues llegaron y los pasillos y los ambientes de salud cambiaron radicalmente, señores, ¿eh? Así que esto lo ampliamos más adelante, no se preocupen, y también los invitamos a que puedan marcar a través de nuestros respectivos teléfonos, el 2131-7228-9952, o también nos pueden escribir a través de el WhatsApp, que es el 979-344-291, ¿correcto? Repito, 979-344-291. Vamos entonces con Yaraví Regional, ¿me confirmas, por favor? Correcto, vamos a presentar Yaraví Regional. Uy, me parece que tenemos inconvenientes, ¿eh? Técnicos, que de una u otra forma ya ahí está ocurriendo. En todo caso, vamos con el reporte de Héctor Villanueva. Sí, vamos con el reporte de Héctor Villanueva para que también nos pueda dar detalles pormenores. Nos indica que Héctor ya está esperando, está en la línea, para que también nos pueda dar a conocer qué es lo que está pasando en lo que es el sector de Majes, el Pedregal. Ahí, obviamente, pues hay información muy importantísima que de una u otra manera vamos a compartir a continuación. Ahora sí, presentamos Yaraví Regional. Vamos entonces vamos con Héctor. Héctor, te escuchamos, buenos días, adelante, te escuchamos, buenos días. ¿No tenemos a Héctor? Uy, se cortó encima. Bueno, hay problemas técnicos. Bueno, en todo caso, vamos con más noticias, mi estimada Stephanie, aquí a través de Radio Yaraví con todas las voces.
4: Así es, Eric, y estaba verificando la información, y Jaime Moreno, prácticamente ingresado, ¿no? Recién este junio del 2026, y respecto al tema que estábamos tocando de salud, y ingresado en el cargo de presidente ejecutivo. Y el día de ayer, si bien ha estado con una situación un tanto cargada, vamos a decirlo, con la agenda muy cargada, sí brindó algunas declaraciones, y lo que dijo fue: pido disculpas a todos los asegurados, ¿ah? Y tiene aires de candidato porque señaló respeto a las gestiones anteriores y sus métodos de trabajo, pero ahora recuperaremos la confianza de los ciudadanos con hechos, manifestó. Además, no solamente según lo que se menciona es que habría venido, sino que ha delegado ya un presupuesto de 107 millones de soles para la compra de medicamentos, no solamente en Arequipa, sino también en general en todas las regiones, Costa, Sierra y Selva. Y la ejecución presupuestal señaló que alcanza el 90%, lo que le permitirá gestionar nuevos recursos. Es decir, les lanzó su chiquita, estimado Eric, a los anteriores presidentes ejecutivos de E-Salud, que seguramente han malversado los fondos, pero con él, al menos la población dice que va a recuperar la confianza en ese.
2: Muy bien. Bueno, vamos a seguir hablando de salud, no se preocupen, ¿eh? Poner en sobreaviso en estos momentos el equipo técnico de Radio Yaraví va a tener que hacer algunos cambios internos porque me parece que hay problemas en la energía, me parece que hay problemas, pero comprenderán, pues en aras de cuidar nuestros equipos vamos a cambiar de inmediato al otro sistema que tenemos, así es que vamos a salir del aire uno o dos minutitos, ¿ya? No se vayan a asustar, no se vayan a preocupar, vamos a hacer un pequeño corte, un pequeño alto para reiniciar los equipos de Radio Yaraví con toda la voz, esto es con la única finalidad de protegerlos. Entonces, así es que un pequeño corte y volvemos con más aquí en Radio Yaraví con toda la voz.

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No puede salir entrevistas así.

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0: 6 de la mañana con 15 minutos. Continuamos, por supuesto, con más información aquí en Radio Yareví con todas las voces. Hemos tenido un pequeño inconveniente respecto a problemas técnicos que ya lo hemos solucionado rapidísimo nada más, pero no se preocupen, continuamos con más información. Aquellos que querían llamarnos para poder opinar también sobre este tema de salud y otros también de nuestra coyuntura local nacional, recuerden que tenemos nuestras líneas habilitadas, todo está con total normalidad, el 21-31-72, el 28-99-52, y en breve también vamos a ingresar a nuestro bloque de WhatsApp, el 979-344-291. Ustedes también pueden enviarnos fotos, videos, audios, imágenes y de todo, para poder así escucharlos.
1: Muy bien, sí, ya superamos los inconvenientes técnicos, mil disculpas, sin embargo era necesario, ¿no?, hacer un pequeño ajuste ahí para proteger los equipos de Radio Yareví con todas las voces. Muy bien, vamos con Yareví Regional, sí, vamos con Yareví Regional, y luego nos enlazamos también con nuestros compañeros reporteros que están en diversos puntos de la ciudad blanca de Arguiba. Presentamos Yareví Regional.
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0: Perfecto, perfecto. Nos enlazamos con Roy Muñonca de Radio Super Estéreo de Camaná. ¿Cómo van las cosas por Camaná, mi estimado Roy? Te escuchamos. Adelante, buenos días.
1: Muy buenos días, amigos de Yarbio Regional desde la provincia de Camaná. Les saluda Roy Muñonca para llevar la información correspondiente para la presente edición del día de hoy. Para comentarles, pues, ¿no?, que al menos la municipalidad, a través de la gerencia también de lo que es comercialización también, ha estado viendo, pues, ¿no?, el tema de la clausura de locales, pues, ¿no?, algunos dedicados a la venta de bebidas alcohólicas, así como también otros locales que estaban, pues, de alguna forma incumpliendo con normas, ¿no? La gran pregunta siempre ya, si no, ¿hasta cuándo van a seguir estos locales cerrándose? Porque hemos visto que en dos ocasiones siguen cerrando los mismos locales y no hay una diferencia, pues, ¿no? En otras noticias, justamente la sesión, una sesión programada, también una sesión de consejo, se llevó pues a cabo una causal de vacancia para el doctor Jaime Mamani Álvarez, aunque la defensa todavía está haciendo los descargos del caso, está todavía bajo evaluación. En una próxima sesión van a analizar y van a ver, ¿no? Esta solicitud estaría siendo por el ciudadano Luis Guía Medina, ¿no? Un ciudadano que estaba ya con anterioridad buscando la vacancia del alcalde de Nicolás de Piérola. Justamente en este mismo ámbito, ¿no?, el mismo alcalde habría brindado el respaldo a su homónimo de la provincia de Camaná, aduciendo que esto es parte de la estrategia de este ciudadano. En otras noticias, lamentablemente, ¿no?, tras el accidente suscitado, ¿no?, el fin de semana, donde ha habido, ¿no?, donde han fallecido personas y ha habido varios heridos, la población de Camaná se habría levantado también, ¿no?, y a través también estarían pidiendo que las autoridades se reúnan para que vean pues algún tipo de control en las áreas donde se viene afectando, a veces en la quebrada del Toro, o también esta salida también hacia Arequipa o ingreso de Arequipa hacia Camaná. Por último, para comentarles esto, que justamente se está viendo la inauguración de algunas obras también, ¿no?, por parte de algunas autoridades, y a su vez también están solicitando, ¿no?, que le den mayor celeridad y no estén dejando solamente pequeñas primeras piedras cuando lo que se requiere es el avance, ¿no? Y una vez más, retomando tal vez la comunicación, el hospital de Camaná, tras este accidente, lamentablemente quedó pues desbordado por falta de también, no solamente personal, sino también ambientes para los heridos que fueron ante este accidente. Esto cabe recalcar que necesitamos un nuevo hospital de una buena vez. Es en cuanto tengo que informar desde la provincia de Camaná. Adelante, estudios.
2: Muchísimas gracias, Roy, por el reporte desde Camaná. Ahora nos trasladamos hasta Majes, el Pedregal. Ahí se encuentra Héctor Villanueva. ¿Cómo estás? Muy buenos días.
3: Un saludo muy especial para ustedes, colegas de Radio Yaraví, desde el distrito de Majes Pedregal, provincia de Cayoma, para informarles los acontecimientos ocurridos en nuestro distrito, en la provincia de Cayoma. Una crisis se sigue viviendo en la comuna distrital de Majes, donde la alcaldesa actualmente no tiene credencial, y además cuatro regidores abandonan funciones para seguir en la política. La municipalidad distrital de Majes enfrenta una serie de o un escenario de incertidumbre, inestabilidad institucional, debido a que la alcaldesa Gladys Condori Huamán y cuatro regidores solicitaron licencia para dejar la comuna para ser candidatos en las próximas elecciones regionales y municipales de octubre. Mientras los apetitos políticos priman por sobre la gobernabilidad y el desarrollo de Majes, el escenario institucional es preocupante. La alcaldesa continúa ejerciendo funciones sin contar con la credencial oficial emitida por el Jurado Nacional de Elecciones. Durante las actividades por el Día del Agricultor, la propia Gladys Condori ha reconocido que la ausencia de la credencial afecta en la emisión de documentos formales y actos administrativos que requieren sustento legal. Reconoce además que la credencial es un documento indispensable para formalizar plenamente su cargo, y también la renuncia del exalcalde, que ha afectado también y ahora también candidato a la región, Henry Huiza Calapuja, ocurrido en el mes de abril de este año. bastante preocupante. La población está inestable en este momento y pregunta hasta cuándo no va a poder formalizar, entre otras necesidades que tiene el distrito de Majes, el Pedregal. Es el informe. Muchas gracias a ustedes, colegas de Radio Yaraví.
0: Bien, correcto. Gracias, gracias, mi estimado Héctor Villanueva, por la información que nos compartes a esta hora de la mañana, aquí en Radio Yaraví con todas las voces. 6:22, 6:22, hasta aquí con Yaraví Regional, con algunos minutos de retraso, bueno, por los inconvenientes técnicos que ya ustedes han escuchado. Vamos a otro punto de Arequipa, actualizamos la información ahora con nuestro compañero de trabajo, Juan Cervantes. Juan, te escuchamos, adelante, Yaraví informa.
4: Siempre con la verdad. Para indicar que en estos instantes me encuentro en el Salud Miraflores. Bueno, según lo dicho ayer por el presidente ejecutivo de el Salud, Jaime Moreno, ha dicho que las cosas van a cambiar, ¿no? Pero parece que no. Señora, buenos días. Dos niñitos, ¿cuántos años tienen sus hijitos?
5: Tiene 4 y el otro tiene 9.
4: ¿Y ha venido usted a hacer cola a el Salud?
5: Sí.
4: ¿A qué horas?
5: 5:40.
4: Bueno, primera cosa que le presentamos. ¿Ya la atendieron?
5: Sí, recién.
4: Recién, ¿no? ¿Cómo está la atención en salud? ¿Te han dado los medicamentos?
5: No, tengo que volver a sacar cita para que ver los resultados.
4: O sea, ¿sigue lo mismo?
5: Sí, solamente le han sacado sangre y ahí nuevamente hay que sacar cita para ver sus resultados.
4: Bien, muy amable, muchas gracias, señora. Un niño de 4 años y el otro, ¿cuántos me dijo?
5: 9.
4: Gracias, señora. Madrugando, con este frío intenso y en la calle. ¿Ha cambiado? No ha cambiado la cosa, como lo ha dicho Jaime Moreno ayer, ¿no? Señor, buenos días, es Ravi. ¿Se ha venido a atender el Salud?
6: Sí, mira, prácticamente quería comentar un poco, agradezco vuestra entrevista. ¿Qué sucede? Que ayer yo vine a recoger prácticamente después de un mes la receta que me dieron y lo único que me han dado es una frotación. Me dicen que no hay, que se ha agotado. No hay medicamentos, lo peor de todo es que no responden la llamada. Uno se da un tiempo de su trabajo para venir, para que luego te boten y un maltrato total. Bueno, ayer yo prácticamente pasé de mal, creo, todavía diciéndoles, aquí prácticamente uno se muere, en realidad. Ahora la atención, bueno, porque es ya fin de semana, y he traído unos análisis, y bueno, darse tiempo siempre, ¿no? Pero en realidad, esta atención que dan en estos hospitales de Seguro Social es muy paupérrima, carecen de medicamentos, atención y todo. Y encima el maltrato que te dan los señores. Siempre están con un genio increíble que a uno lo provocan realmente también para que respondan mal, ¿no?
4: Bien, muy amable. Muchas gracias, señor, por ese testimonio. Acaba de hacerse atender y miren cómo sale. Ayer Jaime Moreno ha dicho de que va a haber medicamentos, pero bueno, la cosa continúa. Y a ver, vamos a intentar con lo tercero que dijo, de que va a haber acceso a la prensa. Señor, buenos días. ¿Puedo ingresar?
7: Prensa no puede ingresar, amigo.
4: ¿Cómo puede ingresar?
7: Con cita. Si tiene su cita para el laboratorio, le permito el ingreso.
4: Bien, muy amable. Gracias, señor. Con prensa no puede ingresar. Si tengo mi cita, sí. ¿No? Jaime Moreno dijo que iba a dar acceso a la prensa. Otra de las mentiras que descubrimos el día de hoy. Esta es la información. Juan Cervantes, con todas las voces.
2: Perfecto, Juan, muchísimas gracias por el reporte. Ahí está, en todo caso, nuevamente escuchamos a los pacientes de salud con esta necesidad de ser atendidos, de medicamentos, de citas, y bueno, la prensa nunca ha podido tener acceso, sinceramente, a las diferentes sedes de salud, ¿no? Y si bien el día de ayer el señor Moreno estuvo en su visita a Arequipa y prometió muchas cosas, tal cual presidente o candidato político, esperemos que las cumpla en un plazo no menos de 100 días, ¿no? Porque sinceramente es sumamente complicado la crisis en la cual se encuentran los pacientes de salud, les aseguro. Nos vamos a una pausa y volvemos con más información aquí en Radio Yaraví con todas las voces.
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0: Continuamos con más información aquí en Radio Yareví con todas las voces. 6:29 a.m. y ya estamos conectados con el gerente regional de educación, Marco Choque, aquí en Radio Yareví. Le damos la bienvenida. Vamos a hablar acerca de la nueva normativa que se va a dar para los escolares que participen de los desfiles escolares por fiestas patrias o actividades como campeonatos. Se va a tener como obligatoriedad el carnet de vacunación contra el sarampión. Escuchemos qué es lo que nos dice el gerente de educación, Marco Choque. Muy buenos días, gerente. Bienvenido a Radio Yareví.
1: Muy buenos días, un gusto expresar un saludo siempre a toda la ciudadanía a través de las ondas de Radio Yareví, de manera muy especial a todas las comunidades educativas.
0: Gerente, ¿desde cuándo rige esta normativa de que van a pedir prácticamente el carnet de vacunación, ¿no?, a los estudiantes que participen de estas actividades por fiestas patrias, y no solo por fiestas patrias, en general, a partir de el mes de julio?
1: Sí, bueno, como todo es de conocimiento ya de la ciudadanía, en los últimos días hemos tenido múltiples visitas del Ministerio de Salud acá a la ciudad de Arequipa, incluida la del viceministro, en la cual se han hecho coordinaciones con la Gereza y la Gerencia de Regional de Educación para que se puedan tomar acciones de prevención en contra del brote de sarampión, entre ellas la vacunación que se va a tener que aplicar, iniciando con lo que son los institutos superiores, no universitarios, no pedagógicos, tecnológicos, de arte, escuelas de arte, así como también los CETROS, y del mismo modo todo lo que es educación básica regular. El día de hoy estamos teniendo una reunión para ir ajustando ya este cronograma de vacunación. Se va a priorizar en este caso las UGELES Arequipa Norte, Arequipa Sur y Arequipa La Joya, esto por recomendación de justamente el sector de salud, debido a que el contagio se da en lugares donde hay mayor población, ¿no? Entonces, se va a iniciar con estas UGELES el día martes, primero en este caso, perdón, 30 de junio, toda vez que el 29 es feriado, ¿no? Entonces, estamos ya con estas acciones, de tal forma de que aquel padre de familia que no quiera que su hijo se vacune tendrá que firmar también un acta de desistimiento bajo responsabilidad, cuya copia se va a remitir, en este caso, a la Fiscalía de Prevención del Delito, ¿no? No es una amenaza, no es una acción que quiera de repente intimidar, por el contrario, ¿no? Es un, creo, un pedido de participación activa, moral, ética de la ciudadanía, por respeto también a la persona con cual de repente compartimos un espacio.
0: Es decir, gerente, desde el mes de julio que arranca esta vacunación, ya estudiante vacunado, estudiante a quien se le va a otorgar su carnet de vacunación, esto va a ser físico, virtual, porque la mayoría, me parece, de escolares buscan participar de estas actividades por fiestas patrias.
1: El día de hoy estamos justamente en esas coordinaciones con la Gereza en horas de la tarde. Entendemos que ellos tienen ya un sistema en el cual tienen verificado quienes han recibido estas vacunas, cuántas dosis, porque sabemos que también es necesario que reciban dos dosis, ¿no? Entonces, hay muchos estudiantes que ya tienen esta doble vacuna, lo que necesitan es presentar en todo caso su carnet de vacunación, y también tienen la libre opción de poder recibir una tercera de refuerzo, ¿no? Entonces, aquellos más bien estudiantes que no hayan recibido la vacuna, reiteramos, es una obligación que tengan que hacerlo para evitar, ¿no? Es una enfermedad que tiene muchos riesgos, y lo que nosotros queremos es borrar de repente ese riesgo a nivel nacional. Era una enfermedad que ya había sido erradicada, pero que ahora se encuentra en un rebrote, no solamente en Bolivia, ¿no? Tengamos que de repente hacer hincapié que hay países donde se dan muchísimo más causas en Bolivia, como es el caso de México, Guatemala, Estados Unidos, Canadá, donde hay cantidad, en este caso, de contagios e incluso muertes.
0: Entonces, gerente, solamente va a poder participar aquel estudiante, para ser claros, ¿no?, que tenga dos dosis de vacunación como mínimo. Por ejemplo, yo soy un estudiante que mi familia es incrédula a la vacuna y es mi primera vez que me vacuno, y es justo en este barrido que se está dando por la Gereza. Voy a recibir solamente una dosis. ¿Y qué es lo que hago? ¿Cuánto tiempo más voy a tener que esperar para recibir la segunda dosis? Pero yo quiero participar de estas actividades escolares.
1: De acuerdo a la indicación que se nos ha dado, el grupo más que se encuentra más en riesgo son de 0 a 29 años. Entonces, mínimamente deben recibir por lo menos una vacuna aquellos que tienen duda de haber sido vacunados o que estén con la seguridad de no haber recibido, ¿no? Para que posteriormente también, seguramente, el ministerio pueda cumplir con darle.
0: Pero con una dosis, gerente, con una dosis, sí puedo participar de estas actividades por fiestas patrias.
1: Por supuesto, no solamente por el tema de las actividades de fiestas patrias, sabemos, se aproximan también los festejos de nuestra ciudad de Arequipa, hay un conjunto de actividades como son los juegos deportivos escolares que ya se están desarrollando, no los juegos florales, entonces se van a tener que ir ajustando precisamente la verificación de que los estudiantes puedan contar, ¿no?, con esta vacuna para poder evitar que se pueda de repente encontrar algún tipo de riesgo de contagio.
0: Ahora, gerente, ¿esto solo abarca a escolares, en el caso, por ejemplo, de profesores, porque tenemos docentes jóvenes, ¿no?, o en general que pasen los 30 años o 29 años de edad, también se les va a exigir, porque los docentes también participan de estas actividades escolares?

0: Pero sí es un hecho que escolar vacunado va a obtener su carnet de vacunación contra el sarampión, donde deduzco yo que va a tener que presentarlo como un documento, ¿no?, muy parecido al DNI, ¿no?, de ahí para poder identificar y acreditar de que el estudiante sí se ha vacunado, o el docente en este caso, para que pueda participar de estas actividades que involucran gran aglomeración de personas.
1: Ese es el objetivo que se tiene, reitero, estamos en esas coordinaciones con lo que es en todo caso la Jereza, y a través de la Jereza con el Ministerio, en este caso, de Salud, ¿no? Entonces, esperemos alcanzar este objetivo. Reiteramos, el único propósito es prevenir, en todo caso, el rebrote, evitar los contagios y, obviamente, ¿no?, evitar esta enfermedad.
0: Y gerente, ya para ir finalizando, es muy importante, hay quienes seguramente con esta información se miran un poco afectados, y aquí leemos algunos comentarios de los Facebook, y dice, no me parece, yo no me gusta vacunarme, soy incrédula a la vacuna, no me parece, pero mi hijo, por ejemplo, es deportista. Otros dicen aquí, mi hijo todos los años participa en los desfiles, en todo caso, si no tengo mi carnet de vacunación, ¿no participo o les dan alguna oportunidad? ¿Cómo es, cómo se va a realizar esta fiscalización, gerente, aquí dentro de los estudiantes?
1: No caigamos en el alarmismo, no caigamos de repente en la exageración, desesperación. Existe la base de datos que tiene en todo caso la Jereza, sobre todo de estudiantes entre 5 y 10 años de edad, que se tiene ya registrado si efectivamente han recibido la vacuna, y muchos lo han hecho, han recibido la vacuna, y los papás saben perfectamente también si es que han o no vacunado a su menor hijo, ¿no? Entonces, lo que tienen que hacer es demostrar que efectivamente hayan recibido la vacuna. Aquellos que tengan duda y aquellos que no hayan recibido, porque también existen estudiantes, a ellos va de repente la obligación precisamente para que puedan ser vacunados, porque ya están en el sistema, su DNI, y se va automáticamente verificar en este grupo, ¿no?, de 5 a 10 años, que ya se tiene información en la base de datos de la Jereza. En el resto hay que tomar en todo caso la presentación de la evidencia de haber sido vacunados o en su defecto recibir la vacuna para que pueda iniciar su registro en esta base de datos.
0: Pero siendo claros, gerente, porque hay casos, en todo caso, quien no tiene su vacunación no participa.
1: Es la intención, repito, de poder evitar este rebrote, pero ahí está la obligación moral de cada ciudadano. Vamos, no vamos a llegar a tener que buscar enfrentamientos entre nosotros de poder tomar acciones que nos afecten uno al otro, ¿no? Si nosotros colaboramos como ciudadanos, creo que vamos a encontrar una salida a poder evitar que este rebrote efectivamente nos pueda afectar.
0: Perfecto, licenciado, quedó claro. Muchísimas gracias por la entrevista aquí en Radio Yaraví.
1: A ustedes las gracias. Muy buenos días.
0: Hasta otra oportunidad. Hemos conversado con el licenciado Marco Choque, gerente regional de educación. Entonces, ya está más que claro, padres de familia, estudiantes, a vacunarse, ¿no? Este barrido en las instituciones educativas inicia ya desde la próxima semana, mes de julio. Así que, a vacunarse, si ya tienen dos dosis, una dosis de refuerzo también es aceptable. Y quienes no tienen ninguna, pues, con una o dos dosis también pueden estar participando también de estas actividades deportivas o de estos desfiles escolares en el mes de julio.
2: Vamos a exteriores con nuestro compañero de trabajo, José Manuel Col, que te escuchamos, José Manuel, adelante, Yaraví informa.
3: Siempre con la verdad, gracias por el pase en estudios, compañeros. Estamos ubicados en el grifo ABA del distrito de Socabaya, donde este es uno de los grifos en Arequipa que lamentablemente no bajan los precios, a pesar de que en otros hemos observado que al menos están costando entre 18, 17, 18 y 19 soles de los diferentes combustibles. Pero, por ejemplo, aquí en este grifo Villa del Sur ABA, la gasolina regular se continúa vendiendo por 24.33 soles el galón, la gasolina premium en 25.39 soles el galón y el diésel, el petróleo, en 26.89 el petróleo, el diésel, aquí en este grifo ABA. Repetimos que a pesar de que algunos grifos están reduciendo ya sus precios, en este caso no es así, porque están costando entre 24 soles con 30 la gasolina regular, la gasolina premium en 25.40 y el diésel, ya redondeando también los precios, en 26.90 soles el galón. Ese es el reporte respecto a este

0: Dijo que, bueno, lamentablemente no se están reduciendo estos precios de los combustibles en algunos grifos de Arequipa. Adelante en estudios, informó José Colque con todas las voces.
1: Bien, correcto, José Manuel, muchas gracias. Bueno, ahí está el precio de los combustibles, grifo ABA. Mis estimados amigos, seguimos con más aquí a través de Radio Yaraví con todas las voces. Vamos a continuar con la programación, vamos a ir con más información que tenemos también desde exteriores con nuestros compañeros de trabajo y también vamos a en breve habilitar nuestras líneas telefónicas. Vamos revisando también algunos mensajes que nos hayan podido dejar a través de el WhatsApp de Radio Yaraví. Así es, a través del WhatsApp usted puede enviarnos fotos, videos, para dar a conocer qué es lo que está pasando en su respectiva jurisdicción. Bien, seguimos con más información, seguimos con más noticias aquí en Radio Yaraví. 21-31-72-28-99-52. Aunque producción me indica que nos vamos hasta el lado norte de nuestra ciudad para enlazarnos con nuestra compañera de trabajo, Talía Castillo. ¿Qué está pasando en tu zona, mi estimada Talía? Te escuchamos. Adelante, Yaraví informa.
2: Siempre con la verdad, gracias compañeros por el pase desde estudios, buenos días, así es, para dar a conocer importante información, ¿no? El cual se ha desarrollado tras un operativo en el mercado mayorista de Río Seco en el distrito de Cerro Colorado, ¿no? Cuando la unidad es concentrada de protección del medio ambiente de la policía, ¿no? Pudo realizar un operativo en el cual se procedió a la intervención, ¿no? Y detención de un ciudadano de sexo masculino de 57 años. Esto por una presunta implicancia en el delito contra recursos naturales en la modalidad de depredación de flora y fauna silvestre, ¿no? Ya que al momento de realizar las diligencias se pudo, ¿no? Decomisar dos crías de vicuña taxidermizadas y un plumero elaborado con plumas de suri, ¿no? Ambos animales que se encuentran bajo la protección también del Estado, ¿no? Debido a que suelen utilizar, pues, personas, ¿no? Tanto su piel o también, ¿no? A veces depredar a los animalitos como también los recursos que ofrece, ¿no? Según la información que han referido, estos bienes decomisados fueron valorizados aproximadamente en 2.800 soles y han sido puestos a disposición de las autoridades competentes para que puedan realizar las diligencias e investigaciones correspondientes. Cabe recalcar que pues en el centro de abastos de Río Seco, ¿no? Hay varios puestos que entendemos de personas, pues, ¿no? Que hablan de un oficio de ser curanderos y en varias ocasiones ofrecen, pues, ¿no? Este tipo de servicios, este tipo de productos para realizar algunos pagos, ¿no? Qué es lo que se ha podido dar a conocer. Entendemos que van a continuar con estos operativos y sobre todo, ¿no? Lo importante es que se pueda fiscalizar ello a fin de evitar, pues, esta depredación, ¿no? Y con animales que son protegidos y sobre todo, pues, ¿no? Que se estaría cometiendo un presunto delito. Así que, bueno, estaremos atentos, ¿no? A qué otros resultados puede haber también de estas fiscalizaciones correspondientes a fin de promover también la conservación del patrimonio natural, ¿no? Para las presentes y futuras generaciones también, considerando pues que esto que se viene realizando, ¿no? Es en preservación de la fauna y flora silvestre. Así que bueno, estaremos atentos. Adelante con ustedes en estudios, informó Talía Castillo con todas las voces.
1: Bien, bien. Correcto, Talía Castillo. Gracias por la información que nos compartes a esta hora de la mañana. Vamos con la participación del público. Somos Radio Yaraví con toda la voz, 6:44. Señor Jaime, desde Cerro Colorado, buenos días.
3: Muy buenos días, Eddie y Estefan.
4: 6:44.
3: Bueno, he estado escuchando desde temprano, Eddie, sobre esto de salud, de los hospitales, y lo que ha intervenido Juan, que lo ha sacado del aire. Qué buena noticia que dan, que van niños de 4 y 9 años, madrugan para que le saquen sangre y tienen que volver a madrugar para que le den las respuestas. Fíjate, no solamente en el salud, pues en los policlínicos de Yanahuara tampoco, no hay medicinas, no hay nada. En los hospitales Goyeneche tampoco, no lo hay. En el general, ¿para qué decir que tampoco no hay medicinas? Y peor es, Eddie y Stephanie, es en las postas. No encuentras medicinas, no encuentras nada. Y es otro sufrimiento en las postas, porque tienes que madrugar, formar cola y esperar que las técnicas que te toman la medición de la...
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3: De la presión que te toman, todo tienes que esperar al momento que ellos te digan, 8:30, 9, recién te toman, pierdes toda la mañana para que el médico te vea, te den esto y te den las medicinas y no las hay. Fíjate, yo, Eddie, estoy comprando 50 pastillas de Neurobión, sale por más o menos un valor de 140 y tantos soles. Las medicinas para la presión también es otra cantidad que gasto. Fíjate, yo ya no madrugo, ya no voy a los hospitales, ya no voy a la posta, porque con la misma medicina que voy, me dicen, tienes que tomar igualito esto que el otro, y las otras medicinas también. Ahora, para los dolores, te dan diclofenaco que se hace daño a los huesos. ¿Ah? Eso es lo que te dan. Ahora, pastillas de 10, 20 centavos que te dan, y tampoco no las hay. La verdad de las cosas es que es un abandono total. 6. Que tenemos.
5: Y 46.
3: No solamente en Arequipa, sino en toda parte del Perú se sufre, sobre las medicinas se sufre sobre todo, la verdad de las cosas, que es sufrimiento grande. ¿Qué vamos a hacer ahora con esta nueva presidenta corrupta que vamos a tener, que no es peruana, que no tiene nada, ni una gota de sangre, ni ella ni sus hijos? ¿Ah? El padre, un traidor. Fíjate, ella, otra traidora es ella. Su familia también. ¿A dónde va? ¿Dónde está el marido, el esposo que tuvo con los dos hijos? Otro vago, otro ocioso. Su padre en la cárcel por vender marihuana en Estados Unidos. 20 años de presión le han dado. Que esto que el otro. ¿Qué vamos a tener de presidenta? Peor vamos a estar que ahora. Muy bien. Vamos a hacer el sufrimiento más grande que vamos a tener. Muchas gracias por dejarme salir al aire.
1: Gracias a usted, don Jaime. Muy amable por su comunicación. Y aquí a través de Radio Yaraví con todas las voces.
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1: De la Vena con 48 minutos. Hay otra comunicación en línea. Vamos con la participación. Uy, vamos en todo caso con la otra, con el otro teléfono, en el 28-9952. Sí, lo que está pasando en el sector de e-salud es catastrófico, terrible, horrorífico. Pero me llamó muchísimo la atención que e-salud como que se haya incomodado, ¿no? Se haya molestado los señores de e-salud, ¿ah? Porque en su comunicación, en su comunicado, ¿no? En uno de los párrafos dice lo siguiente: ante la divulgación de versiones alejadas de la realidad por parte de determinados medios, manifestamos nuestro rechazo total a cualquier intento de desestabilización que pretenda cuestionar nuestra gestión o la labor del presidente ejecutivo. Las acciones de mejora operativa han coincidido con la visita de nuestras autoridades en el marco de una hoja de ruta ya establecida. Contamos con las actas firmadas que respaldan nuestras sesiones de trabajo, incluyendo reuniones con los gremios cuyos representantes han desmentido que las declaraciones atribuidas a ellos a través de notas periodísticas hayan sido brindadas por su parte. Bueno, en conclusión, ya este trabajito de remodelación de ambientes, de áreas, pasillos, justo coincidió con la llegada del presidente ejecutivo de Salud y el ministro de Trabajo. Justo terminaron, ¿no? Terminaron de hacer los arreglos, ahí acomodar las cositas y uy, qué gozaría. Justo ese día llegaron los meros meros de Salud. Vamos con otra comunicación telefónica aquí en Radio Yaraví con todas las voces.
5: Así es, escuchamos a Pedro. ¿Cómo estás, Pedro de Caima? Muy buenos días.
6: Muy buenos días, ¿qué tal? Bueno, este problema de salud hace tiempo. Yo llamé hace un mes para ver el tema de mi padre que no lo tenía en salud. Y dicho y hecho, no hay, como les dije, no hay medicinas, no hay dinero. Entonces, eso ya iba a reventar en cualquier momento, porque no tienen recursos. Y bueno, uno de los grandes culpables es César Acuña y su hermana. Porque ellos han hecho lo que han querido, lo que les ha dado la gana con e-salud. Han movido gente, han puesto donde han utilizado la gana, le han hecho ganar licitaciones a su familia política. Entonces, y ahora la última del Congreso. Ahora ya no va a haber examen para no va a ser residentado para los profesionales de salud. Solamente con haber trabajado un buen tiempo y eres especialista. Están destruyendo la salud, están destruyendo al país. Han hecho lo que les ha dado la gana. Ahora también lo mismo han hecho con la educación, cabe resaltar y añadir eso, porque César Acuña metió a una persona en su medio ya era extremadamente la peor universidad del país, la César Vallejo, está en el tercer puesto. ¿Por qué? Porque se inventaron un nuevo parámetro. Entonces, lo que estamos viendo, lo que ha hecho el pacto mafioso, liderado por Keiko Fujimori, y
4: 6 y 51,
6: se ha clavado en salud con César Acuña, es destruido. No hay dinero, señores. No hay dinero, y acostúmbrese, porque no hay medicina, no va a haber buen tiempo, entonces estamos en crisis. Muchas gracias.
1: Uh-huh. Bien, bien. Correcto. Muchas gracias a usted también por su comunicación, ¿eh? Uh-huh. Y si tendríamos que escuchar más testimonios de diversos asegurados, ¿ah? ¿Qué dirán? Desde que ha tomado...
5: Es muy triste.
1: Desde que ha tomado en el cargo, desde que el nuevo, porque cambiaron, ¿no? Hubo una gerenta que se fue a la Candelaria, no trabajaba.
5: Guadalupe Mamani.
1: Guadalupe Mamani. De ahí entró un tal, ya está ni el nombre, francamente.
5: Roberto Núñez Quirós.
1: Núñez, ¿no? Ya, Núñez, Roberto Núñez.
5: El actual gerente de la red asistencial Arequipa.
1: Sí, ya, Roberto Núñez, que no da declaraciones a la prensa. No se sabe lo que hace realmente este señor. No se sabe, ¿no?
7: No, Yaraví.
5: No se le conoce. Y,
1: claro, no sale, pues no sale ni siquiera tal vez por ahí, ¿no? A dar a conocer algunos detalles, nada.
5: Pero sí, por lo visto, lanza estos comunicados, ¿no? Por su página de Facebook. Está ahí al tanto de las denuncias también que se hace, ¿no? El caso, por ejemplo, de Margaret, que lo denunciamos aquí en Radio Yaraví, lanzó un comunicado en la red de salud señalando de que la paciente se viene atendiendo con total normalidad, lo cual, según la versión de la madre, también es una falacia.
1: Sí, no hay duda de todo esto, lo que está pasando en esa luz, señores. Pero ojalá que los asegurados no pierdan la fe, no pierdan la esperanza de que algún día las cosas tengan que ser distintas o diferentes. Porque es una clara muestra lo que escuchábamos el día de ayer por parte de una señito asegurada que de una u otra forma, ¿no?, elevó su voz de protesta.
5: Así es.
1: Y me parece que de todas formas pues representó a la gran mayoría de asegurados que hoy por hoy lamentablemente no reciben una atención idónea o adecuada.
4: 6.
1: Por parte
4: 53.
1: De algún mal que puedan tener, mis estimados amigos.
5: Es que lo triste, Eric, es que es el dinero de los asegurados. Eso es lo triste. Y en muchas empresas, hay que decirlo, no te preguntan si quieres o no seguro. Viene ya incluido en el combo y te descuenta. Entonces, si no hay una decisión por sobre tu ingreso y tienes que abonarlo prácticamente obligatoriamente, y mira tu dinero que se acumula, imagínate los jubilados, ¿no?, que los hemos escuchado hace poco, los pensionistas, que se ha acumulado por 30 años, y muchos no van a salud porque, uno, que hay que hacer cola, dos, que la cita te la dan al siguiente mes, tres, que no encuentras lo que buscas, y por más de que aportas de 90 a 100 soles, incluso más dependiendo de tu tipo de trabajo, no recibes algo a cambio, y esto se va acumulando por años. Llegas a una edad avanzada donde sí necesitas atención,
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5: Vas y te hacen esperar. ¿Cuál es el resultado? Que tu salud empeora. Tienes que gastar más dinero en operarte en otras clínicas. Te endeudas. Y lo peor, falleces. Y eso es una realidad. Es triste, Eric, es triste. Y la señora lo decía, somos humanos, somos personas. ¿Cómo nos tienen así? Uh-huh. Más empatía, mejor trato.
1: Y bueno,
5: ojalá que cambie algo con ese presupuesto también, no sé, sinceramente, si ayudará también a destrabar todas estas acciones que han estado estancadas por años dentro de esta burocracia.
1: Vamos con Pedro, que está en Caima. ¿Qué tal, Pedro? Buenos días. Se fue Pedro. Bueno, a ver, vamos con la otra línea en todo caso, 21-31-72-28-99-52, para seguir escuchando a más oyentes aquí en esta primera jornada informativa de Radio Yaraví con todas las voces, ¿eh? Inocencio, ¿cómo está usted? Muy buenos días.
8: Buenos días, señor Eric. Bueno, sí, pues lo que dice la señorita Cotrita es verdad. Yo tengo la experiencia.
4: 6:55.
8: De Pumagüero, ¿no? Yo llevo nietos a clínicas y yo soy de salud. Y vería en salud, Dios mío, conseguir cita es totalmente horrible. Es para que te lean, por ejemplo, uno de estómago te da. Te hacen hoy día, digamos, la endoscopía. Y después, en 4 meses, te dicen, regresa en 4 meses para que te lea el diagnóstico, te dice. Entonces, uno. yo también llevo a mis nietos a clínicas donde sus padres no trabajan y que ellos tienen, no sé, GPS, no sé con qué sistema ellos les cobran menos. Y ahí lo hacen por aplicativo, lo sacan en el día. Hoy día en la mañana ya para las 9 estamos yendo. Listo, bueno, rapidito. Llegamos y la atención, eso sí, es rápido. Lo negativo de eso es que te cobran prácticamente hasta por usar el acento. El doctor ha usado
7: ya la vi.
8: 30 soles. El instituto ha dejado tal cosa, sí, 40 soles. Al final, tú no cobras más, pero la atención, a lo que yo veo, la atención es rápido. Porque yo digo, el saludo, todo el Minsa, ¿no? Yo también he ido al Goyeneche, he hecho mis colitas a las 2 de la mañana, ¿no? Porque no puede utilizar un sistema como lo hacen las clínicas. Eso será con software, ¿no? Será algo que tienen ellos. Y bueno, de repente ignorantes como yo, que no manejamos informática, que algún caballero joven que esté ahí, que haga esa cita mediante un aplicativo y todo, y salga. ¿Por qué tenemos que nosotros estar yendo a las 2 de la mañana amaneciendo, no sé? ¿Para qué? Para que a las 7 después te diga, ya, no hay cita. Y todo lo que me ha matado, no puede ser eso. Hay que ser, yo creo que tiene que haber ideas nuevas, tiene que haber gente que de repente sabe de esas otras. Yo digo eso, te da un solo, porque yo veo que Sana, Auna, Clínica, la otra, la, ¿cómo se llama? San Juan de Dios. San Juan de Dios trabaja por WhatsApp,
5: seis, entonces
8: tú le hablas y ya está.
5: 57.
8: Y podrían sacar así, digamos, podrían hacer de una forma, de repente que se pueda, para que. Tampoco en el salud, señor Eric, es gratis. Nosotros hemos aportado, nos han descontado. Tampoco es gratis, ¿no es cierto? Esperemos que alguien
1: tenga
8: ideas nuevas,
1: señor Eric. Sí, sin duda, sin duda. Eso también, terrible. Lo seguimos ampliando, no se preocupe. Gracias, gracias por su comunicación, mi estimado Inocencio. Vamos a continuación a presentar nuestro bloque deportivo A Ras de Campo.
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1: Estamos enlazados con el profesor Felipe Torres para que nos pueda brindar toda la información en el ámbito deportivo. ¿Qué tal, profe? ¿Cómo está usted? Buenos días.
10: Buenos días, Eric Malavero. Buenos días, Estefan y Catrina. ¿Qué tal, amigos de Yaraní? Informa, les cuento que ayer nuestro amigo Hugo Ramírez festejó el triunfo de Ecuador. Ayer Ecuador ecuatoriano logró el triunfo frente a Alemania. Difícil era el compromiso. Alemania ya estaba clasificado. Y bueno, empezó el partido perdiendo el cuadro ecuatoriano minuto 2. Se marcó un tanto, un descuido, y Leroy Sané marcó al minuto 2 el primer gol, y luego ya en el minuto 9, rapidísimo, Nilson Angulo mandó el segundo, empató, y en el segundo tiempo, Gonzalo Plata marca al minuto 77 el segundo tanto. Minutos antes había un penal, pero que fue revisado por el VAR, y felizmente para los jugadores de Ecuador no fue cobrado. Bueno, es cierto que Ecuador ya está prácticamente clasificado a la siguiente ronda, a los 16avos de final, después de mucho tiempo está pasando a esta instancia. Y también les cuento que, en otra de los partidos que se han jugado el día de ayer, el cuadro paraguayo, que se esperaba que logre su triunfo, lamentablemente empató frente a la representación de Australia 0-0, pero todavía no está eliminado, todavía está esperando los mejores terceros, está todavía dentro de la tabla, luego le tenemos la lista de la tabla, y la representación también del cuadro, el otro equipo que también el día de ayer ha jugado, es la representación del, ya no se nos pasó la lista de partidos. Bueno, lo cierto que el día de hoy tenemos los siguientes compromisos, mi querido Eric Malaver, para que se definan los clasificados a la siguiente ronda de lo que va a significar. Hoy está jugando Uruguay, ha sido complicado que tiene Uruguay, porque buscará su clasificación a lo que va a ser octavo final. Tiene a España como rival, muy complicado, realmente tiene el cuadro uruguayo, pero vamos a ver cómo le va en estos partidos que se juegan, ya para determinar la clasificación. Hasta el momento, mi querido Eric, te cuento que los que están dentro de la tabla para lograr clasificar como nuestro tercero, se encuentra Suecia en primer lugar, Ecuador, que ya prácticamente está clasificado, Bosnia-Herzegovina, y Paraguay, que está con un pie. Junto con ellos, Croacia, Corea del Sur, Argelia, Escocia, Cabo Verde, Bélgica y República Democrática del Congo. Hoy día, con los partidos que se juegan, se va a determinar si realmente logran llegar a la siguiente ronda esos equipos en lo que se refiere a la Copa del Mundo. Y para

0: jugando el cuadro de Villarroca contra el Deportivo Colón. Eso en el Estadio Municipal de Atico. Y el día domingo se juegan todos los partidos, sus equipos de Arequipa. Bueno, en el caso de Cimas, va a jugar en el Estadio Municipal de Fechaca a partir de las 3 de la tarde con Estiga Dorada de Castilla. Y el equipo campeón, el amigo de la PNP, estará enfrentando al Deportivo Estrella, que ayer renunció Nicole Prado por situaciones con con la directiva del cuadro, así que no sabemos todavía quién es el nuevo técnico, será de Paredes, que podría ser, pero aún todavía no se ha confirmado. Lo cierto que amigos PNP con nuevo técnico están enfrentando al Deportivo Estrella este domingo, y el cuadro de Héctor Boy de Moliendo enfrenta al cuadro de Yanaquiwa Virgen de las Nieves. Así está el panorama deportivo, mi querido Eric Malaguer y Estefan Ecopel.
1: Bien, correcto, profesor. Gracias, profe. Ojalá que Uruguay el día de hoy gane, profesora. ¿Cuál es el score, profe, para el día de hoy? Uruguay versus España.
0: La verdad es que lo veo bien difícil, el cuadro Uruguay saque la garra, porque no es el mismo equipo. Pero bueno, de todas maneras vamos con el completo del cuadro sudamericano. Ya son varios equipos sudamericanos que están, prácticamente faltaría solamente Uruguay, porque ya casi todos están en la siguiente ronda. Ojalá que Uruguay gane por lo menos por la mínima diferencia y estemos también en los 16 octavos, eso que los equipos sudamericanos están dando la pelea por el título.
1: Sin duda. Bien, profe, gracias, un abrazo, cuídese mucho. Ya nos estamos escuchando en el siguiente bloque, profesor Felipe Torres. Muy bien, 7:02. A continuación, vamos con los respectivos titulares de la hora aquí en Radio Yaraví con todas las voces.
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4: Titulares hoy viernes 26 de junio del 2026, año de la esperanza y el fortalecimiento de la democracia. Información en el ámbito local, desde el terminal terrestre de Arequipa, varios usuarios indicaron que no se están vendiendo pasajes a Moquegua por el paro de 48 horas iniciado ayer, mientras que para Tacna se indica que los buses están llegando por la vía costanera. Esta semana en sesión de Consejo Regional se aprobó el acuerdo regional para la construcción del puente denominado El Lonjo, que conectará los distritos de Caima y Alto Selva Alegre, siendo la inversión estimada de 127 millones de soles. Se delegará al gobierno regional de Arequipa la formulación, evaluación y ejecución del proyecto bajo la modalidad de obras por impuestos y se gestionará para que la municipalidad provincial incorpore el proyecto en la propuesta del Plan de Desarrollo Metropolitano. En estos días llegarían los repuestos para la reparación del tomógrafo del IREN Sur, lo informó la gerente general Eliana Vera, quien también pidió que el Sistema Integral de Salud del SIS retribuya por las 5 tomografías que requieren pacientes oncológicos y no abonen solo por 2. La dirigencia de Ciudad Municipal elevó un documento a la comuna provincial y al municipio de Cerro Colorado para que retiren unidades que invaden la vía pública y están en el frontis de la comisaría del sector. A decir de los vecinos, los vehículos retenidos tras accidentes de tránsito que en varios casos se llevan años abandonados invaden áreas verdes, impiden el tránsito fluido, hasta se acumulan residuos sólidos en el lugar. Iván Cruz Gutiérrez, presidente del Sindicato de Trabajadores en DIS Salud en Arequipa, espera que tras la inspección del presidente ejecutivo Jaime Moreno se vean resultados positivos. Dijo que van a esperar tomando en cuenta que el funcionario asumió el cargo el pasado 10 de junio. Nacional, la Comisión de Presupuesto y Cuenta General de la República del Congreso sesionó hoy para debatir y votar el predictamen del proyecto de ley que propone aprobar créditos suplementarios destinados al financiamiento de inversiones públicas. La velocidad del viento aumentará este fin de semana de moderada a fuerte intensidad en la Sierra Norte, pero también a lo largo del litoral costero centro y sur, así lo informaron desde el CENAMI. En el contexto internacional, rescatistas provenientes de República Dominicana y El Salvador arribaron a Venezuela con el fin de sumarse a las labores de apoyo y rescate de sobrevivientes tras los terremotos ocurridos el miércoles último. Hasta aquí el avance informativo de la hora en Radio Yaraví con todas las voces.
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0: Muy bien. Vamos con más aquí a través de Radio Yaraví con todas las voces. 7:08, 7:08. Continuamos con la programación aquí a través de Radio Yaraví con todas las voces. Más adelante estaremos conversando con otro representante del cuerpo médico, ¿ah?, de los asegurados. ¿Y qué tendrán que decir al respecto? Vamos sobre esta última visita que hemos tenido ayer, ¿no?, por la mañana, del presidente ejecutivo de salud y el ministro de trabajo, ¿no? Vamos antes con una comunicación. Estamos con José Manuel Colque, información en vivo. José Manuel, te escuchamos. Adelante, Yaraví informa.
1: Siempre con la verdad, gracias por el pase en estudios, compañeros. Estamos ubicados nosotros en el sector del AIBE, Parque Industrial. Es uno de los terminales de salidas hacia la región de Moquegua a propósito de este problema, ¿no?, que está atravesando esta región. Indicarles que, por ejemplo, los pasajes para esa región continúan vendiéndose aquí y desde 30 soles, pero lo que ha cambiado aquí en esta zona es que están saliendo las minivanes hasta con 10 pasajeros, 10 personas al menos. Antes solían salir llenas, nos indicaban, pero están saliendo hasta con 10 pasajeros por el tema también de llegar hasta la zona, y nos han detallado que también otra restricción que hay en el ingreso hacia Moquegua debido también a este problema en el puente Montalvo, que estaban protestando pobladores de Moquegua, es que están demorando un poco más, una media hora más, un poco más, debido a que están ingresando por una vía de trocha, que nos indican, una vía de trocha, para poder ingresar al centro de Moquegua, justamente al centro de Moquegua, donde está ubicado otro terminal, también de esta empresa que está ubicada en el sector de Laibia, aquí en Arequipa. Bueno, llega hasta esa zona de Moquegua, pero los pasajes se están vendiendo con normalidad en 30 soles. En todo caso, las unidades demoran un poco más para entrar por este tema del puente y tienen que pasar por una vía alterna de trocha. Esa es la información desde exteriores. Adelante en estudios, informó José Colque con todas las voces.
0: Muy bien, correcto, José Manuel, gracias. A Río Revuelto, ganancia de pescadores, los transportistas que brindan este servicio a través de minivan se están cobrando 30 soles el precio del pasaje para poder trasladarse a Moquegua. Hay que recordar que ahí hay problemas en Moquegua, en el puente Montalvo. Recordarán ustedes que ayer conversábamos con una consejera regional de Moquegua, y es que hay problemas e inconvenientes entre Moquegua y Tacna por temas limítrofes. Y bueno, desde Moquegua están elevando su voz de protesta, pues, ¿no?, porque consideran que el Congreso pretendería favorecer a Tacna y perjudicar a Moquegua. Claro que desde Tacna también dicen algo similar, ¿no? Ojalá que esto llegue a buen puerto, es decir, se solucione lo más pronto posible y entre ambas regiones, bueno, tengan a bien tener esos lazos correctos, pues, ¿no? Y nada de estar ahí mirándose fuera del uno o al otro. Vamos con más aquí en Radio Yaraví. Sí, 7:11.
2: Continúan con la protesta, son 48 horas de protesta preventiva en contra de esta ley 11.658, ¿no? ¿Cómo es posible que el gobierno, según lo que informa el Consejo Regional de Moquegua, así ingrese en contra de sus derechos, ¿no? Prácticamente están invadiendo parte del territorio moquehuano, ¿no? Se pretende quitar a Torata y lo que es Quebrada Honda. Vamos con reporte desde exteriores.
0: Juan Cervantes.
2: Juan Cervantes, ¿cómo estás, Juan? Reiterados, buenos días. Yaraví informa.
3: Siempre con la verdad. Para indicar que en estos instantes nos encontramos en Salud Central, en el Carlos Alberto Seguín, para darles a conocer exactamente de una breve conversación que hemos sostenido con la Secretaria General de las enfermeras de salud, ¿no? Yulisa Fernández Dávila, quien, a propósito de la visita del director ejecutivo Jaime Moreno, ha indicado de que la situación en salud es caótica, porque ella ha dicho, en salud no hay, eso es lo central, ha dicho, no hay nada, no hay medicamentos, no hay citas, las operaciones restringidas, la atención se está dando en los pasillos y los equipos son eminentemente viejos, ha dicho ya en el salud, obsoletos, ¿no? Sin insumos, ellos están sosteniendo una campaña que, según esta fotografía que les he enviado, dice, sin insumos no hay atención digna. Eso es lo que van a sostener y van a dar a conocer próximamente también a través de una conferencia de prensa, indicando de que lo dicho por el director ejecutivo de salud es totalmente mentira. Nosotros hemos comprobado eso allá en Miraflores, ahora estamos acá en el Salud del Carlos Alberto Seguín, y la atención sigue siendo en los pasillos. Emergencia, inmediatamente ingresan ahí, y si lo tienen que tener uno, dos días, o tres, o más, está ahí en los pasillos de Salud del Carlos Alberto Seguín, y recién, si es que de una gravedad del caso, lo difieren, indica, a algún piso, como ellos lo llaman, o alguna especialidad. Pero según la secretaria general del Sindicato de Enfermeras de Salud del Carlos Alberto Seguín, Yulisa Fernández, no, la situación es paupérrima en todas las instalaciones de salud. Esta es la información que les damos de esta conversación breve que hemos obtenido con Yulisa Fernández Ávila, secretaria general de este Sindicato de Enfermeras. Juan Cervantes con todas las voces.
0: Uh-huh. Bien, correcto, Juan Cervantes. Muchas gracias por su participación aquí a través de Radio Yeraví con todas las voces. 7:14 a.m. 7:14. Vamos a continuar con más información a esta hora de la mañana, mis estimados amigos oyentes de Radio Yeraví con todas las voces. Tenemos a nuestro siguiente invitado. Nos confirman, por favor, en producción, si es que ya tenemos a nuestro siguiente invitado para poder hablar un poquito más acerca de lo que está ocurriendo. Porque Salud no solamente contempla lo que es Carlos Alberto Seguín Escobedo, ¿ah? Salud no solamente es Carlos Alberto Seguín Escobedo, Salud es una red integrada por varios hospitales que tenemos aquí en nuestra ciudad. Hay mucha gente que va a Yanaguar a hacerse atender. ¿Cuánto ha mejorado, cuánto ha empeorado la atención en este hospital de Salud en Yanaguara? Ojalá que los que van a Yanaguara tengan a bien, no sé si llamarnos o escribirnos, y por ende, darnos a conocer cómo va esta situación ahí, ¿no? En este hospital. ¿Cuántas personas irán también a lo que es el Carlos Alberto Seguín Escobedo, con lo cual ya lo comentábamos instantes atrás, a la vuelta por la calle Ayacucho, ¿ah? El Metropolitano? Muy temprano una señora nos escribía y nos indicaba de que hace algunos días atrás había ido al hospital en horas de la noche porque sufrió una rotura en la cabeza. Oiga, y le dijeron, señora, tiene que ir afuera a comprar el hilo y la aguja. Afuera hay que ir a comprar hilo y aguja en lo que es el Metropolitano. Así como estas cositas están realmente pasando la situación en lo que es los hospitales de salud. Y en el y acá en lo que es el
2: Edmundo Escomel.
0: Edmundo Escomel, la muestra de orina, el frasquito para la muestra de orina, te dicen también tiene que ir a comprarlo afuera. Antes estaban dando esos potecitos de mayonesa, de ketchup, eso te estaban dando ya, pero mucho roche parece, porque ahí hubo una foto que circuló a través de las redes sociales de Yaraví y dijeron, no, ya, mejor no entreguen eso, estamos haciendo el ridículo. Mejor hay que decirle a los asegurados que compren afuera. ¿Ah? Y cuando van afuera a comprar, eso está entre un sol 50, dos soles, si no me equivoco, ¿ah? ¿No? Entonces, imagínense, a ver si necesitas unos dos o tres, ¿ah? Imagínense ustedes lo que realmente uno aporta, ¿a dónde se va todo ese dinero? ¿Se han hecho esa pregunta alguna vez, los asegurados, el dinero que se hace a través de las aportaciones, cuánto se recauda, cuánto de ese dinero total que se recauda, ya sea mensual,
4: ya la vi,
0: semestral o anual, todo el dinero que se recauda, a dónde realmente se va, cómo se distribuye el dinero de los asegurados o los aportes de los asegurados, cómo se distribuye? ¿Tienen alguna idea, alguna imaginación? Bueno, ahí le dejamos la pregunta. Vamos con más aquí en Radio Yaraví con todas las voces.
2: Así es, Eric, y ahora nos vamos a enlazar con el doctor Frank Salas, representante del Cuerpo Médico de E-Salud en el Hospital Edmundo Escomel. Y vamos a hablar justamente de estos temas que involucran y evidencian una crisis total de E-Salud, ¿no? Y entendemos de que ellos también como médicos, ¿no? Muchas veces han elevado pues su voz de protesta, ¿no? A falta de medicamentos, a falta de instrumentos, de insumos. Escuchamos al doctor Fran Salas, ¿cómo está? Muy buenos días y bienvenido a Radio Yaraví.
5: Buenos días, amigos de Radio Yaraví. Estamos acá para las preguntas que ustedes deseen hacer acerca de este desabastecimiento que se ha creado ficticiamente en el salud.
2: Doctor, ¿qué sabor o sin sabor le deja la visita del presidente ejecutivo de Salud, Jaime Moreno, el día de ayer, que vino sorpresivamente a Arequipa a visitar el hospital Carlos Alberto Seguín Escobedo y lo encontró aparentemente, ¿no?, en un estado bueno, tranquilo, no hubo las colas que suelen haber en farmacias, allí en informes? ¿Qué sabor le deja esta visita y el reclamo también de la población que hemos escuchado y se ha difundido en redes sociales?
5: En realidad es una pincelada de lo que ha podido pasar. ¿Qué es lo que sucede? Nosotros estamos atravesando por un momento de desabastecimiento crítico a nivel de salud, a nivel nacional. Probablemente en nuestra gerencia en Arequipa se ha agudizado mucho más, puesto venimos arrastrando este problema desde meses atrás. El detalle está en que los problemas siguen ahí, aún no se ha resuelto. Seguimos con menos insumos para nuestros pacientes oncológicos, seguimos con menos insumos para todo el total de nuestros pacientes y seguimos con las manos atadas, porque nosotros estamos ahí, podemos estar atendiendo, pero a la hora de indicar alguna medicina no la hay. A la hora de indicar algún examen, las máquinas probablemente están copadas o están malogradas. Claro. Cuando queremos hacer una cirugía, tenemos que suspender muchas veces porque no tenemos los insumos necesarios o porque no tenemos la esterilización, algo así. Entonces, no podemos seguir así. Más aún que este desabastecimiento ha sido creado ficticiamente por las autoridades a nivel central de salud, ¿no? Al no hacer las compras correspondientes en su debido momento y bajo el debido régimen. Lo cual obliga a la seguridad social a determinar que se dé un presupuesto a todas las redes para que se haga la compra local, de tal manera que lo que se pudo adquirir a un precio X, ahora va a ser X por 10, y eso va en contra de los asegurados, ¿no? Entonces yo entiendo el malestar de la población, tienen toda la razón.
0: Doctor, pero, claro, el asegurado quisiera saber qué es lo que realmente pasa, ¿no? O sea, ¿cuál es el problema de fondo? Porque el asegurado puede decir lo siguiente: no hay dinero, porque a mí particularmente mi empresa me dice que ha hecho ya el aporte respectivo a Esalud y sale en las boletas correspondientes, ¿cierto? ¿Cuál es el tema de fondo? ¿No hay presupuesto, no hay dinero o no hay capacidad de gestión para solucionar estos problemas?
5: Usted lo ha dicho bien claro, no hay capacidad de gestión. ¿Cuál es el problema? El Seguro Social, al ser una empresa de seguridad nacional, debe hacer compras corporativas. O sea, una cosa es que yo compre 100 pastillas y otra cosa es que compre 1,000,000 de pastillas. Usted comprenderá, el precio es mucho menor. Ese trámite tiene que hacerse un año antes de la necesidad que se crea. Quiere decir que la parte de lo que se debió gastar el 2026... ya debió haber sido hecho en 2025. Sabemos porque según ley ese trámite demora aproximadamente unos 6 meses, que es lo legal, ¿no? Pero cuando se hace en su debido tiempo, momento y lugar, entonces no va a generar desabastecimiento, y si fuera es mínimo. Entonces, ¿qué ha pasado? A nivel central no se ha hecho.
4: Ya la vi.
5: Entonces, han generado un desabastecimiento ficticio con el afán de querer dilapidar los recursos de la seguridad social para ahora querer tapar el sol con un dedo y entonces dar decretos para que se compre a nivel local, no sea en Arequipa, sea en Lima, sea en Piura, etcétera. Y entonces tiene toda la razón la seguridad social. Presupuesto hay. Lo que estamos adoleciendo son las capacidades de gestión. Imagínense,
2: al año,
5: tenemos cuántos presidentes ejecutivos, son 6 o 7 en menos de 2 años. Entonces eso genera una inestabilidad total. A nivel local, los gestores que nos han tocado también no han dado la talla para el equipo. Entonces, doctor, el asegurado es el que se ve afectado por todo esto.
2: Doctor, usted dice presupuesto hay. Al año se sabe cuánto Arequipa percibe, ¿no?, del monto del dinero que aportan los asegurados a Esalud.
5: Mira, tendríamos que sacar la cantidad de asegurados, eso va, el presupuesto es a nivel central. Y del nivel central dan el presupuesto para Arequipa. Pero Arequipa, para coger ese presupuesto, tiene que tener un plan de inversión adecuado. Entonces Arequipa tiene que decir: necesito comprar tal máquina, necesito comprar tal insumo, necesito hacer tal infraestructura. Entonces, en razón a eso,
0: y si no hay un plan, Y si, no hay un plan idóneo, adecuado.
5: Ahí está el detalle.
0: Entonces, desde Lima, Tennessee, ¿para qué me pides dinero, Arequipa? Salud, Arequipa, ¿para qué me pides dinero si no tienes un plan? ¿No?
5: Exactamente. Hace 2 años la parte de inversión de Arequipa estuvo tan mal hecha que el presupuesto fue destinado a Tacna. Hasta cierto punto, a nivel de gestión, como usted bien dice, si usted no tiene un plan de inversión, usted no tiene qué es lo que va a lanzar, ¿qué me estás pidiendo?
2: Y Roberto Orlando Núñez Quirós, estimado doctor, ¿tiene un plan?
5: Que yo sé.
2: ¿Cómo va su gestión?
5: Nosotros se ha reunido con nosotros una vez, y solamente fue una vez, tomó nota de las necesidades, se había planteado priorizadas, dicho sea de paso, de las cuales, al menos en el hospital de Escomer, no ha resuelto ninguna.
0: Ninguna. ¿Y cuáles son los principales, doctor, cuáles son los principales problemas que hoy por hoy está atravesando Edmundo Escomel? Yo lo comentaba minutos atrás, hace 2-3 días atrás fui para un examen de orina con mi respectiva horda y me dijeron, ¿sabe qué, amigo? Tiene usted que ir afuera a comprar su frasco. Escuché a una señora que le dijeron, los resultados todavía no se los vamos a poder entregar porque no hay reactivos. Me parece que análisis de sangre, me parece que por ahí también le dijeron eso a una señito que estaba en el Edmundo Escomel. ¿Cuáles son los tres principales problemas que en estos momentos se está presentando en Edmundo Escomel?
5: El principal problema en este momento es el desabastecimiento tanto de material médico como por medicina, ¿no? Y en el material médico estamos hablando los insumos del laboratorio e inclusive lo que usted me dice, los frasquitos para las muestras, no las tenemos. Reactivos para algunos análisis sanguíneos, no los tenemos. El segundo problema álgido es que nuestro esterilizador, que es lo que nos ayuda para poner esa, operar, la, ¿no? Preparar la ropa, el instrumental, todo eso, aún no se ha comprado. Nos dijeron el año pasado de que se iba a ir mediante SEAVE, que es la central de compras centralizada de Seguro Social. Se hizo el trámite, pero creo que se ha caído el trámite 2 veces. Mientras tanto, el esterilizador duerme el sueño de los justos y toda la parte sur de Arequipa está desabastecida. Estamos viviendo de la buena voluntad de Yanaguada, la buena voluntad de del Hospital Nacional, pero entiendo que ellos primero deben suplir su necesidad.
2: ¿Y para qué sirve? ¿Para qué sirve este esterilizador, doctor?
5: El esterilizador sirve para quitar todo lo que es gérmenes de la ropa que sirve para operar, de los instrumentos que sirven para operar y todo el material quirúrgico que se necesita para las operaciones. O sea, cada vez que nosotros operamos a alguien necesitamos material estéril, o sea, sin gérmenes. Si no tenemos eso, no vamos a poder operar.
0: ¿Pero qué? ¿Y se prestan? ¿Se prestan a esterilizador de otros hospitales o cómo hacen?
5: No, mandamos la ropa o el material en paquetes, en un carro que no está bien acondicionado, a Yanaguara y al Hospital Nacional.
2: Eso quiere decir, doctor, que ustedes se ven expuestos a gérmenes, a bacterias intrahospitalarias.
5: Exacto, no, la parte intrahospitalaria está presente siempre. Sin embargo, lo que nosotros tenemos es que la posibilidad de que se genere algún problema es mucho mayor, porque en el traslado podemos tener algún problema, ¿no? Eso se ha denunciado desde hace 2 o 3 años. ¿Qué respuesta recibimos? Que se hace el trámite, que se hace por acá, que se lleve el papelito, que dijo el de Lima, que no dijo el de Lima. Lo concreto es que no tenemos nuestro aparatito.
0: Claro, claro. Para su colega, el presidente del Cuerpo Médico del Hospital Carlos Alberto Sigue Escobedo, él lo calificó como una visita express, la llegada de el presidente ejecutivo de Salud, como también del ministro de Trabajo. ¿Usted cómo califica la llegada de ambos representantes de E-Salud aquí en Arequipa?
5: Me parece que son los que han venido a cumplir y a decir que he venido a mirar a ver qué dicen, pero con eso no solucionamos problemas. Nosotros no necesitamos que el presidente ejecutivo o el ministro de Trabajo venga a mirar y no nos solucione ningún problema.
2: Doctor,
5: necesitamos soluciones.
2: Doctor, espérenos un momentito en la línea, tenemos también participación ciudadana, pero esto después de la pausa comercial.
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3: Bien, continuamos con más información. Estamos tocando este tema de la crisis de salud con la llegada del presidente ejecutivo, el señor Jaime Moreno. Y lamentablemente, bueno, solo ha sido pues una llegada para verificar de forma ficticia, ¿no? Porque al final se ha maquillado toda la problemática aquí en Arequipa. Pero estamos enlazados en una entrevista con el doctor Fran Salas, representante del Cuerpo Médico del Hospital Edmundo Escomel. Doctor, ¿sigue usted en la línea? A ver si nos confirma si está todo correcto.
4: Sí.
3: Perfecto, doctor. Tenemos aquí una participación ciudadana de una señora que nos indica lo siguiente. A ver, escuchamos, estimado Gusto.
5: Hay un audio. A ver.
6: Señores, buenos días. El problema de salud, señor, son los altos sueldos que se pagan todos. Están anunciando una huelga nuevamente. Dicen para la asegurada, pero mentira, es prosueldos. Son tanto lo que se pagan cada quien, señorita, que no alcanza para las medicinas. Y los turnos que tienen solo son para sus allegados. Los puestos son heredados de la madre a la hija, de la hija al... están así, es herencia, el puesto ahí es herencia. ¿Cómo vamos a progresar los asegurados? Le comento, mi papá lamentablemente falleció en el mes de septiembre, en la primera semana, y a la tercera semana nos llaman para decir que ya tenía cita. Ese es el extremo que vivimos con el salud, es el colmo, no hay conciencia. Yo pienso que debe haber una evaluación, como hacen en todas las instituciones privadas. Muchísimas gracias.
5: Bien, correcto. Doctor, ¿qué opinas sobre esa intervención de una oyente que nos envió este mensaje de voz?
4: Bueno, en primer lugar, no se ha anunciado ninguna huelga pro sueldo. Acordémonos que la huelga que se hizo el año pasado fue justamente denunciando todos estos problemas que estamos teniendo, el desabastecimiento, el que no se atiende a los asegurados, el que no tenemos el material correspondiente y no tenemos el recurso humano correspondiente. El ingreso a la seguridad social es vía un examen, ¿no? Pero eso es lo que estamos pidiendo. Lo primero que tiene que hacer la seguridad social es todas aquellas plazas de aquellas personas que se hayan jubilado en los años posteriores o en este año, sacarlas a la luz, hacer primero que aquellas personas que están en la periferia puedan venir a la ciudad y luego en las plazas convocarlas para que vengan los profesionales correspondientes. ¿No? Entonces, eso es concreto. Lo segundo, efectivamente tiene razón la señora, tenemos un sistema de citas que no funciona, que esto lo ha diseñado la gestión. Y esta gestión no está funcionando. En la parte privada, cuando usted saca una cita, le dan, digamos, la cita para, no sé, el 15 de julio. Pero entre el día de hoy y el 15 de julio, lo llaman aproximadamente 5 veces para que usted confirme si va a ir, si no va a ir, qué problema tiene y si tuviera que eso se reprograma. Si tenemos personal que está contratado para dar citas, la pregunta es ¿por qué no hacen este manejo con el asegurado? Por otro lado, tiene razón la señora, ¿no? Las citas están muy largas. ¿Por qué? Porque cada turno médico obedece a un número determinado de pacientes. Aproximadamente claro. En cada turno de consulta externa debe atenderse 20 pacientes, más o menos, ¿no? 20. Algunos más, algunos menos.
5: Doctor Frank.
4: Sin embargo, la cantidad de médicos sigue siendo la misma, no se ha contratado más.
5: Doctor Frank, un enorme favor.
4: Los consultorios siguen siendo los mismos.
5: Claro. Doctor Frank, un enorme favor. Hay una inquietud más, si podemos escuchar la intervención de Henry. ¿Cómo está Henry? Buenos días.
7: Sí, muy buenos días, amigo oyente Rodríguez. Gracias por tenerlo al doctor. No, Fran, preguntarle que también es un problema del seguro, el problema de las citas, el problema de los medicamentos que indudablemente faltan, derechos de los propios médicos, enfermeras. Y todo. Yo me pregunto, y el doctor debe saber, ¿y cómo están los trabajadores service, los que dan citas? Tengo conocimiento, porque soy dirigente y hemos hecho, que están sin pagos, no les pagan, no hay contrato, cambian de empresa. Idealmente eso también es un factor importante, ¿no? Porque los que dan cita a los service son los primeros que tienen relación con los pacientes. Y el paciente que viene a pedir una cita son los primeros que les dicen, con mi plata trabajas. Y están sin pagos. No pueden hacer huelgas, les amenazan, toda una situación. Creo de que también eso, los médicos, los ostres, los sindicatos, deben apoyar a los amigos service que hay en el Seguro Social, ¿no? Yo quiero como una opinión, más que todo, buscarle una solidaridad de parte del gremio. Creo que los gremios que practicamos el sindicalismo, también uno de los principios es la solidaridad, ¿no? Muchas gracias, amigo Rayar.
5: Bien, correcto, Henry. Doctor, ¿alguna opinión al respecto?
4: Sí, mire, nosotros estamos de acuerdo que todo trabajador tiene derecho al mejor trato y a un contrato digno, a unas condiciones de trabajo dignas. Lastimosamente, este gobierno ha apuntado por hacer los trabajos por recibos por honorarios profesionales, que ni el seguro los ha llamado locadores de servicio. Bajo esta modalidad de locadores de servicio, ha llegado a contratar hasta servicios de gasfitería, hasta servicios de electricidad. Y es cierto lo que dice el señor que intervino en su momento, ¿no? El seguro contrata a una empresa, esa empresa a su vez contrata a otras personas, pero esas empresas están en pagas 2 meses, 3 meses, 4 meses.
5: Ya la vi.
4: Y entonces la empresa simplemente comunica a su trabajador y le dice, si no me pagan voy a suspender el servicio. Sin embargo, se ha llegado a poner áreas críticas. Imagínense qué pasaría con un hospital que se quede sin mantenimiento, ¿no? Claro. Que se quede sin electricista, que se quede sin gasfitería. Entonces colapse el hospital, pero eso a la gestión no le

0: de los directivos y de los doctores?
1: En realidad no se van en solamente sueldos, y dicho sea de paso, no son jugosos, ¿no? En este momento un profesor, por ejemplo, del estado del mismo nivel del médico, gana hasta probablemente un poquito más. De tal manera que el problema presupuestal es que a la hora de hacer el presupuesto no se ha tenido en cuenta las necesidades de la seguridad social y no se ha priorizado para hacer un presupuesto adecuado y no tener este problema, porque lo principal son tener infraestructura, tener instrumental, tener medicinas y que nuestro asegurado tenga la mejor atención. De paso, hay que contratar más personal para que el asegurado no tenga este problema. Como digo, la ecuación no ha variado. Claro. Los asegurados crecen exponencialmente y el personal crece de una manera aritmética.
2: Doctor Franz Salas.
1: Hay muchos asegurados para muy poquitos profesionales y eso no ha cambiado aún.
2: Gracias por esta entrevista, doctor Franz Salas. Muy amable. Hasta una próxima oportunidad. Gracias. Conversamos con el presidente del cuerpo médico del hospital, en este caso Edmundo Escomel.
3: 7:37.
2: Vamos a exteriores porque también tenemos más detalles, más noticias sobre el tema. Nos enlazamos con Juan Cervantes. Juan, te escuchamos. Buenos días. Adelante, Yarabí informa.
4: Siempre con la verdad. He llegado hacia el salud Alto Selva Alegre, lugar donde hay dos situaciones, dos realidades. Una, largas colas en la parte exterior para buscar alguna cita. Y largas esperas para ser atendidos en consultorios externos, ¿no? Una situación que sin duda llama la atención. Señorita, buenos días. Yo soy David. ¿Para qué se va a hacer atender?
5: Para tomar muestras de sangre.
4: ¿Cuánto tiempo está esperando?
5: Voy media hora.
4: Media hora. Muy amable, muchas gracias. ¿Eh? A ver, vamos aquí. Señora, buenos días. ¿Cuánto tiempo está esperando para hacerse atender?
5: No ha tomado tiempo, señor,
4: pero con más media hora de eso. Bien, muy amable, muchas gracias. Bueno, eso es en la parte interna, que felizmente me he podido colar en todo lo que significa las esperas para ser atendidos ya en consultorios externos. Vamos a ver, en la parte externa, en donde están las citas. ¿Cómo está? Buenos días. ¿Para qué cita? ¿Para qué vas a pedir?
6: Es una, para que me programen.
4: ¿Te programen?
6: Sí, para el 26.
4: ¿Cuánto tiempo estás esperando?
6: Hace 15 días.
4: 15 días. Señora, buenos días. ¿Cómo está la atención en salud?
7: Regular.
4: Muy amable. Señor, ¿cómo siente usted que está la atención en salud?
8: No, muy mal está, muy mal. Hay que esperar turno, hay que esperar para sacar rayos X, todas esas cosas.
4: ¿Y el tema de los medicamentos?
8: Los medicamentos, lo que nos dan, son... Está bien los medicamentos que nos dan nosotros.
4: Bien, muy amable. Muchas gracias. Bueno, esto es lo que les podemos contar de estas dos realidades que hemos descubierto en el Salud Alto Selva Alegre, que está a un costadito del Puente Chilina, indicando una larga fila, voltea todavía la esquina para buscar una cita o una reprogramación. ¿No? Esta es la información. Juan Cervantes con toda la voz.
2: Bien, bien, correcto, Juan Cervantes. Mire, ahí está cómo está, ¿no? Media hora, 40 minutos, esperan y largas colas. Largas y largas colas es lo que se observa en los distintos hospitales de salud. El doctor Franz Salas en algo también no podemos negar, hay parte de razón en el cuando dice, ¿no? El número de médicos sigue siendo el mismo, pero también la población, ¿no? Asegurada está creciendo.
0: Efectivamente.
2: ¿No? Entonces, ¿quieres mayor agilidad? Deberían de contratar más médicos, más personal, ¿no? Pero lo que también ha dejado en claro el doctor Franz Salas es de que lamentablemente, mi estimada Stephanie Cotrina, no se trabaja muy bien, estos planes de inversión. Estos planes de inversión, ¿no? Es como que si tú, pues, no sé, fueras la responsable de esta cabina y dirías a los directores, ¿sabe qué? Necesito, mejores micrófonos, porque ya están viejos, están obsoletos, ya necesito mejores cámaras, mejores monitores, mejores sillones y cosas por el estilo, ¿no? Y te dicen, ya, preséntame tu plan y dame a conocer, ¿no? Y tú tienes que, ahí, pues, ¿no? ¿Sabe qué? Los micrófonos que tenemos ya son de los años 60, ya están ya de viejitos y ya vas ahí, ¿no? Y ya está malogrado, los hemos reparado 3, 4, 5 veces, ya las cámaras están obsoletas, ya tú presentas tu plan y dices, ah, ya, pues sí, ¿no? Tiene razón, Stephanie, tiene razón, hay que cambiar. Pero si tú no presentas, no justificas, no convences con tu respectivo plan, lo haces hacer con cualquier mequetrefe por ahí, ya, bueno, pues no, ahí te dice, no, No necesitas todo.

0: todavía. Todavía puedes con lo que tienes, ¿no? Y el presupuesto se va para otras regiones, y el presupuesto se va para otros lugares, pues, ¿no? Entonces, ¿cuándo vamos a mejorar realmente las cosas en el billete? Hay dinero, hay, lo que falta es capacidad de gestión. Aquí en Arequipa hemos tenido inclusive a una ex candidata a diputada, y se lo dijimos en algún momento, ¿se acordarán ustedes de una tal Lili, ¿qué más era? Uy, ya, una tal Lili, ¿no? Intentó, y es de la cúpula de los Acuña, y aquí lo dijimos, lamentablemente, E-Salud sigue hoy por hoy, ¿ah?, bajo los tentáculos de los de plata como cancha. Han copado todas las áreas importantísimas que se tiene en E-Salud, los Acuña, los plata como cancha, Alianza para el Progreso.
1: ¿Con qué sueldos? ¿Con qué sueldos? Sueldos que evidentemente salen del dinero de los asegurados, y eso pues no es un cuento, ¿no? Y ahora aquí va también la otra pregunta, ¿son conscientes? ¿Son conscientes de la problemática? Porque yo digo, una persona consciente, ¿no?, que está mirando, ya yo entro como nuevo director, salió la anterior gestión, sé que hizo mal, entonces soy consciente al cargo que estoy ingresando y la problemática que debo solucionar. Entonces, si soy consciente, voy a solucionarlo. Pero aparentemente, como dijo también Fran Salas, dentro de los últimos años, 2 años, se han tenido más de 3, 4 directores ejecutivos. Entonces, aparentemente, no hay capacidad de gestión y no saben cómo hacer.
0: Vamos un ratito, sí, con las llamadas del público, por favor, Juan, y luego con Elizabeth. Juan, ¿cómo le va? Buenos días.
2: Muy buenos días, señor periodista. Mire, yo anoche escuché ya un plan de viene ya, ¿cómo le voy a decir? Una reforma en todos los estamentos, tanto de salud, de educación, como nuevo gobierno. Entonces, no sé si estaremos peor, estaremos mejor. Yo creo que va a ser el mismo lo que hizo en el tiempo de Alberto Fujimori, ¿no? Va a copar las series. Ya anoche ya dijo Rosillos y adelantó, otros también llegados al gobierno, ya dijeron que va a haber una reforma en todos los estamentos. Ahora, tal vez
3: 7:43.
2: Ya copado, estaremos peor, o estaremos mucho, de repente quizás mejorará, pero yo lo veo, que va a estar mucho, mucho peor, señores periodistas. Y acá el pueblo ya tiene que, como se dice, pues, ya los gremios levantarse. De repente ya listar una lucha de muy profunda de lo que se venga ante mano de la reforma de los ministerios, que sea para bien, bien, pero que sea para mal, hoy hay que ir a la lucha, pues, señores. Muy buenos días, señores. Sigo el programa.
0: Bien, gracias por su comunicación. Vamos a otra línea. Elizabeth, ¿cómo está usted? Buenos días.
4: Aló.
0: Buen día, señora.
4: Señores periodistas de Radio Yaraví, con todas las voces, buenos días a toda la amable radioaudiencia. Curiosamente, justo hoy día accedí a llamar y para que solicitar una cita, porque ya el doctor me indicara de que para los primeros días de julio, después de unas tomas de un análisis de sangre. Pues curiosamente llamo y me dice, no hay cita, señora, vuelva usted a llamar para el lunes y la vamos a programar de repente para septiembre, con suerte para septiembre, si no, ya sería para octubre. Imagínense, señores periodistas, estamos en junio. Yo no sé si, como decía el doctor, y está escuchando atentamente, sí, ha aumentado la población de los asegurados, pero tenemos la misma infraestructura, tenemos lo del personal, de modo tal que todos los aportes que religiosamente hacemos, señores periodistas, ¿cuál es el manejo? Ahora, bien grave lo que decía, que no hay un esterilizador. Y puntualmente cuando le preguntan qué es el esterilizador, pues sin ese esterilizador no podrían operar a nadie, pues porque lamentablemente se infectaría todo. Ahora, si es que uno va a tomar pruebas y muestras de sangre, no hay los reactivos, en vano es que le toman la muestra, porque de pronto le van a decir, bueno, cuando usted va a buscar los resultados, no hubo reactivo y tenga que volver a sacarse. Y esto va a ser una cadena de nunca acabar. Entonces, ¿qué hacemos los asegurados? Si estamos, religiosamente nos descuentan, otros aportamos, pagamos, pero no encontramos el servicio adecuado. Ahora, en cuanto a la service, yo no entiendo por qué las service tienen que estar a tallar, de modo que el trabajador que ingresa paga la Servis, es una contrata de subcontrata, ¿y a qué se debe ese desabastecimiento? ¿Por qué no hacen los requerimientos cuando dijo ese plan que usted indica? Esos requerimientos con tiempo, hay personal que cobra por ese trabajo, porque es que no le hacen el seguimiento, no es en requerimiento que usted dice, bueno, requiero un esterilizador, requiero reactivos, requiero medicinas para tal o cual, digamos, yo me atiendo en el Metropolitano, curiosamente en el Metropolitano, le dicen a veces, vaya usted a comprar hasta la jeringa, pues porque no hay. Entonces, ¿qué hacemos? ¿Seguimos aportando? ¿Se va a privatizar la salud? Es un caos, créame, que hasta uno termina con dolor de cabeza. Que tengan buen día y gracias siempre por escucharnos. Buenos días y gracias.
0: Bien. Gracias, señor. Gracias a usted también por su comunicación. Sigamos escuchando más personas aquí en Radio Yaraví. Señora María, desde Cerro Colorado, buenos días.
5: Muy buenos días, señores de Yaraví. Para decirles, ¿no?, que definitivamente en salud, ¿qué hace? Ha contratado personal por todos lados, señores. Ahora en las porterías hay 4 personas que verifican a dónde va usted en el auto, no a peatonal. En todas las puertas. Ahora, para hacer un, ¿cómo se llama? Para verificar qué
3: siete
5: cosas hay en el salud.
3: Y 47.
5: Han contratado personal. Ahora, las tercerizaciones, señor. Son médicos de salud que han puesto en sus clínicas para, por ejemplo, dar el yodo, todos esos exámenes grandes. Ahora también lo hacen en la clínica San Pablo. Y son los mismos médicos de salud que mandan los pacientes porque supuestamente no hay en el salud para hacer el examen. Ahora, por ejemplo, en dermatología, a un familiar, señor, a una clínica que queda acá en Yanahuara, dado de salud para que se atienda. Tenemos solo 2 meses, así que pídase su cita. Los rayos X, ecografía, señor, lo están haciendo en el Mall Aventura. Hay una clínica ahí. Así han tercerizado, señor, todo. Y a quien pagan primero son a ellos. Y en salud se desabastece. Entonces, por eso es la quiebra. Tanto personal que ha ingresado, tanta tercerización. ¿Y qué hacen? Lo malogran los equipos del central.
0: Ya vi.
5: Para que todo manden a sus clínicas. Eso deberían investigar a alguien que en realidad se pare con a favor de los que aportamos y en contra de esas personas que usan esa luz para beneficiar. Muchas gracias.
0: Bien, correcto, señora. Gracias a ustedes.
1: Perfecto. Tenemos también más participación ciudadana que también nos hacen llegar al WhatsApp respecto a este tema de salud, de esta crisis que afecta a cientos y cientos de asegurados aquí en Arequipa. Escuchemos, es una ciudadana que nos dice también que ha pasado penurias siendo atendida en eSalud.
0: Antes hay una comunicación, producción. Sí, vamos con Mara, desde el 12 de Valeria. Mara, ¿cómo le va? Buenos días. Uy, vamos con el audio, vamos con el mensaje de voz, vamos con el mensaje de voz en el WhatsApp sobre el tema. A ver, vamos con el WhatsApp, adelante con el WhatsApp, adelante con el audio.
6: Eso no es nada, señorita. Mi madre está desde casi ya medio año pidiendo cita para su psoriasis.
3: ¡7!
6: Señorita.
3: ¡Y 50!
6: Nada. Le ha llamado teléfono, no, que para el próximo mes. Le voy a llamar por teléfono, no, para el próximo mes. Así está mi madre con su psoriasis. ¿Y cuándo la van a atenderse? Y desde tercera edad, imagínese usted.
0: Tercera edad, mire, ¿cuánto tiempo esperando? Dice la señito. Bueno, eso es lo que hoy por hoy es salud aquí en Arequipa, señores. ¿Ah? ¿O hay algo que tengan que refutar? Señor Núñez, jefe de salud en Arequipa, ¿o hay algo que refutar? Las líneas están abiertas. Llame, señor Núñez, doctor Núñez. Y díganos realmente cómo están las cosas, ¿no? Aquí en Arequipa, es decir, en la atención de salud. Vamos con esta comunicación de Mara. ¿Cómo le va, Mara? Buenos días.
7: Aló, muy buenos días, queridos amigos de Radio Yaraví. Soy estudiante de la UNSA y quiero hacer un llamado al nuevo consejo universitario que estará tomando a cargo ¿cómo se llama? Es la lista A.
0: Yaraví.
7: Están tomando el cargo hasta de 2026 hasta 4 años. Quisiera hacer un llamado al compañero Michael, Richard Calcina, a la compañera Ángela, Alexandra, Olenka, Karen y todos los que ocuparon esta lista, que la prioridad sea recuperar nuestro carné universitario, ya que tantos años estamos viniendo, siendo relegados con nuestro carné. Y a ustedes, queridos amigos de Radio Yaraví, como entes, que también es nuestra voz, si es que esto tiene que llegar a suceder, que ustedes sean quienes nos acompañen a lo largo de este caminar, ¿no? Para poder reivindicar a todos los compañeros de acá de la UNSA, que como ustedes bien estamos siendo relegados con el carné universitario. Primeramente, yo creo que para ustedes y para mí, principalmente, que yo he estudiado esto, este es un robo y extorsión, que estamos nosotros los estudiantes de la UNSA y de muchas facultades, que diga de muchas otras entidades universitarias, estamos siendo sufriendo un robo y una extorsión por parte de la SUNEDU y en este caso de la UNSA por las autoridades que son el vicerrector y el rector, ¿no? ¿Por qué le digo robo? Le explico. Robo porque, mire, hemos pagado todos los universitarios cachimbos y años anteriores, pagamos junto con nuestra el precio del carné, que es 17 soles, más la matrícula. Y todo eso viene junto, no viene por separado. De tal manera que nos dicen, si es que no paga el carné, no me puedo matricular. Se pierde el derecho de matrícula. Y eso vendría a ser una extorsión. ¿Por qué? Porque si no haces esto, entonces no tienes acceso a esto, ¿sí me entiende, no? Entonces es por ello que yo le llamo robo y extorsión. Entonces yo lo único que pido a estos compañeros, entonces, ¿sabe qué, amigos? Yo estoy haciendo, estamos haciendo un pago de un uso estamos haciendo pago del carné que no estamos haciendo uso. Ahora, ¿por qué le digo robo también? Porque mire usted, nos han dicho siempre desde hace muchos años, en octubre van a dar el carné.
3: Y 54.
7: En octubre a noviembre ya se está comenzando para hacer una solicitud para hacer un nuevo carnet. De tal manera que estos 17 soles ya es un robo, es pérdido. Y dígame, solamente en 15.000 alumnos, a 17 soles, ¿cuántos millones salen? No son 15.000. Por ejemplo, en este proceso, ¿cuántos alumnos hay? Si solamente hay 3.500 en CEPRE UNSA. Entonces, ¿sabe qué? A vista y paciencia de todas las autoridades, se está cometiendo esto en la UNSA. Es por ello que a ustedes, si es que vamos a llegar a esto, porque la CONFIE de Lima, Confederación de Universitarios del Perú y de Lima, también se están proponiendo a levantar. Entonces, ¿por qué? Porque, claramente, por favor, quiero que ustedes, díganme si me estoy equivocando, es un robo que están haciendo y nadie dice nada, porque ya no hay aquella federación que hace muchos años se levantaba, por favor. Y bueno, ya estamos cansados de estas autoridades y exigimos a todos ustedes como periodistas que nos apoyen el día a día que nos vamos a levantar. Entonces, por favor, les pido a todos, a esta nueva lista, a nuestros compañeros, ¿no? Que nos Michael, Richard Calcina, que nuestra prioridad citario, porque estamos siendo maltratados por todos los transportistas.
0: Ya se le entendió. Perfecto, muchas gracias, muy amable, ya se le entendió, ya no es necesario repetir lo mismo y se lo dio con el mayor de los aprecios. Y ahí vamos a estar cuando nos convoque. Ya sé, gracias por su comunicación. Carlos, se tenga acercado, ¿cómo le va, Carlos? Buenos días. Carlos, uy, se fue. Uy, vamos con la otra línea en todo caso, 7:56, bueno, a ver, para ir cerrando lo que está pasando en el tema de salud.
1: Sí, estimado Eric, y mira, acá estaba revisando y yo me preguntaba, ¿no? Es una crisis total, ¿no? Aparentemente es sin salida. sin solución y sin pequeñas soluciones, ¿no? Porque ante un problema tan grande como tiene ahorita Exsalud, deberían implementarse tal vez pequeñas soluciones o ir paso por paso. Pero aparentemente no se ve nada, ¿no? Entonces uno se pregunta, algún joven, por ejemplo, que está iniciando su vida laboral, uno se pregunta si desea o no aportar Exsalud. Y la mayoría dicen, no, yo no deseo aportar Exsalud, al menos cuando son jóvenes, ¿no? Pero es obligatorio, y esto está bajo régimen de la ley 26790, que todas las empresas que están bajo el régimen general, ¿sí?, tienen que descontar el 9% del salario mínimo a sus trabajadores. Entonces, a mí me parece que ante tal crisis, que ya es sumamente extensa, el gobierno entrante me parece que también tiene ahí una función y podría revertir tal vez esta ley o modificarla de tal manera que no sea obligatorio para el ciudadano peruano aportar ese 9% de su sueldo, que sea a disposición, ¿no? Si desea o no. Ahora, si yo deseo aportar por 6 meses, digamos, un año, y al siguiente año me puedo retirar, ¿no? Podría allí tal vez haber una especie de solución para que tanto dinero de los asegurados que ingresa se vaya en malas gestiones. Claro, no se vaya en malas gestiones.
0: El tema está en que Exsalud no se debe de politizar. Ahí está el meollo del asunto. Lamentablemente se ha politizado Exsalud. Es parte de la repartija de lo que fue esa alianza o ese complot, ¿no?, que encabezó en algún momento Fuerza Popular, Alianza para el Progreso, estaba metida en la danza Dina Boluarte, y eso es algo que todo el mundo lo sabe, ¿ah? Cuando ya empieza, ¿no? Ah, ya, yo apoyo tu gobierno.
3: Y 58.
0: Yo apoyo tu gobierno, pero mi partido pide que tú nos entregues Exsalud. Mi bancada, mi partido, apoya tu gobierno, no te friega, no te molesta, pero nos entregas Exsalud. Y claro, nosotros ya ponemos nuestros directores, nuestros médicos, ya, y hay todo. Y aquí hay un apunte muy importante que me hace una señito que escucha Radio Yerevi. Amigo Malaver, el régimen de Exsalud es el 728 y es la institución que gana más que otras del Estado. Médicos, administrativos, técnicos, ¿ah?, ganan muy bien porque tienen el régimen 728. Gracias por el apunte. Vamos con otra comunicación, vamos con más aquí en Radio Yerevi con todas las voces. En líneas generales, Exsalud, por lo menos aquí en Arequipa, está terrible. Claro, está terrible.
1: Pero a quien le preguntas, estimado Eric, si desea seguir aportando, te va a decir que no. ¿Ah? Te va a decir que no, aquellos que ya han sido aportantes de 5, 6 años, hasta de un año, porque ni siquiera ya utilizan. Tú preguntas a los jóvenes, yo no utilizo, dice.
0: No, pero una cosa es que no utilicen y otra cosa es...
1: aportando por gusto.
0: Claro, una cosa es que no utilicen y otra cosa es muy distinta, que vayas al hospital que te corresponde según tu jurisdicción o según tu DNI y veas cuál es el trato o la atención que te puedan dar. Pues no, una cosa no tiene nada que ver con la otra. Si tendremos que hacer un sondeo a saber cuántos utilizan su seguro, ay, eso es otra cosa, pues.
1: A lo que me refiero, estimado Eric, que están pues aportando en vano.
0: Sí, sí.
1: Prefieren utilizar, o sea, yo como asegurado preferiría no aportar Exsalud sabiendo la crisis.
0: Pero la norma no te permite
1: ese dinero,
0: pues,
1: para atenderme en otra clínica.
0: Pero no te permite, pues. No te permite eso la norma. Lamentablemente no te la permite,
1: pero
0: ¿no?
1: Debería modificarse, a eso es lo que me refiero.
0: Ah, bueno, si ese temita, ya lo abordaremos en otro momento, pues, en otro espacio, ¿no? Pero la atención directa que hoy por hoy recibimos los asegurados es pésima, y eso es lo que estamos discutiendo en estos momentos, analizando en estos momentos. La atención, no hay medicamentos, no hay insumos, no hay nada. No hay hilo, no hay aguja, no hay nada. Vamos con Talía Castillo. Talía, te escuchamos, adelante, Yarabi informa.
3: 8:00 minutos.
8: Compañeros, por el pase de estudios, buenos días. Así es, y bueno, para dar información bastante preocupante, ¿no? El día de ayer, desde las 10:00 a.m. aproximadamente, se dio a conocer de un incendio en el kilómetro 84 de la vía Arequipa 1, ¿no? A la altura del sector que se conoce como la Curva del Diablo, donde se había registrado, pues, un incendio forestal, ¿no? Se habían enviado diferentes brigadas, tanto de Serenazgo del municipio de Yura, como también de las brigadas de defensa civil también del municipio, las cuales de alguna u otra manera estaban controlando, entendemos, con apoyo de los bomberos. Sin embargo, nos han referido que el día de hoy todavía continúan, ¿no?, estas labores, porque se habría extendido, ¿no?, a otras zonas, ¿no? Es decir, que el área de ayer que se había controlado, se ha extendido a otras zonas, ¿no? Al parecer porque hay bastante pasto, ¿no? Y frente a ello pues se habría tenido, nos ya han indicado, sería un área afectada de unos 3 kilómetros aproximadamente, y que bueno, el día de hoy nuevamente se va a enviar más brigadas, ya también de manera conjunta con el COER, las Fuerzas Armadas, ¿no? Para poder continuar con estas labores y se puede evitar pues también estas afectaciones, ¿no? Algo bastante preocupante que está ocurriendo y que también, ¿no? Se requiere el apoyo de todas las autoridades en ese sentido. Se han referido, en unos minutos más estarán subiendo desde el municipio de Ayura también otra brigada de defensa civil de manera conjunta con las Fuerzas Armadas, ¿no? Y también personal de serenazgo para que puedan nuevamente ayudar a controlar este otro área, ¿no? Que nuevamente pues se habría incendiado. Así que bueno, estaremos atentos, pendientes también a qué es lo que vaya a resultar, ¿no? Tras esta situación bastante pues preocupante en esta zona del distrito de Yura. Volvemos con más información. Adelante con ustedes en estudios y promo Talía Castillo con todas las voces.
1: Perfecto, Talía, muchísimas gracias por la información. Bien, siendo las 8:02 a.m, nos vamos a la lectura de nuestros principales titulares de la hora.
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0: lugares hoy, viernes 26 de junio del 2026, año de la esperanza y el fortalecimiento de la democracia. En el ámbito local, el Hospital Edmundo Escomel no cuenta con frascos para muestras, incluso no se ha comprado un esterilizador, pese a que la Seguridad Social sí cuenta con el presupuesto, lo afirmó el representante del cuerpo médico, doctor Frank Salas. El galeno señaló que falta capacidad de los funcionarios, refiriendo que el presidente ejecutivo, Jaime Moreno, quien llegó ayer a Arequipa, al parecer solo vino a observar y con ello no se solucionan los actuales problemas. En el paradero del sector del aire por el parque industrial se venden pasajes a Moquegua a 30 soles. Las minivan estarían utilizando una trocha, tomando en cuenta que en la región desde ayer acatan un parón de 48 horas. Mientras tanto, los pasajes a Tacna se ofrecen desde 40 soles en el terminal terrestre de Arequipa. Las ventas continúan con normalidad pese a bloqueos en el puente Montalvo por problemas limítrofes. Vecinos de la margen izquierda de José Luis Bustamante y Rivero en el Cono Norte denuncian constantes cortes de agua potable y cuando retorna se filtra el aire que marca los medidores y ello termina facturándose en sus recibos. Terminó la señalización en la avenida Independencia tras mejoramiento de la vía. Las unidades de transporte público como particular circulan por la zona sin mayores inconvenientes. Los sujetos fueron detenidos en la cuadra 1 de la calle Colón. Estuvieron realizando pintas. Se los ha identificado como Anthony, de 16 años de edad, Gerardo, de 17, y Denis Ruelas, de 30 años, quienes fueron trasladados hacia la comisaría de Santa Marta. La Municipalidad Provincial de Arequipa reprogramó para la próxima semana el inicio de los trabajos de mejoramiento vial en las calles Pacheco y Lima, en el sector de Vallecito, tras reformular el plan de intervención. En el ámbito nacional, el Jurado Nacional de Elecciones entregará hoy las credenciales a los 130 diputados del Congreso de la República, quienes fueron electos para el periodo legislativo 2026-2031. El ministro de Economía, Rodolfo Acuña, anunció que el Ejecutivo gestiona adicionalmente un crédito contingente de 500 millones de dólares para enfrentar posibles desastres naturales o un eventual fenómeno del Niño. En los deportes, el seleccionador de Ecuador, Sebastián Becasese, consideró que el historial adverso de su equipo ante Alemania fue una motivación para vencerla y clasificar a 16avos de la final del Mundial 2026. 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Hasta aquí el avance informativo de La Hora en Radio Yaraví con todas las voces.
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0: Bien, bien, seguimos con más aquí a través de Radio Yerbí con toda la voz. 8:09, 8:09, ¿eh? Vamos a continuar con la programación. Y bueno, otros temas que también vamos a abordar el día de hoy, se va a llevar a cabo una sesión de consejo, ¿eh? Va a estar muy interesante esta sesión de consejo, mis estimados amigos, en la comuna provincial de Arequipa, y según lo que me apuntan por interno, es de que miles de taxistas van a estar atentos a lo que va a ocurrir el día de hoy en esta sesión de consejo. A ver, la sesión de consejo ha sido convocada para el día de hoy, viernes 26 de junio, a partir de las 11 de la mañana, ¿ya? En el hemiciclo de la comuna provincial. ¿Saben cuántos puntos tiene esta sesión de consejo? Tiene 9, 10, 11, 12, no, 13 inclusive, ¿ah? ¿Eh? 13 puntos. Wow. Muchísimo. Muchísimos puntos, ¿sabes? Los que se van a abordar o tratar el día de hoy en esta sesión de consejo. Y en el punto número 6, es ahí donde me apuntan que son cerca de 16.000 taxistas que van a estar parando la oreja, parando el oído, literal, para saber qué decisión va a tomar el Consejo Municipal. Porque en uno de los puntos, es decir, en el punto número 6, dentro de lo que es la agenda, está la aprobación de la ordenanza que modifica la ordenanza municipal 640, modificada por la ordenanza municipal 1020, y autoriza de manera excepcional y temporal otorgamiento de certificado de operación CETARE. ¿Mm? Bueno, así que, a ver, y la séptima también me parece que guarda relación, ¿no?, con los amigos taxistas. En el séptimo punto dice: aprobación de ordenanza municipal que establece medidas excepcionales y temporales para la regularización del certificado de operación del servicio especial de taxi, CETARE, en la provincia de Arequipa, por un plazo de 90 días calendario. Así es que este tema, entre otros, vamos a seguir abordando en esta primera edición informativa de Radio Yerbí con toda la voz. Pero antes me parece que también han quedado algunos mensajes pendientes por difundir, comentar a través de lo que ha llegado al WhatsApp de Radio Yerbí, porque constantemente vamos revisando, ¿no?, qué es lo que llega, qué es lo que informa, qué es lo que manifiestan ahí los diversos seguidores de Radio Yerbí con toda la voz. Mi estimada Stephanie Cotrina.
1: Así es, vamos a entrar de lleno a nuestro bloque de WhatsApp. Escuchamos el single, estimado Gustavito.

0: Regresamos de esta manera a nuestro bloque de quejas, denuncias por nuestro WhatsApp, el 979-344-291. Recuerden que está aperturado las 24 horas del día. En cualquier momento pueden enviarnos su material informativo, comunicado, servicio de ayuda. Nos hacen llegar un video, donde nos muestran que ya continúan, porque esto ya ha iniciado desde hace aproximadamente un mes, dos meses, continúan en algunos postes propaganda política, de este movimiento regional de La Casita. También se visualiza de Alianza para el Progreso, ahí hay especie de propaganda electoral, y lo podemos visualizar porque este video nos envían con audio. Es un oyente que nos dice: amigos de Radio Yeraví, miren cómo es posible. A ver si lo tenemos listo. Bien, entre tanto también nos hacen llegar más quejas y denuncias. Hay un aviso también, un anuncio para la población arequipeña de un perrito que se ha perdido, dice, se busca a Arenita. Se perdió por el parque del Palacio, segunda etapa de Sachaca, a la altura del Sevillano. Eso es lo que indica en este flyer, que en breve también lo vamos a difundir, así que se ha perdido a Arenita, también les vamos a pasar allí el número. Bien, ahí está, lo tenemos ya en pantalla listo para poder socializarlo a aquellos amigos en las redes sociales
1: que nos
0: visualicen. Ahí podemos visualizar, Arenita es una perrita color blanquita, sí, es pequeñita. Y nos dice, traía un collar en el cuello, rosado sin ropita, está un poco más peludita, dice. Es dócil y cariñosa. Ayúdame, por favor, a volver a casa. Ayudemos a volver a casa, Arenita. Informes o cualquier contacto al 999-957-199. 999-957-199 para las personas que hayan visto a Arenita. Bien, vamos con más información. Nos avisa si tenemos preparado el video. Perfecto. Vamos con el video. Sí, el video donde nos muestra el ciudadano que ya están pues pegando propaganda electoral en los postes. Le subimos el audio.
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0: Ahí está, en todo caso, la queja que hace, ¿no?, un ciudadano ahí en su vehículo, mostrando cómo ya hay propaganda política en los postes, algo que está prohibido, en los postes específicamente está prohibido, y lo ha dicho también la sociedad eléctrica. Ahí vemos que está pegada la propaganda electoral de La Casita y de Fuerza Arequipeña, y en algunos también se puede visualizar de Alianza para el Progreso, por la avenida paisajista. Estos candidatos, pues, que a veces no hay escrúpulos, por donde sea, pero hay que difundir aparentemente sus candidaturas sin medir las consecuencias. Vamos con otra denuncia. Nos dicen: buenos días, Radio Yaraví, dice, un favor, desde hace meses se ha solicitado se da para la reparación de tuberías, pero todavía no hay solución. A ver, con esta denuncia la vamos a extender más adelante, pero tenemos una llamada. ¿Qué tal? ¿Cómo está? Muy buenos días al señor Cirilo. Bienvenido.
4: Buenos días, señorita. Buenos días, joven, el gerente, los hermanos de Arequipa. Le saluda el señor Patel, distrito Yura. Bueno, traigo saludos de mi provincia, que humilca 200 años, 801 años creación política del Perú, un mes de fiesta que hemos rematado 24 de junio con Interraimo en esta provincia de Chumbivilcas, que bonitas fiestas, tradiciones. Y le felicito a los alcaldes provinciales, sus gerentes, y también felicito como distrito provincial Chumbivilcas, mi persona, a mis 8 o 9 distritos, ahora que se llamaba el que pertenecía antes un distrito allá que era Callarane, Voltera Condes, ahora un distrito pertenece a Chumbivilcas. Felicito a todos que han presentado bonitas actividades.
3: Ya
4: el correo de caballos, correo de toros tradicionales, 3 días, y el trío profesional ya hemos clausurado, porque el año pasado había 5 toros a muerte, y por eso hemos clausurado torero profesional y ahora torero tradicional, como yo, como persona, como ganadero también, y ando con mis toros. Todo bonita fiesta, señorita, y saludos a mis hermanos chumulcanos, recientemente de hablar de Arequipa. Gracias por esa oportunidad, por felicitarle, y gracias a usted también por darme cabida, saludarle a mis hermanos chumulcanos, recientemente de hablar de Arequipa. Gracias.
0: Perfecto, muchísimas gracias, señor Cirilo, y continuamos con más denuncias al WhatsApp. Nos dicen, buenos días, señores de Radio Yaraví, un favor, ya desde hace un mes, se le ha solicitado la reparación de las tuberías de agua y desagua, pero solo arreglaron una parte, no revisaron todas las tuberías, solo arreglaron la que estuvo a su vista, por favor. Falta arreglar debajo del codo y la tubería de desagüe.
1: 8.
0: Se encuentra prácticamente expuesta. Estos agujeros fueron ocasionados por la lluvia. Llamo a Sedapar y no me contestan, por favor, amigos de Radio Yaraví. A ver, esto es en el distrito de Caima. Es la denuncia de un ciudadano de ese distrito de Caima, exactamente en la avenida Aviación con calle Manco Cápac. Ahí es donde se encuentran las tuberías que han sufrido este daño en las lluvias, y nos adjunta también fotos. Están en un estado totalmente deplorable, estimado Eric, rotas estas tuberías, destrozadas prácticamente, con hoyos de más de 20 centímetros de longitud, y esto está perjudicando a los oyentes, a los ciudadanos del distrito de Caima. Así que Sedapar, por favor, por favor, incluso nos hacen ahí un mapa, dice número de conexión 224709.
3: Muy bien, 8:19. Vamos a hacer un pequeño alto a las llamadas telefónicas porque está en la línea un dirigente del sector taxi aquí en Arequipa. Estamos exactamente con el presidente de la Cámara de Empresas de Taxi de Arequipa, Adolfo Paco, está en la línea. Y vamos a conversar con él brevemente porque a partir de las 11 de la mañana se llevará a cabo una sesión de consejo por parte de la Comuna Provincial de Arequipa, donde una importante cantidad de taxistas, entiendo, van a estar atentos a las decisiones que puedan tomar los respectivos regidores, ¿no? Mi estimado Adolfo Paco, ¿cómo te va? Muy buenos días, bienvenido a Radio Yaraví.
5: Muchas gracias, Eric. Buen día, un saludo para todos los oyentes de Radio Yaraví.
3: A ver, el día de hoy se llevará a cabo una sesión de consejo, y uno de los puntos que los involucra a ustedes, a los respectivos taxistas, es dentro de la relación que justamente adjuntaban los señores de la Comuna Provincial de Arequipa, es el punto número 6, donde indica lo siguiente, en el punto número 6 de la agenda de la sesión que van a sostener el día de hoy: aprobación de ordenanza que modifica la ordenanza municipal 640 modificada por ordenanza municipal 1020 y autoriza de manera excepcional y temporal otorgamiento de certificado de operaciones CETARE. A ver, explícanos por qué ustedes, los taxistas, van a estar atentos si es que se aprueba o no se aprueba este punto número 6, mi estimado Adolfo.
5: Y efectivamente, el día de hoy, en el punto 6, como tú indicas, se va a los aspectos relacionados a la formalidad del servicio de taxi. Hay dos puntos que van a considerarse en atención a dos proyectos de ordenanza municipal que esperamos tenga el apoyo, el respaldo de la mayoría o de la totalidad. Uno de ellos es el referido a la propuesta para reducir al 50% la multa que se paga normalmente por renovar un CETARE vencido. Esta situación del CETARE vencido afecta en este momento a alrededor de 15.000 taxistas, y estos mismos 15.000 taxistas estarían siendo beneficiados con este descuento para que puedan ellos nuevamente habilitar su CETARE y pasar a la formalidad. Situación que tanto nos preocupa, Eric. En este momento Arequipa tiene una informalidad altísima en el servicio de taxis, y esta medida, de ser aprobada el día de hoy, ayudaría bastante para poder comentar por la formalización.
3: Si yo como taxista, Adolfo, disculpa la interrupción, si yo como taxista he dejado vencer mi CETARE, tengo que pagar una multa.
5: Así es.
3: ¿De cuánto es esa multa?
5: En este momento la multa es de 110 nuevos soles.
3: 110 nuevos soles.
5: 2% de la UIT.
3: Ya, 110 nuevos soles.
5: Que
3: sí. ¿La propuesta es cuál? Que me cobren la mitad de eso.
5: Así es, la propuesta es que cobren la mitad de eso. En términos prácticos, ya no 110 soles, sino 55 nuevos soles.
3: Ya. ¿Con qué finalidad ustedes están pidiendo que me cobren la multa solamente 50%? El tema económico, evidentemente, pero también ¿con qué finalidad? ¿De renovar mi CETARE?
5: Ya la vi. Darle todas las facilidades posibles a los colegas taxistas para que puedan acogerse a esta posibilidad, a este beneficio, que por cierto va a tener un tiempo medido, un tiempo prudencial, no es que va a ser indefinido si es que se aprueba. Entonces la idea es invitarlos, convocarlos para que puedan activar nuevamente su cetárea, porque hay que recordar que el taxista formal que tiene su cetárea vencido es equivalente a no tener el cetárea, es decir, estar en la informalidad completamente. No es que por tener el cetárea vencido voy a tener algún tipo de consideración, sino en el momento de un operativo, de una verificación, si tengo el cetárea vencido, es equivalente a no tener el cetárea.
0: Uh-huh. Ahora, don Adolfo, ¿cómo está? Muy buenos días, le saluda Stephanie Cotrina. Pero, ¿cómo es esto? ¿Cada cuánto se renueva un cetárea, por ejemplo, para la población que no conoce? Y esto, es, el tiempo es corto a tal punto que entiendo yo que les afecta, que al, deduzo que se les venza a la mayoría de taxistas formales. ¿Cómo es esta problemática, no? ¿Cada cuánto tiempo se tiene que renovar un cetárea?
5: Sí, efectivamente, el cetárea es el certificado de operación que todo taxista debe portar para identificarse como tal. Este cetárea tiene una vigencia de 20 años a partir del año siguiente de fabricación del vehículo, pero debe ser renovado anualmente. En términos de tiempo, anualmente pues no es un tiempo demasiado extenso en consideración, por ejemplo, a otras realidades como en la capital de la República, que este tipo de documentos se renueva casi cada 5 o 10 años incluso, ¿no? Entonces, en esta línea, un año a veces suele pasar con bastante rapidez. Y dos, que hay varios colegas que todavía tienen inconvenientes económicos por la situación que hemos pasado años atrás y no han podido renovar, no solamente hace un año, sino hace bastantes años atrás. La idea es que vengan todos ellos a acogerse de esta ordenanza que ojalá sea aprobada con el apoyo de los regidores y de esta manera pasen a la formalidad que necesitamos urgentemente en esta ciudad.
3: Mi estimado Adolfo, y si el día de hoy no aprueban lo que ustedes están solicitando, ¿qué va a pasar por parte de ustedes? Sí.
5: Sería en principio un mal síntoma, un mal signo, Eric. Arequipa necesita urgentemente fomentar la formalidad. Te repito, de cada 10 taxistas, 8 son informales. Y esto se redunda en inseguridad, en desorden, en congestión vehicular. Y en esa línea la municipalidad tiene que ser más inteligente, tiene que ser la aliada, la amiga de la formalidad, y en ese sentido fomentar pues que todos vayamos a ser formales. Nosotros vamos a que no se dé el apoyo de los regidores, vamos a llevar adelante un análisis para tomar otras acciones, porque consideramos de que si no se dan este tipo de apoyos a la formalidad del taxi, pues se estaría condenando al transporte en nuestra ciudad para que
3: Yarabí. ¿Se tiene por entendido o tienes este dato de saber cuántos taxistas tienen el cetárea vencido en estos momentos aproximadamente?
5: Alrededor de 15.000 taxistas tienen el cetárea vencido en este momento.
3: Ya, pero si aprueban el día de hoy, automáticamente pagarían el 50% de la multa y podrían ya tener nuevamente su cetárea.
5: Nosotros esperamos que sí, esa es la intención, es la finalidad, que todos, o por lo menos la gran mayoría, pueda acogerse a este beneficio que, como te repito, tendría una fecha límite, no va a ser indefinido, ¿no? De tal manera que puedan estos aprovechar y pasar a la formalidad.
0: Don Adolfo, no me queda bien claro. Yo digo, año tras año se renueva, es un pago un tanto elevado, pero ¿solamente es por el tema del pago o es que para poder renovar el cetárea tiene que cumplir el taxista una serie de requisitos que con el año o en 12 meses no lo logra cumplir y es por eso que se retrasa y se le vence? ¿O qué hay detrás de ello? ¿Solo es el tema económico?
5: Y detrás de ello podemos nosotros analizar, por ejemplo, otros aspectos que tienen que ver. El tema de la poca de acción para disminuir la informalidad tiene mucho que ver en esta decisión, estimada Stephanie. La municipalidad no se da abasto para poder combatir la informalidad. Y de ahí es que nace también la debilitación del cetárea. De ahí es donde nace también, digamos, la devaluación del cetárea y la no renovación. Esto también se tiene que trabajar. Pero evidentemente el tema económico también tiene que ver, porque aparte de lo que se paga, pues como tú bien lo dices, el taxista formal hace una serie de trámites, una serie de inversiones para tener su vehículo a punto, ¿no? Tiene que pasar características, tiene que tener el equipamiento debido, la documentación debida, tiene que tener los seguros correspondientes, de tal suerte de que efectivamente ser taxista formal implica pues una inversión en dinero y en tiempo y eso a veces dificulta renovarlo, ¿no? En ese sentido, la municipalidad tiene que dar las facilidades.
3: Bueno,
5: incido en que la municipalidad tiene que ser el socio, el aliado, el amigo, el transportista formal en esta situación.
3: Perfecto.
5: ¿Por qué? Porque la informalidad está rebasándonos.
3: Perfecto. Gracias, Dolfo. Muy amable. Gracias. Veremos qué pasa a partir de las 11 de la mañana. Gracias. Buen día. Pausa y volvemos aquí en Radio Yaraví.
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0: Bien, continuamos con más información aquí en Radio Yareví con todas las voces, ¿ah? Y hay en todo caso incremento de pasajes o las ventas están con normalidad. A ver, vamos a chequear también esta información de los pasajes hacia Tacna, sí, hacia Tacna, y a ver. Los pasajes continúan en 40 soles, porque aquí nos hacían llegar una consulta y nos dicen cómo están los pasajes para Tacna. Hay problemas allí por el tema de la paralización de los ciudadanos moquehuanos. Y según el reporte informativo que tenemos, se están ofertando desde 40 soles, ¿sí? 40 soles, al menos hasta el momento, a pesar de los bloqueos que se están dando en la Panamericana Sur, ingreso a Moquegua. Esto por la protesta programada de 48 horas de los ciudadanos en Moquegua en contra de la ley aprobada por el Congreso, en el cual otorga o pretende entregar dos sectores, el sector de Talara 8 y Quebrada
1: y 32.
0: Onda, y para que sean parte de Tacna, ¿no? Y ellos están en contra de esta nueva normativa. Ahora, este paro es preventivo, quiere decir que si en estos días no hay alguna solución desde el Congreso, sí, que dicho sea de paso, el día de ayer también fue la última sesión legislativa del Congreso unicameral para dar paso ya al Congreso bicameral que se entrega para el mes de julio, sí, donde ya entendemos que tanto diputados y senadores también han recogido las credenciales respectivas, y quien evidentemente no recogió su credencial es un Rafael López Aliaga, ¿no? Que tiene también el cargo de senador y que ha desistido y pretende desistir hasta el final de su cargo para poder seguir haciendo justicia según su palabra a los votos de la primera vuelta electoral. Pero entre tanto está con normalidad. Sí, aquellos oyentes que nos preguntaban sobre el tema de los pasajes, está
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0: Total normalidad para Tacna, sí, las ventas también continúan con total normalidad. Vamos a estar informando sobre esta situación, si es que elevan los precios de los pasajes o en todo caso si están con normalidad o si la huelga también se levanta, ¿no? Bien, vamos con más información. Nos indican si tenemos, por favor, también actualización informativa desde exteriores, sí, pero antes vamos con una importante mención rápidamente. 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Y vamos a continuar ahora con Juan Cervantes, quien se encuentra desde exteriores nuevamente. ¿Cómo estás, Juan? Muy buenos días. Yara de Informa.
3: Siempre con la verdad, para indicar que estamos en la Plaza Mayor de Alto Selva Alegre, concretamente en Pampas de Polanco, lugar donde todo este sector, Pampas de Polanco, está cumpliendo 37 años de vida. Bueno, regidores, autoridades están llegando ya a esta Plaza Mayor, cuando no también instituciones del nivel inicial, primario y secundario, para participar del gran desfile de aniversario de Pampas de Polanco. Primeramente, bueno, voy a indicar que instituciones educativas de todos los niveles han llegado, pero nos ha llamado la atención algunas instituciones de jardín, por ejemplo, Luz de Belén, está la Mario Vargas Llosa, que también está al día de hoy listos para participar, está San José Obrero, Santísima Virgen del Carmen, Guadalupe, entre otras, ¿no? Pero a ver, conversaremos con alguna niñita. Hola, ¿cómo estás?
4: Hola.
3: ¿Has venido de Chilán?
5: Sí.
3: ¿Sí? Ah, ¿cómo se llama tu colegio?
5: Marco Vargas Llosa.
3: Ahí está, Mario Vargas Llosa. Que ganes, ¿ah? Que ganes. Bueno, ahí con la niña que está alistándose y haciendo el precalentamiento para el desfile el día de hoy. A ver si es que también conversamos algo con una regidora de la Municipalidad de Alto Selva Alegre. Regidora, buenos días, es Radio Yaraví, participando de esta actividad

0: 37 aniversario de Pampas de Polanco.
1: Bien, muy amable. Muchas gracias, ¿eh? Gracias. Bueno, ahí está la información. El día de hoy, cantidad de población se ha dado cita a este lugar, Plaza Mayor de Alto Selva Alegre, donde Pampas de Polanco está celebrando sus 37 años de fundación. Juan Cervantes, con todas las voces.
2: Perfecto, Juan, muchísimas gracias por el reporte desde Alto Selva Alegre, ¿eh? Así que Pampas de Polanco está de aniversario, 37 aniversario. Un saludo para toda la población ahí de Pampas de Polanco en Alto Selva Alegre. Hemos estado también por diversas zonas, ¿no? Realizando este sondeo de Radio Yarabí en su momento, calificando al alcalde Alfredo Benavente, ¿no? Alcalde que también postula. Postula para la provincial, pero ¿cómo estará pues el distrito? Ahí esperemos también escuchar también a la respectiva población de Pampas de Polanco, Alto Selva Alegre. Vamos con más información y hoy 26 de junio, ojo, hoy 26 de junio se conmemora el Día Internacional de la Lucha contra el Uso Indebido y el Tráfico Ilícito de Drogas. Es una fecha para reflexionar, para poder asimismo también reconocer, ¿no?, cómo está también nuestra justicia respecto a la lucha contra el tráfico ilícito de drogas. Así que vamos a extender también esta información más adelante, pero tenemos participación ciudadana. Escuchamos a Teresa. ¿Cómo está? Muy buenos días.
3: Bien, gracias. Buenos días. Señorita, aprovechando que el señor Juan, no me acuerdo su apellido.
4: Cervantes.
3: Está en Selva Alegre, que pase por las avenidas, por ejemplo el Parque Primero de Mayo. En un caso de un movimiento telúrico, ese parque que está dedicado al Primero de Mayo se supone al trabajador, al varón, a la mujer, al hombre del día a día. ¿Cómo es posible que lo haya llenado de juguetes, de juegos infantiles? No hay niños por ahí, no van los niños. Está cerca a los contenedores, es decir, un gasto
5: inútil. 8:39.
3: No tiene tiempo para cortar esos árboles y cipreses que crecen más de 3 metros, interrumpiendo pues la luz.
4: Ese parque primero de mayo, señito, ¿a qué altura está, me dice?
3: La avenida Progreso con la avenida Arequipa.
4: Progreso con Arequipa.
3: Es el, por el señor de Huanca. Mire, esto es una urbanización, hoy distrito, creado por los propios trabajadores que hicieron con su esfuerzo físico toda la urbanización. Después ya ha venido lo que están ahora en Pampas de Polanco y todo eso, pero esto les ha costado a los fundadores que han luchado, que han puesto el agua, el desagüe, la luz, teléfono, todo con su peculio, sin préstamos, sin apoyo, para la construcción de la avenida Arequipa, una gran avenida que construida por el Ministerio de Transportes, avalada por el alcalde del Consejo. Cada uno pagó su peculio y una buena avenida que la destrozó Omar Candia y puso una carpeta asfáltica que da vergüenza, porque ahora de esa carpeta asfáltica solo queda retazos por acá, retazos por allá. Pero mi llamada es más que verifique que los árboles, que nunca los cortan de los cipreses, aparte de la sombra, es una basurilla que bota día a día, que le ingresa al ojo y usted se puede quedar ciego. Y no, la barredora barrerá pues la pista, pero no a cada minuto. No quiere cortar los árboles. A través de su emisora, ¿cuántas veces le ha dicho de otras emisoras, le ha dicho que corte los árboles, que no tiene escaleras? ¿Cómo no va a tener? Y que se preste pues entonces, o que llame a Selfor para que haga un corte de esos árboles. Yo quisiera
5: 8:41.
3: ¿Hasta qué altura están esas plantas y no las podan, no las cortan, no les dan forma ni nada? En la avenida Ejército, el alcalde de Yanahuara ha cortado las plantas, esos árboles, por los alambres eléctricos y por la visibilidad que tiene. Pero este hombrecito no ha querido nada y ahora quiere ser alcalde de Arequipa. seguramente que va a plantar árboles hasta en la Plaza de Armas.

0: por favor, yo le suplico que les hagan caso y perdona que me extienda, pero es aburrido ver así. Los paraderos son terribles, no se puede, una congestión de tráfico absoluta, porque es una buena urbanización, es la mejor de Arequipa, construida por el peculio y el esfuerzo de cada hombre que merece ser reconocido. En otros años Gamero y otros reconocieron a los fundadores. Ahora ni se les da importancia, pero fueron los que forjaron esto y lucharon
1: 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El peculio.
0: Oiga, yo le agradezco mucho. Bien, y señor. Espero que me hagan caso. Perdone que me haya extendido,
2: no,
0: pero su gentileza se agradece. Buenos días.
2: No se preocupe, señora.
3: Damos unos segunditos más de tiempo cuando no tenemos llamada en espera, y eso que también hay que apuntarlo, ¿no? Porque cuando tenemos en la otra línea llamada en espera, y sí, ya como que les decimos muchas gracias, ¿no? Pero no hay problema, señorito, le hemos apuntado y ya le hemos pasado el dato a nuestro compañero Juan Cervantes por canales internos para que tal vez pueda agendar una visita a este sector que usted ha manifestado. Ya no se preocupe, ya lo hemos apuntado ahí en el Parque Primero de Mayo. Hay full juegos infantiles, cerca contenedores, hay veces no van ni siquiera los niños. Está esto en el cruce de la línea Progreso con Arequipa, ¿no? Por el señor de Huanca. Ya está apuntado, señorito, ya lo hemos reenviado al compañero Juan. Gracias por su comunicación. Vamos con otra llamadita. Carlos, ¿cómo está? Muy buenos días.
4: Aló.
3: Buenos días.
4: Sí, buenos días. Bueno, son tantos temas que me interesan.
5: 8:43
4: De importancia para la ciudadanía de Arequipa. Que, bueno, yo quiero comentar un poco del tema de lo que habló en la mañana de salud. No se habló de qué pasa con el dinero de los aportes. Mire, lo que mensualmente recauda de salud, de los aportes de todos los asegurados, es aproximadamente 1.200 millones. Y anualmente es proyectado 17.400 millones de dólares. ¿Pero dónde está el problema? Que el mismo Estado es el deudor de Aesalud. O sea, el Ministerio Público y tantas entidades del Estado que nos quitan el 9%. Presumimos que eso va a aporte para Aesalud, pero no, lo tiene como deuda hasta la fecha. Entonces, aproximadamente la deuda que tiene el mismo Estado, las instituciones que tienen trabajadores que nos descuentan, son 7.000 millones de soles. Entonces, eso está por la página de
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4: Cuando uno revisa exactamente los presupuestos, se me da la molestia de ayer y hoy día de analizar, más o menos ese es el panorama. Ahora, ¿por qué no hay medicinas? Porque como tienen entes descentralizados, que los centros de salud, los puestos de salud, hospitales descentralizados, no presenta pues su requerimiento oportunamente en el plan operativo institucional, lo que genera que oportunamente no se haga la compra general en Lima. Entonces, ¿qué hacen? A veces compran inmediata, porque la ley permite compras de urgencia, pero compran al doble o al triple. ¿Quién está fallando? La cabeza. Ahí hay una cabeza general, el gerente de salud, y cabezas en las regiones que deben monitorear lo que está pasando con las otras pequeñas áreas que son los puestos y centros de salud, que presenten oportunamente, y no cuando está por acabarse, en ese momento la licitación demora, acaso sea un día. Entonces, esas cositas no se comentan, y me hubiese gustado que, y otra cosa, algo más, el presupuesto para alcanzar a contratar más médicos. Con ajuste, el
5: sector de
4: salud tiene
5: 3.45.
4: Debería aumentar. Y este gobierno que va a entrar, la señora Keiko, ni en ninguna parte de su debate dijo voy a duplicar el presupuesto del sector de salud al 5-6% progresivamente, ni en educación. Entonces, ¿de qué estamos hablando?
3: Bien, señor. Gracias por su culpa. Habría que hacer una comparación, ojo, de cuánto es lo que percibe e-salud y cuánto es lo que percibe el Ministerio de Salud. Son cosas muy diferentes, ¿no? No todos van a un hospital de salud, otros tienen que ir a un hospital, por ejemplo, Goyeneche, ya sea Honorio Delgado Espinosa, porque no cuentan con un seguro. Habría que hacer una diferenciación, ¿no? Y una pregunta que le hicimos al doctor Frank, ¿cuánto gana, si es que el médico de salud está mejor pagado? Dijo, no, hoy por hoy el que está mejor pagado dice que es el del Minsa. Así lo dijo, ¿no?
5: Sí.
3: Así lo dijo. Bien, vamos con más.
6: Sí, es correcto. Es correcto, estimado Eric, y va a dar la cara. Va a dar la cara el gerente de la red asistencial de Arequipa de Salud, Roberto Núñez Quirós. A las 9 está
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6: difundiendo para que los medios de comunicación vayan a la conferencia que él va a brindar. ¿Qué dirá? ¿Qué dirá el gerente asistencial Roberto Núñez Quirós sobre la visita de Jaime Moreno? ¿Si ha sido fructífera o va a dar alguna solución, a aclarar, a desmentir? ¿Qué dirá?
3: ¿Cuándo va a dar conferencia?
6: Ahora.
3: ¿Hoy día?
6: En 15 minutos será.
3: Hoy día.
6: En las 9, porque justo decíamos que nunca la habíamos visto, ¿no? Ahí en los medios de comunicación, brindando conferencias o respondiendo los casos, más que nada por comunicados ahí en las redes sociales, pero ahora sí, él presencialmente se ha armado y va a dar una conferencia de prensa a los medios para que la población también pueda visualizar qué es la respuesta que tiene respecto a todas las críticas y esta avalancha de cosas negativas que ha recibido tras la visita de Jaime Moreno.
3: Vamos con Luis, que está en Alto Selva Alegre. ¿Qué tal, Luis? Buenos días.
1: Buenos días, amigos de Yaraní. Con todo respeto que se merece la opinión, pero con altura, la refutación del que me antecedió, pseudo abogado, tratando de sinvergüenza a los personajes que se van a presentar al gobierno regional. Mire usted, el señor la conoce muy bien. Cuando era alcalde, el señor doctor Segarra, primeramente Bustamante Rivero 3 veces, acá en Cercado 2 veces. Mire usted, es un médico que no soy hincha de él, pero conozco su trabajo. Su trabajo lo ha hecho acá al bien para el Quipa. Mire acá los guaypases que tenemos en convenio con Cerro Verde. Trabajos titulando pueblos para que nuestro Arequipa se progrese. El doctor no esté, como dice, sinvergüenza ratero, que esté, de qué, que debe ser su contrario. No tenemos mejores autoridades en cuanto para que nos gobiernen regionalmente. Fíjese, mire usted, amigos de Yaraví, mire usted, el alcalde, no, el gobernador Yaraví que tenemos pertenece a la izquierda. ¿Qué es lo que está haciendo? ¿Qué obras ha hecho? Mire usted, ¿qué obras? Entonces yo no puedo tratar de decir así que sinvergüenza, ratero, estaba preso, estaba sentenciado, no. Sino que, mire usted, cuando un hombre quiera trabajar con la moral alta, en bien beneficio para nuestra Arequipa, hay que apoyarlo. ¿Qué es lo que está pasando con otros, ahora con el gobierno nacional? Mire usted, a un corrupta señora la elegimos. Así quieren que la derecha, para que gobierne. No hay oportunidad para la izquierda. Igual acá en el Arequipa, no nos equivoquemos, por favor. No encuentro otro cuadro mejor que el doctor Segarra.
3: Bien.
1: Habrá otros, sí, pero ya conocemos el trabajo del doctor Segarra. Y entonces, en ese entonces, que se moderen en calificarlo de que se envergüenza, ratero.
3: A bien, mí
1: no
3: me cuenta porque bien,
1: no soy hincha.
3: Gracias. Ya quedó claro, usted... Ha quedado 8, claro que ha salido...
6: Y 49.
3: No sé si a defender o a hablar bien del exalcalde de Arequipa, ¿no? Alfredo Segarra, que hoy por hoy está como candidato al gobierno regional. Una persona que eso, dice usted, ni nadie lo va a poder negar, que está atravesando situaciones legales y muy, muy fuertes. ¿Ah? Muy fuertes, Alfredo Segarra. ¿Ah? Entiendo yo que hay un objetivo, que es llegar al poder, porque cuando una persona está procesada, una cosa es estar con el poder en las manos y otra cosa es cuando estás procesada sin el poder en las manos, ¿no? No es lo mismo, no es lo mismo. Cuando una persona común y corriente está siendo procesada o investigada, una persona natural no tiene las puertas abiertas para buscar algunos intereses, ¿no? Pero cuando ya estás dentro de un poder, ya eres autoridad, ya manejas muchas cosas, ahí la cosa cambia.
6: Así es, y continuamos con más participación que nos dice Edgar desde Cerro Colorado. Muy buenos días, Edgar, bienvenido.
5: Buenos días, Radio Yaraví. Esto de la salud en el país, que está en una crisis ya, creo, ya muchos años atrás. Pero ¿a quién le interesa que haya crisis en la salud pública en el país, o como también en la salud de los asegurados? Son pues las grandes clínicas, los policlínicos, las industrias farmacéuticas, las farmacias acá, que inclusive hay farmacias extranjeras. O sea, ellos prácticamente han manipulado a los directores de hospitales, a los ministros de salud, porque ¿quiénes se van a atender ahora? Usted va a un, por más que sea caro, a una clínica. La gente a veces, como no tiene buena atención en los hospitales públicos, en salud, la familia, 8, se juntan toda 52. La familia, los hijos, para llevarlo al papá a hacer la chanchita y lo llevan para hacer una intervención médica, una atención médica. Entonces, se ha convertido prácticamente en la mafia que está dominado por... se ha convertido una vez dominado por grandes capitales. Yo no estoy en contra del capital, pero esto repercute prácticamente en la salud, que se viene cada vez a menos de todos los pacientes. Entonces, por eso también pues el ministro, hasta el gerente de salud de acá que tenemos de la región, también pues van de la mano con estas que se llaman clínicas particulares. Los médicos, por ejemplo, dicen que atiendo 20 pacientes. Atienden a veces, no van todos o van tarde. Si llegaste tarde, yo no te atiendo. Llegan a atender 12, 15 de los 20. Termina esa atención, se van a sus casas, a sus estudios atenciones particulares. Así está la medicina. En otros países no hay. El médico atiende, trabaja las 8 horas. Mediodía de atención, descansa y otro mediodía. Entonces atiende más de 50 pacientes. Pero acá les han dado derechos exagerados. Y esto es el sector público. Lamentablemente en este sector público, donde dice que hay defensoría del pueblo, donde hay un cuarto poder, medios de comunicación, el Congreso hace lo que da la gana.
7: Muy bien.
5: Se reparten el dinero en sueldos. Ahora le han aumentado sueldos también, que se llama a las Fuerzas Armadas, policía. Le han aumentado sueldos a la Junta Nacional de Justicia. De 30,000 soles que estaban ganando, van a pasar a ganar 45. O sea, hay gente que gana un sueldazo y la gente no dice nada. Pero ojalá se les pague.
3: Muy bien, señor. Muy bien, correcto. Gracias. Gracias por su comunicación telefónica aquí en Radio Yerbi con todas las voces. Vamos a exteriores. Tenemos información con Talía Castillo. Tiene importante información. Están saliendo diversas camionetas, ¿eh?, desde lo que es la municipalidad 8, de Yura para poder atender esta emergencia, ¿no?, de este incendio que se está suscitando en el kilómetro 84. Tengo por entendido que la propia alcaldesa Mirta Ruelas también se está dirigiendo a la zona. Pero ampliamos la información con Talía. Talía, te escuchamos. Adelante. 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
8: Siempre con la verdad. Gracias, compañeros, por el pase de este estudio. Buenos días. Así es, estamos en el municipio de Yura, bueno, donde han salido camionetas justamente para la zona, ¿no?, donde se está teniendo esta emergencia. Estamos con el gerente de seguridad ciudadana, justamente para que nos pueda determinar también qué otros apoyos se va a brindar, ¿no?, tras haberse extendido este incendio forestal en la zona. Gerente, ¿cómo está? Buenos días, estamos en vivo para Radio Yerbi. Bueno, están justamente enviando camionetas para poder apoyar a las brigadas que están en la zona atendiendo este incendio.
9: Buenos días con todos, ¿qué tal? Sí, desde las 4 de la mañana, personal de la municipalidad de riesgos de desastres están trabajando en la zona. El día de hoy se va a tener el apoyo del COER, ya se hizo la
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9: el día de ayer, y estamos ahorita llevando también agua de refrigerios para las personas que están trabajando en esa zona, ¿no?
8: Tenemos que se había extendido el día de ayer, se había controlado parte del incendio, pero el día de hoy nuevamente se ha extendido.
9: Sí, al parecer por los vientos de la noche se ha extendido en la zona y estamos yendo a esa zona ahora para poder aplacar ese incendio.
8: Correcto, muchas gracias. Entonces, bueno, nosotros también vamos a dirigirnos al lugar y estaremos brindándoles también los detalles, ¿no?, de cómo se vaya a dar esta situación. Esperemos que se pueda controlar también a tiempo para evitar más afectaciones de la misma. Estaremos atentos. Adelante con ustedes en estudios. Informó Talía Castillo con todas las voces.
3: Perfecto, perfecto, Talía Castillo. Creo que aquí es momento de unificar esfuerzos, ¿no? Lo está haciendo el municipio de Yura, lo está haciendo el municipio provincial, me parece que el GORE también va a apoyar. Entonces, sí, pues está este incendio de grandes magnitudes, ¿no? Este incendio forestal allá en lo que es el volcán Chachani, de una u otra forma, ¿no?, tiene que ser controlado lo 8, más pronto posible. Ojalá que redoblen esfuerzos y se pueda controlar todo ello. Muy bien, 8:56, seguimos con más aquí en Radio Yerbi con todas las voces. Vamos con la opinión, el punto de vista, mi estimada Estefany Cotrina.
6: Así es, vamos con el comentario. Bien, vamos con el comentario de Jesús Macedo.
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11: Buenos días, amigos y amigas de Radio Yerbi. El próximo 28 de junio es el Día Internacional del Orgullo LGTB+. Fecha creada con el objetivo de instar a la tolerancia, la igualdad y la dignidad de las personas que tienen una orientación sexual distinta. Los invito a reflexionar este día desde el concepto de identidad como parte del derecho que tiene toda persona, independientemente de cómo ejerce su sexualidad. La identidad tiene que ver con quién soy. ¿Ustedes se han preguntado alguna vez quiénes son realmente? El derecho a la identidad ha cambiado. Antes era como una foto de carnet fija, inmutable, solo datos. Pero hoy la jurisprudencia del Tribunal Constitucional nos dice que la identidad es mucho más que eso, ya que existe la identidad estática, la identidad dinámica. La identidad estática viene con nosotros desde que nacemos, nuestros papás, el sexo biológico, la fecha de nacimiento, el nombre que nos pusieron o el DNI. O sea, lo que está escrito en el papel, lo que no podemos cambiar sino más. Por ejemplo, si alguien discute quién es el papá de un niño, ahí importa mucho la identidad estática, porque hay que saber la verdad biológica. El otro elemento es la identidad dinámica. Esto es lo que vamos construyendo día a día. Es nuestra historia, nuestras experiencias, nuestros sueños. Cuando me preguntan de dónde soy, yo digo 23 años arequipeño, 7 años limeño, un año ileño, 3 años estadounidense, 14 años moquehuano. ¿Saben por qué? Porque he asimilado con mucho orgullo las culturas de todos los lugares donde he vivido. Cada ciudad me ha dado algo y yo soy todo eso junto. Eso, amigos, es identidad dinámica. No soy el mismo que nació, soy el que la vida ha ido formando. ¿Y qué tiene que ver esto con el orgullo LGTB? Mucho. Porque si yo puedo decir soy de varios lugares y eso está bien, ¿por qué una persona no puede decir soy gay, soy lesbiana, soy trans y que eso también esté bien? Miren, la identidad dinámica es lo que nos permite decidir cómo queremos vivir, cómo queremos vestirnos, a quién queremos amar y qué proyecto de vida queremos tener. El problema es que todavía hay mucha gente que por motivos religiosos conservadores cree que la identidad es solo estática. Naces hombre y te mueres hombre, naces mujer y te mueres mujer. Nuestro Tribunal Constitucional ha dicho algo muy importante. La persona no es un ser acabado al nacer, sino que se construye permanentemente. O sea, tú puedes decidir sobre tu vida y todo eso está protegido por la Constitución en el artículo 2, que habla del libre desarrollo de la personalidad. Pero seamos sinceros, amigos y amigas. Tener un día de orgullo gay no es suficiente si en la calle, en el trabajo, en la familia, todavía hay personas que discriminan, que miran feo, que rechazan. La identidad dinámica nos enseña que todos estamos en constante cambio, que nadie es igual hoy que hace 10 años. Entonces, ¿por qué no respetar que otros vivan su identidad como ellos quieren? Así que los invito a reflexionar. Cada quien tiene derecho a su propia historia, su propio camino, su propia felicidad. Si alguien elige un camino distinto al tuyo, no significa que esté mal, significa que la vida es diversa, que el mundo es colorido. Tenemos que aprender a tolerar, a respetar, a convivir. Eso es lo que nos hace realmente humanos y ojalá podamos aceptar y ser respetuosos del derecho a la identidad dinámica y las diversas formas de vivir de homosexuales, transgénero, bisexuales, etcétera. La justicia ya está cambiando. Poco a poco se avanza en respetar los cambios de nombre y sexo en el DNI y en reconocer que existen nuevas formas de familia. Por eso, de nada sirve tener un día del orgullo gay si como sociedad todavía no aprendemos a tolerar al que es diferente. Nadie debería ser marginado ni discriminado por su identidad de género. Nos queda un camino largo por recorrer para hacer una sociedad más justa, tolerante y no discriminadora. Muchísimas gracias, amigos de Radio Arbí, con todas las voces.
6: Bien, muchísimas gracias por el comentario del día. Y ahora, Eric, ya estamos finalizando esta hora informativa, pero se ha suscitado un lamentable accidente de tránsito en horas de la mañana. De hecho, este accidente se ha reportado con varios heridos de gravedad que están siendo trasladados al Hospital Regional Honorio Delgado Espinosa. Esto nos señalan, según la información preliminar, ojo, en lo que es la Panamericana Sur, cerca a La Virgen. Un tráiler quedó partido al chocar con otro vehículo pesado y ha dejado heridos de gravedad. Las imágenes son bastante alarmantes. Ahí se puede visualizar cómo el tráiler que se menciona en esta información ha quedado totalmente partido. De verdad, prácticamente partido por la mitad, estimado Eric. Así que la relación de heridos, según lo que se informa, están siendo derivados al Hospital Regional Honorio Delgado Espinosa. Accidente de tránsito. Esperemos que no se confirme algún fallecido. Qué triste. De esta manera cerramos esta información.
3: Vamos retirando, no hay tiempo para más. Siguen disfrutando de la programación a nombre de Stephanie Cotrina, Eric Malaver, quien les habla, eternamente agradecidos. No se muevan de la programación. Tras la pausa, los titulares, se viene El Poder de Elegir con Carol Macetas. Buen día, permiso, chau.
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0: titulares hoy viernes 26 de junio del 2026, año de la esperanza y el fortalecimiento de la democracia. En el ámbito local, esta mañana se registró un accidente de tránsito en la Panamericana Sur. Un tráiler quedó prácticamente partido al chocar con otro vehículo pesado. Los heridos son de gravedad y vienen siendo trasladados al Hospital Honorio Delgado Espinosa. Hoy se realiza una sesión extraordinaria en la Municipalidad Provincial de Arequipa, donde se debatirá la aprobación de la ordenanza para la habilitación de Cetarea Camioneta Sub y la ordenanza para la amnistía del 50% en la multa a los cetares vencidos. Al respecto, el presidente de la Central de Taxistas de Arequipa, Adolfo Paco, manifestó que la multa, tras haberse cerrado el registro, es de 110 soles y se busca beneficiar con la reducción a un promedio de 15.000 taxistas. La Plaza Javier Herao de Alto Selva Alegre será escenario del tradicional desfile escolar por el 37º aniversario de Pampas de Polanco. La actividad iniciará a las 9 de la mañana con la participación de diversas autoridades. Usuarios que llegan al Hospital Honorio Delgado piden que la entrega de la ficha única de atención para una cita médica se entreguen como antes en consultorios y no tengan que esperar en el ingreso, más aún con el descenso de temperaturas que afecta su salud. El incendio forestal que inició ayer en el kilómetro 84 de la carretera Arequipa-Puno aún no es controlado y continúa el trabajo de diversos brigadistas, entre ellos los bomberos y efectivos del ejército. El conjunto de 48 maquinarias adquiridas por el gobierno regional de Arequipa en enero del 2024 será cedido a las juntas de usuarios de la región una vez las unidades sean devueltas por los municipios provinciales a quienes se les otorgó en cesión de uso. La Fiscalía Provincial Penal Corporativa de Carabelí impuso 9 meses de prisión preventiva contra Cristian Tapia por el presunto delito de robo agravado en agravio de un taxista en el distrito de Chala. En el ámbito nacional, el jefe interino de la Oficina Nacional de Procesos Electorales, Bernardo Pachas, rechazó las acusaciones formuladas por Juntos por el Perú relacionadas al proceso electoral. Afirmó que la institución no trabaja para cometer fraudes. Sobre el caso Colcabamba, el mayor José Callao Vázquez, bajo cuyo mando se encontraba el capitán Luis Montenegro, declaró a la fiscalía que este oficial era quien daba las órdenes en el lugar donde fueron acribillados 5 civiles. En el contexto internacional, una madre sufre horas de angustia al no saber nada de su hijo tras devastador terremoto en Venezuela. El último 24 de junio, dicho país sufrió 2 devastadores terremotos que lo sumieron en una emergencia nacional. 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Hasta aquí el avance informativo de la hora en Radio Yarabí con todas las voces.
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0: Buenos días, bienvenidas, bienvenidos a este su programa El Poder de Elegir. Mi nombre es Carol Macetas y hoy los voy a acompañar hasta las 10 de la mañana para desarrollar, como siempre, la información en materia electoral. Hoy vamos a estar comentando sobre diferentes temas, claro, sobre las elecciones generales, esta segunda vuelta presidencial, y de igual manera vamos a estar comentando sobre las elecciones regionales y municipales que se van a desarrollar el próximo 4 de octubre del presente año, este 2026. Hay bastante movimiento en el plano electoral, ya se cumplió las elecciones generales, pero ahora también vienen las elecciones regionales y municipales. En ese sentido, esta edición del Poder de Elegir de hoy, viernes 26 de junio, vamos a seguir comentando sobre diferentes temas. Los invitamos a que nos puedan seguir acompañando en esta jornada informativa a través de nuestras dos frecuencias, 106.3 FM, 930 AM, y también nuestras líneas telefónicas van a estar habilitadas, el 21-31-72, el 28-99-52. Pero también tenemos algo muy importante que compartir con todos ustedes. 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Ahora sí, vamos con el desarrollo de noticias e información en esta edición del Poder de Elegir. Y en primera instancia, es importante mencionar que de acuerdo a lo último que ha referido el presidente del jurado de elecciones, el doctor Burneo, se estima que la próxima semana o que el próximo viernes 3 de julio se podría estar dando la proclamación de los resultados de la segunda vuelta presidencial. Ayer se dio o entregó las credenciales a los senadores, quienes van a cumplir este cargo desde el 27 de julio, y a los integrantes del Parlamento Andino. Ya en declaraciones a los medios de comunicación, el Jurado Nacional de Elecciones, que está a cargo de Roberto Burneo, ha estimado que la proclamación oficial de los resultados de la segunda vuelta presidencial entre Keiko Fujimori y Roberto Sánchez podría realizarse el próximo viernes 3 de julio, una vez que culminen también las proclamaciones descentralizadas que actualmente están realizando los jurados electorales especiales a nivel de todo el país. Esta información la brindó el día de ayer, o esta estimación la dio el día de ayer, el presidente de este organismo electoral, Roberto Burneo, quien ha explicado en que entre este jueves y el sábado los jurados electorales especiales vienen emitiendo ya las proclamaciones parciales de resultados, las cuales posteriormente son consolidadas ya por el Pleno, el Jurado Nacional de Elecciones, para la posterior proclamación oficial definitiva. Esa es la proyección que se ha realizado por parte del presidente del Jurado Nacional de Elecciones. Recordamos que en un momento se deslizó la posibilidad de que ello ocurriera a más tardar la quincena de julio, pero parece que ya también, conforme se está realizando el cómputo correspondiente y la proclamación de los resultados de manera descentralizada, ya la próxima semana o en los próximos días se estaría dando la proclamación oficial de los resultados de la segunda vuelta presidencial. Asimismo, de acuerdo a la información que se ha dado a conocer, es que la plataforma de OMPE, o en el conteo de votos, ya se ha realizado la contabilización del 99.88% de actas. Únicamente falta el 0.12%, que representa 111 actas. Y entendemos que también los jurados electorales especiales van a remitir el pronunciamiento de estas actas, que en un momento fueron observadas, a OMPE, a la Oficina Nacional de Procesos Electorales, y posteriormente se tendrá que llegar a la totalidad de los votos contados. En este caso, quien viene encabezando la votación es Keiko Fujimori, con 9.209.041 votos, mientras que Roberto Sánchez tiene 9.164.453 votos. Esta ventaja que le ha sacado Keiko Fujimori se ha mantenido en los últimos días, y bueno, todo daría a entender que es la candidata de Fuerza Popular quien va a ser proclamada como la próxima presidenta del Perú. Así que esa es la información que compartimos también en ese sentido. Pero hablando del Jurado Nacional de Elecciones, el día de ayer se realizó la entrega de credenciales a los 60 senadores y también a los 5 parlamentarios y a sus accesitarios o reemplazantes, que en total son 15. Este proceso se realizó el día de ayer y hoy continúa, porque hoy el Jurado Nacional de Elecciones va a tener que entregar las credenciales a los diputados. En este caso son 130 diputados. Y de acuerdo a la información que se ha dado a conocer, esta actividad se va a desarrollar hoy viernes. Y en el caso de Arequipa, nosotros tenemos 6 diputados, ¿no? Tenemos 6 diputados, como ya es de público conocimiento, información que se ha dado a conocer. Y esto también en primera instancia porque el conteo de votos de OMPE llegó al 100%, se dio la proclamación de los resultados. Pero aquí en Arequipa nosotros ya conocemos a los 6 representantes de la región ante la Cámara de Diputados, aunque claro, también luego se vuelve finalmente a representantes de todos los peruanos y todas las peruanas. En el caso de Arequipa, digamos que los representantes directos son Edgar González Polar y Gloria Irache Pizarro, del Partido del Buen Gobierno, Amalia Palomino, del Partido Juntos por el Perú, Cristian Aranda, de Renovación Popular, Marlene Arminta, de Abra Nación, y Luz Aurelio Masco Cáceres, del Partido Cívico Obras. Ellos son los representantes de la región Arequipa en la Cámara de Diputados, porque a partir del 27 de julio vamos a retornar a un sistema bicameral. Vamos a tener 2 cámaras en el Parlamento: la Cámara de Diputados, que cumple una función más propositiva, y la Cámara de Senadores, que es una cámara revisora, más conocida como la Cámara Alta. Y justamente para abordar este tema y para comentar qué es lo que se viene a posterior, vamos a sostener una entrevista con el senador por Arequipa, Huber Nilsson Flores Suárez, quien el día de ayer ya recibió la credencial. Recordemos que él postuló candidatura en el marco de este proceso electoral con el Partido del Buen Gobierno, el Partido del Buen Gobierno que tuvo una cantidad interesante de votos también en la primera vuelta presidencial. El líder de esta agrupación política es Jorge Nieto, arequipeño a propósito de nacimiento. Así que le vamos a dar la bienvenida al señor Huber Nilsson Flores Suárez, quien va a tener este contacto con Radio Yaraví. Señor Flores, buenos días, bienvenido a Radio Yaraví de Arequipa.
1: Muy buenos días, un gusto poder estar en contacto con ustedes.
0: El día de ayer oficialmente ya entregó el Jurado Nacional de Elecciones las credenciales correspondientes. Usted participó de esta actividad. ¿Qué es lo que se viene a posterior? ¿Cuáles van a ser sus primeras acciones o medidas ahora ya como senador por Arequipa?
1: Bueno, usted sabe que se asume funciones en el mes de agosto prácticamente. No obstante, estamos teniendo una serie de reuniones con el partido, acuerdos, planificación del trabajo, para empezar a producir desde el primer día de.
0: Claro.
1: Estamos en estos días generando las condiciones como para poder tener resultados a la brevedad posible.
0: Entiendo yo que el día de ayer estuvo participando el líder de su partido político, el señor Jorge Nieto, en la entrega también de credenciales. ¿Qué fue lo que les dijo o cuáles han sido sus primeras indicaciones para quienes van a asumir no solamente la representación en el Senado, sino también en la Cámara de Diputados? ¿Qué es lo que les ha dicho Jorge Nieto acerca de lo que se viene también para más adelante?
1: Gracias a Dios, tenemos un buen líder. De eso nos podemos jactar los partidos del buen los integrantes del Partido del Buen Gobierno, y democráticamente siempre está con nosotros, no con un doble discurso, sino con un liderazgo natural. Y lo que nos ha invocado a trabajar honesta y correctamente, a mostrar el agradecimiento a la población que nos ha apoyado, especialmente Arequipa, con trabajo, no con palabras. Y eso es lo que vamos a hacer, trabajo para recuperar la confianza de la población civil y para enrumbar el futuro dentro del camino de la verdad, que ha sido muy, muy tergiversada y trastocada, y sobre todo trabajar pues para lograr los objetivos que el país necesita.
0: Y yo, ¿cuáles son estos objetivos que ustedes consideran se deben perseguir en beneficio de la población, sobre todo pensando aquí en Arequipa?
1: Mire, básicamente, para tener políticas de Estado que trasciendan el gobierno, necesitamos unirnos. No necesitamos ir al Congreso a estar haciendo payasadas. La gente nos ha elegido para trabajar, no para ir a comer mi coca, para ir a estar gritando, para ir a estar menospreciando a nadie, sino para trabajar. Entonces lo que necesitamos es unirnos. Vamos a tender los puentes necesarios y correspondientes para poder lograr cohesionar el Estado y tener un Estado fuerte. Si eso ya no tenemos, no partimos de ahí, vamos a tener un Estado débil, que la delincuencia, que la burocracia y sobre todo la corrupción nos va a seguir ganando.
0: Cuando usted menciona...
1: Punto dos, sí, tenemos en Arequipa obras de infraestructura postergadas años tras años, gobiernos tras gobiernos. Y hay que destrabarlas, destrabar las obras que tanto dinero se ha invertido y que serían la solución para enrumbar Arequipa como uno de los ejes de desarrollo del sur del país, sería lo mejor que podemos hacer. Y en eso vamos a trabajar fuertemente.
0: Pero no necesariamente dentro de las funciones de un congresista, ya sea diputado o senador, está el destrabe de obras. ¿Cómo podría garantizarse ello, no? Eso depende más de una decisión ejecutiva.
1: Como le decía anteriormente, buscar la unidad del país va a ser el primer paso, tarea fundamental. Buscar destrabar, claro, es una decisión y es política de Estado porque requiere asignación de presupuestos, requiere negociación internacional, recuerde que hay demandas internacionales, arbitrajes, etcétera. Pero la gestión que nos corresponde debe ser orgánica para que se logren estos objetivos.
0: Cuando usted menciona el tema de la unión, entiendo que también se refiere al trabajo que se pueda realizar con otras bancadas en el Congreso de la República, en este caso en la Cámara de Senadores. Pero probablemente con algunas se tenga mayor acercamiento, ¿no? Probablemente.
1: Es que tenemos que ser esa bisagra por el bien del país. No existe otra forma. No hay.
0: Es decir, que van a conversar con Fuerza Popular y también van a conversar con Juntos por el Perú.
1: Con todas las bancadas.
0: Sin excepción.
1: Solo existen esas dos.
0: Claro, pero algunos consideran que el Partido del Buen Gobierno va a equilibrar la balanza en algunos temas, ¿no?
1: La balanza la inclinaremos en función de la justicia. Eso es lo que nos queda demasiado claro.
0: Okay, va quedando claro ese aspecto. Justamente retomando el tema para la región Arequipa, una vez que ya también pueda asumir las funciones, usted directamente, ¿qué es lo que va a hacer en beneficio de la población pensando también en lo que se viene para más adelante?
1: Como usted bien lo ha mencionado, el Senado tiene funciones específicas, el Ejecutivo, etcétera. En temas presupuestarios no nos podemos meter, pero sí podemos promover que se concluyan estas obras importantes, postergadas, que Majes Iguas 2 sea una realidad, que el proyecto Corío sea una realidad. Tenemos que trabajar todos juntos, justamente gestionando el gobierno, que esto sea una realidad. En el tema normativo hay muchas normas que analizar, replantear y proponer. Nosotros no tenemos iniciativa legislativa, pero cualquier ciudadano puede proponer.
0: Claro.
1: En tal razón, hay que tener mucho cuidado de que estas propuestas normativas sean pues la solución que todos los ciudadanos necesitan y no estemos haciendo este doble discurso moralista. Nosotros vamos a ser muy responsables en eso.
0: Claro, porque el Senado es una cámara revisora, ¿no? Va a revisar básicamente los proyectos que se envíen desde la Cámara de Diputados, la Cámara Alta. Vamos a retornar a un sistema bicameral después de más de 3 décadas, después de más de 3 años. Una de las banderas del Partido del Buen Gobierno era eliminar las leyes pro crimen. ¿Esto se puede realizar? ¿En cuánto tiempo? ¿Cómo lo han previsto ello también?
1: Lo que siempre hemos dicho responsablemente es vamos a estudiarlas. Si toca derogarlas, se tendrá que derogar con fundamentos. Si toca modificarlas, tendremos que hacer las correcciones correspondientes. Nada está escrito en piedra, nada es perfecto, todo es perfectible. Y eso es lo que vamos a hacer responsablemente.
0: Pero a usted, a título personal, ¿sí son leyes pro crimen o dista de esta postura?
1: Mire, hay que hacer un análisis profundo. Quien habla ligeramente de las cosas sin ni siquiera haberlas estudiado es una irresponsabilidad. Como cuando les dicen qué quieres cambiar de la Constitución y no tienen ni idea qué dice el primer artículo de la Constitución, entonces es una irresponsabilidad. Es tema de un análisis profundo, porque también recuerden que tenemos un debido proceso, que tenemos derechos fundamentales, que existe un núcleo duro de la Constitución y que existe garantías procesales. En tal razón, en conjunto, hay que evaluar estas normas.
0: Pero usted es abogado, ¿no? De seguro también las ha podido revisar o las ha debido revisar, ¿no? ¿Cuál es su postura sobre ello?
1: Correctamente, las he revisado. He visto que en algunos casos hay deficiencias y en algunos casos hay excesos. Entonces, no solo es un tema de que un abogado las revise, seguramente todo el equipo debatiremos y estaremos haciendo las propuestas correspondientes.
0: Tenemos que irnos a una brevísima pausa, por favor, señor Nilson Flores. Le pedimos que nos espere un par de minutos en el hilo telefónico y tras la misma seguimos dialogando justamente sobre el rol que va a cumplir ya ahora también que vamos a tener una Cámara Alta, la Cámara de Senadores y de la cual usted va a ser integrante. Le pedimos, por favor, que nos espere un par de minutos en el hilo telefónico. Brevísima pausa y retornamos.
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0: Continuamos en esta edición de El Poder de Elegir. Usted, como siempre, nos sintoniza a través de nuestras dos frecuencias, 106.3 FM, 930 AM. Vamos a continuar sosteniendo esta entrevista. Estamos teniendo un enlace telefónico con el señor Nilson Flores. Él es senador por Arequipa. El día de ayer ya recibió las credenciales de parte del Jurado Nacional de Elecciones. Señor Nilson Flores, estamos enlazados con usted, ¿cierto? ¿Logra escucharnos?
1: Claro, fuerte y claro.
0: Perfecto. Listo. Ahora queríamos consultarle sobre otros temas también relacionados al Senado, y es que van a concentrar gran poder, ¿no? Desde el 27 de julio, debido al rol y a las funciones que ustedes van a tener que cumplir, lo digo por los 60 senadores. Van a, por ejemplo, elegir a los magistrados o integrantes del Tribunal Constitucional, así como al Defensor del Pueblo y al Contralor General de la República. En ese sentido, ¿cuál va a ser la postura del Partido del Buen Gobierno frente, por ejemplo, a la elección de los nuevos integrantes del Tribunal Constitucional? Porque ya están también algunos meses o algunos años de que se pueda cumplir su designación.
1: Mire, recién ayer hemos recibido la credencial. Como usted sabe, a estas alturas del partido aún no sabemos si vamos a integrar la mesa directiva, porque no depende de nosotros. Uh-huh. Dentro del partido no tenemos un vocero oficial todavía. Me irrogaría un cargo que todavía no se me ha dado, ni no sé si me darán o no. Lo que sí, somos orgánicos y respetuosos. Lo que sí le voy a decir, señorita, y tengan todos, todo el pueblo arequipeño que ha confiado en nosotros, tengan la plena de seguridad que nosotros vamos a ser responsables. Responsable. ¿Qué significa ser responsable? No manejar doble discurso, no hacer estereotipos, no estar haciéndose el pobrecito. Vamos a ir al Congreso a trabajar de manera responsable. Eso es lo que tenemos clarísimo. Y como sabemos que los senadores, que es la Cámara Alta, no solo tienen la facultad de revisar las normas, ser este filtro que debería tener calidad normativa, una función, sino nombrar a principales funcionarios del Estado, que son los que interpretan la Constitución, las leyes, dirigen, en otras palabras, el destino del Perú. Ser muy responsables para poder elegirlos. Eso es lo que vamos a hacer. Temas específicos se conversará según las funciones que se nos dé y la participación que tengamos dentro de este escenario político.
0: E incluso entiendo que deberían tener la misma postura para el tema económico, ¿no? Porque prácticamente el Senado de alguna u otra forma controla o va a tener injerencia en el BCR para la designación o ratificación del titular, por ejemplo, del Banco Central de Reserva del Perú, e incluso la SBS, la Superintendencia de Banca y Seguros, y esto tiene que ver muchísimo con la política monetaria y financiera.
1: Así es. El presupuesto, usted sabe que ya lo dejan armado, la gestión saliente. Sin embargo, el presupuesto puede tener modificaciones. Eso lo sabemos, lo saben los contadores. Entonces, habrá que analizar las cosas muy concienzudamente. Yo haría mal en aventurarme a estar haciendo conjeturas y no va en la línea de lo que nosotros nos hemos propuesto, ¿no? De hacer las cosas serias, de estudiarlas bien, revisarlas bien y fortalecer sobre todo nuestra democracia. ¿Cómo se hace eso? Haciendo las cosas de manera muy responsable.
0: Ahora, minutos atrás comentaba sobre el tema del cambio en la Constitución, que es una reforma constitucional que también tendría que pasar por el Senado. A título personal, se lo pregunto directamente a usted, no en representación del Partido del Buen Gobierno, a usted como Nilson Flores, senador por Arequipa, ¿debería darse un cambio a la Constitución?
1: Eso me han preguntado antes incluso de que sea candidato. Tengo 1000 videos ahí. Siempre mi situación ha sido analítica. La Constitución, como todas, se ha dado en un escenario donde estábamos en una crisis social, política y económica en el Perú. Esa crisis social, económica, política, en cierta forma ha pasado. Claro, hay que hacer alguna reforma. Hay que hacer alguna reforma. Como lo dije antes, nada es perfecto, todo es perfectible, la vida es cambiante. Como en Estados Unidos, tienen una constitución sólida y lo que se hace son enmiendas. Uh-huh. Entonces, sí hay que estudiarlas, sí tengo mis propuestas, las conversaré con mi partido, las debatiremos para poder hacer la propuesta correspondiente a través de, como propuesta lo digo, con iniciativa de los diputados.
0: Aunque digamos, en la bancada de Juntos por el Perú o quienes van a conformar esta bancada también en la Cámara de Senadores tienen esta propuesta, ¿no?, de que se dé el cambio de la Constitución a través de la convocatoria de una asamblea constituyente. ¿Usted respaldaría una propuesta en esa línea?
1: Nada salvaje como vamos a aprobar.
0: ¿Y nada, esta propuesta es salvaje?
1: Cuando sustenten técnicamente con fundamentos sólidos, entonces tendremos que evaluarlo. Vamos a estar del lado de la justicia social. Pero si me dicen hay que cambiar, ¿qué quieres cambiar? No sé, pero hay que cambiarlo, entonces no tengo ningún fundamento. A eso le llamo responsabilidad.
0: Uh-huh. ¿Y esta propuesta, así como la plantea Juntos por el Perú, es una propuesta salvaje?
1: Es que no sé qué propondrán, por eso le digo, no me puedo aventurar.
0: Claro, lo que ellos quieren es que se realice, se convoque una asamblea constituyente y que ellos redacten una nueva carta magna y que después se someta a votación entre la ciudadanía.
1: Por eso yo antes yo no he escuchado ningún fundamento sólido, ni uno solo. No sé si ahora hay fundamentos, habría que conversarlos y debatirlos. Pero antes yo no he escuchado ni un solo fundamento.
0: Ahora, hay otro tema que también genera bastante preocupación, y en estos últimos años hemos tenido una gran variedad de presidentes de la República debido a que han sido objetos de vacancias desde el Congreso de la República o desde el Parlamento. Ahora el Senado puede destituir al presidente de la República, pero el presidente no puede disolver al Senado o la Cámara Alta.
1: Es correcto.
0: Esto podría dar mayor estabilidad al Ejecutivo.
1: También como que depende del Senado. Recuerde que hay un procedimiento previo. Esto pasa primero por el Congreso, sube a la Cámara Alta y se requieren más de los 2/3 de votos, igual que en la Cámara previa. Entonces es un poco más complicado y se ha hecho esto con el fin de fortalecer nuestras instituciones, que como lo que ha estado pasando, ¿no? Tenemos un promedio de 5.6 meses por ministro, tenemos más de 10 presidentes en este poco periodo de tiempo que ha pasado, y eso no te permite diseñar políticas de Estado.
0: Esta medida podría darle cierta estabilidad al gobierno de Keiko Fujimori, o eventualmente al gobierno quien puede ingresar.
1: Así es, hablemos, sí, de eventualmente a cualquier gobierno que puede ingresar. La ley es

0: capacidad moral, ¿no? Que ha sido el argumento en estos últimos años y que debería resolverse.
1: Está en el marco legal. Lo que no está bien desarrollado, y ese es un tema que hay que estudiarlo, hay cosas que tienen. Disculpe, hemos tenido un pequeño...
0: Sí, sí.
1: Hay normas que se tienen que estudiar muy bien, precisar, para que no haya interpretaciones caprichosas. Y ese es un punto el que usted acaba de mencionar.
0: Claro, porque independientemente de ello, el Senado puede seguir destituyendo presidentes, ¿no?
1: El mecanismo, como le digo, ya es mucho más riguroso. No solo depende del Senado, depende de la Cámara de Diputados. Es todo un procedimiento y se requiere, pues, la mayoría de votos. Así que no está tan sencillo. Pero más allá de eso, cuando existe responsabilidad, las cosas se hacen bien.
0: Okay. Ahora, también para lo que se viene más adelante, en el marco del retorno al sistema bicameral en el Parlamento, vamos a tener una Cámara de Diputados conformada por 130 integrantes y una Cámara de Senadores conformada por 60 integrantes. En total son 190. La ciudadanía en el año 2018 participó de un referéndum, mayoritariamente votó en contra de la reelección parlamentaria y también votó en contra del retorno al sistema bicameral. ¿Usted estaría de acuerdo en realizar estas modificaciones constitucionales para que volvamos a tener una sola cámara, una cámara unicameral?
1: Mire, yo me he dedicado casi toda mi vida a la actividad privada. Lo que yo le digo siempre a la gente, a mi equipo con que trabajamos, lo siguiente: no importa cuánto gane, lo que importa es cuánto produce. Y de verdad hay gente que no merece ganar ni un sol. He escuchado tantas veces, al igual que usted y toda la población, agrosimina, ¿no? Y jamás han hecho nada, ni por el agro, ni por nadie. Entonces, eso me queda clarísimo. Así que el tema de la bicameralidad en los países desarrollados es una buena opción, porque te permite tener normas de calidad, porque te permite reflexionar mejor las cosas, porque te permite hacer un análisis más profundo. Y cuando tú tienes una decisión bien pensada y bien tomada, tienes garantizado el éxito. Y eso hay que evaluarlo. No hay que evaluarlo en función de que ahora se va a gastar más que antes. Hay que evaluar si esa inversión vale la pena, si hay la producción correspondiente. Porque si no la hay, o sea, no tiene ningún sentido tener una o dos o tres o cuatro cámaras. Yo veo así las cosas. Ahora, como le digo, decisiones personales respecto al tema no puedo tomar, porque entenderá que este es un tema de Estado.
0: ¿Y quién las debe tomar si las reformas constitucionales pasan por el Congreso de la República?
1: Porque tenemos que evaluar como partido, tenemos que discutirlas, debatirlas democráticamente, sustentarlas como se debe y proponerlas según los procedimientos establecidos en la ley.
0: Es decir, que todavía no tiene una postura si debe retornarse un sistema unicameral o si debe mantenerse en un sistema bicameral el legislativo.
1: Usted me hizo una pregunta a mí.
0: Ajá, sí, se lo hago a título personal. Sí, no a nombre del partido, se lo hago como Nilsson. Exacto.
1: Por eso le ponía el ejemplo de la actividad privada. Yo veo así las cosas.
0: Pero también es un ciudadano, ¿no? También es un ciudadano. Es
1: normal que ninguna se aplica y que el tema, lo que falta en el Perú, y nadie lo dice, ni los periodistas, no es normal. Las normas nos han generado una burocracia que no nos permiten andar, una burocracia fatal. Lo que nos falta en el Perú es fiscalización honrada y eficiente, técnica, eso es lo que le falta. Hemos visto que muchos se rasgan las vertiduras, normas, procrimen, etcétera, pero cuando vemos en las votaciones no se ve reflejado esa moralidad que dicen tenerla.
0: Entonces, ¿está a favor o no de que se retorne un sistema unicameral en el Congreso? La pregunta es sencilla.
1: La respuesta también. es demasiado.

0: demasiado sencilla. Yo todo lo que haga lo voy a evaluar. No me voy a aventurar a estar lanzando propuestas aventureras. Okay. Quiero que por favor me entienda.
1: Uh-huh. ¿Y va a recibir el bono de instalación?
0: Eso va en función al acuerdo que tomemos con el partido.
1: ¿También lo va a evaluar con el partido?
0: Sí, por ejemplo, le comento algo. Se ha preparado a través del Congreso charlas de capacitación, instrucción, tres días, que se iban a desarrollar en el Hotel Sheraton, ¿correcto? Entonces, mi partido, encabezado por Jorge Nieto, ha presentado una carta formal. No ha salido a chancarse el pecho, a ser mediático. Hemos presentado una carta formal al Congreso indicándole de que el Estado tiene muchas instituciones públicas y que no necesitaríamos hacer gastos insulsos alquilando hotel. Entonces, por eso le digo que somos orgánicos.
1: Entonces, va a depender de lo que diga el Partido del Buen Gobierno si reciben o no el bono de instalación, que es equivalente a un sueldo de un parlamentario.
0: Es que es lo que nosotros coordinamos entre todos.
1: Y si el partido tiene una postura muy distinta a la que usted pueda tener a título personal, ¿aún así va a votar de acuerdo a lo que diga la agrupación política, el Partido del Buen Gobierno?
0: Es que hay temas que sí puedo asumirlos como a título personal.
1: Pero también lo puedo asumir a título personal, lo del bono de instalación, ¿no? También eso lo puedo asumir a título personal.
0: Lo que ya hemos decidido es que todos estos temas lo manejamos orgánicamente.
1: Bueno, veremos qué es lo que pueda pasar más adelante en el marco de este proceso electoral. Ya para ir cerrando esta entrevista, y no sé si usted tenga mayor conocimiento, ¿qué pasó? ¿Por qué no pudieron escribir las listas para las elecciones regionales y municipales a tiempo? Lo hicieron de manera extemporánea. ¿Qué es lo que ocurrió ahí? No sé si tenga mayor información sobre ello.
0: Hasta donde he podido recabar información, que eso lo maneja el cuerpo técnico, hay algunas observaciones que no, que bueno, son parte del procedimiento y que estamos levantándolas.
1: Ok, señor Flores, muchas gracias por esta entrevista. Esperemos que en julio o en agosto podamos tenerlo aquí en los estudios de Radio Yaraví. Y más que responder a la pregunta de los periodistas, pueda responder la pregunta de la misma ciudadanía. Así que esperemos que de manera pronta podamos estar con usted aquí en los estudios de Radio Yaraví, después de que también haya recibido las credenciales correspondientes de parte del Jurado Nacional de Elecciones.
0: Siempre a su servicio. Muchas gracias.
1: Buenos días, muchas gracias. Estaremos muy pendientes de la labor que pueda realizar desde a fines de julio, una vez que ya suma de manera oficial o realiza la juramentación ante el Congreso de la República. Vamos con la participación de nuestros oyentes a través del hilo telefónico, el 21-31-72, el 28-99-52. No sé si con estas declaraciones termine por convencer a la ciudadanía o finalmente pueda conocer cuáles puedan ser sus posturas una vez que ya asuma el cargo de senador. Si bien es cierto, ayer recibió las credenciales, pero de manera oficial, o la juramentación ante el Congreso de la República, será en julio, ¿no? Vamos a tener un sistema bicameral en el Parlamento, una Cámara de Diputados y una de senadores. Y estamos hablando, además, que el Senado va a concentrar gran poder. Bueno, lo que a síntesis podemos decir de esta entrevista es que el señor Nilson Flores, las decisiones que vaya a asumir, va a ser en sintonía de lo que puede determinar el partido político, ¿no? Que para muchos va a ser un partido que pueda terminar inclinando la balanza en determinados temas, no solamente por la vacancia, sino también entre tantos otros. Vamos con la participación de nuestros oyentes y luego comentamos un poco más al respecto. Berta, la escuchamos. Buenos días, adelante.
2: Buenos días. La verdad, escuchar la entrevista y este señor, perdón, pero parece un hipócrita. Preguntas claras sobran sobre las leyes pro crimen. Hasta los estudiantes de derecho saben la posición que se tiene en respecto a esas leyes. Y el señor no puede venir a decir de que no va a dar su opinión a nivel personal. Claramente se ve la inclinación de su propio partido en las propias elecciones, en la segunda vuelta, cuál es su posición. Ahora solamente van a ir, señorita, a negociar. Y a él no le va a convenir, obviamente, hacer una sola cámara. Y toda su intervención del señor es: voy a ver, no puedo conjeturar, tengo que analizar. Él ya es un senador, imagino. Además, es un profesional de derecho. Él sabe muchas cosas. Y así puede ver ya esos señores del buen gobierno, qué buen negocio que van a hacer, señorita.
1: Gracias, gracias por su participación, Berta, también a través del hilo telefónico. En varias oportunidades, la respuesta del senador por Arequipa ha sido esa, ¿no? Vamos a ver, evaluaremos, habría que analizar, no sé si a estas alturas vale ello, ¿no? Sobre todo porque ya no estamos hablando con un candidato, estamos hablando con un senador electo. Ayer ya recibió sus credenciales y va a tener que asumir esta responsabilidad desde julio. Finalmente ya será la ciudadanía quien tenga que sacar sus propias conclusiones en torno a ello. El Partido del Buen Gobierno, una de las campañas que tenía, como indicaba también nuestra oyente, era eliminar las leyes pro crimen o buscar su derogatoria. Pero para el señor Nilson Flores eso se tiene que evaluar. Vamos con la participación de Mara y luego vamos con otras intervenciones. Mara, la escuchamos. Buenos días. Adelante.
3: Milita, por favor, usted tiene el micrófono toda la mañana. No nos ha permitido participar cuando ese senador que es ahora estaba ahí. No, Mara, ahorita para qué ya. Además, es lógico que Otorongo no come Otorongo. Jamás va a decir que no va a recibir el sueldo de instalación. Ahora que ya están en el gobierno, ya vamos a ver, se van a olvidar de todo. Y dice, no, todo va a asumir todo lo que diga el conjunto de su grupo. No, nos han engañado vilmente. Y no una postura tajante diciendo de que no teníamos que no tenían que apoyar a la Keiko. Ha dicho, no, voto blanco oficial. Qué cómodo. Y usted, señorita, por favor. Las llamadas deben salir inmediatamente al aire. Usted puede comentar y seguir comentando, pero nosotros no tenemos opción. Gracias.
1: Gracias por su participación. Por eso invitamos al electo senador por Arequipa a que más adelante venga aquí a los estudios de Radio Yaraví, porque él está en Lima, ya recibió la credencial. Y venga, y aquí en los mismos estudios pueda responder, más que a la interrogante que nosotros podamos realizarle, que pueda responderle a la población, a la ciudadanía, ¿no? Creo que eso me parece válido. Vamos con la participación de Rommel desde Characato. Lo escuchamos, Rommel. Buenos días, adelante.
4: Hermana periodista, democraticemos más la radio, por favor. Es un pedido del público de Yaraví. Yo lo sigo a ustedes muchos años, con mucho respeto, con mucho cariño, con mucho aprecio. Y siempre también con críticas constructivas. Ustedes cuando hacen algo bien, lo felicitamos. Y cuando creemos hacer una crítica, y ustedes tienen esa tolerancia, también se la decimos con mucho respeto. Pero abran, por favor, los micros. El pueblo pide, y el hecho que él esté desde Lima comunicándose, no significa que por ahí dejen intervenir algunas, dos, tres llamaditas, aunque sea de forma breve. Por otro lado, este caballero se ve... usted le pregunta, y han sido buenas sus preguntas, y usted le pregunta una y otra cosa, y él siempre dice, vamos a ver en la organización lo que deciden. Usted le pregunta, las leyes pro crimen prácticamente son buenas, malas, ¿usted está de acuerdo? A ver, prácticamente falta que él diga, déjeme pensar a ver si lo bueno es bueno y lo malo es malo. Eso lo va a definir la organización, si debemos hacer el bien o debemos hacer el mal. Prácticamente así se lo entiende el caballero, como que él pide permiso a la organización para ver si hace el bien o hace el mal. Entonces, se nota que no hay ningún tipo de personalidad por la par. No demuestre ese caballero ninguna personalidad. Da mucha pena por la gente que ha votado por este caballero. Y ya saben lo que va a venir. Da la impresión que no tiene criterio propio. O sea, no tiene pensamiento crítico. Que él no puede decir esto bueno, esto malo, está bien. Ah, no, déjeme, señorita, primero le voy a consultar a mi jefe, después le voy a responder. Qué falta de personalidad, señorita. Y por otro lado, yo le quería preguntar si nos quedamos un poquito... de cierta forma frustrados los oyentes porque hubiéramos querido salir del aire. Yo le quería preguntar por la ley que Rospigliosi se está haciendo loco para aprobar, básicamente de protección de las reservas marinas. ¿Qué significa eso? Reserva de Paracas va a desaparecer posiblemente porque va a entrar la pesca industrial, y eso no va a ser solo para la reserva de Paracas, sino a nivel nacional se destruirían zonas protegida naturalmente. Imagínense lo que querían hacer antiguamente también con la montaña de siete colores, creo que en el tiempo de Vizcarra, si más no me acuerdo, más o menos que me acuerdo, quería abrir una mina ahí, explotar los siete colores, la montaña, es que es un atractivo mundial. Entonces, imagínense la reserva de Paracas ahí, que hayan barcos sacando rastrillaje y destruyendo los loditos, toda la zona que es una reserva de medicina, de naturaleza, de alimentación. Es terrible lo que quieren aprobar en este Congreso. Son delitos, presuntos delitos de lesa humanidad, porque de ahí vive la alimentación también la gente. Eso le queremos preguntar. Finalmente, abran, por favor, los micros. Eso dice mucho de la democracia en una radio, hermanos. Gracias.
1: Gracias por su participación. Voy a volver a repetir ello. Lo hemos invitado para que esté aquí de manera presencial y finalmente ustedes pueden hacerle las preguntas o interrogantes que mejor les parezca ahora por este diálogo que hemos tenido. Me parece incluso que teníamos problemas con la comunicación. Esperemos que lo podamos superar más adelante, pero sobre todo que esté él aquí en los estudios de Radio Yaraví. Sean finalmente ustedes quienes tengan que hacerle las interrogantes, las preguntas o finalmente las observaciones. Creo que esta primera entrevista va dejando algunas conclusiones que me parece coinciden las personas que han realizado la intervención, ¿no? De que vamos a ver, vamos a evaluar. Ya no estamos hablando con un candidato, estamos hablando con un senador electo, quien va a desempeñarse en este cargo desde el 27 de julio. Ya dependerá finalmente del papel o el rol que pueda cumplir, pero parece que todo está supeditado a lo que diga el partido político, ¿no? Por lo menos eso es lo que ha manifestado. Ahora, lo del bono de instalación no necesita una decisión del partido político, ya depende de cada congresista de la República. Y sobre lo que mencionaba Rommel, había también esta situación de denuncia, porque me parece que Fernando Rospigliosi no incluyó en la agenda del Pleno el debate de la Ley de Protección de las Reservas Marinas, que busca impedir el ingreso de la pesca industrial a Paracas y otras zonas protegidas, y de no aprobarse esta norma, la reserva quedaría expuesta, poniendo en peligro la biodiversidad y afectando directamente la actividad de los pescadores artesanales de la zona, ¿no? Un hecho que también ha generado bastante crítica a través de las redes sociales. Ahora, ha finalizado la legislatura. Ha finalizado esta semana la legislatura. Y en julio, a propósito, hay semana de representación. Ya no sé con qué objetivos están de salida los parlamentarios, ¿no? ¿Ya con qué objetivo tendría realizar una semana de representación en julio? Que, de acuerdo a la información que estuvimos consultando, será el 13 de julio, el 17 de julio. ¿Ya para qué? Si han cerrado la legislatura, si han cerrado las comisiones a nivel del Congreso de la República. Es más, ¿qué van a hacer en los próximos días? ¿Representar? ¿Representar a quién si la población mayoritariamente ha rechazado desde hace muchísimo tiempo la labor que viene realizando desde el Legislativo, desde el Congreso de la República? Pero van a tener semana de representación del 13 al 17 de julio, según la información que estuvimos consultando. Prácticamente una semana y media antes de que se tenga nuevos congresistas o a nuevos diputados y a nuevos senadores, que a propósito vamos a tener 190. Y estaba revisando ayer una data que me parece interesante poder compartir con todos ustedes acerca de los congresistas que postularon a la reelección. Y bueno, algunos de ellos han alcanzado una curul en el próximo congreso. Por ejemplo, Mary Eliana Infantes Castañeda, ella ha alcanzado una curul, ella ha sido reelecta para el próximo congreso bicameral, al igual que Auristela Obando Morgan, al igual que Diego Bazán, que Norma Yarrow, que Rosángela Barbarán, que Jorge Ceballos Aponte, que César Emanuel Revilla Villanueva, que Eduardo Enrique Castillo Rivas, que Luis Alegría García, que Fernando Rospigliosi, que Patricia Juárez, que Marta Moyano, Silvana Robles, Jaime Quito, Alejandro Muñante, Ruth Luque, Nilsa Chacón, David Jiménez, Víctor Flores, Alejandro Aguinaga, Milagro Jáuregui, Víctor Cutipa y Héctor Ventura. Me parece que hay varios congresistas de Fuerza Popular que han alcanzado la reelección, es decir, que postularon a la reelección en este último proceso electoral y que han alcanzado una curul. Son más de 20, ¿eh? Son más de 20. En su momento, más de 80 postularon a la reelección, pero de acuerdo a la información que se va a conocer, más de 20 de ellos han ocupado una curul también en el próximo Congreso de la República. Nos referimos a Mary Infantes, a Aurelia Obando Morgan, a Diego Bazán, a Norma Yarrow, a Rosángela Barbarán, integrante de la bancada de Fuerza Popular, de Jorge Ceballos Aponte, de César Revilla, que también es integrante de la bancada de Fuerza Popular, Eduardo Castillo Rivas, Luis Alegría, que también es integrante de la bancada fujimorista, al igual que Rospigliosi, Patricia Juárez, Marta Moyano, y ya en el caso de Juntos por el Perú, tienen o van a albergar a tres, en este caso en la Cámara de Senadores, por ejemplo, reeleccionistas, como es Silvana Robles, Jaime Quito y Víctor Cutipa. En el caso de Renovación Popular está Alejandro Muñante, ¿no? Al igual que Norma Yarrow, que Milagro Jáuregui. Y bueno, en el caso de Fuerza Popular también está Nilsa Chacón, David Jiménez, Víctor Flores, Alejandro Aguinaga, quienes van a seguir recibiendo un sueldazo, ¿no? Un sueldazo, más de 15.000 soles, 15.600 soles, sin contar las otras joyerías. Eso en torno al Congreso de la República. Se permitió la reelección, ¿no? Por una modificación que realizaron los parlamentarios. En el Congreso de la República se realizó una reforma que permitió la reelección, a pesar que en un referéndum en el año 2018 la población mayoritariamente se mostró en contra. Y también se aprobó el retorno a la bicameralidad, a pesar que mayoritariamente la población se mostró en contra. Bueno, el día de hoy, viernes 26 de junio, se va a dar la entrega de credenciales a los integrantes de la Cámara de Diputados. Vamos a tener 130 diputados, y en el caso de Arequipa, como dábamos a conocer esta información, los representantes son Edgar González Porar, Gloria Irache Pizarro, Amalia Palomino, Cristian Aranda, Marlene Arminta y Luis Aurelio Masco Cáceres. Vamos a tener 6 representantes en la Cámara de Diputados. Ahora, un dato no menor es lo que ocurrió el día de ayer, porque finalmente Rafael López Aliaga no recibió la credencial del Jurado Nacional de Elecciones. Es más, ni participó de la actividad, ¿no? Sí fueron otros, en este caso, integrantes de Renovación Popular a recibir la credencial, pero Rafael López Aliaga no lo hizo y envió un documento también al Congreso de la República señalando o indicando que iba a declinar de ocupar este cargo porque él está interesado en ser candidato para las elecciones regionales y municipales, está postulando como teniente alcalde o primer regidor de Lima Metropolitana.
5: Ya, pero era mí.
1: Finalmente, no acudió el día de ayer y su objetivo es, bueno, ser candidato en el marco de las elecciones regionales y municipales. Recordando también que se hizo una modificación en el Congreso de la República porque antes los candidatos a la presidencia no podían ser candidatos a otro cargo, pero Rafael López Aliaga, y al igual que otros candidatos a la presidencia de la República, sí lo fueron, ¿no? No habrán ganado la presidencia, pero probablemente se han ocupado una curul en la Cámara de Senadores. Por ejemplo, Alfonso López Chau, él fue el candidato del Partido Político Ahora Nación, no se logró alzar con la presidencia de la República, pero sí ha ocupado una curul en la Cámara de Senadores porque encabezaba la lista de candidatos al Senado Nacional. Pero en el caso de Rafael López Aliaga, no acudió a recibir la credencial, motivo por el cual, bueno, entendemos que esto ya va a estar en terreno del Congreso de la República, ¿no? Porque tendría que, en teoría, darse la juramentación ante el Parlamento, ante la Cámara de Senadores, pero finalmente lo que ha dicho Rafael López Aliaga es que va a declinar, no va a juramentar, no va a asumir este cargo. Ahora, ¿qué va a pasar si finalmente Renovación Popular no es elegida en las elecciones regionales y municipales para Lima Metropolitana? O sea, son varios escenarios que ahí habría que evaluar y es muy probable que también ahí se vean y también se chequen distintos aspectos. Pero bueno, esa información que compartíamos también al cierre de este programa del Poder de Elegir. Y el día de ayer estaba observando algunos videos que se han publicado en las redes sociales, comentábamos un poco sobre ello, sobre las declaraciones que ha brindado en este caso el presidente del Jurado Nacional de Elecciones, señalando que la próxima semana o el próximo viernes 3 de julio se podría dar la juramentación, mejor dicho, la proclamación de los resultados de la segunda vuelta presidencial, pero también observaba un video porque días atrás le preguntaban a Keiko Fujimori sobre las relaciones con México, recordando que durante el gobierno de Dina Boluarte se rompieron las relaciones diplomáticas con México. Y bueno, le hicieron esta pregunta a Keiko Fujimori y en la mañanera del día de ayer también le hicieron esta misma interrogante a la presidenta de México, a Claudia Sheinbaum, quien se ha pronunciado sobre los resultados presidenciales aquí en nuestro país. Y bueno, ella se ha mostrado a favor de poder restablecer esta relación bilateral entre México y Perú, luego de esta ruptura diplomática que se dio por el tema de Pedro Castillo y el de Betsy Chávez, básicamente por el de Betsy Chávez, ¿no? Recordando que el gobierno también en ese entonces de José Gerín no le dio el salvoconducto a Betsy Chávez, es premier y excongresista de la República, no le dio el salvoconducto y ya permanece en la Embajada de México. Si sale, puede ser intervenida por la policía. Y bueno, en esta conferencia en la mañanera que da Claudia Sheinbaum, se mostró a favor de restablecer las relaciones bilaterales entre México y Perú. Pero ha señalado también Claudia Sheinbaum que su postura acerca de Betsy Chávez y su postura acerca de Pedro Castillo no ha cambiado, que sigue siendo la misma. Veremos qué es lo que pueda pasar también en el marco de estas relaciones que se rompieron diplomáticamente entre México y Perú por la situación de Pedro Castillo y de Betsy Chávez. De seguro comentaremos un poco más sobre ello, pero en realidad una relación ya tensa, ¿no? Desde que incluso el presidente de México era AMLO, Andrés Manuel López Obrador, con Dina Boluarte, luego en este caso con José Gerí y misma Claudia Sheinbaum. Así que veremos qué es lo que pueda pasar en ello también. Desde la mañana con 2 minutos vamos cerrando esta edición de El Poder de Elegir. Tras la pausa vienen nuestros compañeros, bueno, en este caso nuestra compañera Noelia Celada para acompañarlos en el programa Al Día con Yaraví, pero ahora también tenemos que conocer la relación de nuestros principales titulares. Que tenga un buen viernes, como siempre los dejamos con lo mejor de la programación de Radio Yaraví.
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6: Titulares hoy viernes 26 de junio del 2026, año de la esperanza y el fortalecimiento de la democracia. En el ámbito local, trabajadores CAS del Instituto Nacional de Estadística e Informática se movilizan por el centro de la ciudad exigiendo el pago completo de beneficios laborales. El vocero Rodolfo Álvarez señaló que deben destinar mayor presupuesto para el sector. Las denominadas leyes pro crimen deben ser estudiadas y si tocan derogarlas se cumplirán, lo afirmó el senador electo por la región Arequipa, Nilson Flores Suárez, tras entrevista en El Poder de Elegir de Radio Yaraví. El senador del Partido del Buen Gobierno sostuvo que todo es perfectible, agregando que en un congreso unicameral o bicameral solo tendría sentido su continuidad de acuerdo al nivel de producción y no por la cantidad de sus integrantes. Salud en Arequipa, Roberto Núñez Quirós, tras la inspección del presidente ejecutivo, manifestó que en 72 horas se irán superando algunos problemas, pero en cuanto a medicamentos, los plazos se extenderían un poco más. El incendio forestal registrado en el distrito de Yura, a la altura del kilómetro 84 de la carretera Arequipa-Puno, lleva más de 24 horas sin ser controlado y mantiene algunos focos activos. Sobre el caso, la alcaldesa distrital de Yura, Mirta Ruelas, llegó cerca a la zona para instalar carpas donde personales de gestión de riesgos de desastres tendrán apoyo para continuar con las labores estratégicas. El segundo nivel habilitado como contingencia del hospital Cotahuasi ya presenta problemas a menos de 3 meses de su puesta en operatividad. Se alertó sobre un deterioro en paredes y puertas de material de drywall. En el ámbito nacional, la sala especializada en protección al consumidor del Indecopi confirmó una multa de más de 60.000 soles al BBVA Perú por llamar con fines publicitarios a un consumidor que había revocado su consentimiento. La Cámara de Comercio de Lima advirtió que el gobierno concluirá su gestión dejando más de 11 millones de soles en obras de prevención frente al próximo fenómeno El Niño costero y global sin ejecutar, pese a que el país conoce desde hace años los riesgos asociados. En los deportes, Francia de Kylian Mbappé y la Noruega de Erling Haaland jugarán este viernes 14 horas de Perú en uno de los duelos más atractivos de la primera fase del Mundial, un choque que decidirá al líder del Grupo I. Una sola pregunta, una sola respuesta. ¿Qué radio escuchas? 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Este fue el avance informativo de la hora en Radio Yaraví con todas las voces.
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está? Muy buenos días y bienvenidos aquí a su programa Al Día con Yaraví. Mi nombre es Noelia Celada, voy a estar acompañándolos hasta el mediodía. El placer de cerrar también esta semana, ya a punto de culminar este medio año, iniciar un nuevo semestre para algunos también que ya están, digamos, próximos a sus vacaciones, últimas actividades también por el cierre de este semestre, de repente allí los exámenes intensos, ya sea en el colegio, definiendo allí los últimos retoques, en todo caso, aquellos que estudian en las universidades para poder aprobar el semestre, a ponerle punche, a ponerle muchísimas ganas a aquellos que también están realizando sus jornadas laborales respectivas de esta mañana del viernes 26 de junio de este presente año. Muy bien, rápidamente vamos con este tema, el auto rojo del grupo Vilma. ¿Lo había escuchado? No, o sí, seguramente le va a traer recuerdos.

0: Muy bien, aquí en su programa 16. Al Día con Yaraví. Vamos a ir a exteriores con José Colque. Adelante, Yaraví informa.
1: Siempre con la verdad, gracias por el pase en estudios, Noelia. Buenos días. El día de hoy se ha dado una conferencia de prensa por parte del gerente de la red asistencial de salud en Arequipa, el señor Roberto Núñez, que han detallado diferentes temas. Por ejemplo, también resumirles un poco de lo que ha declarado, es que ha negado tajantemente que se hayan asignado pacientes en lo que fue la visita del día de ayer del presidente ejecutivo de salud, Jaime Moreno, al hospital Carlos Seguín Escobedo, como se estaba denunciando también a través de redes sociales, que un grupo de pacientes habían sido asignados de alguna manera o reunidos en uno de los ambientes para de alguna manera dar una mejor imagen respecto a la atención. El gerente de la red asistencial de Arequipa entonces ha negado tajantemente este caso. También ha brindado información respecto, bueno, más que nada algunos compromisos que se han asumido respecto al abastecimiento de medicamentos. Ha asegurado el gerente Roberto Núñez que entre julio y agosto no va a haber desabastecimiento de medicamentos, no se van a registrar desabastecimiento de medicamentos debido a que, según él ha indicado, que van a recibir una transferencia de aproximadamente 15 millones de soles justamente por parte de salud para tratar este tema de los medicamentos y también la atención básicamente a los asegurados. De alguna manera, el gerente se ha comprometido en que en las próximas 72 horas habrían algunos cambios ya en el tema también de las citas, en el tema de las atenciones por llamadas, lo que ha sido duramente criticado en estas últimas horas, en estos últimos meses, en realidad, en lo que ha sido la atención de salud. También se ha pronunciado sobre el tema del equipo lineal de radioterapia para los pacientes oncológicos. Ha indicado que el convenio, bueno, este equipo de radioterapia tiene más de 16 años de antigüedad y bueno, de alguna manera van a buscar comprar básicamente un nuevo equipo, pero para la próxima gestión. Y también ha dejado incierto en qué puede pasar después de que el 28 de julio se pueda determinar quizá un nuevo cambio en salud o continuar con este tema, pero básicamente son compromisos lo que ha asumido el gerente de la red asistencial de salud Arequipa, el señor Roberto Núñez, en esta conferencia de prensa, principalmente el tema de medicamentos y el tema de las atenciones, básicamente, que deben mejorar en las próximas 72 horas. Estaremos justamente siguiendo estos casos debido a que durante los últimos meses, años, por decirlo así, hay constantes problemas en lo que es la red asistencial de salud Arequipa. Esa es la información. Adelante en estudios. Reporto José Colque con todas las voces.
0: Gracias, José, por la información. Y ahí, en todo caso,
2: y 19.
0: Lo que nos está indicando que en julio y agosto no se va a registrar desabastecimiento de medicamentos, es lo que ha manifestado recientemente a la prensa, en todo caso, el gerente de salud Arequipa, Roberto Núñez, y también ha señalado o ha negado que hayan asignado a los pacientes, a los asegurados, durante la visita del presidente ejecutivo de salud, Jaime Moreno, a la ciudad de Arequipa, que fue el día de ayer jueves. Estuvo aquí Jaime Moreno junto con el ministro de Trabajo en la ciudad de Arequipa. El objetivo era, pues, identificar soluciones, plantear soluciones, identificar problemas y plantear soluciones a estos temas que afectan al sector salud de la región. Pero la jornada que realizó acabó con reclamos de pacientes asegurados del hospital Carlos Alberto Seguín Escobedo. Incluso una dama, pues, también se hizo viral a través de las redes sociales a través de este reclamo que realizó, en todo caso, y pues quien denunció esta falta de medicamentos en este establecimiento médico. Cabe señalar que también durante esta visita que realizó el día de ayer, varios pacientes se acercaron al presidente ejecutivo de salud, Jaime Moreno, para expresarle estos reclamos por la falta de medicamentos, insumos médicos en el nosocomio. Han denunciado también demoras, dificultades para acceder a las citas médicas, las largas colas que tienen que realizar en todo caso para conseguir una cita, entre otros aspectos más que se espera pueda solucionarse también lo más pronto posible y que la atención sobre todo sea oportuna para los asegurados. Pero he ahí, en todo caso, recientemente el gerente de salud de Arequipa, Roberto Núñez, ha señalado, ha asegurado que el próximo mes y el subsiguiente no va a haber desabastecimiento de medicamentos ni problemas en atenciones. Lo veremos, y están abiertas también nuestras líneas para que ustedes puedan reportarnos, confirmarnos si en verdad se está cumpliendo esta medida o este anuncio o no. De todas formas, le reiteramos, nuestros teléfonos son los 21-3172 o al 28-99-52. También está nuestro WhatsApp 9793-44291. También le queríamos comentar que el día de hoy, vamos a recordar en los próximos minutos, también más adelante, vamos a tener una entrevista porque es una época de bastante frío. Está haciendo muchísimo frío y aquí en cabina también lo estamos sintiendo tanto como usted allí donde se encuentra. Pero no solamente nosotros sentimos frío y nos podemos resfriar, también nuestras mascotas, Gustavo, también nuestras mascotas. Tenemos a nuestros perritos que están allí acompañándonos en el hogar. Y sobre este tema y algunos aspectos muy relacionados vamos a estar hablando, pero en los próximos minutos. También, ya siendo fin de semana, el día de mañana se va a realizar esta marcha a nivel nacional en defensa. Esta marcha que se está realizando por la Marcha del Orgullo LGTBIQ+, que se va a llevar a cabo aquí en la ciudad de Arequipa, como se suele realizar cada año, también en Lima y entre otras regiones, con gran participación en todo caso, en conmemoración al Día Internacional del Orgullo. Y bueno, en todo caso, aquí en Arequipa esta concentración se ha convocado en el Parque Maitacapac, aquí en Miraflores, a partir de las 2 de la tarde. El recorrido, la movilización se va a desplazar en todo caso hasta culminar, entendemos, en el Centro Histórico, por la Plaza de Armas también de Arequipa. Y este año la marcha 23. Se ha anunciado que va a contar con el respaldo, en todo caso, o que la participación, o que va a estar ahí presente la señora Ruxi Osco, actual alcaldesa interina de la provincia de Arequipa. Veremos también cómo se va a suscitar esto y las reacciones también de los diversos sectores de la población. Pero también en ese sentido, el día de mañana se va a llevar a cabo esta marcha en defensa del voto, convocada por Roberto Sánchez y Juntos por el Perú en Lima, una movilización convocada para poder también defender, según ha señalado el candidato Roberto Sánchez, quien insiste en este discurso de fraude en el marco de esta segunda vuelta por las elecciones generales 2026. Ahora, hay probabilidades de que en esta marcha, pues, digamos, no sea tanta participación, porque en efecto se va a cruzar con esta actividad de la Marcha del Orgullo en Lima. Entonces ahí veremos también cómo se va a desenvolver a cabo ambas movilizaciones. Veremos y le estaremos también informando. 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Allí también tenemos colgada diversas notas e información de actualidad. Brevísima pausa, regresamos.
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Nos vamos, continuamos aquí en su programa Al Día con Yaraví, y un hecho que también, digamos, es bastante lamentable, es este terremoto que ha ocurrido recientemente en Filipinas. En efecto, un terremoto de magnitud de 6.5 que ha sacudido el sur de Filipinas. Filipinas es un país ubicado en el continente asiático, exactamente en el sudeste asiático, en el Océano Pacífico Occidental. Y a raíz de este terremoto que también ha ocurrido el día de hoy, que según también lo ha informado el Servicio Geológico de Estados Unidos, menos de 3 semanas después de que un fuerte seísmo también en la misma zona dejara bastantes víctimas mortales. Este ocurrió alrededor de las 19:42 hora local y aproximadamente a 35 kilómetros al sureste de la localidad, pues, de José Abad Santos, en la isla de Mindanao, que originalmente había estimado la magnitud de 6.7, y que, bueno, en todo caso, ahí está con esta magnitud de 6.5 este terremoto que ocurrió en el sur de Filipinas. Pero también cabe precisar y actualizar en todo caso sobre lo que ha ocurrido aquí en Venezuela, de esta tragedia, de este terremoto, en todo caso, doble terremoto o doblete sísmico también, que suelen denominarlo, que ha sacudido este país venezolano y que ha dejado al menos 589 personas fallecidas y casi 3,000 personas heridas. Ha incrementado esta cifra desde el día de ayer, que se ha reportado también. Y estas cifras, pues, lo ha dado la presidenta interina Delcy Rodríguez en un reciente balance oficial. Y cabe señalar que todavía se está realizando la búsqueda por redes sociales. También familiares están realizando las búsquedas o solicitando, en todo caso, el apoyo respectivo. Ahora, las autoridades venezolanas han advertido que esta cifra, evidentemente, pues, podría aumentar, mientras que se están realizando estas labores de búsqueda y rescate, donde están removiendo también los escombros. Lamentable esta situación, en todo caso, de que se ha suscitado en el país venezolano. Y los videos que han acontecido también allí son bastante desgarradores, de familias, la desesperación que muestran también por este hecho. Un bebito que también ha sido hallado dentro de escombros por parte de su papá, y entre otros videos más de historias que son bastante trágicas a raíz de este desastre natural y que se han difundido también a través de las redes sociales. Por otro lado, también comentarle que recientemente, sobre este caso, aquí en Radio Yaraví, hace más de un mes, exactamente a mediados de mayo aproximadamente, una madre de familia había contactado con nuestro medio de comunicación pidiendo apoyo a la policía y a las autoridades para rescatar a su hijo, que había quedado enterrado en una mina en Arcata. Su hijo, que está identificado como Jimmy Samayani, quien había quedado enterrado en esta mina en Condesuyos tras un accidente laboral. La madre, pues, estaba desesperada porque había pasado un día y al día siguiente recién le habían informado. Entonces, cuando fue al lugar de los hechos, donde supuestamente estaba enterrado su hijo, donde había ocurrido este accidente, no había nadie, según lo que nos estaba indicando. No había nadie, entonces estaba pidiendo apoyo para que puedan buscar el cuerpo de su hijo, y que en ese momento, pues, habían señalado que había estado acompañado de otra persona, es decir, con otra persona lamentablemente había sufrido este accidente. Pero recientemente también el Ministerio Público ha informado que ya se han hallado los cadáveres, en todo caso, del hijo de esta madre de familia, a raíz de este pedido, de estas intensas búsquedas, luego de más de un mes,
recién se hallaron los cadáveres de no solamente el hijo de Jimmy, sino también de otro trabajador minero más, que quedaron atrapados ambos tras el colapso de este terreno al interior de el vehículo minero donde estaban realizando sus actividades, esto en el distrito de Cayarani, provincia de Condesuyos. Y este hecho ocurrió, como les indico, el mes pasado, el 18 de mayo, cuando el terreno operativo

0: 400 metros de profundidad. Dios mío, ¿qué es eso? La emergencia fue advertida por sus propios compañeros, quienes encontraron este enorme hueco y ubicaron pues la maquinaria mediante el sistema GPS. Desde entonces, desde aquella fecha en que su madre también se comunicó con nuestro medio de comunicación y se difundió también, digamos, la noticia a través de la prensa local, y durante ese tiempo de búsqueda, y cabe señalar, la madre estaba desesperadísima, pues estaba pendiente de que se pueda encontrar el cadáver enterrado de su hijo. El punto es de que ya está en todo caso los personal del Ministerio Público que se trasladó hacia la zona durante previos a realizar este levantamiento de los cadáveres. Lo hallaron evidentemente en un avanzado estado de descomposición y ya se ha dispuesto el tema de la necropsia y para poder determinar oficialmente la identidad de quien en vida fue pues Jimmy Samayani, un joven junto a su colega, que quedaron ambos enterrados en esta mina en Arcata. Tenemos información desde exteriores, me informan, me confirman. Antes de irnos a la breve pausa, vamos con José Colque. Adelante, Yarabí informa.
1: Siempre con la verdad, gracias a Preparación Estudios Noelia. Vamos a conversar con una Claudia Chávez de la comunidad LGTBI. Están anunciando una marcha en Arequipa desde Orgullo LGTBI. ¿Me escuchamos?
2: Que quiera dar abrazos, que faltan mucho realmente a estos jóvenes LGTBI, son plenamente bienvenidos este sábado 27 de junio a partir de la 1 de la tarde, que es la consultación, ¿no? Hasta las 7-8 de la noche que termine el evento, pero principalmente de 1 a 4 ya empezamos ya este comité de abrazos de papás y mamás.
3: ¿Por dónde será el recorrido? ¿No?
2: El recorrido de la marcha que lleva como lema por la vida digna y la unidad en la familia está programada igual que el año pasado, ¿no? Nosotros hemos querido respetar las normativas que tiene la municipalidad provincial de que no se puede realmente generar un estadio en la Plaza de Armas, y como el año pasado vamos a terminar igual en Plaza San Francisco. También, por supuesto, tengo que decirle un honor a no solo San Francisco, sino también al Papa Francisco, que fue y que es un hombre que permitió a través de su sabiduría y los escritos que permitió dejar abrir las puertas de las iglesias a muchos de nosotros y nosotras, porque los chicos en las catequesis, en las confirmaciones, no terminaban, los 2 años de confirmación se iban, porque no se portaban a veces las bromas, ni siquiera de sus compañeros que los trataban bien, sino a veces de los catequistas más mayores. Por eso creemos muy importante la presencia de mamás y papás en esta marcha.
3: ¿Qué le dicen los grupos?
1: Se te consulta sobre justamente la posición de los grupos conservadores para esta marcha.
2: Yo he visto solo 2 personas, ¿no? Pero al menos a ellos, que finalmente los he visto siempre con el señor Cristian Aranda, ¿no? Yo le puedo decir que imiten al máximo candidato regional de Renovación Popular, como es el señor Harold Rodríguez, ¿no? Quien ha tenido a bien llamarme, escribirme y colaborar con la Marcha del Orgullo, ¿no? Donándonos 20 metros de tela para la bandera oficial de la Marcha del Orgullo de GTBI y pedirme que esté su vicegobernadora, también es una señorita que es de Cayoma, me indicó, presente. Y yo por WhatsApp le dije,
1: mis compañeros, entonces para este sábado se está anunciando en horas de la tarde esta marcha de orgullo LGTBI. Adelante, nos informa José Jorge con todas las voces.
0: Claro, muchísimas gracias, José. Ahí en todo caso ya confirmado para el día de mañana. Estaremos viendo, suelen realizar esta marcha LGTB, Marcha del Orgullo, con carros alegóricos y, bueno, solíamos ver también en horas de la noche ingresar a la Plaza de Armas, pero ha estado señalando que iban a hacer en todo caso su recorrido también por la Plaza San Francisco. Y bueno, siempre van pues allí, en todo caso, con gran participación y que han señalado también recientemente que van a realizar esta marcha el día de mañana. Van a iniciarla desde la 1 de la tarde, su concentración, una hora antes, digamos, de lo que se había previsto, pero se va a llevar a cabo hasta hora de la noche, aproximadamente.

0: 7 de la noche aproximadamente. Brevísima pausa, regresamos.
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bien, muy bien. Y en ese marco también de esta marcha que se va a realizar este sábado, el día de mañana, esta marcha que se ha denominado para este año como Mes del Orgullo, la Vida y la Familia, cuyo lema pues este año es Familias que Incluyen, Orgullo que Resiste. Probablemente vamos a estar escuchando este lema siendo arengado por quienes vayan a participar de esta marcha, que a propósito ha indicado la alcaldesa Ruxy Osco que va a participar de esta Marcha del Orgullo, y que evidentemente debido a este anuncio, debido a la difusión de esta noticia, colectivos pro vida han rechazado la participación de la alcaldesa Ruxy Osco en esta Marcha del Orgullo. Y se ha estado señalando también a través de un documento que ante el anuncio de la participación de la alcaldesa provincial en esta Marcha del Orgullo, ellos expresan su firme preocupación por el respaldo público que esto implica, ¿no? Asimismo, han citado un artículo de la Constitución y sostienen que la autoridad provincial debe priorizar la protección a la familia. Han agregado que la autoridad, o que en el artículo 4 de la Constitución le impone a nuestras autoridades el deber de proteger a la familia, promover el matrimonio, entendido estos como institutos naturales fundados en la complementariedad del varón y la mujer, ¿no? Ahí se señala en todo caso este pronunciamiento de colectivos pro vida, quienes han precisado que aunque rechazan cualquier forma de violencia o discriminación, consideran que el ejercicio de una alta magistratura exige responsabilidad social y afirman que la alcaldía representa a la totalidad de los arequipeños y que no debería ser instrumentalizada para validar posturas que, según ellos, generan profundas fracturas. Y están pidiendo a la alcaldesa que reconsidere esta posición, que reconsidere este anuncio de esta medida, pero lo estaremos viendo mañana, si se hace o no se hace, porque del dicho al hecho hay mucho trecho, y al final también, si es que la alcaldesa decide o no hacerlo, ya lo estaremos confirmando el día de mañana. Lo cierto es que señalaba, esta concentración va a llevarse a cabo en el Parque Mayta Cápac en Miraflores y va a comenzar desde la 1 de la tarde. Es lo que se ha indicado también gracias al reporte de José Manuel Colque. Vamos con nuestro siguiente tema musical aquí en su programa Al Día con Yaraví.

bien, ¿cómo la están pasando? ¿Cómo está ahí esta mañana? Está difícil, está ahí de repente un poquito tranca. Paciencia, paciencia, porque para todo hay solución, decía aquí un colega en la radio. Pero bueno, les comento brevemente que si bien es cierto, el señor, me refiero al exalcalde Víctor Hugo Rivera, quien fue vacado, ha estado bailando pues la morenada allí en la Feria del Altiplano por sus 50 años y ahora, en el marco también de estas elecciones regionales y municipales, otro personaje que ha estado allí también, digamos, ¿cómo poder decirlo? Promocionándose, tratando de simpatizar con la gente, acercarse al público, al elector, ha sido el señor Elmer Cáceres Llica, todo un personaje el señor Cáceres Llica, porque ha estado pues desde hoy día tempranito, dice, comiendo su caldito de pata, riquísimo, así lo señala, su caldito de pata, se ha grabado comiendo su caldo, lo ha publicado allí en su Facebook, y bueno, deseándole también, ¿no?, a aquellos usuarios, a sus seguidores, que tengan un maravilloso día, y que al que madruga, Dios lo ayuda, y pues él ha estado madrugando también a otros candidatos que ahora aspiran a llegar al gobierno regional, que aspiran a llegar de repente a otros cargos públicos, porque sabemos que desde muchísimas semanas antes, desde el año pasado también, ha estado pues, digamos, siendo mediático, ahí ha estado tratando de ser muy difundido a través de la prensa, a través de sus declaraciones dirigidas al señor Nieto, o también a través de publicaciones, participando en diversas actividades con su traje, allí también con su vestuario de cóndor, en la actividad, por ejemplo, que se realizó el desfile en Cerro Colorado, también entre otras más que ya hasta se me olvidaron, pero ahí ha estado, él ha estado madrugando a todos, Elmer Cáceres Llica, quien aspira pues el llegar al gobierno regional y que también ya ha estado realizando sus pintado con este partido con el que va a postular, Alianza para el Progreso, en efecto el partido de César Acuña, y que ya están pues allí pintadas, las pintas ahí en diferentes calles, en diferentes puntos de la ciudad. Tiene aspiraciones de retomar ese cargo Elmer Cáceres Llica, quien ha estado pues desde temprano comiendo su caldito de pata y lo vemos con su gorro, comiendo al lado de la población, grabándose pues este video para mostrarlo en redes sociales. Bueno, ahí el panorama. Al final usted tiene el poder de elegir para quién vaya a representarnos en estas elecciones regionales y municipales, que ya se nos viene en el mes de octubre. Vamos con nuestro siguiente tema musical. Recuerde que hoy día también es la ceremonia para la entrega de credenciales a nuestros diputados. Estará ahí seguramente. Veremos, escucharemos cómo se entrega estas credenciales a Marlene Arminta, a Amalia Palomino, quien fue viral tras una entrevista con Radio Yaraví, muy conocida a nivel nacional, tras sus declaraciones por los votos en el extranjero. Ya regresamos aquí en

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2: Titulares hoy viernes 26 de junio del 2026, año de la esperanza y el fortalecimiento de la democracia. Noticias en el ámbito local, padres de familia de la institución educativa 40166 Bélgica en Socabaya mostraron su malestar por el retraso en la ampliación del plantel. La obra iniciada en el año 2025 contempla la construcción de un nuevo pabellón de un total de 6 aulas. Mientras tanto, en la misma jurisdicción, pero en el asentamiento humano Horacio Ceballos Gámez, denuncian constantes cortes del servicio de agua potable desde las 6 de la tarde hasta cerca de las 6 de la mañana, incluso los fines de semana. Familiares de los mineros Jimmy Samayani Mamani y Jesús Salinas Poma, desaparecidos en la mina Arcata, llegaron a la morgue de nuestra ciudad. Los trabajadores permanecían desaparecidos desde el pasado 18 de mayo. Después que más de un mes de intensa búsqueda fueron recuperados los cuerpos de la empresa Ecovin que permanecían desaparecidos en la mencionada mina ubicada en el distrito de Cayarani, provincia de Carabelí. La alcaldesa de Arequipa, Ruxi Osco, solicitó formalmente a los electos senadores y diputados que gestionen ante el Ejecutivo la asignación de recursos para hacer viable el proyecto del puente Humapalca. La alcaldesa de Yura ratificó que el incendio forestal se habría originado por la quema de llantas en 2 puntos de la carretera Arequipa-Puno. Más de 500 hectáreas resultan afectadas por el siniestro. Las obras de mejoramiento del polideportivo de Tupac Amaru y Mariscal Castilla en Cerro Colorado tienen avance del 30% cuando debería pasar el 50%, lo indicaron algunos dirigentes, y desde el municipio indicaron que cumplirán con la entrega antes de finalizar el presente año. Contexto nacional, el jefe interino de la Oficina Nacional de Procesos Electorales, Bernardo Pachas, informó que la institución no aceptó la renuncia del secretario general Elar Bolaños debido a que decidió emitir una resolución dejando sin efecto su designación. El personero del partido Juntos por el Perú, Pablo Salas Charca, presentó ante la Fiscalía una denuncia que involucra a diversas autoridades y actores políticos, entre ellos funcionarios de la OMPE, Jurado Nacional de Elecciones y a la misma candidata Keiko Fujimori por presuntos actos contra el sufragio. En el plano internacional, un terremoto de magnitud 6.7 sacudió Filipinas hoy viernes 26 de junio, según el Servicio Geológico de Estados Unidos. Ante esta situación, algunos países vienen analizando una posible alerta de tsunami. 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Hasta aquí el avance informativo de La Hora en Radio Yaraví con todas las voces.

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tenemos una mención importante aquí en Radio Yaraví con todas las voces. 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Y muy bien, ya en unos instantes más ya va a iniciar esta ceremonia de entrega de credenciales a diputados electos en Lima. Exactamente esta actividad se está realizando en el Colegio Médicos, correcto, en el auditorio del Colegio Médico del Perú, esto en Lima. En unos instantes más ya va a iniciar la actividad, pero por lo pronto en estos momentos están llegando los diferentes diputados electos, reuniéndose allí con sus agrupaciones, tomándose fotografías, también han llegado con sus familiares. Hemos visto que el Partido Renovación Popular, donde está pues Norma Jarrow, también estaba presente, han estado bastante sonrientes, pese a que señalaron también irregularidades en la primera vuelta. Han estado ahí bastante alegres. Hasta el momento no hemos visto todavía a Cristian Aranda, de Renovación Popular, quien es diputado aquí de Arequipa. No lo hemos visto allí, pero seguramente ya debe estar llegando, o quizá estaba en otro punto de este auditorio cuando se realizaron la fotografía protocolar, en todo caso. Pero ya va a iniciar en unos instantes más esta ceremonia, pero donde también cabe señalar que no estaría presente el presidente José María Balcázar, que sí estuvo el día de ayer, pero que hoy no estaría en dicho auditorio, debido a que solamente hay en este espacio, solamente hay en la mesa principal, en la parte superior, solamente hay 5 sillas que van a pertenecer o que van a ser utilizadas por los 5 miembros del Jurado Nacional de Elecciones. Y el día de ayer pues era diferente, porque había una silla más en el centro donde estaba pues destinada para que se ubique el presidente José María Balcázar, pero que hoy día pues no estaría asistiendo a esta ceremonia de entrega de credenciales de nuestros diputados elegidos por el pueblo peruano. Solo para recordarle que dentro de los diputados elegidos por Arequipa se encuentra la señora Marlene Arminta, de Ahora Nación. También está pues Amalia Palomino Pacheco, de Juntos por el Perú. También está Cristian Aranda, de Renovación Popular. Ahí también han estado participando, en todo caso, en estos comicios. Muy importante también a tener en cuenta dicha información acerca de quiénes van a representarnos también en este Congreso bicameral. También está de el Partido del Buen Gobierno, Gloria Irache Pizarro. También está Edgar González Polar, del Partido del Buen Gobierno, y Luis Masco Cáceres, del Partido Obras, que a propósito también el día de ayer, que Ricardo Belmont asistió a esta ceremonia de entrega de credenciales, pero para los senadores, que fue el día de ayer, había señalado que iba a reconocer a Keiko Fujimori como virtual como presidenta electa de la República del Perú. Y en ese sentido también fue, digamos, cabe señalar que hace ya varias semanas atrás había declarado Ricardo Belmont a la prensa que él, o que esta alianza que tenían entre el Partido Obras, Ahora Nación y Juntos por el Perú, solo era por el tema de la segunda vuelta electoral. Solo era por ese espacio. Es lo que había declarado en un primer momento Ricardo Belmont, quien se identifica, según lo ha señalado, como un partido de centro, y que pues decidió apostar o apoyar a Juntos por el Perú porque había una serie de lineamientos que le había propuesto al partido de Keiko Fujimori en la segunda vuelta, a Fuerza Popular, pero ellos no querían firmar, y que cuando fue y se la presentó estos lineamientos a Juntos por el Perú, ellos aceptaron, y en ese marco pues decidió respaldar o apoyar en todo caso a Roberto Sánchez en la segunda vuelta. Después de las elecciones y este, digamos, discurso de fraude de Roberto Sánchez,
se ha deslindado, en todo caso, también Ricardo Belmont, al igual que Ahora Nación, quienes han indicado que van a reconocer los resultados de esta segunda vuelta, pero también el día de ayer, en todo caso, Roberto Sánchez ha publicado a través de sus redes sociales, anunciado que esta alianza entre Obras, Ahora Nación y Juntos por el Perú se va a mantener para el Parlamento. Se mantiene esta alianza parlamentaria, es lo que ha indicado Roberto Sánchez, y que se mantiene sólida en todo caso, y que en el marco, según sus propias palabras, de esta crisis democrática que vive el país, pues no permite divisiones ni concesiones a fuerzas autoritarias. Es lo que ha manifestado el candidato, ex candidato presidencial de Juntos por el Perú, Roberto Sánchez, y que, bueno, frente a este hecho se mantiene unido. Sobre este han publicado también una fotografía con ambos, con Ricardo Belmont y Alfonso López Chau, agarrados de la mano en un acto, digamos, de simbolizar unidad entre ambos líderes de estos partidos que tienen pues su presencia en este Congreso bicameral y de los cuales también tenemos representantes aquí de diputados electos para de Arequipa. Bueno, he ahí en todo caso el panorama. Señala que se mantiene esta alianza parlamentaria que, según Ahora Nación, había señalado que iba a ser pues de oposición al gobierno de la señora Fujimori, en todo caso, y que también pues había señalado que en todo caso, recuerdo que hace unas semanas atrás Ernesto Zunini de Juntos por el Perú había manifestado que, si bien es cierto, podrían tomar una actitud, digamos, pero no iba a ser una actitud obstruccionista, es lo que había señalado. No iban a tener, digamos, la intención de obstruir, de la misma actitud que tuvo Keiko Fujimori cuando perdió en las elecciones pasadas con, por ejemplo, Pedro Pablo Kuczynski, ¿no? El hecho de vacar constantemente a sus ministros, porque este Congreso bicameral, específicamente la Cámara de Diputados, que es una cámara política, ellos sí podrían hacerlo, pero que según las palabras de Zunini, de Juntos por el Perú, pues no iban a hacer eso porque significaría desestabilizar también al país, o que iban a evaluarlo en todo caso si es que fuera necesario. Pero veremos, porque reiteramos que del dicho al hecho hay poco trecho. Pero en estos momentos ya está iniciando esta ceremonia de entrega de credenciales a diputados electos. Ya están instalados los 5 miembros del Jurado Nacional de Elecciones. En efecto, no está participando el presidente José María Balcázar de esta ceremonia protocolar de entrega de credenciales a diputados electos. Vamos con un corte musical, ya regresamos aquí en su programa Al Día con Yarabi. Yarabi.

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1: Muy bien, continuamos y vamos a escuchar las declaraciones o las palabras del presidente del Jurado Nacional de Elecciones, Roberto Burneo, sobre esta ceremonia de entrega de credenciales. Está dando ahorita sus palabras, manifestando también para iniciar este acto protocolar, donde están pues presentes también diputados electos de diferentes regiones que están reunidos en este punto, que es exactamente el auditorio del Colegio Médico del Perú en Lima. En estos momentos están realizando, o van a realizar en todo caso, la entonación de nuestras sagradas notas. Y bueno, antes de ir en todo caso con esta apertura de ceremonia, les comentamos que tras la pausa vamos a tener una entrevista aquí en los estudios de Radio Yaraví con un especialista, con un veterinario, y exactamente vamos a hablar sobre nuestras mascotas, nuestros amigos del hogar, el amigo del hombre, como suele conocerse a nuestros perros o también perrijos, algunos le suelen denominar así. El punto es que por este tema también del frío, a veces algunos tienen miedo de que las mascotas pues se resfríen, o de repente no saben cómo actuar, o confunden a veces el tema de una moquera, en fin, con la distemper. Pero más detalles tras la pausa aquí en Radio Yaraví con todas las voces.
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0: Muy bien, muy bien. Entonces, digamos que aquí en este su programa Al Día con Yaraví vamos a habilitar este espacio de consultorio. Consultorio va ahí para nuestras mascotas, que en efecto también necesitan una atención, un cuidado responsable por quienes deciden tener, criar animales y darles también los cuidados respectivos. Más detalles para el día de hoy vamos a estar conversando, ya estamos en contacto también a través de la línea telefónica con la clínica veterinaria Vetcar Arequipa. Y le damos el saludo respectivo a quien vamos a tener en la otra línea, a Alexis Jean-Pierre. ¿Cómo está? Muy buenos días. Bienvenido a Radio Yaraví.
1: Muy buenos días con todos. Quiero agradecer a Radio Yaraví por este espacio. Somos la clínica Vetcar Arequipa y espero que hoy podamos resolver algunas dudas para ayudar a que nuestras mascotas estén más sanas y protegidas, ¿no? Un cordial saludo a toda la audiencia.
0: Claro que sí. Y bueno, primero consultarle en esta temporada de frío que todos los arequipeños estamos atravesando, en algunos puntos más altos los vientos también se sienten muy, pero muy fuerte, y estos cambios de clima, ¿qué enfermedades respiratorias son más frecuentes en nuestros perros?
1: Claro, en esta temporada vemos con mayor frecuencia la tos de las perreras, es una infección respiratoria contagiosa, ¿no? Además de las bronquitis, neumonías, especialmente en cachorros que no tienen su plan de vacunación completo, ¿no? Y también en perros adultos, sobre todo que tengan las defensas bajas, ¿no? Es importante aclarar que el frío no es el que los enferma, sino que simplemente favorece a que, ¿no?, los virus y las bacterias afecten muy fácilmente a nuestras mascotas.
0: Claro. Y eso también es un tema que nos preocupa, pero también solemos darnos cuenta cuando vemos de repente a nuestros perritos que tienen la nariz un poco más sequita de lo usual. A veces suele estar de repente, en vez de estar, digamos, húmeda, de color negrito, suele estar seca y como unas pequeñas rajaduras, grietas que se presentan. Vemos que también a veces estornudan los perritos. ¿Cómo podemos diferenciar, digamos, una gripe, en todo caso, en nuestra mascota, de una enfermedad más grave como podría ser el distemper?
1: Claro, al inicio pueden ser muy similares porque presenta presión nasal, lagañas, fiebre, decaimiento, ¿no? Sin embargo, el distemper suele avanzar más rápido, ¿no? Puede provocar vómitos, diarrea, dificultad para respirar, ¿no? En casos más graves ya hay temblores o convulsiones, ¿no? Entonces, si nuestro perrito está decaído por más de un día, deja de comer, lo correcto es llevarlo directamente al veterinario, ¿no? No hay que esperar que se empeore. Recuerden que un diagnóstico temprano puede cambiar, ¿no?, el resultado de algún tipo de diagnóstico o de enfermedad.
0: Claro, entonces, digamos, dentro de los síntomas está la fiebre, decaimiento, vómitos, en fin, cuando se trata de distemper. ¿Hay algún otro síntoma que tengamos que tener en cuenta nosotros que tenemos perros en el hogar?
1: Mayormente dice que es una enfermedad que suele pasar por tres aparatos, por decirlo así. Afecta al sistema respiratorio, al sistema digestivo y en la etapa terminal, por decirlo, cuando ya está muy avanzado el virus, afecta lo que es, ¿no?, el sistema nervioso. No, lo más común es que tengan temblores involuntarios y ya cuando están muy avanzados suelen convulsionar.
0: Claro, afecta su sistema nervioso. ¿Cómo se transmite esta enfermedad, distemper, ¿no? Y también, ¿qué perros tienen mayor riesgo de contagiarse?
1: Sí, el distemper se transmite principalmente por secreciones, ¿no?, de un perro infectado. Al estornudar, al compartir platos, bebederos, ¿no? Es la forma más frecuente de contagio, ¿no? Los cachorros que aún no completan su plan de vacunación son más vulnerables, ¿no? Pero también los perros mayores que nunca fueron vacunados, ¿no?
0: Claro, es decir, si yo tengo a mi perro que constantemente lo dejo salir a la calle, no lo tengo, digamos, cuidado, y le abro las puertas en las mañanas, que salga ahí la mascota, que se distraiga, ¿hay el riesgo o estoy exponiendo a que coma de repente de platos, no sé, de otros perros callejeros, que compartan ahí algún tema de secreciones, en fin, y que se pueda contagiar?
1: Exacto. Esa es la forma más frecuente de contagio, pero recordemos que la mejor prevención es la vacuna, ¿no? Entonces, si tu perro está vacunado de cachorro y tiene sus refuerzos anuales que deberían de realizarse, pues de alguna forma estás evitando, ¿no?, una exposición o un contagio.
0: Y justamente sobre las vacunas, ¿cuántas dosis de vacunas necesita un perro para prevenir la distemper? ¿A qué edades deben aplicarse, digamos, es lo normal? ¿Y qué pasa cuando mi perro es adulto y nunca fue vacunado? O de repente, si es que mi perro de repente es adoptado o lo recogí de la calle ya adulto, no sé si lo vacunaron o no. Entonces, ¿está a tiempo de iniciar su esquema de vacunación?
1: Lo correcto es comenzar a los 45 días de nacido, ¿no? Esa es la etapa en la que debe comenzar la primera vacuna. En cuanto a las dosis y la cantidad, eso va a depender mucho del médico veterinario o de la clínica, ¿no?, en la cual se hagan atender. Usualmente son de 3 a 4 dosis, pero va a depender también del laboratorio, ¿no?, que utilice la clínica. En cuanto a los perros adultos, deberíamos de vacunarlos como si fueran cachorros, crear una inmunidad para después continuar haciendo un refuerzo, ¿no?, hasta que los perritos nos acompañen.
0: Correcto. Entonces, digamos, varía de la diferente clínica a la que yo vaya a asistir y llevar a mi mascota, pero usualmente de 2 a 3 dosis.
1: No, de 3 a 4 dosis.
0: De 3 a 4 dosis, correcto. Ahí apuntado también para las familias a tenerlo en cuenta. Ahora, y en el caso también nos ha señalado de los perros adultos, ¿sí pueden iniciar entonces su esquema de vacunación?
1: Sí, claro que sí, deberían comenzar como si fuera un cachorro, ¿no? Se le coloca las 3 o 4 dosis y después ya se comienza a tener pues su refuerzo una vez al año, ¿no? Hasta que el perrito nos acompañe.
0: Claro, correcto. Ahora, ¿qué es lo que pasa si, digamos, como le digo, yo recogí un perro, digamos, de la calle, ya mayor, adulto, pero no sé si está vacunado o no, ¿no? Si habrá recibido las vacunas o capaz no, probablemente no, si es que lo ha recogido de la calle. Pero ¿y si es que lo llevo a una clínica veterinaria? Lo puedo llevar a la clínica veterinaria Vetcar Arequipa y le ponen la dosis, digamos, de estas de 3 a 4 dosis. ¿Va a generar alguna, de repente, algún tema, va a generar alguna contraindicación o no hay ningún problema?
1: Primero, tenemos que evaluar a tu perrito. Lo vamos a revisar, quizás pedimos un hemograma, que es un examen un poco general que nos da una amplia vista si es que hay algún tipo de infección bacteriana, viral, inflamación, a veces parasitosis también, ¿no? Entonces, de acuerdo a este examen, ahí es donde se toma la decisión de colocar vacunas o no, ¿no? Es lo ideal, tampoco es vacunar por vacunar. Siempre hay que tener una previa revisión. Todos sabemos que una vacuna se debe de colocar en un perro que se encuentre completamente sano.
0: Muy importante la puntualización. ¿Y qué secuelas pueden dejar el distemper en un perro que, sobrevive, ¿no?, a esta enfermedad que entendemos no tiene cura?
1: Exacto. Las secuelas suelen variar en todos los perritos. Es completamente distinto. Cada perrito es un caso completamente distinto. Lo que puede generar son... Que quede con temblores, a veces con convulsiones, quizás a veces hay que evaluar, ¿no?, que el perrito tenga una buena calidad de vida, ¿no? Pero lo más común es que queden con temblores, a veces tienen problemas para caminar.
0: Claro, con temblores, problemas para caminar, una especie en todo caso, digamos, de ahí movimientos en el cuerpo que a veces, digamos, si es que hay un niño cerca, no puede entender y o se puede asustar incluso qué le está pasando ahí a la mascota. Una vez que nuestro perro tiene temblores, esta condición hay que sacrificarlo, hay que

0: Pero primero, previa evaluación, no podemos tomar decisiones así apresuradamente.
1: Claro. Ahora, ya para ir finalizando también este espacio aquí en Al Día con Yaraví, estamos conversando con el especialista de la clínica veterinaria Vetcar Arequipa. Nos ha señalado que, si bien es cierto, el tema de la eutanasia debe ser evaluado, pero hay que considerar que también aquí en Arequipa hay bastante población de perritos callejeros, perritos sin hogar, ¿no? De familias, digamos, o bueno, en todo caso, de dueños, antiguos dueños, o dueños en sí mismos también, que tienen en condiciones, digamos, muy deplorables a sus mascotas. Recientemente también hemos difundido aquí un caso a través de la radio, donde había una casa en Mariano Melgar que tenía aproximadamente más de 15 perros aproximadamente dentro de esta vivienda, que estaba, parecía, digamos, en condiciones bastante abandonada, pero recibían alimento las mascotas, según los videos que se ha difundido también, y a raíz de la cantidad de población de perros que había dentro de la vivienda, también empezaron a acercarse población de canes alrededor de este inmueble. Y en ese sentido, a veces hay familias que tienen este concepto de que cuando el perro o la mascota, digamos, ya se encuentra en un estado de salud bastante, digamos, terminal, como lo puede ser la distemper, lo que consideran es, para evitar que sufra, hay que hacerlo dormir. ¿Qué nos podría también, digamos, indicar, aconsejar sobre este tipo de pensamiento que lo tienen muchas familias arequipeñas?
0: Sí, claro. Primero tenemos que recordar que son seres vivientes que también sienten, que también tienen necesidades, que lamentablemente pues son animalitos, y si ellos pudieran hablar, si ellos pudieran trabajar, si ellos pudieran independizarse, estoy seguro que lo harían, ¿no? Entonces, todos merecen una segunda oportunidad, la opción de adoptar, de respetar, de esterilizar, de castrar, en cuanto a nosotros es la primera opción, ¿no? Siempre hay algún tipo de persona que está buscando compañía. Para mí la opción es adoptar, castrar, esterilizar y ayudarlos, ¿no? No necesariamente tiene que ser la primera opción la eutanasia, ¿no? La eutanasia la utilizamos en situaciones muy extremas, ¿no? El perrito está muy mal, su diagnóstico es reservado mal.
1: Claro. Correcto. 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
1: 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Muchísimas gracias. Le agradecemos a nuestro invitado por esta comunicación con Radio Yaraví.
0: Sí, muchas gracias. Agradecerles a ustedes por el espacio y espero que les haya podido ayudar a todos los oyentes. Gracias.
1: Muy amable, vamos con este brevísimo corte musical, pero antes, me informan que tenemos a Talía Castillo ahí, que nos está reportando sobre este incendio forestal que ha estado reportándose desde el día de ayer. Hoy es su

0: Segundo día, ¿cómo va el todo caso? El panorama ya está, Talía Castillo en la línea, me informan a ver si es que podemos reconectarnos en todo caso con este reporte que nos está brindando desde el lugar de los hechos nuestra colega Talía Castillo, donde pues brigadistas del distrito de Yura también junto a personal del ejército, bomberos, el COER del municipio provincial de Arequipa, del CERFOR, evidentemente, del CERNAMP, continúan estas intensas labores para controlar el incendio y que se ha registrado lamentablemente a la altura del kilómetro 84, en el kilómetro 84, en efecto, en el kilómetro 84 de la vía Arequipa-Puno. Lamentable allí las áreas verdes que han sido, digamos, producto de este incendio dañadas y que a raíz de estos vientos también sería pues la causa que ha permitido la proliferación hacia otros espacios. Escuchemos a Talía Castillo en este breve informe para Radio Yaraví.
1: ¿Cómo están, amigos y seguidores de la multiplataforma de Radio Yaraví? Tengan muy buenos días. Estamos nosotros desde el kilómetro 84 de la vía Arequipa-Puno, donde, bueno, se viene atendiendo esta emergencia, ¿no? Tras haberse reportado un incendio forestal el día de ayer, en horas de la madrugada, ¿no? Vemos que, bueno, en la zona pues hay diferentes brigadas, tanto de los bomberos, del ejército, COER, ¿no? Y también del municipio de Yura, tras haberse pues provocado este incendio, ¿no? Que ha avanzado en diferentes zonas pues de esta vía, ¿no? De hecho, iniciaba hacia la parte de atrás, de esta que estamos observando hacia la parte de atrás, y todo esto se habría extendido hacia arriba, ¿no? Estamos observando ahorita que la parte alta de estos cerros, ¿no? Gran parte de la misma que ahorita está incendiándose, ¿no? Acaba de llegar también las camionetas del municipio de Yura, trayendo algunos refrigerios y apoyo también para los brigadistas que están atendiendo, apoyando también con esta emergencia. Y estamos observando, justamente van a subir hacia el kilómetro, bueno, hacia más arriba, ¿no? Porque se ha extendido, ¿no? Hasta, entendemos, lo que es el kilómetro 90, según lo que nos han referido. Y también ha llegado, ¿no? Por parte de el municipio provincial, para poder brindar el apoyo correspondiente. Ahí estamos viendo diferentes brigadistas. A ver, miren, vamos a acercarnos hacia este lado, justamente para que puedan observar. Miren, ahí está. Se puede ver parte del humo y también de toda esta zona, de toda esta zona. A ver si nos podemos acercar un poco más, que ha sido afectada, ¿no? Miren, sube incluso hasta la carretera, que está la continuación de la carretera hacia la parte de arriba, ¿no? Y reiteramos que se ha extendido, porque el día de ayer, ¿no? Se había controlado parte, pero lamentablemente, pues, con el viento también, ¿no? Que hay en la zona, cabe recalcar, se ha extendido hacia la parte de arriba, hacia estos cerros que estamos observando, donde van a llevar más brigadistas, ¿no? Y se está hablando también qué acciones tomar para poder controlar ¿no? el incendio hacia esta zona. Lógicamente que ha generado pues también, ¿no? afectaciones en la flora y fauna también silvestre que hay en la zona. Entonces, ¿no? Que suele haber por esta misma, en toda esta zona. Así que reiteramos, ya están instaladas acá las brigadas también correspondientes para de esta manera poder brindar el apoyo, ¿no? Tanto del Serenazgo, el COER, la Sugerencia de Gestión de Riesgo y Desastres de la Municipalidad de Arequipa, ¿no? El Ejército Peruano, el Cuerpo de Bomberos también, entre otros que están brindando pues este apoyo y este trabajo conjunto, ¿no? Esperemos que ya el día de hoy se pueda controlar al 100%, ¿no? Y no se vea afectado. Miren, ahí están observando cerros completamente quemados, igual hacia esta zona, completamente quemados por cómo se encuentran. Así que el llamado, ¿no?, a que se pueda trabajar conjuntamente también con todas las autoridades correspondientes, que puedan brindar y garantizar también el apoyo correspondiente también aquí para las brigadas, y de esta manera se pueda controlar pues esta emergencia, que ya pues, y con el día de hoy sería el segundo día, ¿no?, tras haberse producido pues esta emergencia. Y estamos observando ahora, ¿no?, lo que viene ocurriendo, de hecho, esta llamarada, ¿no?, porque hacia la parte de más arriba todavía se ve, ¿no?, se visualiza desde otras zonas, por ejemplo, desde la zona tradicional de Yura, ya se ve lo que es esta nube de humo, ¿no? Y miren, y si ustedes pueden observar, hacia este lado todavía pues está el fuego vivo, ¿no? Como quien diría, se ven desde esta zona las llamas. Así que bueno, estaremos atentos, hemos llegado, reiteramos amigos de Radio Yeraví, hacia la zona para también poder conversar con las autoridades sobre qué acciones están haciendo, ¿no?, y sobre todo también
0: correcto,
1: lo que faltaría.
0: Listo, muchísimas gracias Talía Castillo. Ahí en todo caso este incendio forestal que ha consumido más de 50 hectáreas, esto también lo ha señalado desde la Subgerencia de Gestión de Riesgos de Desastres de Yura, más de 50 hectáreas. Hay que precisar que una hectárea, digamos, es equivalente aproximadamente, para que usted lo pueda comprender, a lo que es la cancha de aquí del estadio de la UNSA. Y en ese sentido, pues serían como 50 veces, en todo caso, esta cancha de la UNSA, aproximadamente, ¿no? Así a grandes rasgos, para poder entenderlo, en todo caso, una gran cantidad de área verde que se ha visto afectada. Y también el tema de la flora y la fauna silvestre de la zona. Según también nos ha dateado Talía Castillo, según las primeras indagaciones, la quema de llantas es la causa que habría originado este siniestro, este atentado contra el medio ambiente. Un mes en el cual hemos estado también, digamos, enmarcándonos en esta fecha, en el mes del medio ambiente, en fin. Y se ha suscitado este hecho realmente ahí cuestionable para aquellos que realizan este tipo de actividades. Quema de llantas podría haber sido esta causa que desató este siniestro que ha consumido más de 50 hectáreas. Vamos con este corte musical, ya regresamos aquí en Al Día con Yaraví.

Muy bien, continuamos aquí en su programa Al Día con Yarabí, a punto ya de ir culminando también este espacio musical y también informativo. Lo hemos estado acompañando durante estas jornadas, durante estas horas, aquí en Radio Yarabí con todas las voces. Y ojo, porque también ha brindado declaraciones, ¿quién? Me refiero al presidente del IGP, al señor Hernando Talavera, presidente del Instituto Geofísico del Perú, ha advertido que posiblemente, eventualmente, en un escenario de sismos frente a la costa de Ica, Arequipa, Moquegua y Tacna, estos podrían suscitarse de 8 grados, es lo que estaba señalando Hernando Talavera del IGP. Ha indicado, ha manifestado que estos eventuales sismos, digamos, podrían ocurrir debido a un silencio sísmico aquí en la costa del sur del país. He explicado que las placas tectónicas de Nazca y Sudamérica permanecen fuertemente acopladas, lo que genera constante acumulación de energía que solo se podría liberar mediante un evento de dicha magnitud. Por lo que también exhorta a la población a estar preparados ante un eventual, digamos, terremoto o un sismo de gran magnitud en todo caso. Y es muy importante también los que se realizan aquí en Arequipa o a nivel nacional, también estas actividades para prevenir eventos sísmicos. Muy importante también que puedan contar con la participación de toda la ciudadanía, con la participación de diferentes, digamos, si es que se encuentra usted en su trabajo. No solamente los escolares están llamados a participar en estas actividades de prevención, en estos simulacros, sino también la ciudadanía, usted en su punto de trabajo, en su hogar. Muy importante también dónde construyen, dónde realizan las construcciones de sus viviendas, si quiere realizar un segundo piso, tercer, cuarto, quinto piso, verificar quién está al lado, quién está al costado. No se trata de construir por construir. También ver, aparte también de la zona en la que está construida, para evitar también las tragedias que se han suscitado aquí en el mes de febrero a raíz de estas fuertes lluvias, pero ahora ante un eventual, digamos, escenario sísmico en el sur del país, importante que usted tenga en cuenta estas medidas. Las zonas seguras identificadas, que estén despejadas, también para que los que viven, sus familiares en su inmueble, puedan salir y evitar también el tema de las conexiones eléctricas, cómo están instaladas, verificar, tenerlo en cuenta, hacer este llamado de conciencia. Nosotros nos despedimos, muchas gracias por sintonizarnos, que tengan una excelente tarde, nosotros nos vemos hasta la próxima semana.

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1: Titulares hoy viernes 26 de junio del 2026, año de la esperanza y el fortalecimiento de la democracia. Noticias en el ámbito local, 50 hectáreas quemadas con seria afectación de flora y fauna son los daños del incendio que inició ayer por la madrugada en el kilómetro 84 de la vía Arequipa Puno. Lo advirtió el ingeniero Mauricio Gómez, subgerente de gestión de riesgo de desastres del municipio de Yura. El gerente de salud en Arequipa, Roberto Núñez, negó que se hayan hacinado pacientes en visita del presidente ejecutivo de salud, Jaime Moreno, y afirmó que comprar medicinas demora porque no es igual que comprar una gaseosa. Transportistas exigen que se libere un carril completo de la vía pública frente a la comisaría de Santa Marta. En la zona, de manera diaria, se observa vehículos retenidos tras accidentes hasta unidades mal estacionadas. El último lunes, un grupo de trabajadores del Sindicato de Trabajadores CAS del Instituto Nacional de Estadística e Informática, INEI, en Arequipa, piden el pago íntegro de CTS y gratificación. Esta mañana se movilizaron y no descartan radicalizar su medida de fuerza. El consejero regional James Pozo informó que tras reunión con el presidente de PROM Perú se impulsará el proyecto de visualización del Parque de los Volcanes de Andahuaylas, único geoparque mundial del UNESCO en la región Arequipa. Un docente jubilado tras denunciar dos billetes falsos de 100 soles retirados de una agencia del Banco de la Nación, procedieron con el cambio y la policía investiga el caso por el presunto delito contra el orden financiero y monetario. La posible derogación de las denominadas leyes procrimen dependerán de argumentos bien fundamentados porque nada está escrito en piedra y toda ley es perfectible, así lo expresó el senador electo por Arequipa, Nilson Flores. La población de Acarí en la provincia de Carabelí acordó la creación de un comité de gestión para la protección y conservación de las dunas Toromata. En el contexto nacional, el presidente del Instituto Geofísico del Perú, Hernando Tavera, advirtió que las regiones de Arequipa, Ica, Moquegua y Tacna podrían ser afectadas por sismos de magnitud 8 debido a un silencio sísmico que supera los 80 años en la costa sur del país. El presidente del Jurado Nacional de Elecciones, Roberto Burneo, anunció que la entrega de credenciales para la fórmula presidencial que ha ganado las elecciones generales se va a dar el próximo 15 de julio. Y en los deportes, el cuadro principal del Wimbledon 2026 quedó definido y el primer desafío de Ignacio Bussé será el estadounidense Emilio Nava, partido que se jugará el lunes el 29 de junio en la hierba de Londres, en el país de Inglaterra. 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Hasta aquí el avance informativo de la hora en Radio Yaraví con todas las voces.
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0: Buenas tardes, bienvenidas, bienvenidos a la segunda edición de Yaraví Informa. Mi nombre es Carol Macetas y hoy junto a Eric Malaver en la mesa de conducción las vamos y los vamos a acompañar hasta las 2 de la tarde para desarrollar como siempre la información en el ámbito local, nacional e internacional. En breve nos vamos a enlazar con nuestros compañeros reporteros ubicados en distintos puntos de la ciudad para que puedan actualizar la portada informativa y también vamos a estar recibiendo sus participaciones y comunicaciones a través del hilo telefónico el 21-31-72, el 28-99-52 para que pueda participar en esta jornada informativa. Así que en breve recibimos sus participaciones y a esta hora de la tarde, como se había indicado, el Jurado Nacional de Elecciones está entregando las credenciales a los 130 diputados electos. De acuerdo a la transmisión que hemos estado siguiendo, ya se han entregado las credenciales a los 6 diputados por Arequipa. Nos referimos a Edgar González Polar, a Gloria Irache Pizarro, ambos pertenecen al Partido del Buen Gobierno, de igual forma al señor Cristian Aranda, de Renovación Popular, a Marlene Arminta, de Ahora Nación, Marlene Arminta, que a propósito va a tener que dejar el Consejo Regional de Arequipa para integrarse oficialmente en julio como integrante de la Cámara Baja en el Congreso de la República. También se ha entregado la credencial a Amalia Palomino como diputado por Arequipa. Ella postuló con el partido Juntos por el Perú y también Luis Masco Cáceres ha recibido su credencial ya como diputado por Arequipa. Recordando que Luis Masco Cáceres participó o postuló en las elecciones generales con el partido Cívico Obras, que tenía también como figura o como candidato a la presidencia de la República en ese entonces o en el marco de este proceso electoral a Ricardo Belmo, ¿no? Información que compartimos entonces a esta hora de la tarde, ya los 6 diputados por Arequipa, quienes oficialmente van a integrarse a la Cámara Baja en julio, han recibido las credenciales correspondientes. También a quien ha participado de la entrega de credenciales ha sido Analí Márquez, candidata a vicepresidenta en la fórmula de Juntos por el Perú. Analí Márquez también postulaba a diputada por Cusco con la misma agrupación política, ya recibió su credencial. Y también quien ha estado presente es la cuñada de Pedro Castillo, Jennifer Paredes, quien ha recibido de manos del presidente del Jurado Nacional de Elecciones la credencial. Así que comentaremos un poco más sobre ello y algunas incidencias, pero también le damos la bienvenida a nuestro compañero Eric Malaver. Eric, buenas tardes. ¿Qué tal?
1: Bienvenido. Hola, Carol. Buenas tardes. Bueno, así es, continuando con la programación aquí a través de Radio Yaraví con todas las voces. Y bueno, sí, hay movimiento una vez más, ¿no? Por parte de lo que es la entrega de las respectivas credenciales para los respectivos diputados, es decir, los que van a conformar esta Cámara de Diputados, y por ende tendremos 130, ¿cierto? 130 diputados y diputadas que van a conformar y van a tener que realizar pues esta función de legislar y por ende presentar sus respectivos proyectos, y será, como ya lo hemos explicado más de una oportunidad, y suena un poco rimbombante, ¿no? El decir de que ahora vamos a tener mejores leyes, porque ahora se van a revisar mucho mejor, porque ahora los genios, los eruditos, los iluminados senadores se encargarán, pues, ¿no?, de dar o no dar luz verde a aquellos proyectos que de una u otra manera van a ser presentados por los respectivos diputados. Así es que esto viene ocurriendo a esta hora del mediodía, siendo exactamente las 12:16, por parte de esta actividad que viene cumpliendo también el Jurado Nacional de Elecciones. Muy bien, vamos a continuar con la programación. Entonces, aquí a través de Radio Yaraví con todas las voces, ¿ah? Bueno, algunos de JP salieron a decir hay fraude o hay irregularidades, pero están bien felices ahí recibiendo su credencial, ¿no? Un poco incomprensible también esta situación, ¿no?
0: Sí, que también generó críticas.
1: Sí. Bueno.
0: También lo mismo le señalan a Renovación Popular, ¿no?
1: También, ¿no?
0: Aunque me parece que algunos de sus integrantes han sido un tanto cautos, ¿no? No se sumaban a esta narrativa de Rafael López Aliaga. En un momento decían habían irregularidades, pero no que computaban un fraude. Muy bueno, finalmente en este caso ya recibieron las credenciales sus candidatos a diputados y senadores entre ayer y hoy, de acuerdo a la información que se ha compartido. Y lo mismo ocurre con los integrantes de Juntos por el Perú, ¿no? Porque también van a tener representación en la Cámara de Diputados y en la Cámara de Senadores.
1: Bueno, así están las cosas entonces, marchando en estos momentos por parte del Jurado Nacional de Elecciones. Y ya para lo que es Presidencia de la República, entre el 3 al 7, ¿verdad? Entre el 3 de julio al 7 ya tendríamos que tener ya la proclamación del próximo presidente. Pero ya Keiko Fujimori ya está hablando de la conformación de un gabinete, ¿ah? ¿Eh? Ya Keiko ya no espera 3, 7 de julio, no. Ya Keiko ya está prácticamente visitando mercados. Ya Keiko está visitando zonas populares donde de una u otra forma están indicando inclusive que los próximos ministros que la acompañen van a ser elegidos, pero sobre todo va a exigir que tengan bien puesta la camiseta y entre otras cosas. Es más, Keiko inclusive escuchábamos ayer, ¿no?, cuando se animó a decir que la gente que aún desconfía de ella, que esté tranquila, que Keiko dice que les va a llevar trabajo y empleo y va a acabar con esa desunión, con esa polarización y con ese odio que se tiene hoy por hoy todavía en el país. Les vamos a llevar obras, les vamos a llevar trabajo a esas personas que desconfían de nosotros, y seguridad, también manifestaba Keiko Fujimori, mis estimados amigos oyentes de Radio Yaraví con todas las voces. 12:18 en estos momentos, mi estimada Carol.
0: Eso es lo que ocurre en el ámbito nacional, pero también en breve nos enlazamos con nuestros compañeros reporteros ubicados en distintos puntos de la ciudad, con Talía Castillo y tanto con José Manuel Colque. Con Talía Castillo, para que nos pueda brindar mayor información acerca de este incendio forestal que se registró o inició el día de ayer en la vía Arequipa-Puno, correspondiente a la jurisdicción del distrito de Yura. Según la información preliminar que se ha dado a conocer, producto de este siniestro, se ha afectado más de 50 hectáreas y por ende también el tema de la flora y la fauna silvestre. De todas formas, entendemos que Serfor tendrá que hacer ya un balance a posterior, pero de manera preliminar, esa es la información que se ha dado a conocer de parte del sugerente de gestión de riesgos de desastres de Yura. De acuerdo también a lo que se mencionaba, esto ha motivado o ha generado que no solamente personal de la Municipalidad Distrital de Yura tenga que realizar labores para controlar este siniestro, sino que también lo tenían que hacer el personal de la Municipalidad Provincial de Arequipa e incluso el COER, el Centro de Operaciones de Emergencia Regional. De acuerdo a la información que también se había dado a conocer en las últimas horas, es de que este siniestro podría controlarse el día de hoy en horas de la tarde. Pero para que nos pueda brindar mayor información sobre este tema y cuál es la realidad del panorama a esta hora de la tarde, nos vamos a enlazar con nuestra compañera Talía Castillo. Nos va a brindar mayor información acerca de este siniestro, este incendio forestal que de manera preliminar o según las primeras indagaciones habría consumido más de 50 hectáreas, afectando no solamente la flora, sino también la fauna silvestre. Los detalles de esta información con Talía Castillo. Talía, adelante, la escuchamos. 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
2: Siempre con la verdad. Gracias, compañeros, por el pase de este estudios. Buenos días. Así es, efectivamente, nosotros en horas de la mañana nos hemos dirigido hacia el kilómetro 84, ¿no? De manera conjunta también con el personal que había sido enviado para poder brindar el apoyo y también, ¿no?, algunas ayudas correspondientes a los brigadistas que están en esta zona en estos momentos sofocando también, ¿no?, el fuego, ya que tras el día de ayer haberse reportado en horas de la madrugada, ¿no?, la iniciación de este mismo, este se había extendido en horas de la noche hacia otra zona, llegando aproximadamente hasta el kilómetro 90, ¿no? En horas de la mañana decíamos que era aproximadamente unos 3 kilómetros que se habría extendido, pero esto ha sido más, ¿no?, y motivo por el cual se ha brindado también un mayor número de brigadistas. Hemos conversado en la zona con el sugerente de gestión de riesgos y desastres de Yura, justamente acerca de esta situación, ¿no? Refirió que son más de 50 hectáreas las que se han visto perjudicadas, ¿no? Y la causa de este hecho, pues, tan lamentable, habría sido que a lo mejor, ¿no?, conductores que pasan por la zona habrían quemado llantas, ¿no?, en dos puntos, lo que habría generado, pues, que se propague rápidamente debido a las condiciones de esta zona, ¿no?, el fuego, y se extienda en estas más de 50 hectáreas, ¿no?, que lógicamente ha perjudicado, ¿no?, tanto a la flora y fauna silvestre de la misma, ¿no? Nos ha indicado que ha encontrado, pues, animalitos muertos, entre ellos, por ejemplo, zorros, ¿no?, ratones silvestres, conejos y marrones, entre otros, pizcachas también, que se habrían visto, pues, afectados y no habrían podido, ¿no?, huir de las llamas de este incendio, ¿no? Ahora, a la zona también han llegado brigadas de Serfor y Sernam para poder hacer la evaluación correspondiente, además propiamente de los brigadistas del ejército, ¿no? De brigadistas también del COER, del gobierno regional, de la municipalidad provincial de Arequipa y propiamente del municipio de Yura. Serían más de 80, ¿no? Los cuales vienen realizando estas labores a fin de poder también, ¿no? Controlar y de esta manera poder también ya apagar, ¿no? En su totalidad las llamas que se habrían provocado. ¿No? Sin embargo, también hemos recibido información de que sigue personándose más apoyos. Tenemos por parte del municipio de Caima, habría enviado también una cisterna hacia la zona para poder controlar pues ese incendio, ¿no? Y sumar sobre todo esfuerzos a fin de seguir teniendo pues más afectaciones al respecto. Así que bueno, estaremos atentos porque prevén, ¿no? Por parte de los brigadistas, que para aproximadamente el mediodía ya se pueda controlar, pero al parecer esto no va también a tener algunas complicaciones debido a la fuerte calor que se está teniendo, ¿no? Y también el viento que hay en la zona, ya que reiteramos, nosotros hemos estado en el lugar y pues hemos podido evidenciar esto. Así que bueno, seguiremos atentos, ¿no? También para poder mirar la información correspondiente y hacemos la exhortación también a los amigos conductores, ¿no? De esta zona, de repente que trabajan en la carretera, a evitar pues, ¿no? Encender fogatas, ¿no? Que luego pues generan, ¿no? Incendios forestales bastante críticos, lamentables, ¿no? Que valoran, ¿no? Y afectan también tanto la flora y fauna silvestre de la zona. Adelante con ustedes en estudio, informó Talía Castillo con todas las voces.
0: Talía, entonces la información preliminar que se maneja es de que este incendio forestal habría sido generado o provocado por la quema de llantas.
2: Así es lo que nos ha revelado y confirmado, ¿no? El subgerente de gestión de riesgos y desastres que está en la zona desde el día de ayer y habría encontrado en dos puntos, ¿no? Uno de ellos exactamente en el kilómetro 84 y otro hacia la parte de arriba entre el kilómetro 87, lo que nos ha referido, donde se habría encontrado, pues, ¿no? Restos de llantas que habrían sido quemadas, ¿no? Entendemos por a lo mejor conductores que se les habría malogrado el vehículo, ¿no? Y para poder generar calor, ¿no? Habrían encendido esta misma, la cual pues habría provocado, ¿no? Todo este incendio pues que ha afectado más de 50 hectáreas, reiteramos, en esta zona de la vía Arequipa-Puno.
0: ¿Y cuál es el panorama a esta hora de la tarde? Porque de acuerdo a lo que mencionaban desde el municipio de Yura, el siniestro debería controlarse a partir del mediodía. ¿Esto se va a poder materializar o cuál es el nuevo pronóstico que probablemente se tenga en torno a ello?
2: Claro, ¿no? Era lo que se esperaba por parte de los brigadistas y los especialistas también que estaban en la zona, pero esto también se puede complicar, ¿no? Según lo que refirieron, por las condiciones, ya que el viento también de alguna u otra manera genera que se expanda el fuego. Ahora recordemos que no solamente se ha visto, ¿no? Que este esté por la parte plana, ¿no? Sino que ha subido a los cerros, ¿no? Como hemos podido compartir en las fotografías, donde incluso han tenido que subir los brigadistas a pie porque para esa zona no hay acceso de vehículos ni cisternas, ¿no? Entonces, han subido justamente los equipos especializados para que de esta manera ellos puedan apagar, ¿no? De manera conjunta tenemos entre los bomberos y también junto a los demás brigadistas ya evitar pues que este se siga propagando y de esta manera se pueda culminar los trabajos hasta la tarde, ¿no? Que es lo que ha referido, pero reiteramos, todavía esto ya en incertidumbre por las condiciones que se tienen en la zona.
0: ¿Y el fuego ha llegado hasta la vía donde transitan las unidades?
2: Bueno, toda la vía le da, ¿no? A la carretera sí ha sido controlada, ¿no? El tema es que se ha extendido hacia la parte de arriba, hacia los cerros, ¿no? Que colindan con la carretera. Será aproximadamente lo que hemos podido evidenciar estando en la zona, entre unos 20 metros, ¿no? De distancia, donde todavía continuaba llamas y humareda, ¿no? Por parte de este incendio que se ha generado en la zona.
0: Ok, queda claro. Gracias, Talía, por la información. Esperemos que más adelante podamos tener mayor detalle acerca de este hecho y finalmente el siniestro pueda ser controlado por el personal que ya se encuentra en la zona. Gracias a nuestra compañera Talía Castillo que nos brindaba esta información. Tenemos que irnos a la pausa. Tras la misma continuamos con más información.
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0: Continuamos en esta segunda edición de Yaraví Informa. Usted, como siempre, nos sintoniza a través de nuestras dos frecuencias, 106.3 FM y 930 AM. Vamos a continuar desarrollando más noticias, más información, y también nuestras líneas telefónicas están habilitadas. Si usted quiere participar, el 21-3172, el 28-99-52, y en breve también nos volvemos a enlazar con nuestros compañeros en exteriores, en este caso con José Manuel Colque, para que nos pueda brindar mayor información de lo que viene ocurriendo también en la Universidad Católica San Pablo. Están realizando una actividad protocolar y en la misma están participando diferentes autoridades. Así que en breve también nos enlazamos con nuestro compañero José Manuel Colque.
1: Hay algunas quejas que nos han alcanzado por el WhatsApp. Yo saludo muchísimo que diversas instituciones puedan de una u otra forma revalorar, difundir, ¿no? Un plato tan riquísimo y emblemático que tiene el Perú, como es el riquísimo ceviche. ¿A usted le gusta el ceviche, señor Roncalla? ¿Ah? ¿Le gusta o no le gusta el ceviche? Ya, ahí está, le gusta el ceviche, señor Roncalla. Ya ve. Y el día de hoy, en la Plaza de las Américas se iba a llevar justamente pues un festival, ¿no? Para toda la población, que de una u otra manera pueda llegar y pueda degustar de los platillos exóticos que te da el mar. Pero ¿sabes cuál es el problema? Que me están diciendo que varios trabajadores de la municipalidad, que deben de tener algún tipo de padrino o madrina, ¿no?, dentro del municipio, y que salen y entran como Pedro en su casa. Pero los trabajadores que no pueden moverse de su lugar, de su espacio, calladito nomás tienen que estar ahí mirando, sintiendo el olor nomás de lo que es el cevillito. ¿Cómo es posible esto? Bueno, vamos con Rommel, que tiene opinión desde el Characato. ¿Cómo está, Rommel? Buenas tardes.
2: Hermano, buenas tardes. Lo que les quería comentar y consultar también ustedes como periodistas de investigación, me imagino que ahí manejan ese tema, es que miren, en el 2008 el Estado peruano declaró como patrimonio cultural de la nación a los conocimientos y usos tradicionales de la ayahuasca practicada por las comunidades nativas y amazónicas, como un uso tradicional, ¿no? La ayahuasca. Pero sin embargo, al parecer veo, por anuncios que se hacen en TikTok, etcétera, que inclusive acá en Arequipa se han instalado, al parecer, local con este tema de la ayahuasca, y que prácticamente lo estarían cuasi presuntamente volanteando, porque te dicen no necesariamente que tú necesites, y lo dicen así textualmente, ser guiado por un conocedor ancestral, qué sé yo, tal cual lo protege esta ley, ¿no?, de la ayahuasca como uso tradicional. Sin embargo, que te dicen que tú puedes venir, comprarlo y llevártelo y que más, ellos lo pueden mandar a cualquier parte del país prácticamente, no sé, quizás tal vez vía DHL, etcétera. Y ustedes saben muy bien que la ayahuasca tiene un componente que es un componente alucinógeno, que eso está prohibido en varios países, que tú lo puedas así llevar como si nada y yo lo vendo para acá y para allá. Entiendo que varios países está prohibido. Su uso tradicional es el que está permitido en Perú y debidamente, ¿no?, debidamente con los protocolos, pero no de esa forma. Sin embargo, lo estarían vendiendo así como, hoy, llévate tu jarro de chicha, ¿no?, y toma, llévatelo. Y es más, dicen en TikTok que no necesitas ningún tipo de supervisión, que la guía, él dice, el chamán, yo me voy a presentar en tu casa porque yo tengo ese poder, ¿no?, de presentarme, yo voy ahí, te guío.
3: Y 34.
2: Yo creo que este sería un atentado contra la salud pública. Sin embargo, veo que el Ministerio de Cultura, al parecer y presuntamente, está permitiendo esto hace rato. Y los que hacen esto lo están popularizando en Lima, que se han creado su montaña, y no sé, que han invadido una montaña o lo habrán comprado la montaña, no sé qué estarán haciendo. Pero la cuestión es que están prometiendo volantearla a todo el mundo. En otras palabras, eso es lo que sugiere su publicidad. Ustedes mismos pueden revisar. Yo les hice llegar esa información. Ustedes prometieron que iban a hacer una investigación del caso. Por lo menos les agradecería que hagan un comentario.
1: Bien.
2: Y si no la han hecho la investigación, la puedan hacer ahora, hermanos. Gracias.
1: Bien. Vamos a chequear eso. No se preocupe. Gracias. ¿Eh? El ayahuasca, ¿no? El ayahuasca. ¿Mm? que te genera, dice, distintas reacciones. Vamos a indagar ya sobre lo que es los efectos físicos, se habla de una purga, efectos psicológicos, hay sensoriales, riesgos de contraindicaciones, alucinaciones y cosas por el estilo, en cosas, en buen cristiano, una especie de una droga, ¿no? Bien, gracias por su llamada, mi estimado Rommel, Vamos con otra llamada telefónica. Uy, se fue, me dice por aquí el señor Roncalla. Mil disculpas. A ver si nos vuelve a llamar, por favor, 12:35, vamos con otra comunicación telefónica aquí a través de Radio RB con todas las voces. Y el día de hoy, el presidente, es el gerente, ¿no? Claro, porque el presidente estuvo ayer, el presidente ejecutivo de salud. Pero el día de hoy, el gerente general de la red asistencial de Arequipa, el doctor Núñez, ha salido después de muchos meses de sus cuarteles de invierno. No sé si por obligación, no sé si es que ya pues se sentía, ¿no?, acorralado. No sé si es que Núñez ya no le quedaba de otra escapatoria que tener que el día de hoy dar una conferencia para la prensa y decir que no hubo maquillaje y decir que no hubo nada de
3: 36.
1: No hubo Armani, como dirían algunos muchachitos en el argot popular, porque recuerden, señores asegurados, que el día de ayer estuvo aquí en Arequipa el presidente ejecutivo de salud, el señor Moreno, sí, el íntimo, el alfil de plata como cancha. ¿Quién más estuvo? Estaba también el ministro de Trabajo, ¿no? Entonces, ayer los asegurados, bueno, dijeron, ¿qué está pasando aquí? ¿Por qué tanto movimiento? Oye, ¿qué está pasando aquí? Aquí los pasillos, ¿por qué están limpios? ¿O por qué están ordenados? ¿Y por qué ya no observamos personas en los pasillos con cortinitas? ¿Qué está pasando aquí? ¿Va a venir alguien? Y efectivamente, pues sí, llegó alguien. ¿Ah? Y no es un alguien cualquiera, es el presidente ejecutivo, pues, de salud, ¿no? Y el ministro de Trabajo, porque es esta cartera ministerial que está a cargo de salud en el país. Y bueno, tanto usuarios o en este caso asegurados, aquí a través de Radio Yaraví, llegamos a la conclusión de que por esa llegada, bueno, pues acomodaron, arreglaron, adecuaron los ambientes y bueno, sacaron su comunicado el día de ayer en horas de la noche. Los señores de salud de Arequipa dijeron, ¿qué está pasando con la prensa? ¿Qué, cómo van a hablar de esa forma, de esa manera? Ah, nos están desprestigiando. Este es un trabajo que viene desde hace 4 meses. Y justo cuando llegaron los de Lima, bueno, pues hubo una coincidencia en que justo también acabamos con adecuar los ambientes y poner un poco de orden, ¿no?, en los respectivos pasillos. Justo, todo fue una coincidencia. Todo encajó, los astros se alinearon y la belleza se vio reflejada en el salud. Entonces, obviamente, pues uno no tiene ni un pelo de tonto, ¿no? Y el día de hoy salieron a decir que cómo es posible que estemos hablando así, de esa forma, de esa manera, que aquí hay un trabajo planificado dentro de lo que es el salud. Ay, 12. Salud.
3: Y 38.
1: Franklin desde Bustamante, muy buenas tardes.
4: Señor Eric, buenas tardes. Acá hay que diferenciar los votantes de los troles, de los afiliados. Yo, por ejemplo, ya dije que voté por López Aliaga y después se tiene que votar por la señora Keiko. Pero eso no significa que mañana más tarde, cuando la señora Keiko esté en el poder, cualquier cosa mala que haga, yo no la critique. Porque yo no soy un afiliado de Fuerza Popular ni aficionado a ella. Igualmente, ¿por qué el Seguro Social está como está estos 5 últimos años?

0: tiene salud, al final son los trabajadores de la empresa privada, de la actividad privada, son los mayores aportantes, que a ellos sí no se les perdona, a las empresas privadas no se les perdona. Si la empresa privada no aporta, su trabajador no es atendido. ¿Es así o no es así? ¿O estoy mintiendo? En cambio, el servidor público, el Estado, pague o no pague, o le haga perro muerto de salud, igualito se atiende. Esa es la gran diferencia, ¿no? El gran bonetón para el aparato estatal. ¿Y quiénes son los culpables de los 5 últimos años? Perú Libre y Alianza para el Progreso. Son los dos mayores que han metido a su gente. ¿Y él sabe cuál es la manera de robarle salud? Los estudios técnicos, ¿ya? Hacen estudios técnicos para hacer locales de salud y al final no se construyen. Pero ese dinero ya se perdió. Y otra forma, ese informe lo ha dado la periodista Carla Ramírez, otra forma de robarle salud de estos dos partidos y si la gente que han metido es hacerlos terciarizar los servicios de salud. O sea, ahora resulta que salud en muchos lugares del Perú, incluido Lima, no puede hacer tratamientos contra el cáncer, no puede hacer tratamientos contra para la vista, no puede hacer tratamientos para un montón de enfermedades, y ahora grandes contratos con particulares. Esa es la forma que están robándole la plata de salud. Bien. Muchas gracias.
1: Gracias por tu comunicación. No hay duda de que también hay corrupción en salud. Vamos a una brevísima pausa y tras la pausa escucharemos lo que dijo el mero mero de salud aquí en Arequipa y ustedes también sacarán sus conclusiones. Pausa y volvemos.
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0: Continuamos en esta segunda edición de Yaraví Informa. Usted, como siempre, nos sintoniza a través de nuestras dos frecuencias, 106.3 FM y 930 AM. Vamos a continuar desarrollando más noticias, más información, pero también en horas de la mañana, quien es el representante del Seguro Social aquí en Arequipa, brindó una conferencia de prensa. No es muy usual que declare a los medios de comunicación a propósito, pero el gerente de la red asistencial de salud aquí en Arequipa, Roberto Núñez, ha negado pues que haya hacinamiento de pacientes. Esto durante la visita del presidente ejecutivo de salud, Jaime Moreno. Problemas que no son recientes, problemas que datan desde hace bastante tiempo. Pero el día de ayer que se dio justamente el arribo del presidente ejecutivo de salud, misteriosamente o curiosamente se realizaron pues ahí algunos cambios. Aunque también esto ha meritado que se pueda pronunciar en todo caso el gerente de la red asistencial de salud. En breve vamos a escuchar las declaraciones y qué es lo que manifestó en torno a ello, pero antes tenemos que compartir algo muy importante con todos ustedes.
1: Así es, vamos con una mención muy importante aquí a través de Radio Yaraví con todas las voces, ¿sí? ¿Cómo no vamos a sentir orgullo de ser arequipeños si cada rincón de esta tierra tiene algo que celebrar? 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Seguimos con más aquí en Radio Arequipa con todas las voces.
0: Sí, vamos a comentar sobre este tema al cual hacíamos referencia minutos atrás. Ayer llegó aquí a Arequipa el presidente ejecutivo de salud, Jaime Moreno Eustaquio. Él llegó de manera conjunta con el ministro de Trabajo, recordando que salud depende del Ministerio de Trabajo o es una institución adscrita al Ministerio de Trabajo, no dependen de manera directa del Ministerio de Salud, y en estos últimos años ha habido una serie de cambios, ¿no?, en quien asume la presidencia ejecutiva de salud. ¿Cuántos presidentes hemos tenido en estos últimos 5 años? Y ha habido, para nadie es un secreto, injerencia de partidos políticos, de manera reciente, de Alianza para el Progreso. Es más, en algún momento designaron a un presidente ejecutivo de salud que formaba parte del alineamiento o en todo caso de las filas de Alianza para el Progreso, que tenía relación, vínculo con esta agrupación política, que tenía como líder visible a César Acuña. Bueno, ayer se dio el arribo del presidente ejecutivo de salud, Jaime Moreno, que es nuevo a propósito, no lleva mucho tiempo en el cargo. Él estuvo visitando distintos establecimientos que forman parte del Seguro Social, donde se obtuvo mayor, digamos, observación de parte de los asegurados, los pacientes o la ciudadanía, es durante su visita al Hospital Carlos Alberto Seguín Escobedo. Algunos pacientes dijeron que se buscó maquillar la realidad que enfrentan los asegurados, pero también este hospital del Seguro Social, porque según indicaron, pacientes que estaban en las camillas, ubicados en los pasadizos del área de emergencia, habían sido trasladados a otros ambientes. Pero bueno, escuchemos qué es lo que respondió sobre este tema también el gerente de la red asistencial de salud de Arequipa frente a esta situación que se dio a conocer.
2: Algunos de ustedes dirán, pero ¿por qué no hay medicinas? Porque comprar una medicina no es como ir, digamos, a la esquina y tomar una gaseosa o dos botellas de gaseosas o comprar 2 docenas de gaseosas, que no las dan inmediatamente. Una medicina es un artículo especial. Demora, hay un proceso. Muchas medicinas, muchos proveedores vienen desde Lima. Entonces, eso es un proceso que poco a poco vamos disminuyendo. Hasta ayer había el faltante de 111 medicinas. Hoy en día solo nos faltan 63. Entonces, esos 63 nos va a servir para que podamos llegar hasta este fin de mes. Rechazamos categóricamente aquellos intentos de desestabilizar la gestión, de desestabilizar lo que está haciendo el doctor Jaime Moreno Eustaquio, que es nuestro presidente ejecutivo, que como ustedes lo han visto, tiene un estilo muy adecuado de venir a hablar con los pacientes. Y además nos está dando la disponibilidad presupuestal para que podamos atender debidamente a los pacientes. Las mejoras que ustedes han observado hace
3: 12:49
2: unos días no obedecen a una improvisación. Obedecen a situaciones que hace 4 meses, que estamos aquí aproximadamente, se identifican y se planifican. Hemos habilitado el tercer piso del Policlínico Metropolitano como una extensión que ya estaba como parte del servicio de medicina de especialidades, 16 camas más. Esas 16 camas más son las camas que los pacientes, en lugar de estar en un pasillo, en condiciones que no son las mejores, pasan a estos ambientes. Y estos ambientes, evidentemente, si ustedes se fijan, tienen tomas de oxígeno, tomas de aire, ¿no? Entonces, esto no es de la noche a la mañana. No es que viene una supervisión, ¡ah, ya, escondemos a los pacientes! Eso está mal. Eso quiero desmentir categóricamente.
0: Escuchamos ahí parte de las declaraciones que brindó el gerente de la red asistencial de salud en Arequipa, Roberto Muñoz, acerca de varios temas en realidad, ¿no? Dio esta conferencia de prensa. Se pronunció sobre la falta de medicamentos, ¿no? Y de acuerdo a lo que ha declarado a los medios de comunicación, es que adquirir o comprar medicinas no es tan sencillo, sino que es un proceso que demora, no es como comprar una gaseosa. Y luego, sobre lo que ocurrió o estas acusaciones de maquillaje, menciona de que no, que esta disposición ya venía desde hace tiempo. Bueno, ojalá que el día de ayer el presidente ejecutivo de salud finalmente pueda corroborar, ¿no?, lo que ha observado, aunque también hay que reconocer que su gestión puede ser ratificada o como también no, porque vamos a tener un cambio de gobierno. El 28 de julio vamos a tener un nuevo presidente, o en este caso una nueva presidenta de la República, y por ende también va a haber un nuevo gabinete ministerial y veremos a quién pueda presentarse como ternas o finalmente la evaluación que pueda realizar 12, el Ministerio de Trabajo 51. Acerca de las propuestas de quién podría asumir la dirección o la presidencia ejecutiva de salud. En estos últimos años hemos tenido un sinfín de presidentes ejecutivos de salud y ni aún así eso ha significado una mejora para la prestación del servicio. La falta de medicamentos sigue, la falta de equipamiento sigue, la falta de infraestructura sigue, no es posible. En estos últimos años, ¿en salud ha construido una nueva infraestructura aquí en Arequipa?
1: Claro.
0: Es la gran pregunta, ¿no? Y todos los años y todos los meses los trabajadores aportamos. ¿Dónde se va ese dinero, no? Que se está
1: claro, viendo otra de las grandes interrogantes. Hoy cuando conversamos con el presidente del cuerpo médico del hospital Edmundo Escomel, el doctor Fran, me parece, ¿no? Fran Salas.
0: Sí, sí.
1: Él nos decía que el problema no es económico. El problema no es económico. Porque cada asegurado, literal, viene con su pancito bajo el brazo.
0: Claro, con los aportes.
1: Con los aportes. Uh-huh. Porque si un trabajador, sea varón o sea dama, ingresa a planilla, es de muy conocimiento de que pasas a ser asegurado y no tienes opciones, obviamente, a elegir, ¿no? Entonces pasas a ser un asegurado más. Y por ende, según la dirección de tu DNI, te designan al hospital donde te tienes que ir a hacer atender. ¿Mm? Pero ese asegurado, repito, viene bajo el brazo con su aporte, que lo hace el empleador en este caso, ¿cierto? Y no hay justificación alguna de que nos digan que el tema es presupuestal. No sé qué tan irrisorio sea este comentario que ha hecho el doctor Núñez, ¿no? Como que tratando de justificar la situación, porque, el hecho de decir que comprar una medicina no es como ir a comprar una gaseosa.
3: 12 y 53.
1: ¿Qué nos está diciendo el doctor Núñez? ¿Brutos? ¿Qué nos está diciendo el doctor Núñez? Oye, entiendan, pues, ¿no? O sea, hagan funcionar su cabeza, su cerebro, señores asegurados, que que comprar medicina no es lo mismo que comprar gaseosa. ¿Ah? Entonces, los que de una u otra forma estamos inmersos, conocemos o chequeamos, verificamos cómo es el trabajo en el sector público, pues entonces ahí lo que tiene que reinar o lo que tendría que primar antes de reinar es la capacidad. Claro, eso no dicen, ¿no? Eso no dicen los altos mandos de salud, ¿no? Cuando cobran, oiga, sus jugosos sueldos. ¿Usted cree que el doctor Núñez, por ejemplo, él gana el sueldo mínimo? ¿Ah? ¿Usted cree que el doctor Núñez, el gerente de la red asistencial de la de aquí aquí en Arequipa, usted cree que está con 1.130 soles su sueldo? Yo calculo que el hombre no debe de estar de estar bajando de los 9.000, 10.000 soles. Calculo, ¿eh? Probablemente esté algo equivocado, pero dudo mucho que esté con 4.000, 5.000, ¿no? El hombre está con sus 9, aunque voy a indagar para darle el dato más preciso. Yo por la poco la conversación que sostengo con algunos amigos que trabajan en el salud, en algún momento me dieron ese dato, pero con cargo mejor a corroborarlo, cuánto es el sueldo que realmente hoy por hoy gana un gerente de una red asistencial, ¿no? Ahí estaría pues el otro detalle. Y cuando cobran, eso no piensan, ¿no? Que ir a comprar medicamentos, oiga, no es igual que ir a comprar una gaseosa, por ejemplo, ¿no? Bueno, 12:55. Vamos con más aquí a través de Radio Arabi con toda la voz.
0: Y los problemas persisten en realidad, ¿no? ¿Cuándo finalmente se va a lograr dar solución a estas problemáticas que datan desde hace muchísimo tiempo, ¿no? Que datan desde hace bastante tiempo.
3: Y 55.
0: Que todos conocemos cuáles son y que se han puesto de manifiesto en varias oportunidades por los propios pacientes y los cuerpos médicos, ¿no? Los pacientes incluso en algunos momentos tienen que realizar protestas, tienen que hacer plantones para exigir finalmente que se les pueda garantizar los medicamentos. O sea, tenemos que llegar a ese punto para que nos puedan garantizar la dotación de medicamentos a pesar que todos los meses aportamos, a pesar que todos los meses aportamos los trabajadores, y debería eso trasladarse o debería suponer una mejor prestación del servicio, pero eso en la práctica no ocurre y los asegurados somos también quienes estamos pasando factura producto de ello, ¿no? Probablemente las malas decisiones que se puedan asumir a nivel de salud o del seguro social. Ahora, hay propuestas, hay planteamientos también acerca del seguro social, incluso algunos mencionan el tema de la unificación o solo tener un sistema único de salud. No sé si también eso vaya a ser abordado por el próximo Congreso de la República o tal vez por el Ejecutivo. Lo cierto es que en salud, en el Seguro Social, pero también en MISA se siguen presentando grandes problemas que a pesar del tiempo y a pesar de que se conoce que tenemos una infinidad de diagnósticos, no son atendidos por las autoridades.
1: Ahora, lo que queda, hay una ligera, no sé qué tanto esperanza en el hecho de que el próximo gobierno, ya sea de Sánchez o ya sea de Keiko, aunque todo indicaría que va a ser Keiko, haga las cosas bien, pues, y que no se politice. Ya que sería, ¿no?, que la gestión, el próximo gobierno le diga, por ejemplo, se me ocurre a el buen gobierno, al partido, ¿no? Ya, buen gobierno, me ayudas con tu bancada, con tus senadores, y yo te doy salud. Ya tú mete tu director, tú mete tus funcionarios, ya tú mete tu gente que te apoya en campaña, ¿no? Ya tú encárgate de hacer Sodoma y Gomorra con el salud. Eso es lo que actualmente pasa. Y eso lo saben, hasta los mismos trabajadores lo saben, que los mismos. Yo he conversado con otros trabajadores de salud y me dicen, ¿sabe qué? Sí, pues aquí hay tinte político, aquí hay mano política y aquí están los Acuñas, también en salud.
0: Como una repartija, ¿no? O sea, te doy estas carteras ministeriales para que tú me puedas apoyar desde el Congreso de la República. Lastimosamente así han funcionado las cosas en los últimos años. O finalmente el pago de favores que se pueda realizar. Estoy revisando la planilla de salud y el gerente de la red asistencial gana 16.000 soles. O por lo menos eso es lo que ha recibido en el mes de abril del 2026. 16.000 soles, ¿no?
1: Ya que sean 15.000, supongamos.
0: Igual es un monto ostentoso.
1: El gerente de salud aquí en Arequipa que esté por los cerca de entre 15.000 y 16.000 soles, que venga a mirarnos la cara a los asegurados y ahora venga a decirnos que no hay, ¿por qué no hay medicamento? Porque, y la respuesta es esa, ¿no? Para él, grandiosa, que comprar medicamentos o medicinas no es lo mismo que ir a comprar una gaseosa.
0: Pero por eso existe la planificación, ¿no? O sea, vemos el proceso que tiene que tomarse en torno a la compra de medicamentos, los lotes.
1: Ahí está la chamba.
0: Exacto. Ahí, por eso reciben un sueldo, ¿no? Lógico. Que tampoco lo hacen ad honorem. Ahí viene el tema de la planificación. Que si ya, digamos, sus almacenes hay cierto desabastecimiento, o cada cierto tiempo se revisa y se va haciendo la adquisición o se va haciendo la compra para que cuando finalmente se termine ese lote ya se tengan los medicamentos y no recién ahí realizar la compra. ok, han habido factores internacionales también en el tema de la salud, pero también eso se prevé, son escenarios que pueden preverse, que pueden tomarse las precauciones del caso, pero pareciera que también hay una total indiferencia de las autoridades en el sector de salud a nivel nacional, porque hay problemáticas que se han dado a conocer aquí en Arequipa y en otras regiones del país. Finalmente, quienes terminamos pagando los platos rotos, como sería coloquialmente de ellos, somos los asegurados. Cuando uno acude a farmacia no encuentra todos los medicamentos o le dan un sinfín de respuestas, y eso obviamente genera indignación, genera molestia entre la población.
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0: es por ello que ahora también esperan mayores acciones, determinaciones desde el Seguro Social. Ahora, el día de ayer, en esta visita, según lo que indicó el ministro de Trabajo, o él ha mencionado, que se va a destinar para la región Arequipa la dotación de 15 millones de soles para salud o el seguro social, según la información que se ha dado a conocer por parte de el ministro de Trabajo. Anunció una inversión de 15 millones de soles para salud a Arequipa, según ha indicado, esto con el objetivo de mejorar la atención a los asegurados y enfrentar las deficiencias como la falta de medicamentos, mientras que el presidente de salud ha prometido mejoras y ha pedido a la población que confíe en su trabajo. El ministro de Trabajo anunció 15 millones de soles para salud aquí en Arequipa. En primera instancia, y la pregunta que cae también es sobre este tema, ¿cuándo se va a dar esta transferencia? O no vaya a ser que sea una mecida más, ¿no? Y luego diga, no, ya quedó en manos del próximo gobierno. No lo sé. Eso por un lado, y lo otro, ¿en qué se va a destinar este presupuesto? Se supone para cerrar brechas, ¿no? Debería suponerse. No vaya a ser para otros aspectos. Entonces, hay varias situaciones, varios escenarios que habría que comentar en el tema de salud, que los problemas parece que son de nunca acabar.
1: Muy bien, dejamos el tema ahí por el momento. De seguro que lo ampliaremos más adelante y también con la participación y comentarios de diversos asegurados aquí a través de Radio Yaraví con toda la voz. Corresponde escuchar ahora la relación de nuestros principales titulares de la hora.
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0: Titulares, titulares, viernes 26 de junio del 2026, año de la esperanza y fortalecimiento de la democracia. Fallece adulta mayor hospitalizada tras sufrir caída en su inmueble de José Luis Bustamante Rivero. Jacinta Paza, de 65 años, fue llevada al Hospital Honorio Delgado Espinosa por sus inquilinos. Realiza el Festival Regional de Ceviche en la Plaza Las Américas de Cerro Colorado. El evento reunió a 20 cevicherías y 14 concursantes que compiten por el título del maestro del ceviche. Otras noticias, Cilia Gutiérrez, gobernadora de Moquegua, informó que el presidente José María Balcázar se comprometió a analizar norma antes de promulgación y a convocar nuevamente autoridades moqueguanas para mesa de diálogo, esto en el marco de la continuidad del paro que se realiza en dicha región. El personero legal alterno de Juntos por el Perú en Arequipa presentó denuncia penal contra el presidente Balcázar, Keiko Fujimori, el canciller ex jefe de la OMPE y el actual líder de dicha institución, además del presidente del Jurado Nacional de Elecciones, bajo narrativa del fraude. Internacional, número de fallecidos en Venezuela aumenta a 920 tras estos terremotos ocurridos en el país. No obstante, el gobierno venezolano descarta alertas de tsunami tras potentes siniestros. 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

0: Continuamos en esta segunda edición de Yerabí Informa. Usted, como siempre, nos sintoniza a través de nuestras dos frecuencias, 106.3 FM y 930 AM. Vamos a continuar desarrollando más noticias, más información a esta hora de la tarde. En breve también nos enlazamos nuevamente con nuestros compañeros reporteros para que puedan actualizar la portada informativa. En breve nos enlazamos con José Manuel Colque, pero me parece también importante brindarles esta información porque la Fiscalía Provincial Mixta de Condesuyos ha dispuesto el traslado de los cuerpos de dos trabajadores mineros hacia la División de Médico Legal de Arequipa, donde se realizará la necropsia y se establecerá su identidad plena. El hallazgo se realiza luego de casi un mes y medio de búsqueda en la unidad minera del distrito de Cayarani en la provincia de Condesuyos. Recordando que tiempo atrás nosotros aquí en la segunda edición de Yerabí Informa recibíamos una comunicación de una de las familiares de estos trabajadores, quienes pedían justamente que se pueda dar la celeridad en las labores de búsqueda, porque se había presentado esta situación en la provincia de Condesuyos. Ellos eran trabajadores mineros, según lo que nos indicaban en aquel momento, es que ambos trabajadores estaban en un vehículo y posteriormente hubo un deslizamiento y no se sabía mayor información o no tenían más datos sobre su ubicación, no motivo por el cual sus familiares lo que pedían era celeridad en las labores de búsqueda. Este hecho ocurrió el pasado lunes 18 de mayo, cuando se registró el colapso repentino de un terreno operativo que incluso generó también la preocupación de los familiares de estos trabajadores mineros y también generó que el volquete, sobre todo en el que se movilizaban estos dos trabajadores, cayera a un enorme hueco. Sus propios compañeros fueron los que descubrieron y alertaron sobre esta emergencia al encontrar el gran agujero y confirmar la ubicación de la maquinaria mediante el sistema GPS. Frente a ello, las labores de rescate tuvieron que realizarse, pero también lo que indican es que se presentaban condiciones climáticas adversas en las zonas que complicaban el trabajo durante esas semanas. Recién la tarde del 24 de junio se ubicó la carrocería del vehículo y los rescatistas reportaron el hallazgo a la Fiscalía o al Ministerio Público. Ya el fiscal provincial Giovanni Matos, junto al personal de medicina legal, han procedido con el traslado de la unidad, realizaron el traslado a la unidad minera para el levantamiento de los cuerpos sin vida o de los cadáveres. Ante la inestabilidad del suelo, los cuerpos fueron recuperados desde un forado de aproximadamente 400 metros de profundidad y trasladados a una zona segura para realizar las diligencias correspondientes. Debido al avanzado estado de descomposición de los cuerpos, que dificultaba su reconocimiento, el fiscal ha ordenado el traslado de los restos a la ciudad de Arequipa para la necropsia de ley. La identificación se realizará mediante el sistema de huellas dactilares AFIS en primera instancia, el odontograma como segunda opción y de ser necesario ya la prueba de ADN. Se trataría estos cuerpos de los mineros Jimmy Samayani Mamani y Jesús Salinas Poma, trabajadores de una empresa minera o de una unidad minera. Así que este caso también de seguro seguiremos dando la cobertura correspondiente, pero sobre todo para la tranquilidad de la familia, ¿no? Que en su momento lo que pedía era celeridad en las labores de búsqueda y finalmente después de poco más de un mes se dio con la ubicación y el rescate de estos restos o estos cuerpos sin vida que pertenecerían a dos trabajadores mineros, un hecho que se registró en el mes de mayo. Así que de seguro más adelante también tendremos mayor información. Ahora sí, nos tenemos que trasladar hasta exteriores con nuestro compañero José Manuel Colque. Viene brindando declaraciones a los medios de comunicación, también al presidente de la Corte Superior de Justicia de Arequipa, en torno a la obra que tienen en el distrito de Cerro Colorado y que generó también protestas por los trabajadores de construcción civil. ¿Qué respondió sobre este tema el presidente de la Corte? Lo escuchamos a continuación con nuestro compañero José Manuel Colque. Adelante, José, lo escuchamos. 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
1: Siempre con la verdad, gracias por el paso en nuestro estudio, compañeros. Escuchamos declaraciones del presidente de la Corte Superior de Justicia de Arequipa, Nicolás Iscara, respecto a este tema de la obra en el Cono Norte que estaría registrando un problema, ¿no?, entre obreros también de construcción civil. Escuchamos.
2: El sindicato de construcción civil, como la empresa APM, que está ejecutando el proyecto. Sin embargo, tenemos que todavía hay unos desentendimientos que esperamos que en las próximas horas se supere, porque definitivamente esto, al margen de quien tenga mayor o menor razón, repercute en un perjuicio de la localidad de Arequipa. Recordemos que los recursos con los cuales se está ejecutando este proyecto son de todos los arequipeños. Así que hay que tener presente eso, que el perjuicio es para todos los arequipeños.
3: ¿Quién está liderando la mesa de diálogo en el gobierno regional?
4: ¿El Poder Judicial no lo llega?
2: Sí,
3: pero ¿quién la lidera? ¿Quién conduce?
2: El gobierno regional.
3: ¿A través de qué funcionario?
2: Quien presidió esta reunión fue el mismo gobernador regional, el doctor Rafael Sánchez. El Poder Judicial propiamente no es quien ejecuta este proyecto. Como ustedes saben, este es un proyecto de obra por impuestos. Quien ejecuta el proyecto, la entidad que está a cargo es el gobierno regional. En esa medida, se convoca a un privado para que financie el proyecto, que en este caso es la empresa Máxima Internacional. Y a su vez esta empresa contrata a una empresa constructora que ejecuta, que es la empresa APM. El conflicto que se ha entablado
5: una
2: en ese momento
5: y 13
2: los trabajadores de construcción civil con la empresa APM, que es la constructora.
3: Y en esa reunión con el gobernador, ¿qué fue lo que había mencionado? ¿Cuál es la solución que plantea?
2: Sí, se mencionó, lo que pasa es que, bueno, tendría que entrar un poco en temas específicos. Lo que los trabajadores de construcción civil piden es que se ponga o se establezca un porcentaje para que los trabajadores del sindicato, no necesariamente locales, del sindicato, para que trabajen en esta obra, mientras que la empresa señala que este requisito no es una exigencia que tenga respaldo legal, porque si bien existe una ordenanza regional que establece un porcentaje, esa regla está establecida para las obras que se realizan por administración directa, por parte del gobierno regional. Por lo tanto, como esta es una obra que está realizándose por un privado, no correspondería a esa...
3: Pero la solución...
6: ¿Esta cuota de trabajadores del sindicato de parte de la empresa?
2: Al final termina siendo justo, ¿no? Claro.
4: Incluir trabajadores del sector, ¿no?
2: Claro.
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2: Podemos incluir una serie de argumentos, ¿no? No quiero adelantar, por eso quiero ser cuidadoso en las palabras que digo, porque la empresa ha mostrado predisposición a hablar un porcentaje. De hecho, ha firmado un convenio con los
4: trabajadores de construcción civil, es que se ha firmado todo, pero en la práctica no se ha
2: cumplido
4: y se ha despedido a los dirigentes, ¿no?
2: Las partes señalan eso. Yo no quiero adelantar una opinión ni quiero establecer que eso no
4: ocurre. Pero el despido está, se ha despedido a los tres trabajadores.
2: Cuando existe un incumplimiento de un convenio, cuando existe un cuestionamiento, un despido, existen canales legales para cuestionar o que se establezca la respectiva indemnización. No podemos pasar, y esto se establece claramente, a la vía de los hechos de la violencia. Por eso es que se establece. Si es que hay un desentendimiento entre las posiciones de las partes, se tiene que dialogar. En el eventual caso de que el diálogo no se pueda superar, existen canales legales, reclamos, demandas, impugnaciones que se pueden hacer. De ningún modo se puede pasar a
7: la violencia
2: sobre las cosas, sobre las personas.
4: La constructora está impulsando ahora marchas, promoviendo que los vecinos salgan a marchar a fin de presionar a Construcción Civil.
2: Bueno, ¿eso es legal? Esa es una afirmación que yo no puedo realizar.
3: El día de hoy ha salido una...
8: Bien, compañeras, declaraciones del presidente de la Corte Superior de Justicia, Nicolás Iscarra, respecto a esta obra que registra problemas también con Construcción Civil. Adelante en estudios.
9: Bien, correcto, José Manuel, muchas gracias por la información que nos brindas a esta hora de la tarde aquí en Radio Heredia. 1:16, bueno, esta obra lamentablemente sigue paralizada, ¿no? Esta obra que se está llevando a cabo en lo que es el lado norte de nuestra ciudad. Vamos a continuar con más información, más noticias aquí a través de Radio Yaraví con todas las voces. Estaba revisando una información que me llamó muchísimo la atención, y es que esto ya, no sé, hasta dónde pretende llegar, ¿no? No sé, algún calificativo que ya creo yo que diversos pobladores tendrán que colocarle, ¿no? Sobre lo que ahora pretende o ya está haciendo el partido político Juntos por el Perú.
5: Una.
9: Porque resulta de que ahora están tomando decisiones y están procediendo a denunciar penalmente a Balcázar, a Burné, a todo un conglomerado de autoridades y responsables de algunas instituciones. Sí, aunque usted no lo crea, el personero legal alterno de Juntos por el Perú aquí en Arequipa, Pablo Sala, presentó una denuncia penal contra el presidente José María Balcázar, el canciller Carlos Pareja, el ex jefe de la OMP Piero Corbeto, el actual Apachas, inclusive, ¿no? El actual jefe de OMP, al presidente del Jurado Nacional de Elecciones, a Roberto Burneo, inclusive está denunciando a la propia candidata Keiko Fujimori. Según la denuncia presentada ante el despacho del fiscal de la Nación, Tomás Gálvez, habría producido un fraude en la segunda vuelta, pero no aportan ninguna prueba, solo mencionan una serie de hechos que dicen responden a una sofisticada operación ejecutada de las más altas esferas del poder político y electoral para distorsionar, alterar y manipular los resultados. Increíble, increíble, ¿no? Esto que, ¿cómo lo podemos llamar? Bueno, ya esto ya es un lloriqueo en su máxima expresión, una desesperación de obstaculizar la proclamación, esto ya es no saber perder. ¿Cómo podemos llamar esto? ¿No? Defender, o esto es defender la democracia, de repente también algunos lo llamen así, ¿no? Pero bueno, esto es lo que está pasando, ¿eh? Esto es lo que está ocurriendo en estos momentos y esto ya ha sido presentado ante lo que es el Ministerio Público, mis estimados amigos oyentes de Radio RB con todas las voces. ¿Tendrá eco? ¿Admitirán esta denuncia?
0: Esta denuncia creo que ya se va a caer. Está de mal, ¿no? Se va a caer, es a claras luces. No están mostrando mayor evidencia, ¿ok? Ellos están denunciando un presunto fraude, pero no hay mayor evidencia, ¿no? Están tomando la misma postura que simpatizantes de Rafael López Aliaga en la primera vuelta de las elecciones, sostuvieron una narrativa de fraude, eso nunca se comprobó, hubieron irregularidades, es cierto, pero no se comprobó un fraude. O la misma postura de Keiko Fujimori en el año 2021 de no querer reconocer los resultados, cuando ya finalmente no se ha obtenido, digamos, mayor prueba de lo que vienen denunciando. Y el Jurado Nacional de Elecciones ha indicado que la próxima semana, a más tardar, ojo, el 3 de julio se va a dar ya con la proclamación de los resultados de la segunda vuelta presidencial y todo daría a indicar que Keiko Fujimori va a ser la presidenta de la República, ¿no? A partir del 28 de julio del 2026. De lo que pueda venir más adelante, esa ya es otra historia, pero de acuerdo a la actualización de OMPE y de acuerdo a lo que podría ocurrir en los próximos días, quien sería en este caso la presidenta de la República sería la candidata de Fuerza Popular, Keiko Fujimori. Según lo que indicaba el presidente del Jurado Nacional de Elecciones, Roberto Burneo, es de que la proclamación se va a dar la próxima semana, más tardar el 3 de julio, y que la entrega de credenciales se va a realizar el 15 de julio. Es decir, 13 días antes del 28 de julio. Pero bueno, finalmente ya con la proclamación pueden ir conformando sus equipos de transferencia. Cuando finaliza una gestión, se tienen los equipos de transferencia. Quienes lideren los equipos de transferencia en las distintas carteras también pueden dar una señal de quienes podrían conformar el primer gabinete de Keiko Fujimori. Pero vamos a ver cómo marchan las cosas. Esa es la información que se ha dado a conocer el día de hoy. Ya finalizó la ceremonia de entrega de credenciales. El día de ayer el Jurado Nacional de Elecciones entregó credenciales a los senadores y el día de hoy ha entregado las credenciales a los diputados. En el caso de Arequipa, los 6 diputados han recibido las credenciales. Vamos a tener 6 representantes aquí por la región Arequipa. Los 6 han participado de esta actividad. Al día de ayer quien no participó fue Rafael López Aliaga, no ha recibido la credencial en esta actividad. Vamos a ver también cómo termina su situación, ¿no? Porque el presidente del Jurado Nacional de Elecciones dice que hasta la entrega de credenciales ya se cumple el trabajo, la labor del Jurado Nacional de Elecciones. Lo que venga después ya le corresponde al Congreso de la República. Vamos con la participación de Carlos y luego también comentamos un poco más al respecto acerca de este proceso electoral.
9: Carlos, buenas tardes.
5: Muy buenas tardes, señor periodista, señorita. Bueno, ¿quién es el senador más votado?
0: Miki Torres.
5: ¿Que tiene más votos?
0: Me parece que Miki Torres es el senador más votado, sí.
5: ¿Y los senadores?
0: ¿Senadores? Miki Torres.
10: Diputados, dirá.
5: Miki Torres.
0: En diputados es Colchado.
10: Colchado,
0: sí.
10: El coronel en retiro, Colchado.
5: Ah, ya. Bueno, yo creo que ya deberían proclamar, pues la señora ya, no sé qué, cámara lenta creo, ¿no? Yo creo que ya deberían de proclamarla ya, porque para no estar en este problema, pues también, ¿no? Ahora, lo que la señora creo que...
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5: Que ella decía que se haga que haga pues, un buen gobierno, señorita, ¿no? Que haga un buen gobierno. Pero yo creo que los fujimoristas tampoco no se lo están creyendo con los que votaron. No dan una respuesta certera, ¿no? Dicen, ojalá, dicen nada más. Ojalá que haga un buen gobierno. Pero no hay un fujimorista que diga, pues no, sí va a ser un buen gobierno. Claro, todos deseamos que haga un buen gobierno. Y que gobierne para todos los peruanos, no solamente para los grupos de poder. Pues, desde el 2011, la señora solamente se ha dedicado, ¿no?, teniendo a sus congresistas, se ha dedicado a hacer leyes para los grupos de poder, pero no, nunca ha hecho leyes a favor de la población. y eso dilo pues con letras grandes, ¿no? Ahora, ¿cómo lo despedimos a este congreso?
11: Una
5: a
11: este, y 22.
5: A este congreso mugriento, ¿qué podemos agradecerle a este congreso? Congreso mafioso encabezado por los fujimoristas y por la derecha. Ay, más claro no podemos hablar. Ahora, este es, ahora el Senado y los diputados, ¿qué cara nos darán, no? ¿O seguirán el mismo camino? Ahora, yo creo que si la señora empieza a trabajar, yo creo que la oposición va a ser pues la izquierda. Pero si la señora empieza a trabajar, la izquierda pues tiene que dar, tiene que hacer lo contrario de lo que ha hecho la derecha. Porque la señora Keiko ha sido oposición desde 2011, cuando empezó con su contrincante Humala. Desde ahí creo que la señora hizo una oposición, pero obstruccionista. Entonces eso, la izquierda, ojalá que no lo haga, pues no.
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5: Siempre y cuando la señora haga las cosas bien y haga una oposición constructiva, pues. Pero ojalá, no más digamos, pues no, ojalá. Pues lo mismo, Fujimorita y Apista están diciendo, ojalá que haga un buen gobierno. Claro que le deseamos que haga un buen gobierno, ¿no? Muchas gracias, señorita.
0: Gracias, Carlos, también por su participación. A través de nuestras líneas telefónicas, veremos cuál pueda ser el rol que desempeñe cada bancada en el próximo Congreso bicameral, en la Cámara de Diputados y en la Cámara de Senadores. Vamos a retornar a un sistema bicameral en el Parlamento. Ahora, no se garantiza que tener dos cámaras finalmente pueda dar mejores resultados, ¿no? En teoría debería suponer eso, ¿no? Porque es una cámara quien propone y hay una cámara revisora. Además, este sistema bicameral lo tienen en otras partes del mundo. Pero aquí funcionará con este sistema político que actualmente tenemos. Por ejemplo, en la Cámara de Diputados vamos a tener 130 integrantes. La bancada más numerosa va a ser Fuerza Popular, que va a tener 41 curules. Luego está Juntos por el Perú, que va a tener 32 curules. Luego se encuentra el Partido del Buen Gobierno, que va a tener 18 curules. Y el Partido de Renovación Popular va a tener 15. El Partido Cívico Obras, 14. Y ahora Nación va a tener 10. Para este Congreso de la República solamente va a tener la representación de 6 agrupaciones políticas que superaron a Valla en el marco de este proceso electoral. En el caso de la Cámara de Senadores vamos a tener 60 integrantes. La bancada más numerosa también va a ser Fuerza Popular, va a tener 22 integrantes. Luego está Juntos por el Perú, que va a tener 14 miembros. Renovación Popular, 8. El Partido del Buen Gobierno, 7. El Partido Cívico Obras y ahora Nación, 4. Así, digamos, se ha dado la distribución de escaños en torno también a distintos aspectos, como la cifra repartidora y también la votación que han tenido las agrupaciones políticas. Pero así va a estar conformado la Cámara de Diputados y la Cámara de Senadores. Habrá que ver cuál puede ser el desempeño de cada bancada y de cada congresista de la República. Comentaremos una, un poco más sobre ello, pero tenemos que irnos a una brevísima pausa comercial. Volvemos en algunos instantes más.
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2: Hoy en 1:30 p.m, 1:30, vamos a continuar con más aquí a través de Radio Yaraví con todas las voces. Momento de actualizar la información desde exteriores, nos enlazamos con nuestra compañera de trabajo, Talía Castillo. Información en vivo, Talía, te escuchamos, adelante, Yaraví informa.
3: Con la verdad, y gracias compañeros por el pase desde estudio, estamos con el alcalde Manuel Vera Paredes. Alcalde, ¿cómo está? Muy buenos días, estamos en vivo para Radio Yaraví. Bueno, se ha dado a conocer acerca de retraso de esta obra del intercambio vial 5 Centenario, ¿no? En donde indican de que usted todavía no habría firmado el convenio, si de repente nos podría aclarar esa situación.
4: Voy a ser muy respetuoso, pero voy a ser incisivo. Es un proyecto que lo han hecho unilateralmente. ¿Qué quiere decir? De que la empresa o la entidad, la institución que ha enviado a elaborar este proyecto, no ha coordinado con la Municipalidad de Cerro Colorado. Tal es así que han hecho un zanjón que lo van a hacer y va a caer en las puertas de la clínica San Pablo. Y ahí lo van a dejar. ¿Eso es correcto? Yo lo que he dicho no lo voy a firmar mientras no se haga el proyecto completo. ¿Qué va a pasar? ¿Van a pasar los carros y van a quedar estacionados ahí? Por favor, y todos aquellos que han sacado ese TikTok que Manuel Vera no quiere, más bien la prensa y los medios de comunicación deben venir y decir cuál es el proyecto y por qué no se desea. ¿Cómo vamos a firmar un proyecto incompleto? ¿Le van a dejar y se queden en la clínica San Pablo? ¿Ahí van a quedar los carros? Por favor, discúlpenme, por favor, y por eso yo pido encarecidamente a los medios de comunicación que seamos un poquito más sensatos antes de poder emitir una opinión como la que están sacando en ese medio de comunicación. Creo que deberían de venir a coordinar. Yo los llevo al campo y les digo hasta dónde y cómo, o sea, lo están haciendo.
3: Para desarrollar este del proyecto, ¿no se habría tenido una conversación entre la municipalidad
4: provincial? Por supuesto que no. Han venido a decirme que firme el compromiso de que sea el mantenimiento. Y ahora sacan un estatuto. Yo quisiera que si es el alcalde que está metido en esto de Yanahuara, yo lo digo públicamente, o la Municipalidad Provincial de Arequipa, etcétera, o Cerro Verde, que esté elaborando el proyecto, ¿por qué no tienen la delicadeza de venir y decirme, sabe que este proyecto es así, así, va a quedar hasta acá? ¿Y quién va a hacer el resto? A estas alturas me van a decir que yo elabore un proyecto.
3: En todo caso, hasta que no haya reunión, usted no va a firmar ese dinero.
4: Hago un llamado muy respetuosamente por su intermedio y todos los medios de comunicación para tener una mesa de trabajo con Cerro Verde, con la Municipalidad de Arequipa y con la empresa y con la Municipalidad de Yanahuara. Y es ahí donde quiero que esté la prensa para que vean cuál es el tipo de proyecto.
3: Alcalde, por otro lado, sí, uno justamente no acerca de estas obras paralizadas, tanto lo que es el Colegio de las Flores y la cabaña, nuevamente con protestas.
4: No estén hablando, a veces se habla mal, por favor. Yo pido a los medios de comunicación que antes de emitir una opinión, porque a veces los vecinos, los políticos tradicionales y aquellos que quieren hacer daño, hablan sandeces, y lo digo, para mí son topos. ¿Por qué? Porque hablan escondidos y se amparan en un medio de comunicación. Y esos topos deben venir y dar la cara aquí en la municipalidad o frente a mí. ¿Qué es lo que está pasando? La obra de La Flores, que es un colegio, y la obra de
3: La Cabaña,
4: que es agua y desagüe. Nosotros estamos tratando de que esta obra no paralice definitivamente y continúe, pero si la empresa comienza a cojear, es decir, no cumple con los plazos, las metas y está retrasado en la obra a pesar de haber tenido ya el dinero y no avanzar en el proyecto, para nosotros es una deficiencia y tenemos la capacidad y la potestad de poderlo paralizar y hacer una intervención económica de tal manera de que la municipalidad administre el recurso, ejecute la obra y al término. Eso no quiere decir que le vamos a quitar la potestad a la empresa. Esto se hace cuando la empresa está cojeando y no cumple con los plazos en la ejecución de la obra.
3: Claro, pero por ejemplo
4: en
3: la cabaña.
4: Es la realidad. Y no podemos estar hablando a veces mal. No, Manuel Vera paraliza, no. Es cositas que creo que deben de limitar.
3: Claro, alcalde, solamente para consultar, en la cabaña recuerdo que usted tuvo una reunión incluso con la misma población, la empresa, e indicó que si iba a haber otra paralización o bueno, incumplimiento de pagos, ya no iban ustedes a requerir de los servicios de la empresa. ¿Qué está pasando? Porque hablaríamos nuevamente de un incumplimiento.
4: Totalmente de acuerdo, señorita. Entonces lo que está pasando es de que se están incumpliendo. Y esta semana se le ha dado ya de largo también para que pueda trabajar la empresa. Si hasta esta semana, fin de semana, sigue con un desbalance en cuanto al avance de obra, entonces nosotros tenemos que ver la posibilidad de intervenir.
3: Bien, alcalde. Entonces han sido las declaraciones al respecto, no por parte del alcalde, al respecto de estos temas, ¿no? Hablamos de propiamente lo que es la esta obra, ¿no? Donde se ha cuestionado que en cuanto a la Municipalidad de Cerro Colorado no habría firmado este convenio, y también acerca de estas obras paralizadas, tanto de Las Flores y La Cabaña. Volvamos con más información, adelante con ustedes en estudios.
5: Gracias, Talía, por la información desde exteriores. Escuchamos también las declaraciones del alcalde del distrito de Cerro Colorado, Manuel Vera Paredes. Más adelante comentaremos un poco más sobre ello y sobre el tema político. Carlos Álvarez se suma al equipo de Renovación Popular, bueno, en el marco de este proceso electoral y de cara a las elecciones regionales y municipales. A esta hora de la tarde se está desarrollando una conferencia de prensa por parte de Renovación Popular, y el ex candidato a la presidencia de la República, Carlos Álvarez, se suma al equipo de seguridad de Renovación Popular. De seguro será motivo también para comentarlo más adelante. Vamos a hacer un paréntesis a nuestras informaciones. Tenemos una importante entrevista. Tenemos aquí en estudios de Radio Yaraví a David Hidalgo, periodista y editor de Fact Checking de Ojo Público, un medio de comunicación bastante reconocido, y a Sonia Pérez, representante del programa de las Naciones Unidas para el Desarrollo, PNUD, quien nos van a comentar un poco más de un evento que se va a desarrollar este sábado 27 de junio en la Universidad Nacional de San Agustín. Así que para que nos pueda brindar mayores detalles de ello, les damos la bienvenida. David y Sonia, buenas tardes, bienvenida a Radio Yaraví aquí en Arequipa.
6: Muchas gracias por la oportunidad de venir a explicar lo que es una...
2: A ver, un segundito, David. Lo habilitamos el micrófono de repente por ahí está, ahora sí me parece. Ahora
5: sí.
2: ¿Ahora?
6: ¿Se escucha?
2: Ahora sí.
6: ¿Qué tal? Bueno, muchas gracias, decía, por la bienvenida y para presentarles y explicarles este importante evento que vamos a realizar mañana en el marco de una, lo que denominamos Gira Mayuya, que es un recorrido por cuatro regiones importantes del país para promover la metodología de verificación. Es una metodología periodística muy rigurosa en universidades, con estudiantes y con profesores de las universidades.
5: Justamente, ¿qué temas se van a abordar o cuál va a ser la dinámica de este evento?
6: Esta dinámica es muy interactiva, es un taller que propone tener una experiencia real, vivencial, de lo que es un trabajo de una unidad de verificación. La verificación es una metodología periodística que en los últimos años ha tenido mucha importancia porque ayuda a contrarrestar la desinformación. Es este fenómeno de mentiras, de versiones falsas, de engaños que circulan en redes sociales y que se ha convertido en un problema global y que afecta en realidad a todas las personas. Entonces, lo que proponemos en esta metodología es herramientas para detectar esas versiones, para investigarlas y explicarlas correctamente al público y evitar que eso siga causando daño.
5: ¿Y por qué es importante que se desarrollen este tipo de iniciativas? Porque la desinformación finalmente termina pasando factura a toda la población. Ocurrió en el marco de la pandemia de la COVID-19 y también ahora en un proceso electoral. Eso, la desinformación también debilita la democracia.
6: Sí, ya hay organismos multilaterales como la ONU y la Organización de Estados Americanos que han emitido documentos donde se indica que la desinformación que consiste, por ejemplo, en campañas de políticas para instrumentalizar el engaño y confundir a las personas y a los ciudadanos, debilita la democracia, porque debilita la confianza de los ciudadanos en los procesos electorales, por ejemplo. Hemos visto en los últimos años estas narrativas sobre el supuesto fraude en diferentes momentos, de diferentes grupos políticos. Entonces eso termina afectando la democracia, porque hace que la gente dude de los sistemas políticos. Y entonces lo que hacemos desde el periodismo es aplicar metodologías muy rigurosas, incluso herramientas con inteligencia artificial y otras que vamos a mostrar mañana, que permiten identificar estas versiones, desarrollarlas, investigarlas y exponerlas a las audiencias en diferentes formatos y sobre todo en redes sociales, que es un espacio que donde circula mucho este tipo de contenido, ¿no?
5: ¿Y cuál ha sido el rol, David, de la inteligencia artificial en el marco de este último proceso electoral, o cuál puede ser la evaluación que pueda realizar? Claro, la inteligencia artificial para los periodistas es sumamente importante porque nos permite ahorrar muchísimo tiempo, por ejemplo, para buscar la información, realizar diferentes actividades. Pero también, lastimosamente, la inteligencia artificial ha sido utilizada de mala manera en este proceso electoral, no solamente aquí en Perú, sino también en varios países de la región.
6: Sí, es un problema mundial, como bien dices.

0: decir, estamos impulsando con el impulso del Programa de Naciones Unidas para el Desarrollo, que Sonia nos acompaña un poco y que puede explicarnos un poco eso, ¿no?
1: Justamente, Sonia, esta actividad se va a desarrollar en varias regiones del país y también hay bastante foco al trabajo que puedan realizar los periodistas jóvenes o, en este caso, estudiantes de periodismo. Es importante que también desde la academia se vaya impulsando ello.
2: Así es. Bueno, gracias, Carol, gracias a todos los que nos están escuchando, gracias, Eric. Desde el Programa de las Naciones Unidas para el Desarrollo creemos firmemente en el apoyo a iniciativas por la integridad de la información. Nosotros trabajamos efectivamente con periodistas, también con academia y también con organismos electorales, fortaleciendo la integridad de la información, sobre todo en contextos críticos, como es el que estamos viviendo en el país este año, con tantos procesos electorales y elecciones de tantas autoridades. Es importante que a la ciudadanía, a través de diferentes actores que forman parte de este proceso electoral o de los procesos electorales, les llegue información verificada, información confiable, porque como ya dijo David, es importante para fortalecer la democracia, para fortalecer la participación ciudadana, para que haya una participación ciudadana efectiva, ¿no? Como ya comentó también David, es un proceso global, el proceso de la desinformación, no solo el de la desinformación, sino también, por ejemplo, el de los discursos de odio, ¿no? El de la toxicidad en las redes sociales, sobre todo, y por eso hablamos desde las Naciones Unidas, desde el Programa de las Naciones Unidas para el Desarrollo, del fortalecimiento de toda la integridad de la información, ¿no? Sobre todo en este tipo de procesos.
1: Y ahora también la evaluación que han podido hacer, entendemos que esta gira va a arrancar aquí en Arequipa, pero desde la academia, los docentes, ¿están contando con las herramientas suficientes para brindarles finalmente estos conocimientos a los universitarios?
2: Justamente este tipo de actividades están diseñadas para poder ofrecerle tanto a docentes como a estudiantes algunas herramientas, como las van a explicar David y el equipo de periodistas que forman parte también de la red, porque hay que remarcar que Amayuya es efectivamente coordinada por el medio Ojo Público, pero es una red, ¿no? Y justamente en eso es que el Programa de Naciones Unidas entra a apoyar, porque consideramos que es importantísimo, es clave generar plataformas, ¿no? Donde los medios de comunicación no estén dispersos, sino que trabajen de manera articulada, porque es la única manera de poderle hacerle frente a fenómenos como el de la desinformación o el de la violencia, digamos, o los discursos de odio en las redes sociales, ¿no?
1: Y la red Amayuya no solamente involucra a medios de comunicación tradicionales o de radio, sino también a medios digitales, y esto también es importante para tratar de brindar esta información o esta corroboración de la información y que el público pueda acceder más fácilmente a todas estas informaciones que finalmente dan a conocer, ¿no?
0: Efectivamente, mira, la red Amayuya actualmente tiene 27 organizaciones, algunos son medios regionales, radios, también hay medios digitales. En Arequipa, por ejemplo, tenemos como aliados el medio Pancarta, que está impulsando también mucho la verificación a nivel regional. Y hay diferentes tipos de organizaciones, incluso también hay organizaciones de pueblos originarios cuyos comunicadores están recibiendo capacitación. Y decías tú, o preguntabas sobre lo que hay en las universidades, y creo que hay necesidad de reforzar el uso de herramientas digitales y además de criterios de verificación para fortalecer el pensamiento crítico de los jóvenes acerca de lo que estamos viendo y darles herramientas para que respondan, porque una cosa es mostrar el problema, pero a la hora de afrontarlos hay que tener ciertas herramientas, ciertos criterios y metodologías que permiten explicar un problema y darlo con claridad, ¿no? Ofrecer información confiable al respecto, que es muy necesaria en estos contextos,
1: ¿no? Con evidencia, escuchaba algunos comentarios de algunos colegas que ahora ya no solo basta brindar la información, sino también mostrar la evidencia para que no quepa ningún tipo de duda y el lector o el usuario finalmente pueda corroborar que esa información es verídica.
0: Sí, la metodología de verificación eleva, nosotros decimos que eleva el estándar probatorio del periodismo, ¿no? Porque se basa en evidencia, solamente en datos que puedan ser además revisados por el mismo público, por la gente que está revisando o leyendo el contenido o escuchando el contenido, ¿no? Solamente permite, por ejemplo, para que te des una idea del rigor que requiere, solamente puedes usar fuentes abiertas. Es decir, yo puedo solamente mostrar o usar datos de ministerios, de fuentes oficiales o de fuentes académicas que estén publicadas, o puedo entrevistar a personas que den su nombre y su cargo para explicar un tema si son expertos. No puedo utilizar, como en otras ramas del periodismo, fuentes secretas.

0: o documentos desarrollados de manera privada, ¿no? Siempre tengo que exponer la evidencia, porque al final de lo que se trata es de darle al público los elementos para que el mismo público pueda, si desconfiara en algún caso, revisar la información y confirmar que estamos diciendo el dato exacto, ¿no?
1: Uh-huh. A posterior, ¿qué otro proyecto más se viene para trabajar de manera conjunta con los medios de comunicación, Sonia, desde PNUD?
2: Bueno, desde el PNUD, justamente esta gira que estamos haciendo con la red Amayuya nos va a permitir también conectar con otras universidades, ¿no? Tanto aquí en Arequipa, Puno, Piura, Iquitos, para poder ofrecerles otro tipo de herramientas también digitales o que hacen uso de la inteligencia artificial para que ellos puedan hacer monitoreo de las redes sociales, por ejemplo, ¿no? E identificar algunos fenómenos de desinformación y de discursos tóxicos, poner a disposición de ellos eso de cara ahora a la las elecciones regionales y municipales, que va a ser de mucha ayuda, ¿no? Mucho se habla de la desinformación, claro, en las elecciones generales que acaban de suceder. Hemos tenido la experiencia de trabajo con universidades, digamos, en Lima, pero queremos llevar esa experiencia a las universidades también de diferentes regiones, empezando por estas cuatro regiones, para poder aplicar esta metodología también y continuar el trabajo también con la red Amayuya.
1: Uh-huh. Ok, David, finalmente, ¿algún mensaje para la ciudadanía, para nuestros oyentes, seguidores de las redes sociales?
3: Solamente, sí, antes de ese mensaje, mencionaban algo muy importante, y es que aquí nos ha pasado en reiteradas oportunidades sobre la confianza que deberíamos de generar, ¿no?, en la población, pero esa confianza debería de ser a raíz de datos o información verificada, corroborada, ¿no? Pero todavía hay un porcentaje de la población que tú le pones sobre la mesa las evidencias y no te creen todavía. Y nos ha pasado a Carol y a mí, y en la primera, en la segunda, bueno, sé también en la tercera edición de Radio Iberaví, porque tiene una plataforma casi completa, de que cuando damos datos, ¿no?, o hablamos sobre, en este caso, los dos últimos candidatos a la presidencia de la República, Keiko Fujimori, sale el otro bando, ¿no? Diciendo, ah, no, ustedes están, ¿no? Ustedes están
1: a favor de determinada candidatura, así es, ¿no?
3: Cuando hablamos de Roberto Sánchez, no, usted ya me entienden, ¿no? Uh-huh. Entonces, ¿cómo socializar? ¿Cómo ustedes lo ven? ¿Cuál es su perspectiva? ¿Cuál es el panorama? ¿Cuál es la lectura que tienen todavía sobre ese grupo de lectores?
0: Mira, el fenómeno de la desinformación es muy complejo, y definitivamente los esfuerzos como lo que están haciendo medios con metodología de verificación no van a terminar con esto, ¿no? Lo que podemos hacer es ofrecer de la mejor manera información confiable y bien explicada, hacer videos, hacer programas en vivo, explicando, hacer chequeos en vivo. Nosotros en la red Amayuya hemos cubierto los últimos debates, por ejemplo, presidenciales, y en el momento en que los candidatos iban diciendo cosas y detectábamos que algo era falso, lo revisamos y lo emitíamos en el mismo momento en vivo, ¿no? Para que la gente tuviera una referencia y un poco tuviera un poco más de confianza en lo que estábamos diciendo, en la información que estábamos dando. Efectivamente pasa, y eso pasa en todos los países, que los verificadores están expuestos a este tipo de reacciones porque la misma esfera pública está muy polarizada. Llevamos años en este ambiente de mucha tensión, y entonces lo que uno diga siempre va a estar expuesto a los sesgos que ya se han cultivado, y eso representa un esfuerzo o un desafío adicional para los medios que hacen verificación, de tratar de vencer esa desconfianza de la gente. ¿Cómo se vence eso? Mostrando un trabajo riguroso, presentando evidencias claras de lo que estamos diciendo, mostrando las fuentes, que son además no una cosa que hayamos inventado nosotros ni en Ojo Público ni en la red Amayuya, sino que es un estándar internacional. Claro. A este mismo desafío se enfrentan medios en todos los países, y hay un estándar que te dice todos los pasos que tú tienes que hacer para poder ser riguroso, eficaz y tratar de aportar algo a a este escenario.
3: No sé qué porcentaje se vaya a quedar, porque ya en unos días se va a hacer la proclamación, ¿no?, del próximo presidente o presidente de la República, pero no sé qué porcentaje, pero sí tengo por entendido que un buen número, un grueso número, un nutrido número de población se va a quedar con eso en su cabecita de que ha habido fraude. ¿Ah? Uh-huh. ¿Qué piensan sobre eso?
0: Bueno, es parte de una narrativa que, digamos, en el entendimiento de lo que es el fenómeno de la desinformación, uno va entendiendo que también está promovida con intereses políticos, en algunos casos, de campañas, no solo en el Perú, es un problema que ha surgido en todos los países donde ha habido elecciones. Y el problema es que justamente ese tipo de trabajo termina generando desconfianza, ¿no? Igual va a quedar un residuo en algunas personas, una ligera sospecha, porque ha sido un mensaje repetido insistentemente por diversos actores. Y es un problema que nos vamos a enfrentar en el futuro, ¿no? Por eso es que hay que pedir a los actores políticos mucha seriedad en lo que están diciendo, pero de parte del periodismo trabajar con metodologías como la verificación que permiten que la gente entienda que no hay una línea editorial que apoya a un candidato o a otro, sino que la verificación por principio es internacional, es apartidaria. Tienes que verificar de todo el lado del espectro político, aunque nos pasen igual cosas como lo que has dicho, que también nos han pasado, de gente que dice, bueno, cuando verificas a un candidato eres seguramente partidario del otro candidato. Eso pasa siempre, pero hay que enfrentarlo.
3: Una última y cortita, ¿por dónde se debería de empezar a fiscalizar la gestión de Keiko Fujimori?
0: Bueno, hay varios elementos, por ejemplo, en el tema de las leyes que han sido aprobadas por su partido político en los últimos años y que habrá que ver si en el gobierno también ya toman acciones para contrarrestarla. Estamos hablando de este paquete de leyes que fomentó o se ha presentado como procrimen y que deberían, en todo caso, ver si se va a cumplir ciertas promesas de eliminarlas o actuar de una manera que permita evitar sus efectos, ¿no? Es uno de los campos que va a ser decisivo.
3: Bien, correcto. Bueno, gracias por estar con nosotros,
1: Y que mañana el evento sea un éxito.
0: Sí, los invito.
1: Necesitamos más periodistas que puedan revisar información.
0: Hay jóvenes ya inscritos, pero los invito a los que se han inscrito a que vayan, porque va a ser muy animada, muy dinámica. Vamos a mostrarles herramientas de inteligencia artificial. Creo que van a salir con un aprendizaje muy interesante que les va a servir mucho.
1: Muchas gracias por estar aquí.
2: Yo quiero también, como último mensaje, invitarlos también a seguir las redes sociales de la red Amayuya, porque ahí también hay mucha información verificada y también se difunden, digamos, las herramientas que podrían tener a la mano los jóvenes, los periodistas, ¿no? Entonces, creo que es Red Amayuya en Instagram.
0: Sí, en Amayuya. Estamos en Instagram, estamos en TikTok, en Twitter. Pueden buscar la red, van a ubicarla rápidamente y sí van a ver contenido. Además, quiero decir, en lenguas originales incluso, porque estamos poniendo en quechua, en aymara, en aguajún y en contenido en español también.
1: Interesante. Sonia, David, muchas gracias por estar aquí y hasta una próxima oportunidad.
0: Gracias.
1: Tenemos que trasladarnos hasta exteriores también con nuestro compañero José Manuel Col, que nos brinda mayor información también a esta hora de la tarde. Adelante, José, te escuchamos. 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
4: Siempre con la verdad, gracias por el paso en estudios, compañeros. Estamos ubicados en la sede de la morgue central de Arequipa, donde a esta hora de la tarde ha vuelto alguno de los familiares de los mineros que fueron encontrados tras más de un mes y medio de búsqueda en el sector de la unidad minera Arcata, en el distrito de Callarani, provincia de Condesuyos. Y bueno, como bien se ha informado, en horas de la madrugada es que llegan los cuerpos de ambos mineros, ambos jóvenes, aquí a la morgue central. Durante la mañana han estado sus familiares también aquí esperando para la necropsia de ley y también, principalmente restablecer el tema de la identidad y las diligencias correspondientes. Pero han vuelto también a esta hora ya de la tarde nuevamente para continuar con esas diligencias, pero al parecer van a prolongarse unas horas más debido a los exámenes, bueno, las diligencias que se refieren para la identificación de estos mineros. Según información preliminar desde la morgue nos han indicado que esos continúan como NN, pero al encontrarlos justamente en esta unidad minera de Arcata es que se dispone que serían, ¿no?, los mineros que estaban desaparecidos desde el 18 de mayo. En todo caso, van a continuar los familiares a la espera de las diligencias correspondientes porque los cadáveres de ambos mineros permanecen en la morgue central de Arequipa y bueno, faltan todavía las diligencias de ley para poder de alguna manera darles, ¿no?, posteriormente la cristiana sepultura, el último adiós básicamente a estos mineros que estaban desaparecidos ya desde hace un mes y medio en la unidad minera Arcata de la provincia de Condesuyos. Adelante en estudios.
3: Muy bien, correcto, gracias por la información que nos compartes, mi estimado José Manuel Colque, a esta hora de la tarde aquí a través de Radio Yarabí con todas las voces, Muy bien, siendo exactamente la 1:54, estamos ingresando a la recta final de esta segunda edición informativa de Radio Yarabí con todas las voces, y de seguro que ya también más adelante vamos a ampliar esta información que nos estaba compartiendo nuestro gran amigo y compañero José Manuel Colque, ¿eh? Ay, llegó
5: Yarabí
3: de color serio, ya más adelante conversaremos con con él. Tenemos otra invitada, mi estimada Carol Maceta.
1: Sí, está aquí en los estudios de Radio Yaraví, también Helen Cárdenas Solís. Ella es directora de Bienestar y Responsabilidad Social de la Universidad César Vallejo, con quien vamos a estar también abordando un tema muy importante y que tiene que ver con la Escuela de Líderes. Le damos la bienvenida. Buenas tardes, bienvenida a Radio Yaraví.
5: Muchas gracias. Ajá. Buenas tardes.
3: Bien, a ver, vamos a habilitar el micrófono en todo caso.
1: Ahora sí lo tenemos. Ahora sí. Ahora buenas sí. tardes.
5: Buenas tardes, ¿cómo Ahora están?
1: Sí. Bueno. Bien, todo bien. Coméntenos un poco más sobre esta Escuela de Líderes en la Universidad César Vallejo.
5: Sí, claro. Nosotros como Universidad César Vallejo tenemos el programa de responsabilidad social y dentro de este programa contamos con la Escuela de Liderazgo. Un programa en el cual viene trabajando desde 2015 en los campus presenciales y desde 2024 ya vamos abarcando 15 regiones a nivel nacional. En esta ocasión, la Universidad César Vallejo firmó un gran convenio con la Fundación Real Madrid. Desde el 2024 venimos trabajando con ellos, teniendo en cuenta que a través de la plataforma Sport Values Academic hacemos toda una alianza estratégica para que los estudiantes pues puedan contar con esta formación en liderazgo deportivos y puedan pues desarrollar este trabajo a favor de su comunidad, ya sea educativa o un trabajo de responsabilidad social en un lugar donde ellos detecten.
1: La participación de ellos es abierta.
5: Sí, el programa se les hace la invitación a todos los estudiantes de quinto y secundaria de las diferentes instituciones educativas, en este caso de las provincias, ¿no? Estamos aquí en Arequipa, están participando los estudiantes y ellos tienen esta facilidad de poder participar de forma muy didáctica, en forma a través de las plataformas, y ellos pues al culminar se gradúan realizando un proyecto a favor de la comunidad. Posteriormente a ello, ellos compiten entre todos los estudiantes, compiten con un mejor proyecto, y este proyecto pues les va a ayudar a ellos a sacar un proyecto ganador por región. Posteriormente pasan a una
1: etapa nacional.
5: Nacional, exacto, y luego de ahí ya comienzan a ser, hay un ganador, ¿no? Y este ganador pues tiene un premio de parte de la universidad para hacer motivar que siga siendo ese líder que nos tanto buscamos, ¿no?
1: ¿De quién Arequipa qué proyectos, digamos, se ha tenido en estos últimos años?
5: Le cuento que en el 2023 el Colegio Nuestra Señora de Asunción de Arequipa ganó con un proyecto que se llama Pasos Emergentes y se realizó. Estas estudiantes tuvieron la oportunidad de poder participar de un One Day con la Fundación Real Madrid en España.
1: ¿Viajaron a España?
5: Así es. Y las alumnas tuvieron todo y pudieron representar. Ellas pasaron las etapas de
1: la actividad,
5: evaluación
1: del evento,
5: de
1: claro.
5: proyectos para poder lograr, ¿no? Fue una competencia muy muy bonita, en donde los estudiantes pues demostraron todo lo que ellos podían tener.
1: Ahora, los estudiantes, digamos, que quieran formar parte de esta iniciativa, que tengan algún proyecto de manera conjunta en alguna institución educativa, ¿dónde pueden acudir?
5: Claro, en este caso, los estudiantes que estén interesados a participar del programa de Escuela de Líderes pueden llamar al siguiente número 948-076440. Vuelvo a repetir, 948-076440, a nuestra asesora educativa Juana Fernández, y ella les podrá brindar la información correspondiente.
1: Ella les va a brindar mayores detalles. ¿Hay algún plazo, digamos, para esperar los proyectos?
5: Sí, es toda una formación. Nosotros ya hemos iniciado, se han hecho las convocatorias en el mes de marzo, se hizo las convocatorias, y luego de ahí, ya después que pasaron las convocatorias, hemos tenido los primeros inscritos, se hacen las invitaciones a las instituciones educativas. ¿Por qué se hacen las instituciones educativas? Porque los directores pueden invitar a forma abierta a los estudiantes que deseen formar parte de la Escuela de Líderes, y luego nosotros como Universidad César Vallejo hacemos un seguimiento a través de un líder guía, que es un psicólogo, un acompañamiento en formación en liderazgo. Posteriormente de ellos, los alumnos son, con este líder guía, los acompaña en todo su camino de formación, que es un año, hasta el mes de diciembre, y ellos terminan con un proyecto a favor de la sociedad, ¿no?
1: Uh-huh. Oh, interesante también ese acompañamiento que pueda realizarse. Ahora, ¿qué es lo que se viene en las próximas etapas o qué es lo que se viene a posterior en el marco de esta iniciativa?
5: ¿Qué se viene? De aquí ya estamos con las nuevas, vamos a hacer un encuentro de líderes. En el mes de julio vamos a hacer un encuentro en el mes de septiembre estamos haciendo un encuentro de líderes donde los estudiantes tengan esta oportunidad de poder conocerse, porque nuestras actividades son todas virtuales. Uh-huh. y pues ellos se puedan conocer en un espacio que va a estar realizada de una manera muy didáctica para que los estudiantes, todo lo que han puesto hasta la mitad del año, todos los conocimientos que han aprendido, pues lo van a poner en práctica.
1: Uh-huh. Y luego, después de esa etapa, de ese encuentro.
5: Después del encuentro, luego tenemos ya netamente lo que es las presentaciones de proyectos, que uh-huh. lo vamos a hacer vía virtual. ¿Por qué vía virtual? Porque en esta presentación de proyectos nosotros invitamos a personas reconocidas del área organizaciones no gubernamentales para poder ser parte del jurado de este proyecto de Escuela de Líderes, para que pueda salir un ganador. Posteriormente uh-huh. haremos también, por este año vamos a hacer una feria también de proyectos, en el cual también vamos a llegar un momento a invitar a todos para que puedan pues ir y conocer un poquito más de lo que hace Escuela de Líderes a través de la Universidad César Vallejo en toda la formación a los estudiantes.
1: Sobre la cantidad de proyectos, ¿cómo marcha Arequipa en las últimas ediciones que se ha realizado este evento, a diferencia de otras regiones?
5: Sí, Arequipa, yo siempre estoy muy contenta con Arequipa, pues que siempre tiene, primero que tiene instituciones educativas muy buenas que compiten y tienen estudiantes pues que son muy empeñosos. Con respecto a Arequipa, el 2024 iniciamos o sacamos 34 proyectos, de los cuales salió uno que era Nuestra Señora Asunción. En el 2025 hemos sacado ya uno de los 35, ya no sacamos 35 proyectos, sino aumentamos a 45 proyectos. Y este año nuestra proyección es sacar unos 50 proyectos.
1: Está reñida la competencia.
5: Así es, sí. Y las evaluaciones también, las exigencias que tenemos nosotros como universidad, también a los chicos los preparamos en la investigación, porque para nosotros es muy importante. No queremos un proyecto que sea netamente de una necesidad del estudiante, de una necesidad que el estudiante identificó una problemática. Y lo que nosotros lo que buscamos es que el estudiante, como buen líder, pueda gestionar, puede investigar y pueda dar alternativas de solución a las problemáticas que se presentan. Uh-huh. Y entonces lo que nosotros evitamos es justamente este tema de copia, de buscar. Entonces es toda una investigación que ellos hacen para poder tener los mejores resultados y también, sobre todo, favorecer al lugar donde ellos han determinado realizar este proyecto.
1: Resolver alguna problemática probablemente, ¿no? Sobre todo a través de estos proyectos que puedan tener otra visión, ¿no? Porque la visión de los adultos no necesariamente es la misma que los jóvenes o escolares, ¿no? Entonces también tienen ciertas particularidades. ¿Puedo hacer una invitación a las personas interesadas a que puedan consultar o realizar algún interrogante a este número?
5: Volverles a hacer la invitación. La Escuela de Líderes es para los estudiantes de quinto y secundaria. Se les hace la invitación a todos los estudiantes de quinto y secundaria que quisieran participar. Y también indicarles que lo pueden hacer a través de el siguiente teléfono.
6: Ya la vi.
5: 948-076-440 con nuestra asesora educativa Juana Fernández. Y también de pasada invitar a todo el público que este 19 de julio tenemos examen de admisión, donde la Universidad César Vallejo tiene modalidad virtual. En pregrado contamos con 13 carreras profesionales, el programa SUBE, que formación para adultos, que 13 carreras profesionales también, posgrado 29 maestrías y 6 doctorados, y el programa de segundas especialidades, que tenemos 29 programas que están a disposición de todo el público interesado.
1: Ok, queda claro. Gracias, Helen, por estar aquí en Radio Yaraví. Importante la información que también nos comparte y esperemos que se pueda dar la participación activa de los estudiantes de quinto de secundaria. No importa de qué institución educativa, sean particulares, estatales, no importa.
5: El público es abierto. Lo que sí necesitamos es que el estudiante venga con esas ganas de poder aprender y que puedan ellos tener esta oportunidad de ser parte de la Escuela de Líderes con convenio con la Fundación Real Madrid.
1: Queda claro. Helen, muchas gracias nuevamente por estar aquí y estaremos muy pendientes de los resultados de esta iniciativa. Conversábamos con Helen Cárdenas, directora de Bienestar y Responsabilidad Social de la Universidad César Vallejo.
6: Nos vamos retirando, no hay tiempo para más. Sigan disfrutando de la programación. Se vienen los deportivos en Radio Yaraví. Buenas tardes, permiso, chau.
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10: 2:06.
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0: Hola, hola, ¿cómo le va a todos? Muy buenas tardes. Un gusto encontrarnos con ustedes aquí en Los Deportivos de Radio Yaraví con todas las voces. 106.3 FM 930 AM. Hoy estamos cerrando ya el mes de la última semana, ¿no? Del mes de junio. Medio año se ha pasado y por supuesto nosotros agradecidos con toda la gente que esté en la sintonía de nuestro programa. Hoy ya con todos los muchachos, José Luis ha venido con unas pilas tremendas, así me da gusto encontrarlos. Parece que les he hecho bien de que yo no esté aquí en el programa durante toda la semana. Si es así, todas las semanas voy a venir solamente los viernes para que puedan estar tranquilos y felices. Claro, llegan a la hora que quieren, no les dice nada, entonces bueno, pasan piola, pues, ¿no es cierto? ¿Cómo le va, muchachos? Hoy tenemos las crónicas rojineras también con Fernando. Ayer ganó Ecuador. Qué envidia que tengo, no, la verdad es que tengo que reconocerlo, podrán decir, la envidia es un pecado capital, ¿sí? Es un pecado capital.
1: Claro,
0: entonces,
1: sí.
0: Soy pecador.
1: Tengo el peor de los pecados.
2: Pero la envidia sana, ¿no, pues?
0: Yo no sé si habrá envidia sana o malintencionada, porque no creo que haya una mentira sana o malintencionada. Bueno, no sé.
2: Hay mentiras piadosas.
0: Bueno, la mentira piadosa, no sé. Tú también eres pecador, Fernando, me estoy dando cuenta.
2: Todos.
0: Pecador piadoso. Entonces,
2: El que no
0: ha pecado, que tire la primera piedra.
2: Así es.
3: Ahorita Cabello tiene una roca.
0: Que tire, cuidado. No va a caer una roca.
1: Bueno. Hombre, de usted, créeme a mí sus cosas.
0: Entonces.
1: Defiéndase solo.
0: Entonces, la verdad es que ayer Ecuador, mis respetos a los ecuatorianos. Este mundial, que le soy bien sincero, yo pensé que esta primera fase no iba a ser ni fu ni fa, me está dando muchas sorpresas porque hay partidos que están realmente emocionantes. Obviamente no hemos visto otros, ¿no? Por ejemplo, de Túnez, el peor equipo del mundial, no he visto ni un partido, pero he visto el partido de Colombia, los de Argentina. Dale, dale, Argentina. Colombia y su rico café, hacele parcero. Está avanzando bien. El partido de ayer de Ecuador con Alemania me hizo acordar al que creo que fue en Estados Unidos, el de Colombia, el gol de Rincón para el empate 1-1 de Colombia. Un pase magistral del pibe Valderrama para que Colombia pueda lograr un empate de 1-1 también. Y la verdad, hay mucho que hablar. El estadio Melgar está quedando finito para que Melgar juegue ahí en condición de local. Bueno, no sé ustedes quién les confirmó que Melgar había cedido la localía, lo cual nunca fue cierto, pero escuché en el programa que habían cedido la localía a Moquegua, lo cual nunca fue cierto. Nunca hubo una solicitud de Melgar para ceder la localía, por eso es que se va a jugar en el estadio Melgar. Y bueno, saludos a los compañeros, me da mucho gusto verlos, a Martín, a Sergio, Alfredo, Fernando y José Luis. ¿Cómo les va, muchachos? Quien desee, hace uso de la palabra.
3: ¿Qué tal? ¿Cómo estás, Jorge? Bienvenido, reapareciendo.
0: Gracias,
3: en el programa. Ha dicho que solo vas a venir los viernes, ¿no?
0: Sí.
3: Está bien. Muy bien, Jorge, vamos a tomarte la palabra.
0: Para que estén alegres.
3: Está bien.
0: Lunes, martes y miércoles.
3: Buenas tardes también a José Luis, a Fernando, a Sergio, a Martín, ¿no? Y al Majeño, que nos ha puesto ya el partido, ¿no?
0: Está. ¿Qué bien, partido? Nadie lo va a ver, todos están escuchando la radio.
3: Están escuchando el programa y también están mirando las imágenes normales del partido.
0: Ah, ok.
3: Bueno, ayer justamente, ¿no? Me dio mucho gusto verlo a Ecuador de esa manera, con Sebastián Becasese de técnico, y que algunos, o casi la mayoría, pensaba de que lo iba a golear, ¿no? Al conjunto ecuatoriano, el cuadro teutón, pero al final se impuso en la parte final por 2-1, y eso le da como merecedor de clasificar a los 16avos de final, ¿no? Así que buen partido de Ecuador. Yo creo que va de menos a más y le va a complicar a cualquiera, ¿no?
0: Le podría tocar Inglaterra, ¿no? En las llaves,
3: sí,
0: de los 16avos.
3: Creo que es el más elegido.
0: Vamos a ver cómo les va. ¿Cómo estás, mi querido José Luis? ¿Cómo te va?
1: ¿Qué tal, Jorge, amigo? Buenas tardes con todos. Como siempre, para mí, grato estar con todos ustedes. Contento por dos cosas. Ayer el partido fue realmente espectacular, bien peleado. El equipo de Ecuador demostró una vez más que el deporte, el fútbol, no importa el resultado cuando pones todo en la cancha y jugar minuto a minuto. Fue un partido realmente bonito, hermoso, y la alegría del público ecuatoriano, por un lado ello, y por otro lado, estaba justo revisando ayer los comentarios antes del partido de la mayoría de periodistas ecuatorianos, quienes le dieron de alma a Becasese, le dieron de alma.
3: Sí,
1: yo,
3: sí, sí.
1: Lo trataron de incapaz, de incompetente, lo trataron que tenía que irse a Chile, que no amaba Ecuador, que se llevaba la plata fácil, que era un farsante, que era un... Y recordaba algunos comentarios también cuando aquí, pues, a la selección nacional, cuando las cosas salen mal, lo sencillo, lo fácil que es criticar de una forma.
3: Pero no vas a comparar la selección peruana con Ecuador, pues.
1: ¿Por qué?
3: No? Recuerda que Ecuador partió con -2 puntos en la eliminatoria, -3. Y clasificó.
1: Claro, igual.
3: Perú, pues, Perú es un desastre, dirigencialmente hablando y en equipo. No puedes compararlo.
1: Igual. Yo no hablo del equipo, te hablo del periodismo.
3: No, sí.
1: De la gente que cuando te ve caído o te ve algo mal, no repara en nada, hermano. O sea, yo escuchaba y decía, caramba, que debe ser muy complicado, muy difícil estar en el cuerpo del director técnico o de su familia para soportar tremendas cosas. Y luego del triunfo, de inmediato otras opiniones que ocurrían, algunos empresarios, algunas personas que tienen a su cargo personal restaurantes, habían dicho: si Ecuador le gana a Alemania, les damos gratis mañana la oferta tal. O uno se atrevió a decir incluso que duplicaba el sueldo de sus empleados. Y ojo, esa broma a algunos les cuesta caro porque de acuerdo a la ley ecuatoriana hay una publicidad engañosa, que eso se convierte en un delito. Entonces, cosas que trae este partido, cosas bonitas. Pero,
4: han declarado feriado hoy día en Ecuador.
1: Sí, claro que
4: han
1: sí,
4: declarado feriado.
3: Que lo disfruten.
1: Claro, es parte de la fiesta de
3: Hernán fútbol, Galíndez, 40 años de edad, el portero ecuatoriano. Míralo tapar.
4: 40 años.
3: Sí, es su última eliminatoria.
1: Claro,
3: mundial.
1: Qué bonito, ¿eh?
3: Y sacó una buena a mano cambiada Galíndez, que la verdad se metía.
2: Bueno, al respecto, ante todo, buenas tardes para todos. Para Jorge, nuevamente bienvenido. Para José Luis, Alfredo, Martín, Sergio, y un abrazo rojinegro del alma para todos nuestros seguidores. Sí vi ayer el partido con mucha atención, el Ecuador de Alemania, muy contento por ese triunfo sudamericano, y sobre todo que el éxito que obtuvo en ese partido, la alegría de Sebastián Becasese, ¿no? Argentino, rosarino, para más detalles. Yo lo seguí él desde que era director técnico de Defensa y Justicia.
3: Allá.
2: Después, inclusive, estuvo a cargo una sub-17 de Argentina, llegó a Ecuador. Y qué bien por él, mire, con temperamento que demostró en la cancha el equipo ecuatoriano. Y sobre todo, el gran respaldo de los hinchas ecuatorianos. Eso demuestra una vez más que el fútbol, como un fenómeno cultural, siempre tiene mucha relación con la población, porque ese diálogo del futbolista con la población, o del deporte con la población, hace que se enciendan, ¿no?, las pasiones y crezca la identidad. Así es.
1: Y Fernando, luego del gol del triunfo, el abrazo, se besaban en la mejilla entre técnicos, jugadores, todos. Una bonita muestra de que ese equipo está
3: unido.
1: Sólido, unido.
2: Ese es bueno.
1: Si caían todos y se levantaban todos.
4: Cuando se gana, se logra triunfos importantes como esto, bueno, hay mucha gente que se sube pues también al coche, ¿no?
1: Uh-huh.
4: Pero cuando el equipo está caído, cuando hay que recibir, se están dando malos resultados, todo el mundo empieza a hacer leña del árbol caído.
3: Sí,
4: es lo lógico también, ¿no? Y muchos periodistas ecuatorianos lamentablemente se han tenido que meter la lengua bajo la axila porque todo el veneno que soltaron
1: fue terrible.
4: Fue muy fuerte, gusto, ¿no es cierto?
3: Sí.
4: Y yo creo que, supongo que estabas haciendo el comentario con respecto a lo que es el tema de Reynoso, ¿no?
1: Uh-huh, exacto.
4: Que Reynoso, lamentablemente, no tuvo llegada a los jugadores, la prensa limeña lo odiaba, lo odia, lo vapulearon y prácticamente lo sacaron de lo que es la selección peruana.
1: Y aprovecharon el mal momento para también darle su chiquita, ¿no?
4: Sí, como claro. Para... Yo creo que como para darle de su propia medicina a Juan Reynoso, porque Juan Reynoso, cuando estuvo aquí en Arequipa en el año 2014 hasta el 2017, fue lo más pedante con la prensa, fue ofensivo con la prensa, Yo recuerdo a mi gran amigo Jonathan Bárcena, que fue a tomar una foto con otro colega, no me acuerdo quién fue. Le estaban tomando unas fotos de la parte de afuera del estadio,
3: ¿ya?,
4: donde entra la ambulancia.
3: Sí.
4: Y le estaban tomando una foto a Reynoso que salía, ¿no? O sea, ni siquiera dentro del escenario, sino fuera de él.
3: Ya.
4: Y Reynoso le dijo: ¿por qué no vas a sacar fotos a tu mamá? Una cosa así.
3: Uy, no.
4: Así le dijo.
3: Ya muy
4: ofensivo. A Jonathan Bárcena, y había otro colega. ¿Quién fue? No lo recuerdo. Pero un energúmeno total.
3: No puede ser.
4: Un energúmeno.
3: Ay,
4: un,
3: sí.
4: Irrespetuoso, ¿no?
3: Claro.
4: Y mira, Jonathan Bárcena es de tu contextura también.
3: Sí, sí, es moreno alto. Metro noventa, sí. Más o menos. Ajá. Metro ochenta, perdón.
4: Si yo. No sé.
3: Ya la vi.
4: Antes era yo mucho más explosivo de lo que soy ahora. Si hubiera tenido esa contextura, yo me le iba encima.
3: ¿Te le ibas encima?
4: Sí, ¿qué tiene que ver mi mamá en un tema del trabajo? Y la,
3: claro,
4: la
3: idiotez es que, muy respetuoso.
4: O la idiotez que pueda tener él, que sus jugadores no hayan entrenado bien. Y entonces...
3: Jonathan tuvo equilibrio emocional.
4: Sí, y bueno, no nos desviemos del tema. Bueno, hay que saber también medir las críticas muchas veces, ¿no?
3: Uh-huh.
4: Lo cierto es que Ecuador no le metía gol ni al arcoíris.
3: Sí,
4: ¿no?
3: Estaba en déficit.
4: ¿Cómo se llama? Ener Valencia, el goleador, sí. con Plata.
1: No se encontraba.
4: A Curazao no le pudieron hacer un gol.
3: Uh-huh.
4: Curazao, que es un equipo que el
3: Moisés Caicedo
4: tenía que meter no sé cuántos goles.
3: Gonzalo Plata.
4: No le hicieron goles. Y bueno, también hay algo de lógica en que la gente o los periodistas o los hinchas han estado molestos o disconformes con el accionar, pero el fútbol de Ecuador siempre fue ofensivo, siempre llegó, lo que faltó fue el gol.
3: El puntillazo final,
4: que felizmente
3: y se la hizo a Manuel
4: ellos, se
3: Neuer,
4: dio ayer.
3: Mira, el mejor arquero del mundo.
4: Neuer el segundo gol se lo come todito.
3: Se lo hicieron, ¿no?
2: Sí.
3: Más vivido es el sudamericano, ¿no?
1: Y sale de atrás, mete la pierna,
3: qué rapidísimo, anticipación. Total.
1: O sea, lo deja ahí.
4: Y eso me da envidia. Uy, ya está ya ganando Francia 2-1.
3: ¿Ya se recordó cuando usted jugaba fulito también?
1: 2-1.
3: Recuerdo un gol cuando metió usted su piecito ahí y le ganó a un portero.
1: Pequeñito.
3: No quiero decir su nombre.
1: Su polquito.
3: Tu polco metiste. Los técnicos más joven, Julian Nagelsmann de Alemania, 38 años de edad.
4: ¿Julian qué?
3: Nagelsmann. ¿Cómo se leerá el alemán?
4: Ya.
3: Se pronunciará el alemán. Lionel Scaloni, de Argentina, 48 años. Sebastián Becasese, de Ecuador, 45 años. Los tres técnicos más jóvenes.
4: Becasese trabajó con
3: Sampaoli.
4: Con Sampaoli.
3: Fue su asistente, ¿no?, por largos 8, 10 años. Aprendió mucho de Jorge.
4: Ese entrenador debería venir a
3: mí. Ya la vi. Me encantaría.
4: Debió llegar a mí.
3: Pero es muy caro.
4: ¿No? Pero bueno, hay que invertir, Jorge, pues, en algo bueno, ¿no?
3: Ah, eso sí.
4: Hay que invertir en algo bueno, ¿no?
1: Lo que es bueno siempre cuesta.
4: Siempre cuesta.
3: ¿Lo dices por Rondelli?
4: No por Rondelli, sino por... Bueno, cualquier otro entrenador de Melgar. Yo creo que ninguno hasta el momento ha estado en el nivel que de Néstor Lorenzo.
1: Ah, sí, por supuesto.
4: Hoy es el entrenador de
3: Colombia. Mira dónde está.
1: Claro.
3: Que también lo vapulearon antes del Mundial. A Néstor Lorenzo le decían...
4: Ah, en Colombia también.
3: Sí, en Colombia. Sí, no, claro, recuerdan, sí, ustedes, muchachos.
1: Sí,
3: le decían que este técnico va a fracasar, que deberían de darle de baja y contratar otro para que vaya al Mundial. Mira dónde está Colombia. 16avos de final.
4: Correcto, sí, sí.
3: O sea,
4: Ya sabes, un récord, si no me equivoco, de 28 partidos sin
3: invicto,
4: perder
3: correcto.
4: Con Colombia.
3: Sí.
4: Entonces, o sea, ¿qué quiere, pues, la gente?
3: No entiendo, la gente...
1: No la gente, el periodismo, que a veces...
2: Lo llevó a semifinales, ¿te acuerdas?
1: Claro. Sí.
3: El periodismo colombiano, claro. Algunos,
1: colombiano, argentino, peruano, todo, hermano, tú ves cadenas extranjeras, y hay una escuela mal entendida de lo que es ahora el periodismo crítico, ¿no? La mayoría ahora creen que es... ofender, meterte con cosas privadas,
3: sí,
1: usar términos groseros,
3: claro,
1: ofensivos, en doble sentido, porque ahora mientras más grosero eres,
3: más rating vas a tener, pero no es la forma.
1: No es la forma ni la manera.
3: No estamos para educar.
1: Exacto, ¿no? Puede haber de repente
3: discrepancias, como las tenemos tú y yo.
1: Exacto.
3: Yo jamás
1: voy a estar de acuerdo con usted.
3: Que tú hablas bonito y que tienes una crítica constructiva.
1: Nunca voy a estar de acuerdo con usted, ¿no?
3: Pero somos
1: antagónicos.
3: Jamás tampoco.
1: Por supuesto.
4: Pero cada oyente o televidente elige lo que quiere ver, pues.
1: Exacto.
4: Lo que quiere digerir.
3: Eso sí.
4: Pero ¿tú quieres escuchar un programa que sea pura grosería y hable puras mañoserías o en doble sentido?
3: ¿No?
4: Ya, pues, lo pones y miras, pues, ¿no?
1: Es también el nivel cultural, claro, educativo de una población que en los últimos tiempos también ha dejado, puede ser instruida o educada. Ahora,
4: La mayoría, hermano, la mayoría de
3: hacen ese tipo de podcast o programas.
4: Bueno, mañana hay conferencia de prensa del FBC Melgar a las 11 de la mañana.
3: Estás encomendado, ¿eh?
4: Melgar juega en Mollevalla. Juega Melgar a la 1 de la tarde a puertas cerradas en el Estadio Melgar. No sé si lo confirmaron ayer.
3: No.
4: Ya,
3: está, confírmalo, por favor.
4: Está confirmado, está confirmado.
3: ¿A qué hora juega Melgar?
4: 1 de la tarde, a puertas cerradas.
3: Puede ir la prensa nada más.
4: No, puerta cerrada. Puertas cerradas.
3: No, pero también a veces se permite.
4: Puertas cerradas. 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
6: Dos de la tarde con 31 minutos, somos los deportivos de Radio Yaraví con todas las voces. Bueno, dejaremos de hablar del Mundial, que poco nos interesa también porque Perú no llegó ni llegará en mucho tiempo, yo creo. Y esperar nomás, pues,
7: que
6: clasifiquen 10 de 10.
7: Sí, solamente quería decirle a Edwin, dice, pero la verdad es que Néstor Lorenzo todavía no le ha ganado nada, Edwin? En Colombia.
6: ¿Qué Edwin?
7: Edwin Osvaldo Taco.
6: ¿Ha escrito? A ver, ¿qué dice?
7: Pero la verdad, Néstor Lorenzo todavía no ha ganado nada en Colombia. O sea, la clasificación de Colombia, ¿qué cosa es?
6: No es nada. No sirve.
7: O sea, estar ganando ahora en el Mundial no es nada.
6: Está en 16avos. No sirve.
7: Edwin Osvaldo Taco, no estás equivocado ahí. La verdad.
6: Ah, es que es argentino, Néstor Lorenzo. Por ahí va la figura. Bueno, el FBC Melgar ha quedado, a pesar de esta campaña bastante mediocre del torneo de apertura, el FBC Melgar ha quedado en tercer lugar en asistencia. No sé si lo dieron a conocer.
7: No.
6: Tampoco. No. Bueno. ¿Qué han hecho en la semana? Bueno.
8: 80.000, ¿quién le creó?
6: Sí. En la semana, Universitario de Deportes ha llevado en la apertura 330.000.
7: Buena cantidad.
6: Alianza Lima ha llevado 218.000 espectadores. Estoy redondeando, claro, ¿ya? Ajá. Y bastante lejos, bastante alejado.
9: Claro, mira.
6: Está Melgar con 80.000 personas.
9: Cuatro veces más abajo, ¿verdad?
6: ¿No? Sí. O sea, la diferencia es de más o menos 140.000.
9: Sí, bastante.
6: No, es una diferencia feroz la que hay con respecto a Lima, ¿no? Pero bueno, ya no vamos a poner los números de habitantes y el tema, ¿no? Pero Melgar, de los equipos de provincias, es el mejor, a pesar de una campaña bastante fufurufu.
9: Y que algunas fechas ha ido gente
6: remicio.
9: Exacto. El estadio, con todo, ¿no? Y todo, entonces. ¿No?
6: En cuarto lugar ha quedado Cienciano con 78.000. Y Cienciano, que está haciendo una muy buena campaña.
9: Una campaña.
6: Entonces seguimos siendo el papá, pues, de Cienciano.
7: Sí.
6: Y en el quinto lugar,
7: Cristal.
6: Su equipo, el Cristal. Sporting. 56.000.
9: Ese
6: Sporting. O sea que el Sporting Cristal está, pues, hasta el perno. Porque no tiene Universitario tiene 6 veces más, 7 veces más de
7: una locura. Pero claro. Cristal está de media tabla hacia abajo.
6: ¿Y dónde está el apoyo a tu equipo? ¿Dónde está la identificación? ¿Dónde está el apoyar al equipo en las buenas y en las malas?
7: Es igual que Melgar, ¿ve?
6: Pero Melgar, te digo, una campaña muy irregular. Está en el tercer lugar con 80 mil espectadores y el mejor de provincias.
7: Son 17 fechas.
6: Bueno, recién ha pasado.
8: Pero solamente la mitad. Son las de local, ¿no es cierto?
6: Claro.
9: Claro, pues claro.
6: Claro, solo. ¿Cuánta gente ha llevado al estadio? Es la primera parte del torneo. Entonces, no es lo ideal, reitero, pero me parece que el hincha del FBC Melgar merece un premio. Merece el premio de que no le metan un aumento de 200% a las entradas cuando vienen a jugar los equipos de Lima. Porque el hincha de Melgar responde. Cuando el equipo va bien, responde. Cuando el equipo va mal, también responde. Ahí está. Ahí están los números.
7: Los números no mienten.
6: 80.130. Como tú lo has dicho, José Luis, han habido partidos en los que Melgar, lamentablemente, pues ha llevado poquísima gente al estadio, ¿no?
9: Pero en el promedio, está bien.
6: Sí.
7: No, para mí no está bien.
9: ¿Por qué no está bien?
6: ¿Por qué no está bien, Alfredo?
7: ¿Cuántos fueron contra Cristal? Contra la U. ¿Vino la U acá?
6: No, todavía no. No vino.
7: Ah, no, Alianza. ¿Cuántos fueron contra Alianza? ¿30.000?
6: No, 25.000.
7: Ya. Quítale el 80.000, 25.000. 55.000.
6: Claro.
7: ¿Con Cristal cuánto vino Cristal? No, no vino.
6: No,
7: encima
6: venido.
7: De Cristal. Te estoy preguntando.
6: Pero.
7: Ya. Quítale, entonces, divide 55.000 entre cuántos partidos local jugó Melgar. Creo que 9. Ya menos el de Alianza, ya entre 8. ¿Ah? Ya, pues, multiplica, tienes la máquina ahí.
9: No, pero ¿a dónde quieres llegar?
7: O sea, para sacar el promedio de cuántos espectadores fueron al estadio. Más o menos 6.000.
6: ¿Entre 8? Sí, entre 8.
7: Ya pone 8 partidos, son 9 ya.
6: 6.000 más o menos.
7: 6.000 más o menos.
9: Ya, pues. No está mal.
7: ¿Cuántos decíamos yo que iban al estadio? La última jornada, ¿cuántos fueron? ¿Mm? ¿3.000? No,
6: pero poquísimos.
7: Poquísimos.
6: Claro,
7: pero. O sea, en algún promedio... partido aumentó, ¿no? Pero.
6: Claro.
7: Son los fieles, por eso digo, los fieles que siempre van, 3.000, 4.000. Nada más.
6: Uh-huh.
7: Cuando debería de crecer, ¿no? Tener por presentación Melgar unos 6.000, 7.000 espectadores con Sullana, con Huancayo, con Juan Pablo. Con Juan Pablo ha sido la peor taquilla, creo que ha recordado.
6: Con
7: Chancas. Bueno, con Chancas sí
8: ha visto que no se mantiene así, sino la curva es así, de acuerdo al rival, ¿te cuenta?
6: Claro, exacto.
7: Entonces, por eso digo, entonces para mí no me satisface.
6: Bueno, para el clausura van a haber 8 partidos en condición de local.
7: 8 partidos, ya.
6: Contra Cristal.
7: La U viene también.
6: ¿Qué tienes con la U?
7: Viene pues la U también, ¿no?
6: No viene la U.
7: ¿Con Alianza no juega acá de local? ¿Verdad? Ya, Alianza viene, la Alianza viene.
9: Pero vas a enfermar, ¿no?
8: Viene Cristal también.
7: Ya, viene Cristal, viene Alianza, que son los más, supuestamente los que llevan más público.
6: Me va a dar algo.
7: Ya, tranquilízate.
6: Cristal, Cajamarca, Alianza, ADT, Boys, Garcilaso, Comerciantes y Juan Pablo vienen en el clásico.
7: Ya.
6: Cristal, Cajamarca, Alianza, ADT, Boys, Garcilaso, Comerciantes y Juan Pablo. Vienen
7: ya, ocho
6: partidos.
7: Ocho.
6: Han salido ya los abonos. Para la Tribuna Sur, si fueras tan amable y sacas tu calculadora, 120 soles, 8 partidos. A ver, ya que no has acabado.
7: ¿Cómo?
6: 120 soles en la Tribuna Sur. Entonces sacamos 120
7: soles más o menos.
6: Entre 8 igual 15 soles.
7: Sí.
6: Cada entrada para la Popular
7: Sur. Está bien, pues.
6: Sí,
7: que no está mal.
6: No, a mí me parece
8: está bien.
7: Muy caro.
8: ¿Y Oriente?
6: Oriente 262.50. 200.
7: Pero no está bien 15 soles. ¿Cuánto ya te cobran una entrada 162. Para con
8: está bien 15
7: con Alianza?
8: Soles,
7: ¿eh?
6: 50.
7: ¿Cuánto te la van a poner la entrada de Sur con Alianza?
6: Entre 8.
7: Ajá. Igual. Pues, compensa. Si dice que ser hincha de Melgar, ya pues. Me compro mi abono, 120, tengo mis 8 entradas aseguradas,
9: partidos.
7: Claro, 8 partidos asegurados.
6: Uh-huh.
7: Y no hay que ir a formar cola ahí de frente, vas y canjeas tu entrada.
6: 32 soles te sale la Oriente. Está bien.
7: Está bien, pues, está bien.
8: Es accesible, ¿ah?
7: ¿Sí? ¿Eh? Claro. Sí,
6: para Oriente.
9: ¿Hay llamada?
6: 510.
7: Una entrada de Alianza Melgar para Oriente. ¿Cuánto está? ¿Mm?
6: 50 mangos.
7: Más.
6: 60. A ver, 510.
7: Ya estás pagando la mitad del abono.
6: Entre 8, 63 soles para Occidente.
7: Parte.
6: Bueno, son las ofertas que está dando el FBC.
7: Pero si yo quiero apoyar, yo
6: el hincha debería apoyar.
8: Pero mira, sí. Oriente 32 y Popular 15 está bien, ¿ah?
7: Claro.
5: Yarabí. Sí.
6: Bueno, son los precios que hay hasta el 15 de
7: aprovechen,
6: julio. Hasta el 15 de julio.
7: Ya pues.
6: Del 16 al 24 de julio ya va a subir el abono.
7: Después no se quejen.
6: Y
9: aunque ya puede, ya arranca la fecha, ¿no?
6: Porque... Y los que son abonados ya de la apertura ya. Van a tener un 5% de descuento más.
9: Ah, eso está bien, eso está muy bien.
6: Es
9: está
6: decir
9: bien.
6: Que, por ejemplo, un abonado para Sur va a pagar 114 para el torneo clausura.
9: Ah, algo es algo.
6: A ver. 114 entre 8 igual a 14.20 soles. 14 soles.
9: Algo es algo.
6: Bueno, entonces... Aproveche la gente del FBC Melgar porque se viene con todo. A ver, dale esa llamada antes de irnos a la pausa, mi querido Martín. Dale. Hola, buenas tardes.
10: Buenas tardes, señores de los deportivos. Y quería hacer una consulta. No sé si creo que escuchar rumores de que podían habilitar el estadio Melgar para los partidos, ¿no? Que no lleva mucha gente.
5: Yarabí.
10: Por nada más. Gracias.
6: Eso va a estar bien complicado. Eso va a estar bien complicado porque por ahora el aforo que va a tener el estadio inicialmente va a ser pues, solamente para 3.000 espectadores, es decir, que se va a poder jugar Copa Perú, ¿no es cierto? Copa Perú que no va ni 1.000, ¿no es cierto? Pero para el fútbol...

0: González, que estuvo ahí, no sé de quién
1: cada
0: será la
1: uno aporta
0: gestión.
1: Su granito de arena,
0: Quien
1: ¿no?
0: haya sido, la verdad que en buena hora, ojalá que se recupere. Y como ustedes lo han dicho, muchachos, que nunca más se vuelva a alquilar para ningún tipo de feria. Para ningún tipo de feria.
2: Y juegos mecánicos tampoco.
0: Porque ahí sí estarían metiendo las cuatro otra vuelta. Le soy bien sincero.
1: Es que lo ideal sería que esos espacios que están libres sean ocupados con cosas deportivas, mejorar el parque, ponerle árboles.
0: Claro, todo deporte, exacto, todo deporte.
1: Eso sería darle un servicio útil en bien de la juventud, de todos.
0: En el Facebook de Los Deportivos pusimos una foto de la Torre de Oriente, la parte de afuera. Dios mío, terrible, pero terrible. No sé qué pasará ahí en las noches, no sé, pero ahí está justo la foto.
2: Este es bien, Sergio Quiroz.
0: Yo no quise acercarme más porque la verdad el olor era terrible, nauseabundo, pero una pintadita al estadio, ¿no?
2: Qué grandes recuerdos.
0: No sé, de repente pueden enrejar toda esa parte de Oriente. Porque no les recomiendo que pasen por ahí, ¿no?
1: Mucho menos. Es que en horas de la noche.
0: Ahí hay un hueco.
1: En horas de la noche todo es muy oscuro.
0: Claro. La iluminación, todo eso hay que mejorar.
3: Dejen de mal vivir ahí, fumar.
1: Sí. Terrible. Es que está abandonado, ¿entiendes? Sí. Y más ahora, como está cerrado, por ejemplo, ya no hay actividad de box ni de atletismo.
0: Ahí está. Mira, todo eso cerrado. O sea, son dueños. Dueño el precario, dueño. Ahí cerró por su candado. Todo está inclusive con metales soldados.
1: Sí, qué locura.
0: O sea, son dueños del espacio, dueños del espacio. Han hecho lo que les ha dado la gana con ese sector del estadio, increíble, ¿no?
1: Pero ahora, ojalá, yo entiendo de que ahora que van a hacer la recuperación de ese espacio público, no haya problemas, ¿no? Que se retiren sin ningún tipo de...
0: No sé. Eso es lo que yo también estaba pensando. De repente se van a ir, van a dejar un hueco ahí, van a romper las tuberías de los desagües, cuántas
1: deberían
0: cosas.
1: Deberían irse agradecidos, ya han hecho uso
0: todo el montón del plata que
1: todo lo que ha pasado allí y retirarte tranquilo, ¿no? Es más, antes de que se vence el plazo, ya les va, de hecho que les van a comunicar, señores, tal día se lleva a cabo la demolición, el desalojo. Un día, hermano, antes saquen todas sus cosas, llévense lo que puedan llevarse el propio inquilino precario y agradezca a Dios la bendición que tuvo de hacer
0: bendición.
1: Uso de
0: eso.
1: Monseñor.
0: Vamos a venir con las crónicas rojineras de Fernando Pareja, que están muy interesantes, las crónicas rojineras, y también con una entrevista, porque se viene la fiesta deportiva José Galvina. ¿Sabes qué es la fiesta deportiva José Galvina?
2: De José Galvez. El colegio José Galvez.
0: Correcto.
2: No, que lo están...
0: Ya me da cuenta, Alfredito.
2: Entonces,
0: gracias, Alfredito.
1: La pregunta es
2: reiterativa. Déjame terminar.
0: El 28 de junio, 8 de la mañana, en la cancha deportiva Relámpago de Miraflores, en la calle Teniente Rodríguez, vamos a hablar con uno de los voceros, rapidito nomás, para llamar a todos los exalumnos del José Galvez.
2: El colegio lo tumbaron y están construyendo un nuevo edificio, o sea, un colegio con todas las de la ley.
0: ¿Es particular?
2: Así como la Mauta.
0: ¿Es particular?
2: No, es del Estado.
0: Ah, mira. Bueno, ya, pues entonces vamos a la pausa. Pues.
2: Ya contestó Osvaldo. Tengo que ir a la pausa, tenemos un minuto.
0: No, pausa.
2: ¿Sí?
0: Sí, pausa.
2: Ya.

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1: Ya estamos listos con Fernando Pareja para llevarles las crónicas rojineras correspondientes al día de hoy, viernes. Pero antes, permítenos, Fernando, por favor, con tu venia. Vamos a hablar con José o Carlos, o José Carlos Ceballos, quien es el delegado de los exalumnos del Colegio José Gálvez. Justo conversábamos antes de la pausa, va a haber una reunión de exalumnos. Va a ser la primera vez que se van a encontrar los exalumnos del Colegio José Gálvez.
2: ¿Después de cuántos
1: años? En la
2: cancha
1: deportiva del Relámpago en Miraflores, en la calle Teniente de Rodríguez, el 28 de junio. ¿Cuándo es el 28 de junio? Pasado mañana.
2: Domingo.
1: Entonces, mi querido José, ¿cómo estás? Buenas tardes, bienvenido a Radio Yaraví con todas las voces. Cuéntanos, ¿qué va a pasar el domingo con los exalumnos de José Gálvez? ¿Cómo te va?
3: Muy buenas tardes. Ante todo, agradezco esta gentileza y parte de ustedes, señores periodistas. Sí, mi nombre es José Ceballos, José Carlos Ceballos. Soy el encargado de la delegada. ¿Qué le diría? De la dirigencia, algo así, de los exalumnos del Colegio José Gálvez. Me siento muy honrado, agradezco esta gentileza y parte de ustedes, señores periodistas. Sí, mi nombre es José Ceballos, José Carlos Ceballos, soy el encargado de la delegada. ¿Qué le diría? De la dirigencia, algo así, de los exalumnos del Colegio José Gálvez. Me siento muy honrado, agradezco esta gentileza y parte de ustedes, señores periodistas. Sí, mi nombre es José Ceballos, José Carlos Ceballos, soy el encargado de la delegada. ¿Qué le diría? De la dirigencia, algo así,

0: exalumno del colegio José Gálvez. Me siento muy honrado, agradezco esta gentileza de parte de ustedes, señores periodistas. Sí, mi nombre es José Ceballos, José Carlos Ceballos, soy el encargado de la delegada. ¿Qué le diría de la dirigencia, algo así, de los exalumnos del colegio José Gálvez? Me siento muy honrado, agradezco esta gentileza de parte de ustedes, señores periodistas. Sí, mi nombre es José Ceballos, José Carlos Ceballos, soy el encargado de la delegada. ¿Qué le diría de la dirigencia, algo así, de los exalumnos del colegio José Gálvez? Me siento muy honrado, agradezco esta gentileza de parte de ustedes, señores periodistas. Sí, mi nombre es José Ceballos, José Carlos Ceballos, soy el encargado de la delegada. ¿Qué le diría de la dirigencia, algo así, de los exalumnos del colegio José Gálvez? Me siento muy honrado.
1: Los informes en el 989-70-0577, 989-70-0577, en la cancha deportiva El Relámpago de Miraflores, en la calle Teniente Rodríguez, desde las 8 de la mañana el domingo. Todos los José Galvinos están invitados a esta reunión de confraternidad, esta fiesta deportiva. Mi querido José Carlos, muchas gracias. Si hay algo más que decir, sí, dale, dale.
0: Antes de despedirme, eso sí, agradecerles la deferencia a ustedes, señores de Radio Yaraní, y en especial también a una persona que es un amigo personal y es candidato a la alcaldía de nuestro distrito, al doctor Gintama. Muchas gracias también por el apadrinado y a todos los José Galvinos.
1: ¿A qué doctor?
0: Gintama. Al doctor Gintama.
1: Gintama.
0: Un amigo personal.
1: Listo.
0: Y de la familia también, de la familia.
1: Listo.
0: Un saludo a ustedes, muchas gracias, y los esperamos a todos los José Galvinos el día domingo 28 a partir de las 8 de la mañana.
1: Pásenla bien.
0: Esperamos que Dios me los bendiga mucho, amigos, y éxitos en su programa.
1: Listo, pásenla súper bien todos los José Galvinos. Qué bacán, ¿no? Estos
2: reencontrarte con ellos.
1: Una maravilla, son una maravilla. Cada que me encuentro yo con mis promos, nos acordamos todo lo que hicimos en el colegio, y la verdad,
2: travesuras,
1: podemos quedarnos hablando horas.
3: Me encantaría que te escribas otro libro todas las traducciones que has hecho tú.
1: Y cada recuerdo que tenemos.
3: Te faltaría papel.
2: ¿Y te has percatado que el carácter no cambia?
1: ¿Qué?
2: Cuando te juntas con la gente de tu infancia.
1: Hay algunos que no van a las reuniones porque en el colegio eran pescados, pero. O sea, eran puntos, como se dice. ¿No? O sea, eran. Como se dice, yo fui Lorna, claro. Yo fui Lorna. Y hay unos que no van a las reuniones.
3: ¿Por eso no van?
1: Pero hay otros que han regresado y ya, como que.
3: Más despiertos.
1: Como con ansias de revancha.
2: Ah, ¿no? Claro.
1: Y te dicen, oh, ¿te acuerdas que tú me decías esto?
2: ¿Y ahora?
1: Pero era bromita.
3: Te la estaban buscando,
1: ¿no?
3: A ti.
1: No te pongas así. Ah, no,
2: ya pasó, ya pasó. Supéralo, supéralo.
1: Bueno. Vamos con Fernando Pareja y la crónica rojinera. Que esa sonrisa picarona de Fernando Pareja seguramente se está acordando sus travesuras del Colegio San José. Y era una bala, mi querido Fernando. Sí, Fernando.
2: Bala perdida.
1: No lo puedes negar, Fernando. No lo puedes negar.
4: Sí, ya así ha sido.
1: Ya me has contado del profesor Virolo.
4: Bueno, mejor vamos con las crónicas.
1: Vamos con la crónica, Roginero.
4: Sí, el día de hoy voy a terminar la segunda parte del. La primera rueda del primer regional 1991. Ya en el programa pasado arrancamos y tratamos el primer clásico 1991 de Melgar Aurora. Ahora estamos en la cuarta fecha. Y Melgar en esta oportunidad, un 28 de abril, tuvo que recibir al equipo de Mariscal Nieto en nuestra ciudad. Mariscal Nieto venía dirigido por Héctor Berrío Vega, un director técnico cusqueño que había dirigido también, valga la redundancia, al Club Rojinegro años atrás, y había reforzado el equipo con algunos jugadores chilenos que le dieron cierta prestancia. Melgar en ese partido, que fue dirigido por el juez Bejarano y ante 2.660 espectadores, ganó 3-0. Y ahí en el título dice apabullante, aplastante, algo así. Pero analizando bien los que estuvimos presentes ahí, el primer 1-0, porque la visita salió a especular con el empate, con remates de media distancia y contragolpeando. Pero casi al finalizar el primer tiempo hubo una jugada personal de Luis Falcón, que aperturó el marcador.

0: cómo está en la fotografía, ¿no? Entonces, primer tiempo terminó 1-0. Para la segunda parte, el director técnico Gustavo Merino cambió a Freddy Arróspide y Luis Ingresar a Calmet, y también alternó Darío Briceño, hermano de Juvenal, que le dicen el Gillo Briceño.
1: Gillo.
0: Bueno, Melgar, bueno, ya tomó las riendas del partido con mayor fuerza colectiva, mejores individualidades, y que desequilibró el lance, ¿no? Y ya dos remates del argentino Isidro Ceballos pusieron al Melgar 3-0 final. Bueno, fue una buena demostración de fútbol y dos puntos importantes. Luego hay una fotografía que hemos colgado de un nuevo futbolista argentino que llegó al Melgar, es Ariel Ramonda, y con él fueron cinco jugadores argentinos que desfilaron en el Melgar 1991. Por ejemplo, Sergio Seco, que era natural de Buenos Aires, que estuvo en Melgar en los partidos amistosos y fue dado de baja por lesión. Bueno, luego Raúl Moreno, también de Buenos Aires, el capitán del equipo. Isidro Ceballos, de La Rioja, que bueno, que en este último partido que hemos hablado de Mariscal Nieto hizo dos goles. Ariel Ramonda era un jugador de 1.90 m, natural de Córdoba, con un pase en Belgrano, que ya vino para debutar en estos partidos que voy a relatar a continuación. Y luego vendría Pablo Taborda. Entonces fueron cinco, también cordobés, entonces fueron cinco jugadores argentinos que desfilaron por Melgar en 1991. El domingo 5 de mayo, Melgar tuvo que jugar de visita en el Enrique Torres Belón de la ciudad de Puno, frente al Alfonso Ugarte, y Melgar salió airoso por 3-0. En ese encuentro, que fue dirigido sin problemas por el juez Miranda, Melgar se puso adelante en el marcador con un impecable tiro libre de el argentino Raúl Moreno al ángulo superior izquierdo. Él es el especialista en tiros libres, por abajo, por arriba, y convirtió varios goles a lo largo del torneo. Melgar, si ya propiamente se adueñó del partido, sobre todo en el medio campo, donde son en lugar de la zona de las definiciones, y en un córner muy ceñido que sirvió a Adriasola, se adelantó Víctor Riegui y de cabeza puso el 2-0. Finalmente, ingresó Wilson Ramírez para sustituir a Calmet, hizo una jugada muy bonita, vistosa, dribleando hasta tres defensores y le puso en bandeja a Calmet, que solamente tuvo que añadir. Entonces fueron dos puntos más que sumó Melgar en un partido que no dejó dudas de su neta superioridad. Y así llegamos al domingo 12 de mayo. El domingo 12 de mayo se celebraba el Día de la Madre. Y Melgar en esa oportunidad no estuvo acertado y sacó un empate, pero agónico. Y ahí hay una fotografía donde dice que solamente de penal Melgar pudo empatar. Hay una fotografía ahí también del play de honor que está dando la señora madre de Ernesto Palito Vera, la señora Marta Medrano de Vera, y en la fotografía se aprecia que están los dirigentes Alejandro Corrales, que en ese tiempo era vicepresidente, Gilberto Corrales, que era el presidente, está Raúl Moreno, la señora madre del jugador Ernesto Vera, está Gilberto Corrales Paredes, que era el presidente del Melgar.
2: ¿Es la mamá de Palito Vera?
0: Claro, la señora Marta.
2: Mira, qué buena.
0: Y también Víctor Cacique Bustamante, jugador mollendino, que era el capitán del Diablos Rojos. Bueno, ese partido se le complicó a Melgar. Melgar de repente se confió, pero estuvo en una tarde negra. Y es más, Diablo Rojo, con un fútbol simple, se puso adelante a través de una jugada, como le digo, colectiva, que Tipacti lo convirtió en gol. Y Melgar, bueno, el público se comenzó a desesperar, una concurrencia cercana a los 3.000 espectadores, y en el segundo tiempo, por el reclamo de los espectadores, qué sé yo, Un penal que cobró a favor de Melgar el juez Jesús Salas, que también aparece en la fotografía, un juez arequipeño, y fue bastante discutido. Y en honor a la verdad no pareció una falta como para cobrar la pena máxima. De todas maneras, la ejecutó César Adrián Sola con éxito y puso el ansiado uno por uno. Al finalizar el partido, hubieron algunas protestas del público, algunos roces con la dirección técnica y demás, pero bueno, el asunto estuvo culminado y la gente se salió con algunas dudas del estadio. Y finalmente, el día domingo 19, Melgar jugó el último partido de esta primera rueda en la ciudad imperial del Cusco, enfrentando al Cienciano. El Cienciano tenía pues en sus filas al trío de argentinos que había militado en Melgar en el 90, valga decir Mordini, Parmigiani y Olmos, y Gustavo Olmos. El director técnico de Melgar, Gustavo Merino, planteó muy bien el partido, de tal manera que Melgar cortó los circuitos y achicó los espacios al Cienciano. A pesar de ello, casi hubo una jugada fatal de Alberto Sánchez, que no estuvo en una buena tarde, que casi comete un autogol. Quiso bloquear un disparo y la pelota casi se introduce, y Luis Sagastegui, el portero melgariano que fue la figura del encuentro, con mucho esfuerzo lo sacó al córner. Nuevamente Alberto Sánchez, en una entrada furibunda de Parmigiani, lo infraccionó y el juez cobró tiro penal. Gustavo Olmos se puso frente al balón, pateó hacia su izquierda, es decir, a la derecha el arquero, y atajó Sagastegui. Bueno, el Melgar tomó las riendas del partido con varios remates, se volvió de ida y vuelta el partido, y es más, César Adriasola, en un córner, casi convierte un gol olímpico, porque la bola golpeó en el vértice superior derecho del arco que defendió Espinosa. Y ahora que digo gol olímpico, muchos preguntarán, ¿por qué le denominan gol olímpico? Y la historia cuenta que en 1924 Uruguay fue campeón de las Olimpiadas de París. Y en octubre, el 4 de octubre, en la primera semana de octubre, que fue el 2 de octubre de 1924, se presentó el equipo uruguayo, el campeón olímpico, para jugar con su similar, con la selección argentina, en el estadio de Barracas, en Buenos Aires, y ahí ganó Argentina 2-1, y un jugador argentino, Cesario Onzari, sacó un saque del córner y convirtió. Entonces, como al otro día comentaron los periódicos argentinos y revistas y los comentarios de especialistas del fútbol, que se les había ganado con un gol a los olímpicos de Uruguay. Y de ahí viene el término que ya la FIFA lo aceptó como propio de el gol olímpico.
2: ¿Cesario qué más?
0: Onzari.
2: Onzari.
0: O-N-Z-A-R-I. Onzari.
2: Oh, mira. Cesario.
0: Cesario Onzari.
2: El masculino de cesárea.
0: Así es.
1: Bueno. Yarabí.
0: Bueno, entonces, y siguió el partido luego de ese remate de Adriasola. Volvamos al 91. Y en un descuido de los defensas, Burga y Palomino aprovechó Calmet y puso el gol triunfal de Melgar, faltando un minuto, dejando mudos a los espectadores cusqueños que se dieron cita en el estadio Garcilaso para alentar a los rojos del Cusco. Y Melgar se trajo 2 puntos valiosos de la ciudad imperial y quedó en primer lugar al finalizar la primera rueda del primer regional 1991. Entonces, en la próxima audición, le estaré contando, vamos a iniciar con el segundo regional 1991, o la segunda rueda del primer regional 1991, porque hemos terminado con la primera rueda. Entonces, la rueda de revanchas la iniciaremos, vamos a relatar en el próximo programa.
2: Melgar campeón.
0: Claro, entonces, ahí,
1: Melgar campeón.
0: Ahí fue campeón.
2: ¿Entiendes, de la... Alfredo? Melgar campeón. ¿Ves?
0: Bueno.
2: ¿Ves? Todos estos títulos que ha ganado Melgar en su historia.
1: Pero que,
2: ¿ves?
1: Pero bueno, que es, no son tomados en cuenta.
0: Bueno, esto fue en la primera rueda, campeón la primera rueda. Pero faltaba la segunda rueda donde Melgar repitió, que ya lo iremos relatando oportunamente.
2: 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Pausa.
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5: Somos los deportivos de Radio Yaraví con todas las voces. Francia le está ganando 3-1 a Noruega en la justa global de selecciones que se está realizando en Norteamérica, ¿no es cierto? 3-1.
6: Uh-huh.
5: ¿Mm?
6: Sí.
5: Bueno, mi favorito para ganar el mundial, ¿cuál es? Todavía no hay que adelantarse, ¿no?
7: Hay que ver las llaves, los cruces, de acuerdo al formato.
6: Pero ya algunos dieron ya sus favoritos antes de.
7: Por ejemplo, yo he visto los
6: tres. Bueno, Cabero Lobar en las semifinales.
7: Los tres mejores que he visto yo hasta ahorita es Inglaterra, Francia, Argentina. Son los tres que más me han gustado. Hasta donde va, pero hay que ver pues las llaves con quién le, de acuerdo al formato.
6: Pero igual, juégatela.
8: Portugal.
5: Le voy a Senegal.
8: No, yo le voy a Brasil.
6: ¿Le vas a Senegal?
5: Sí. ¿Qué, algún problema?
6: Sigue nomás.
5: Creo que le está ganando 1-0 Irak.
6: Ya tenemos la terna arbitral para el lunes, ¿ah? Del partido.
5: A ver. Antes, Alfredito, tú sabes que siempre nos pasan unas notitas de prensa aquí a la radio y al programa, obviamente porque la sintonía.
6: Sí.
5: ¿No?
6: Sí, Factor.
5: ¿Cómo?
6: No te esmeres, vamos.
5: Factory se consolida como una alternativa fuerte tecnológica en Arequipa. 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PC Factory nos envía esta nota de prensa Radio Yaraví con todas las voces, 106.3 FM. Y otro tema importante es el checklist de seguridad 360 para viajar sin riesgos en fechas de alta demanda. Tú que paras en taxi nomás.
6: En la playa.
5: Alfredo. No, acá, en Arequipa. En periodos de alta demanda por conciertos, feriados, la seguridad en las apps de movilidad se convierte en una responsabilidad compartida que requiere un rol activo de ambas partes.
6: Yeah.
5: Ante este escenario, la plataforma InDrive enfatiza que tomarse un minuto para realizar pequeños chequeos tecnológicos y visuales antes y durante el trayecto es el factor clave que transforma un viaje común en una experiencia verdaderamente segura y sin contratiempos. Para lograrlo, InDrive te recomienda a los pasajeros o a ti, Alfredo, verificar siempre que la placa, el modelo del auto y la foto coincidan con la app. Además, usar funciones como compartir la ruta en tiempo real o el botón de SOS. Por su parte, los conductores deben confirmar la identidad del usuario y proteger sus datos usando el chat interno, porque es peligro con un pasajero y peligro también con el chofer, ¿no es cierto? Finalmente, la compañía destaca el uso de la calificación bidireccional y el soporte 24/7 como herramientas fundamentales para reportar cualquier comportamiento inusual y garantizar la tranquilidad de todos en la vía. O sea, a tomar en cuenta estas recomendaciones.
8: Hay penal, hay penal.
5: Ok, ¿penal para quién?
6: ¿Para qué?
5: Para Noruega, ah, perfecto. Noruega. Ojalá que gane Noruega.
6: Uy, se pone ajustado.
5: Los árbitros, el lunes 1:00 p.m, cuando nosotros estemos aquí en el programa, sí. Melgar va a estar jugando o finalizando el primer tiempo del partido entre Deportivo Moquegua. Melgar tiene que ganar por más de 2 goles para clasificar.
6: Correcto.
5: Sería ideal que clasifique Melgar para que tenga más partidos de preparación.
6: Uy, como quiera,
5: o que tenga rutina para llegar de la mejor manera al torneo clausura.
6: Saludos para Jorge Mamani Correa, ex árbitro de fútbol, profesor de educación física.
5: La Pepa.
6: La Pepa, que está escuchando Los Deportivos, les manda saludos a todos, ¿ah?
5: ¿Eh? Ay, chachay.
6: Melgar, Deportivo Moquegua, el lunes, como lo dijiste, Estadio Melgar, 1:00 p.m, sin público, ¿no? En nuestra ciudad, el árbitro principal será el señor Julio Quirós Carrillo, ¿ah? Tío de Sergio Quirós, de la CONAR. Julio Quirós Carrillo, tu tío viene, Sergio, alista los cosas y el anisado. Asistente, primer asistente, Elisván Sinsaya Aucaupuri de la CONAR. Elisván Sinsaya Aucaupuri.
5: Ok.
6: ¿Ya? Segundo asistente, Edgar Cruz Payé de Puno. Cuarto árbitro, Giancarlo Alvarado Sánchez. Un saludo para Giancarlo Alvarado Sánchez. De Arequipa, me parece uno de los mejores, uno de los buenos árbitros en nuestra ciudad.
8: Que llega mejorando, ¿no?
6: Asesor, Mauro Ruelas Huacasi de Arequipa. Hay una entrevista pendiente con Mauro Ruelas, ahí está, gracias Sergio. Hay una entrevista pendiente con Mauro Ruelas, queremos entrevistarlo, pero más adelante será, la próxima semana.
5: Ok.
6: Tiene muchas cosas que contestar.
5: Perfecto, sigue dándome más información.
6: No, ya está, eso es todo.
5: Otra información.
6: Daibar. Acerca de lo que va a ocurrir el día lunes en este partido. Ojalá que
5: debería presentar su once titular con miras al clausura, Melgar, ¿no? ¿Qué opinas tú? ¿O se arriesga a lesiones, tú qué crees?
6: Yo creo que va buscando el once, poco a poco, ¿no?
5: Por eso te digo, porque debería poner a Cuesta.
8: Porque en el primer partido, Jorge, puso jugadores que estaban reapareciendo.
6: Que no venían jugando.
8: Nah. Sí. Ahora que está en juego la permanencia en el torneo, de repente pone a la base del equipo.
7: Su mejor formación,
8: claro,
7: ¿no?
8: Sería interesante.
6: Claro, mañana vas a ir a la conferencia, yo creo que ahí vas a tener
5: preguntas. No. Por gusto están diciendo que van a ir, después no van a ir. Entonces,
8: usted.
6: Ya la vi. Hay otros que ven al lado del CAR y no van.
8: Sí, bueno, ¿verdad? Fernando, ¿por qué no vas?
5: Y bueno, a mí me gustaría, quisiera que vaya Melgar con el once titular, ya con miras a lo que va a ser.
8: Sí. Ya, para ir viendo algo, ¿no? Para ir viendo.
5: Y que clasifique, ¿no? Sobre todo, claro, que clasifique, porque si con el once titular, con los bravos, vamos a decirlo entre comillas, no clasifica, ahí sí nos vamos a empezar a preocupar con el FBC Melgar, ¿no? Porque, bueno, no vamos a decir que Deportivo Moquegua es un equipo de Copa Perú, pero el Deportivo Moquegua viene a jugarse el todo por el todo, ¿no? Porque empatando el Deportivo Moquegua está logrando su clasificación a la siguiente etapa, ¿no es cierto?
8: Y me decías que
5: no va a ser fácil.
8: Que Melgar debe ganar
6: por 2 goles de diferencia.
8: Por 2 de diferencia. Ahora, Jorge, también debe ser una preocupación para el técnico decir, y así mando al equipo de repente a lo mejor, o un equipo, diríamos que para ganar, ¿no? Y no lo hace. Empata o por ahí, o gana por la mínima.
5: Ahí también te arriesgas a las críticas.
8: Por ello es una situación, habría que estar en la cabeza y en lo que el técnico quiere, ¿no? Para mantener la tranquilidad, el equilibrio dentro del plantel.
5: Correcto. Vamos a ver cómo le va a este FBC Melgar, que va a jugar también el domingo, va a jugar con sus divisiones menores. Aquí en Arequipa, me parece que le toca jugar contra Ayacucho FC, pero a ver, déjeme confirmarlo. Pero ya lo hemos dicho, ¿no? El FBC Melgar arrasa con los equipos del sur, arrasa con Cienciano, pero cuando le toca a los equipos de Lima, achachay, ¿no? Se arruinó todo, se viene el tema. Con Deportivo Moquegua, justamente con Deportivo Moquegua va a jugar Melgar el día domingo a las 12:30 en la categoría sub-16 y a las 12:30 en la categoría sub-18, esto en el CAR de Mollevalla. El fin de semana también salió ya la programación de lo que es la Copa Perú, la etapa departamental.
6: A ver, la voy a...
8: ¡Ya la vi!
6: Pero quieres que te toda la mano tienes ahí.
5: ¿Para eso quieres que regrese?
6: Bueno.
8: Para renegar.
6: No, los viernes lo vamos a regresar.
5: Renegar.
6: ¿No? Sergio, ¿tienes ahí la programación de Copa Perú para que nos la des a conocer?
5: Ya, yo la tengo.
6: Porque la verdad, lo de la Copa Perú, esperemos que sea de un nivel mucho mejor que la etapa provincial, ¿no? Que ha tenido muchos comentarios no tan buenos.
5: ¿Cómo qué, por ejemplo? ¿En qué aspectos?
6: De que por ahí ha habido parcialización de parte de los árbitros hacia el conjunto auspiciador de la Liga Provincial, bueno,
5: eso no me parece mucho.
6: Lo cual quedó claro.
5: Antipolar lo han reventado en todos los partidos.
6: Correcto, pero lo que no quedó claro es que los que mandaron sus comunicados nunca fueron
5: pero
6: a la...
5: no se presentaron, pues, a sustentar, pues.
6: Claro, por entonces, eso te digo.
5: Entonces, ¿qué criticas a la etapa provincial, no, según los comunicados de esos clubes?
6: Te estoy diciendo que sea mejor nivel que la etapa provincial.
8: Pero debe ser el mejor nivel, Alfredo, ya que están todos ya, son los campeones.
6: Pero a veces no sucede eso, ¿no?
5: Siempre, hace muchos años yo recuerdo Arequipa dominaba la etapa regional.
6: Y ahora no.
5: Ahora ha salido, por ejemplo,
6: Villarboca
5: de Atico.
6: Es un equipo que siempre para eliminando a los arequipeños.
5: Ha sido campeón, ¿no?
6: Claro.
5: Después
8: Ya tiene buenos años Jorge Atle, ya varios años intentando, buscando.
5: Les voy a dar la programación.
7: El mismo Nacional también.
5: El Nacional de Mollendo, que ahora está en la Liga 3, ¿no?
6: ¿Nacional de qué?
5: De Mollendo.
6: Que ojo, se les viene duras, me has hecho acordar, se les viene duras sanciones a los que están en Liga 3 y han tenido problemas.
5: Con la bronca, ¿no?
6: De agresiones. Mm. Parece que los van a sacar de carrera. No, son muy anoche, creo. No te hace sueño. Parece que los han sacado de carrera y entonces
8: Pero ya más o menos confirmado.
6: Pero
8: creo que sería lo adecuado y lo justo.
6: Sería lo mejor, porque hay que dejar un precedente que acá últimamente se está desbordando el tema, ¿no?
8: Claro.
6: Meten y golpean a quien sea y no pasa nada, ¿no? Claro, es igual que la Liga Departamental
5: sigue socapando a sus
6: dirigentes.
5: Les tiraron una botella.
6: Sí.
5: Una botella, les tiraron una
6: botella. Habla bien, no hables como argentino.
5: Pero no pueden reaccionar.
6: Claro, no pueden. O sea, tú vas a ver un partido de fútbol, no vas a ver agresiones.
5: Tú vas a jugar y no a recibir un botellazo.
6: Correcto.
5: Claro,
6: ¿y qué pasa? Está un niño por ahí, le cae,
5: obvio,
6: ¿no?
5: Obvio,
6: pues,
5: obvio.
6: No queremos eso, pero ese tipo de violencia. Sáquenlos de carrera una vez, si es que tienen que sacarlos.
5: Toda la fecha, solo hay un partido el 27. ¿Cuánto es 27? Mañana.
6: Sí.
5: ¿Por qué? Porque hoy día es 26.
6: Correcto.
5: Entonces, mañana a las 3 de la tarde juega Villarcoca con el Deportivo Colón. Ese es un partidazo, ¿ah? Partidazo. Se enfrentan Carabelí con Islay. ¿Ah? Mañana a las 3 de la tarde en el Estadio Municipal de Atico. ¿Conoces el Estadio Municipal de Atico, Alfredo?
6: No he ido.
8: Es el Carabelí, ¿verdad?
5: Sí. No. Creo que botas la pelota del estadio y se cae al mar.
6: En el Pedregales.
8: No, ahí jugaban los chinitos de Carabelita.
6: Claro, pues.
8: Sí, lo conozco.
5: La Serie A, el domingo, Deportivo Copacabana con Defensor Agrario.
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5: En el estadio Los Estudiantes de Chuquibamba. En la Serie B, Sport Perú con Juventus Vista Alegre a las 3 de la tarde en el estadio municipal de Aplao. En la Serie C, Sport Boys con Virgen de las Nieves. Este partido se va a jugar a las 3 de la tarde en el estadio municipal de Mollendo. Uno que tiene que hablar poco.
6: ¿Y por qué no dices en el estadio Juan Carlos Oblitas? Ya han cambiado.
5: En la Serie D, ¿tienes la Serie D?
6: Sí.
5: A ver, ¿la puedes decir, por favor?
6: Club Social Deportivo Estrella, subcampeón de Camaná, juega con amigos de la Policía Nacional de campeón de Arequipa. El domingo 28, 3 de la tarde, estadio Gilberto Prado.
5: No, es en el estadio San Gregorio de Camaná.
6: ¿Cambió? No, yo tengo acá como Gilberto Prado.
5: La Serie E. Deportivo Municipal versus Social Deportivo, 3 de la tarde en el Estadio Miguel Grau del Pedregal.
6: Majes.
5: En la Serie E.
6: Majes Pedregal. También.
5: En la Serie F, sin Majes PC, de Pau Carpata, a las 3 de la tarde en el Estadio Municipal de Sachaca con la Espiga Dorada. Y bueno, son los equipos que van a participar en la etapa departamental.
6: Ahí cambió, ¿no? Porque iba a jugar la Tomilla.
5: Sí, en la Tomilla, sí.
6: Y ahora cambió a Sachaca.
5: Los dos primeros avanzan a la etapa nacional.
6: Sí.
5: De los 50 equipos que hacen su ranking y ya pues a ver quién, qué equipos suben a la Liga 2, ¿no? A la Liga 2 sube el campeón de la Copa Perú.
6: Vamos a esperar, no creo que pasa porque se ha quedado sin técnico el conjunto
5: de la PDP. Buena la entrevista que le hicieron ayer a Nicole Prado, muchachos. Ah, los felicito muy bien.
6: Me parece
5: que Nicole Prado es uno de los personajes a carta cabal. Muchos quisiéramos que todos los entrenadores eran como él, ¿no? Que se hace respetar y que respalda a sus jugadores, que respalda a su comando técnico y que tranquilo nomás, sin ningún problema. Salud. Carambas, dio pues la entrevista acá en los deportivos, ¿no?
6: Claro.
8: Y aparte, Jorge, que también abierto, claro, sincero, directo. Cuando dices la verdad y no hay necesidad ni de levantar la voz ni de ofender a nadie, simplemente la verdad es sencilla, clara y directa. Y una tristeza de que tenga esos problemas el equipo campeón.
5: Solamente pasa en el equipo campeón, pasa en todos los clubes.
8: ¿No? Es más, aquellos clubes que no logran el objetivo, es más, los abandonan. Y como ya
5: cabezazo, cabeza, no les paga. Sí, no en todos, ¿no?
6: Pero, pero en este caso, el equipo es campeón y está bien.
5: Claro.
6: Deberían de pagar. Comprar las pelotas y los campos.
5: Parece que no se ha reforzado, ¿no, amigos de la policía?
6: No, hasta el momento no se sabe.
5: No hay refuerzo, ¿no?
6: No, y el jefe de equipo, ¿quién será? Que la verdad no consigue las canchas a tiempo. Deberían conseguir las canchas a tiempo.
5: Bueno, vamos a ver cómo va la Copa Perú, en el que se fue el Sportivo Huracán de la Pampilla, ¿no? En sus 99 años de fundación.
6: Quisiera de Huracán.
5: Apuntaban a los 100 años al... A los 100 años. Pues,
8: la idea era
5: a los 100 años con un título, algo así.
6: Ya la vi.
5: Un poco más, ¿no?
6: Teniendo también ese presidente que hable y hable y no la verdad no pasa nada.
5: Bueno, el presidente no juega, Alfredo.
6: No, pero es el que mueve pelos hilos.
5: Los que están ahí
6: en la cancha
5: son el entrenador y los jugadores.
6: Entonces, ¿qué falló en Huracán? ¿Qué crees que
5: los
6: falló?
5: Jugadores,
6: ¿por qué lo eliminaron?
5: Los jugadores, pues.
6: ¿A no, quién le metieron no resolvieron
5: los goles? ¿Por qué no metieron los goles? He tenido buenos partidos el Huracán.
6: Ya la vi.
5: Estaba bien preparado, tenía un buen comando técnico, pero bueno. Ahí se cayó.
8: Mil circunstancias.
6: Para mí le faltó.
8: Mil circunstancias.
5: No. Miguel Yaguno debe saber bien qué es lo que ha pasado con el Sportivo Huracán de la Pampilla. Él debe saber. Bueno. 3 de la tarde con 24 minutos. ¿Qué les parece si... ¿Qué tenemos que disfrutar de un... sublime?
6: A ver.
5: A ver, porque...
6: Suelta.
5: Siempre hay que endulzarte la vida.
6: 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Su mini sublime.
5: Sublime.
6: De acuerdo al porte vienen ahora los chocolates, ¿no? De acuerdo al porte.
5: Vamos con sublime.
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2: 2:25 somos los deportivos de Radio Yarabí con todas las voces. Hoy es viernes y el cuerpo se olvidó de que es viernes porque no se puede.
3: Estás en tratamiento, tú no puedes tomar ni una gota de alcohol.
2: Ayer estuve en el Argentinazo, en la conferencia de la prensa del Argentinazo con mi amigo Mario.
3: Yo pensé que estabas en cama, pero...
2: Es el pájaro, el cantante de Vilma Palma y Vampiros.
3: Te gusta, ¿no? El pájaro.
2: Con Jorge Serrano. ¿Lo conoces a Jorge Serrano?
3: No. ¿Con el que te tomaste foto?
2: ¿Qué?
3: ¿Con el que te tomaste foto?
2: Te vi llegar del brazo de un amigo cuando entras de al mar.
3: Ya no cantes, por favor.
2: Tremendos artistas. ¿Hay llamada, mi querido Martín, por favor? Si hubiera llamada...
4: ¿Cuándo se presenta, Jorge?
2: Hoy día, a las 7 de la noche, en el Jardín de la Cerveza.
4: Caramba.
5: ¿Palma?
2: Buenos cantantes argentinos.
3: Es una pena que no vayas. No vas a ir, pues. Tienes que estás en tratamiento y tienes que cuidarte.
2: Bueno, Binacional... se mantiene firme
3: con su postura.
2: El respaldo que le ha dado la Corte Suprema.
3: Sí,
4: pero la ley es la ley.
3: ¿Qué va a hacer este?
2: La Federación está apelando, está metiendo y la Corte Suprema le ha dicho: naca la perinaca, Binacional es de primera división. Tiene que jugar en primera división el 2027. Sí, yo digo: ¿para qué va a jugar 2027 si va a dar pena? Los jugadores ya no quieren ir a Binacional, les da pena, les da vergüenza, les da miedo porque no les paga.
5: No le van a pagar y encima van a bajar
2: de categoría. Y encima van a bajar de categoría, o sea, van a entrar a fregar el torneo solamente.
3: Eso es lo que quieren.
4: Y es ya el tercero, creo, intromisión del poder judicial a la Federación. Y eso, cuidado, tanto va la gota al cántaro que puede rebalsar la FIFA, podría en un momento generar
5: algún tipo de poder. Van a estar en incertidumbre que en cualquier momento del torneo
2: los chotean.
4: No, pero ahí hay un contrato y
2: bueno, se zurran en los contratos allá en Pune, pues,
4: se genera infinidad de acontecimientos que perjudican la imagen, el torneo, la estabilidad de todo.
2: Si fuera un club solvente, serio,
4: claro, que lo merezca,
2: que de repente en forma injusta se lo bajaron,
4: que eleve el nivel del torneo peruano,
2: ¿no?
3: Pero no
2: te acepto, pero Binacional, desgraciadamente, yo no sé cómo fueron campeones en el 2019,
4: que es uno de los peores equipos desde que entraron a la profesional,
2: pero campeones y campeones nacionales.
5: Con Roberto Mosquera, ¿no?
2: Con Roberto Mosquera. Entonces ese es el reflejo y la dura realidad de nuestro fútbol. Yo conversaba ayer con Carlitos Revilla.
3: ¿Quién es Carlos Revilla?
2: El cachorro, pues.
3: ¿Al Judas? ¿Qué decía?
2: Por favor, no le digas así.
4: Señor Judas, con respeto.
3: Señor Judas.
2: El otro.
4: Con respeto.
3: Saludos para Carlitos Revilla,
4: el cachorro.
3: ¿Qué iba a decir? Y su apodo, P. Judas.
2: ¿Qué iba a decir?
3: Que estuviste conversando con él hasta altas horas de la noche.
4: Diálogo, análisis.
3: Sí.
2: Entonces, yo conversábamos, ¿sabes qué? A estas alturas del partido, cuando clasifiquen 10 de 10, va a volver Perú a un mundial. Porque así como estamos,
3: 9 de 10.
2: Analizando a jugadores, ahorita Galese se enferma, se envejece más, ya no hay arquero. ¿Quién va a tapar?
3: No, hay buenos arqueros.
2: ¿Quién? A ver, dame uno.
3: Puede Romero, puede ser.
2: ¿Cuál Romero?
3: Es de Alianza Duarte.
2: Suplente en la U. ¿Cuál Duarte? Si es un blooper, Duarte.
3: No vas a matar, pues.
2: Tampoco
3: yo
2: te pesimista. No es pesimismo, es realismo.
3: El de Cusco.
2: Tenemos.
3: El de Cinciano.
4: Es cuestión de buscar y de.
3: Si hay arqueros. Hay arqueros en Perú. Hay arqueros. No tenemos por qué nacionalizar.
2: Bueno, vámonos entonces.
3: Sí.
2: 3-1 le gana Le France a Noruega.
3: ¿Qué?
2: 3-1.
4: ¿Qué? Penal fallado por parte de Noruega.
2: Se falló un penal en Noruega. Nos vamos, chicos, que tengan un buen fin de semana.
3: Ay, Dios.
2: El lunes nos encontramos aquí en los deportivos de Radio Yarabí con todas las... ¡Ah, me olvidaba!
3: ¿Qué te olvidas?
2: Vamos a iniciar una campaña, por favor, en mi ausencia de la próxima semana, a ver si la promueven. Vamos a invitar a los candidatos. Puede ser tu candidato, el señor de Characato. ¿Cómo se llama nuestro candidato?
4: Ah, el amigo Percy Herrera.
2: Percy Herrera, que venga que sí. Aquí a la radio,
3: ya
2: no
3: la
2: vamos
3: vi.
2: A cobrar, pero que nos exponga qué va a hacer en bien del deporte.
4: En el tema deportivo, interesante, muy bien.
2: ¿Quién está postulando a la alcaldía de Arequipa? Benigno, hay 12, hay varios. Benigno Pérez, Alfredo Segarra. Vengan acá a la radio.
5: Segarra está para la región.
2: Voy a mandar a hacer un banner que lo vamos a mover full en las redes para que vengan acá, se sienten
5: para
2: y digan
5: deporte y política. Está ¿sabes Ricardo qué? Ramírez.
2: ¿Qué voy a hacer por el deporte? Voy a hacer esto, esto y esto. Ok, y tú, Alfredo, que tienes pinta de secretaria, vas a apuntar. Alfredo Segarra dijo, voy a construir un estadio, voy a construir un coliseo, no, vamos, voy a construir una piscina.
3: Vamos a editar el,
2: y vamos a ver,
3: el audio.
2: Vamos a ver
3: la cómo. Entrevista.
2: La tarjeta roja, por favor, sácale a los malos árbitros y nos vamos. Listo. Chao.

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mis queridos amigos oyentes de la enorme programación de Radio Yeraví. Buenas tardes, buenas tardes. Aquí comienza la voz del volante. La voz del volante. ¿Cómo están, mis amigos? Un saludito así tempranito a mi querido amigo Roger Mengoa, que está viajando hacia Puno. Me envía unos videos y fotos de lo que se está viendo desde la carretera, este incendio en los pastizales allá en el kilómetro 84 de la carretera Arequipa-Puno. Lleva más de 36 horas, me parece, sin ser controlado. Mantiene algunos focos activos todavía este incendio, y según se conoció desde el día de ayer, incluso hay personal de la Municipalidad de Yura, bomberos voluntarios, que están logrando reducir el fuego que está cerca a la carretera, ¿no? Especialmente en el sector conocido como la Curva del Diablo. Pero durante la noche, las llamas alcanzaron un cerro y se extendieron hasta el kilómetro 90. Un saludo para el querido amigo Roger Mengoa, que está yéndose hasta allá, hasta tierras de Puno, su tierra, que lo vio nacer a don Roger Mengoa. Siempre hay que ser agradecido a la tierra donde uno nació. Pero muy interesante las fotos, querido Roger, muy bien, muy bien. Todavía estaba escuchando Yeraví. Todavía llegaba la señal de Yeraví hasta por ahí. Pampas Cañaguas, por ahí un saludo a toda la gente de Pampas Cañaguas que todavía de repente nos escuchan a través, por supuesto, de Radio Yeraví con toda la voz. Saludos, saludos. Muy bien, bueno, la gente está tranquila, contenta, yo también, por supuesto, pero ya han aparecido, y como se imaginarán, mis queridos amigos, ya han aparecido los opositores, como en todo, ¿no? Pero es increíble quiénes son los opositores, de eso vamos a conversar un poquito largo aquí en el programa. Cuando digo que estamos contentos es porque el día de hoy se aprobó en la municipalidad. Ayer, cuando nos hemos despedido en el programa, estábamos con algún temor, ¿no? Teníamos un temor acerca de lo que podía pasar con los señores regidores, ¿no? Que muchos, incluso muchos dirigentes decían, yo siento que los regidores no están convencidos, parece que no saben de qué se trata. ¿Podrán habilitar el CETARE para las camionetas con carrocería SUV? ¿Se podrá eliminar o al 50% del pago de la multa por el CETARE vencido? Esa era la duda. La verdad que yo, particularmente yo, decía, muy para mí, creo que acá no lo dije, si va a haber alguna duda y de repente los señores regidores van a tener que escoger entre los dos proyectos que se presentaron para el día de hoy, yo decía que aprueben, que levanten la mano para que se habilite el CETARE para las camionetas SUV. Así no se haga el descuento del 50%, ¿no? Porque ya lo hemos explicado en alguna oportunidad, ¿no? Se está dando la mano a los incumplidos, como yo también estuve en algún momento incumplido, ¿no? No saqué mi CETARE, bueno, hasta hace algunos meses atrás, y por el tema de que estoy esperando que haya una amnistía, que se rebaje la multa, que es excesiva, 107 soles, yo también opinaba igual, ¿no? Pero después que yo me convencí en que había que sacar su CETARE, también cambió mi opinión, ¿no? Y ahí yo decía, bueno, si uno no ha sacado su CETARE a tiempo, pues está sujeto a la norma, y la norma dice, ah, compadrito, tú no has sacado tu CETARE, pues te vamos a cobrar una multa. Entonces, yo decía así, ¿no? Ayer yo hablaba así, para mí, ojalá que si solamente los se va a escoger entre esos dos pedidos, que se escoja por el tema de las camionetas, ¿no? Pero, oh maravilla, tres veces se ha hecho pues un gran esfuerzo por parte de los señores regidores, y yo sé por qué les digo el esfuerzo, y han aprobado estos dos proyectos, ¿no? Entonces ayer lo dije, si van a aprobar, vamos a darle las palmas tanto a los regidores como a los señores dirigentes, a los señores dirigentes también que la han luchado
la han sufrido hace tiempo, ¿no? Han puesto mucho de su esfuerzo, de su voluntad. Y cuando decía hace un momento, con un poquito de sorna, que los regidores también han puesto mucho esfuerzo, es porque ellos sabían que detrás de ellos, esta mañana,

0: pues para ellos significa un voto. ¿Mm? Voltean los regidores a mirar quiénes son los que están ahí sentados y no miran las caras. En la cara aparece un voto, un voto, un voto. Así dice, ¿ah? Entonces, incluso la misma señora alcaldesa, que ha sido pues muy aplaudida, muy vitoreada, ¿no? Uy, a cada rato pedían aplausos para la señora alcaldesa. Ha habido compañeros que han llevado sus cartulinas escritas, ¿no? Por favor, necesitamos el CETARE para la SUS, por favor. Y las levantaban sus cartulinas para que todo el mundo lea. Y las cámaras filmaban esas cartulinas. Y todo se prestaba, la verdad que todo se ha prestado para que los señores regidores levanten la mano, como ha sido, unánimemente, ¿no? Entonces, de eso vamos a conversar un poquito más, y también voy a leer algunas cositas que ya salieron los opositores, y ni se imaginan quiénes son los primeros opositores que han aparecido para este tema. Regresamos.
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6: 3:44.
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0: La voz del volante en Radio Yaraví con toda la voz es en este viernes inicio de nuevo fin de semana, viernes 26 de junio. Sí, efectivamente, viernes nuevamente fin de semana, no puedo creerlo realmente. Bueno, ok amigos, un saludito al amigo Elmer Romero, que siempre está también en la sintonía de Radio Yaraví, especialmente de los deportivos y también de La Voz del Volante. Saludos al amigo Elmer Romero. Muy bien, bueno, vamos a lo que nos interesa, porque esta mañana, como repito, y ayer ya lo dije, ¿no? A la hora que venga yo aquí mañana a las 3:30, esta noticia va a ser relativamente algo trillada. Todos los compañeros del taxi están ya enterados de lo que ha pasado en las votaciones esta mañana con los señores regidores. De tal manera que se ha aprobado el CETARE para los compañeros de las carrocerías sub, de las camionetas con carrocería sub. Me alegra mucho. Miren ustedes cuánto tiempo ha tenido que pasar, más de 2 años, realmente, como lo diría en un comunicado oficial donde el señor Isidro Flores decía, la hora de CREAT ha llegado, ¿no? Y decía, esto no es un regalo de las autoridades, este logro es el resultado de más de 2 años de gestión incansable, persistencia y una abnegada labor dirigencial de CREAT. Mientras otros descansaban, nosotros tocábamos puertas y defendíamos el sustento de miles de familias que hoy ven una luz de esperanza para formalizar y proteger sus unidades sub. Una vez más, la felicitación a CREAT, la felicitación a CETARA, también a la Federación de Taxistas de Arequipa, porque me consta, como programa de radio, y acá no hay miramientos, ni broncas, ni que voy a ocultar, saludarlo a tal, abrazarlo a... No. Tenemos que levantar en este momento, por alguna vez siquiera, ¿no? Por alguna vez siquiera, levantar la imagen de los señores dirigentes, a los que les damos, pues, de alma, ¿no? Me incluyo, ¿eh? Pero en esta oportunidad hay que felicitarlos, porque su gestión, su incansable persistencia, su abnegada labor, su amor por la dirigencia del taxi, hoy, 26 de junio, ha tenido logros. ¿Y cuáles son los logros? Para los cientos, decenas, centenares de compañeros que tienen su camioneta sub, pues ya van a tener su CETARE. Estén al tanto, nada más, para cuando salga publicada la ordenanza, y al día siguiente de su publicación, ustedes ya pueden hacer las gestiones para que inmediatamente les habiliten su nuevo CETARE. Significa también, señor Carlos Cruz, como me están colocando una preguntita a mi WhatsApp, que si yo tengo mi auto que no llegué a sacar CETARE en la última oportunidad que se abrió, ¿ahora puedo sacar mi CETARE? Sí, señor. Sí. Porque en ningún momento he escuchado que hayan dicho que solamente la apertura de esta habilitación de CETARE es solamente para las camionetas, no. Entonces, es la oportunidad para que muchos compañeros del taxi que quieran formalizarse y escapar de este ruidoso, porque ya es muy ruidoso el tema de los operativos y que están abusando y que los inspectores, etcétera, puedan ustedes trabajar en paz, con tranquilidad. Puedan ustedes hacer una inversión de comprarse un carrito grande.
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0: Atento, Gilmar Serrano. Es tu oportunidad, hermano, de renovar tu máquina y le sacas inmediatamente su CETARE. Van a estar abiertas las oficinas de la municipalidad 90 días. Hábiles, ¿no? Entonces, son 90 días para que ustedes puedan hacer sus trámites y sacar CETARE para su unidad. Y ojalá que con esto, de verdad, es mi sincero deseo, que con este gesto que ha dado la municipalidad, tal vez aprovechándose el taxista queriendo votos, bueno, olvidémonos de eso, vamos al resultado. Esta situación que permite que los compañeros de la SUB tengan su CETARE, que usted también pueda formalizarse pagando una multa solamente de 52, 55 soles, me parece. Entonces, ojalá que retorne
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0: la formalidad al taxi en nuestra ciudad de Arequipa. No tengo yo el dato exacto, ni puedo estar acá en el plan de adivino, pero siempre hemos calculado que estamos sobre los 16.000, 15.000 compañeros del taxi que no han renovado su CETARE, ¿no? Por ejemplo. ¿Por qué? Porque no querían pagar la multa. Era una de las, de verdad que era una de las trabas, ¿no? No, Carlos Cruz, no regresan porque ya el CETARE no vale nada. No, mi querido amigo, ya vamos a ver. A ver, veamos esta fórmula que está dando la municipalidad, ¿no? Que les está diciendo, ya señores, ustedes no tienen CETARE porque no han podido juntar la multa que costaba 105 soles, 107 soles. Ya, les vamos a cobrar solo 55 soles, pero regresen a la formalidad y vengan a renovar su CETARE. Nos jugamos una apuestita, a ver, ¿cuántos crees tú, Carlos Cruz, cuántos taxistas que teniendo CETARE no lo habilitaron o no hicieron sus trámites nuevamente para tenerlo? No estamos hablando de la habilitación, ahí me he equivocado. No estamos hablando de CETARES nuevos, sino de los que van a renovar. ¿Cuántos te animas tú a decir que podrían retornar a la formalidad? Suelto una cifra, a ver. Yo que soy medio fruco, yo considero que unos 4.000, ¿eh? A ver, vamos a ver. Yo considero que 4.000 compañeros podrían estar regresando a la formalidad. ¿Y eso suena para ti un éxito? Para mí sí. Porque son 4.000 padres de familia que estarían trabajando a partir de tener su CETARE, estarían trabajando con
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0: Con tranquilidad. Ayer y anteayer, ay, yo siempre tengo esta virtud o esta bendición de tener siempre llamadas diferentes, ¿no? Nuevos oyentes, no son nuevos oyentes, sino que se animan a llamar acá, que a veces no les reconozco la voz, y cuando les pregunto dicen, sí, primera vez que llamo, pero siempre te escucho hace tiempo, bueno. He tenido varias de estas llamadas de gente nueva, voces nuevas, que indicaban que el CETARE ya no vale nada, ¿no? El CETARE ya no sirve, el CETARE, ¿qué beneficios da? Entonces, esta es la oportunidad, mi querido amigo, para que veas tú mismo, te des cuenta, ¿no? Si el CETARE sirve o no sirve. Haz los trámites, afíliate a una empresa, a una asociación. Ya, usted que no tiene CETARE, está trabajando pues en un aplicativo, pero ya está asustado, está cansado, no sé, afíliese. Ahí tiene usted un abanico, como siempre lo digo, un abanico de diferentes empresas, asociaciones y comités de taxi que podrían abrirle las puertas, amigo. Usted escoja, cerca a su casa, casquete más bonito, más barato, casquete que es muy reconocido en la calle. Yo estoy, aunque sea dispuesto a pagar 130 soles, pero quiero un buen casquete que me dé mucho servicio. También lo tiene usted. Yo puedo pagar hasta 80 soles. Ya, también lo tiene. No, yo solo quiero aportar pues 10 soles, 20 soles. También tiene esas empresas. Y inclusive son empresas, ¿eh? Entonces acá nadie exige a nadie. Usted escoge dónde quiere trabajar. Hágalo, afíliese.
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0: Y 50 soles, ya también lo tiene. No, yo solo quiero aportar pues 10 soles, 20 soles. También tiene esas empresas. Y inclusive son empresas, ¿eh? Entonces acá nadie exige a nadie. Usted escoge dónde quiere trabajar. Hágalo, afíliese.
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0: Y 50 soles, ya también lo tiene. No, yo solo quiero aportar pues 10 soles, 20 soles. También tiene esas empresas. Y inclusive son empresas, ¿eh? Entonces acá nadie exige a nadie. Usted escoge dónde quiere trabajar. Hágalo, afíliese.
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0: Y 1,000 kilos de peso, más de 1,250 centímetros cúbicos, ¿no? Hasta 1,248 centímetros cúbicos le entregan Cetare. Y inclusive son empresas, ¿ah? Entonces acá nadie exige a nadie. Usted escoge dónde quiere trabajar. Hágalo, afíliese.
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0: Y 1,000 kilos de peso, más de 1,250 centímetros cúbicos, ¿no? Hasta 1,248 centímetros cúbicos le entregan Cetare. Y inclusive son empresas, ¿ah? Entonces acá nadie exige a nadie. Usted escoge dónde quiere trabajar. Hágalo, afíliese.
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0: Y 1,000 kilos de peso, más de 1,250 centímetros cúbicos, ¿no? Hasta 1,248 centímetros cúbicos le entregan Cetare. Taxista irreconocido por la Municipalidad Provincial de Arequipa, que viene trabajando como taxista en nuestra ciudad. Porque usted es lo que está buscando la municipalidad, tener un taxista formal. Pero entonces, ¿dónde quedan las persecuciones que nos corretean, nos persiguen? Sí, pues eso también pasa. Pero lo que importa en este momento, a ver, un ratito. Señor Suárez, no sé si podría llamarlo en este momento. Tarea cumplida, se aprobaron dos de los 7 proyectos que estaban pendientes de aprobarse. Doctor Suárez, lo voy a llamar en este momento, ¿ya? El regidor Suárez está escribiendo a mi WhatsApp, pero vamos a sacarlo al aire, a ver. Ojalá que si tiene tiempo para escribirme al WhatsApp, tenga tiempo para responder, ¿no? A ver, vamos a ver. Un ratito, estamos llamándolo al regidor José Suárez Llerena. Doctor Suárez, ¿cómo está? Buenas tardes, Carlos Cruz de Yaraví.
2: ¿Qué tal, Carlos? Muy buenas tardes. Y a ¿cómo? Todos los oyentes de tu programa por radio Yaraví.
0: Gracias, doctor. Bueno, en primer lugar, darle el agradecimiento a nombre de centenares de compañeros que tienen su camioneta SUV y de todos los miles de compañeros que no llegaron a sacar su Cetare por problemas del tema este de la multa. Muchas gracias y felicitaciones, doctor José Suárez, ¿ah?
2: Bueno, no, yo considero que no hay de qué, es nuestra función. Hemos presentado varios proyectos de ordenanza en favor del taxi

0: de Arequipa, concretamente, los dos primeros han salido en beneficio de todo eso, ese sector que a veces le damos con palo indebidamente. Qué bueno que la alcaldesa y los demás regidores, yo estoy, como tú sabes, con licencia, por eso no he estado ahí, sino yo mismo hubiese sustentado los proyectos que presenté y que finalmente se han aprobado. Ahora yo creo que quedan cuatro proyectos más que, si se aprueban, generarían más beneficios para el taxi. Los dos principales que existen es uno que he presentado para que el taxi con CETARE tenga un código QR.
1: Claro.
0: Y que ese código QR sea replicado en las puertas de los taxis. ¿Para qué? Para que sean leídos por toda la ciudadanía con sus celulares e identifique el taxi formal. Eso es una ventaja competitiva para el taxi formal frente a los aplicativos, porque es en tiempo real. Ese es un proyecto, y el otro proyecto es el de las zonas azules. Mira, claro, en pocas palabras, consiste en lo siguiente: las zonas azules, como tú tienes conocimiento y todos, son zonas de estacionamiento permitido. Esas zonas azules, indebidamente, hace 8 años, fueron cedidas por la municipalidad a favor de la beneficencia. Y hasta la fecha la beneficencia no nos rinde cuentas de qué ha hecho con todos esos ingresos. Nosotros estamos planteando de que esas zonas azules vuelvan a administración del Consejo Provincial con dos objetos. El primero, que de las 26 zonas azules actuales, 20 se conserven y 5 sean entregadas a los taxistas en calidad de paraderos oficiales en el centro de la ciudad.
1: Qué bueno.
0: Y los demás 20 zonas más que existen en la ciudad se conserven como zonas de estacionamiento, y que la recaudación que se obtenga sea destinada a un fondo intangible, intocable, y estos fondos finalmente sean destinados a un constante mantenimiento y rehabilitación de las vías del centro, inclusive la creación de sistemas de drenaje pluvial, para que las nuestras pistas y avenidas y calles del centro no se malogren año a año y el taxista, el transportista, esté sufriendo con este problema. Eso yo creo que es importante, y cuando nosotros lleguemos nuevamente al consejo, que va a ser en los próximos meses, vamos a luchar por eso también, para que salga.
1: Okay. Está clarísimo, le agradezco, doctor José Suárez, con la promesa de volvernos a comunicar muy pronto. Me tengo que ir a la pausa, pero una vez más, en nombre de todos los compañeros del taxi, muchas gracias por todo el esfuerzo, y avísenos qué tenemos que marcar, dónde, cuándo, y ya estamos en contacto, ¿verdad?
0: Gracias, Carlos, un saludo a ti y a toda tu audiencia, que es bastante amplia.
1: Gracias.
0: Y gracias por la oportunidad.
1: Ok.
0: Muy buenas tardes.
1: Hasta luego, doctor José Suárez. Vamos un ratito a la pausa, regresamos, amigos.
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4: Cuatro con cuatro minutos, este es el avance de la hora. Y empresas de transportes en el terrapuerto de Arequipa se ven afectadas por la huelga de agricultores en Moquegua, debido a que manifestantes cerraron el puente Montalvo. Y el grupo Corvida rechaza la participación de la alcaldesa de Arequipa en la marcha LGTB, exigiendo un pronunciamiento ante su posible presencia como autoridad en la marcha del orgullo. Y el representante de los trabajadores CAS del INEI, Rodolfo Álvarez, mencionó que exigen se les entregue bonificaciones y CTS, además que respeten nuestro trabajo. Frente a las permanentes desatenciones en el salud, el gerente de la red asistencial Arequipa, Roberto Núñez, dijo que se ha destinado un presupuesto de 8 millones para la compra de medicamentos. Un trágico accidente de tránsito en el distrito de Majes, Cayoma, cobró la vida de un lactante de 5 meses de iniciales EDHA, quien falleció en el hospital Honorio Delgado Espinosa tras luchar por su vida durante 4 días. Y el presidente del Jurado Nacional de Elecciones, Roberto Burneo, anunció que la entrega de credenciales para la fórmula presidencial que ha ganado las elecciones generales será el próximo 15 de julio en el Teatro Nacional. Y la próxima semana será el segundo feriado calendario del mes de junio, lo que permitirá a miles de trabajadores y estudiantes y familias en general hacer una pausa en sus actividades habituales. 4:06, 4:06, hasta aquí el avance de la hora.
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0: Voz del Volante, queridos amigos, la Voz del Volante en este viernes inolvidable. Este va a ser un programa de colección. Me imagino que más de 45 compañeros lo están grabando en este momento el programa, incluido Alexander Cornejo, Adolfo Paco, etcétera, etcétera. Estoy seguro que sí. Un saludo para ustedes con mucho y un besito también, un besito para ustedes. Muy bien, amigos. Bueno, estamos en este momento aquí en cabinas de Radio Araví con gente de CREAT. Nos está acompañando el señor Holmer Lazarte y un Luchito Mamani Parqui, para que nos cuenten. Ellos sí han estado presentes esta mañana en el hemiciclo de la municipalidad. Y con el toque que nos ha dado el doctor José Suárez con la llamada que le hemos hecho, me parece que podemos gritar este gol, que ha sido un gol de media cancha y al ángulo, para que ni Carlomagno llegue, que era arquero en sus tiempos. Nadie puede llegar a este golazo. Estoy siendo muy alabancioso, me estoy pasando de vueltas. ¿Cómo está Holmer Lazarte? Buenas tardes.
1: ¿Cómo está mi amigo Carlitos y a toda la audiencia, nuestros colegas, los amigos del volante? Que, ¿cómo no vamos a festejar? Hoy día es un día de triunfo. Un día de triunfo, como tú lo has dicho, es un golazo de más de media cancha y al ángulo. Y de cabeza.
0: Y de cabeza.
1: Y de cabeza.
0: Sí, ese gol todavía no lo hemos visto en el Mundial,
1: ¿eh? No lo hemos visto, pero hoy sí se ha dado porque hemos logrado, gracias, y no vamos a dejar de darle el agradecimiento al doctor Suárez, que hace un momento ha estado interviniendo, porque él nos ha apoyado también en la gestión, en la ardua gestión que hemos desarrollado.
0: Nadie más de 2 años. Nadie le puede negar, absolutamente, ¿no? ¿Cómo está Luchito Mamani Parque? Buenas tardes.
2: Bueno, muy buenas tardes, señor Carlitos, y muy buenas tardes a todos los compañeros que están en la sintonía de este prestigioso emisora, ¿no? Y esta hora, que es la hora del volante.
0: ¿También estás contento, Lucho, no?
2: Contento, muy contento, porque esto de verdad hubiera sido mucho más antes de repente. ¿Por qué? Claro. Porque faltaba la voluntad. Pero ahora no importa tarde, pero yo creo que se ha logrado, trabajando, consensuando con muchos. Hemos estado día tras día.
0: ¿Sabes qué me ha gustado ver? Yo he estado viendo más bien la transmisión ya en mi casa, la repetición de la transmisión a través del Facebook. Me ha gustado ver gente, de, por ejemplo, de clase 1.
2: Sí,
0: he visto gente de Taxitel.
2: Sí,
0: ¿no?
2: Sí, en su mayoría.
0: Eso llena de orgullo, porque es gente que está sufriendo hace tiempo. Exacto. Y con toda la esperanza depositada en ustedes, ¿no?
2: Sí, justamente, señor Carlitos, mira, si me permite, por favor, es de que todas las empresas, asociaciones que están, o las empresas como así como usted menciona, Taxitel, que tienen vehículos sub, porque ese tema, más que todo, que sea uno de los puntos, ha sido, se han comprometido, porque el día, hace días, cuando ya estaba programado la sesión, teníamos todavía, como usted conocerá, de que teníamos siempre la duda, y
0: claro,
2: que
0: claro,
2: sí,
0: ayer
2: que
0: hemos
2: no,
0: hablado de ese tema.
2: ¿Cómo va a ser? Sí, ayer justamente le comenté también, y siempre había también un espinita, entonces, pero hoy día nos hemos sorprendido con el tema de que, en unanimidad, ¿por qué? Porque ha visto la presencia y la necesidad de nosotros que estaba. Y gracias, de verdad agradecemos al señor doctor Suárez, que ha sido el proyecto de él, es el autor, y claro, hemos empujado de mucho tiempo. Y repito en decir, la voluntad. Agradezco a la alcaldesa que es ahorita, los regidores que han votado, que han expuesto al gerente de transportes.
0: Oye, pero yo
2: la voluntad y las ganas que le pusieron, claro, para poder.
0: Pero ¿y qué opinas de la participación de Sumari? La señora Sumari estaba en algún momento mea que dudaba.
2: En sí, yo creo que dentro de sus funciones, pienso que ella también está, como quien dice, viendo lo que es, porque es su función de poder observar cosas y temas, porque seguramente el gerente, el quien expone, siempre debe de haber también vacíos, ¿no? Entonces, yo creo que estaba dentro de su función. Claro, no creo que estaba tampoco para negarse, ¿no? Pero también sería.
0: Sí, pero finalmente no, levantó la mano.
2: Levantó la mano.
0: Votó en unanimidad.
2: Y se comprometió, y la verdad que incluso aplaudió, porque ella propuso 60 días de. Y la alcaldesa propuso 90 días, votaron y votó ella, dijo, estoy de acuerdo, ¿no? Y eso creo que habla muy bien en poder decir.
0: Bueno, sí, una vez más, ahora sí lo digo con la presencia de ustedes, pues los felicito, y toda esta lucha hoy día se ve ratificada en este logro. Que también es de Feretaxa, ¿lo metemos acá, Alexander, o no, lo sacamos?
2: Claro, señor Alexander, luego, con nosotros ha estado caminando, claro, mire, así contarle, señor.
0: Yo
2: Carlos,
0: quería que ustedes digan, no, hay que sacarlo.
2: No, o sea,
3: no hay que ser mezquinos, no.
2: El día, por ejemplo, antes de ayer, nosotros más que todo tuvimos la presencia del proyecto de ordenanza. Uh-huh. Y en ahí, yo se lo cuento así, en ahí solamente se iba a habilitar para la SUB.
0: Ya.
2: Y así, entonces, empezamos a comunicar con los regidores, con las personas directas encargadas. El día de ayer yo estuve, incluso en la municipalidad, me entrevisté con la misma alcaldesa para poder decir qué hacemos, porque en ciencia hay vehículos también que cumplen peso y cilindrada y se va a quedar al aire, que vamos a buscar otra ordenanza para poder abrir. Sería lo más lógico que abran los etares. Porque claro, incluso claro. Nuestro gremio, CREAT, siempre ha solicitado a la municipalidad que la apertura de ese etares que sea permanente.
0: Ah, sí, eso habría que buscar después, ¿no? Entonces,
2: pero le digo, señor Carlos, de que ahora el gerente de transportes tiene esa predisposición de poder decir, sí, vamos a buscar la alternativa para poder que sea permanente. ¿Por qué? Porque es un derecho. Le doy el ejemplo, le digo. Tenemos ese problema de los carros pequeños. ¿Cómo me compro un auto cuando no tengo el CTR abierto? Y claro. Voy a estar con chico o con alguien, voy a estar informal.
0: Claro.
2: Entonces, así. Bueno, estamos trabajando y gracias, de verdad. Hoy día ha sido un día...
0: ¿Y qué pasaba nosotros, con Alexander, que gritaba, vamos, Ingrid? Se le miraba muy impetuoso, dándole fuerza a la señorita regidora Ingrid.
2: Las regidoras estaban interviniendo, empezaron a intervenir a favor. Entonces la euforia, ¿no? ¿Por qué?
0: Está muy bien.
2: Y
0: está bien guapa la señorita regidora Ingrid.
2: No, yo creo que...
0: Yo dije, como es medio mañoso, Alexander le estaba... Bueno.
1: El momento era propicio para la emoción. Ajá. Y el agradecimiento que ya nosotros notábamos, pues la predisposición a aprobar nuestro anhelo, ¿no? Dos banderas de lucha que hemos estado llevando por bastante tiempo, ¿no? De gestión. Uh-huh. Entonces, ¿por qué un golazo? Porque se ha aprobado el CETARE para todos, o sea, vale decir, no solo para la SUB. Todo vehículo que cumple con las características.
0: ¿Pero qué vamos a exigir entonces ahora, Holmer? Porque ya conoces cómo es el estilo del taxista arequipeño, desobediente al 100%.
1: No, aquí...
0: ¿Qué debemos exigir? ¿Qué vamos a hacer para que los compañeros regresen a la formalidad?
1: Es que aquí hay un detalle que hay que tener en cuenta, Carlitos, y colegas todos, compañeros del volante. Hay un compromiso que debemos de asumir, y desde ya nosotros lo hemos asumido en el hemiciclo, que de los 22,000 taxistas que estadísticamente ha manifestado el señor gerente de transportes, el señor Calle, 16,000 están fuera de la formalidad.
0: Habiendo tenido en alguna oportunidad su CETARE.
1: Su CETARE.
0: Ya.
1: Entonces, ¿qué se ha logrado para ellos? Que se les reduzca el monto de la multa.
0: A 50 y tantos soles.
1: Así es. Uh-huh. ¿No es cierto? El 50%. Entonces, y tenían toda la razón los regidores en expresar que por qué razón se nos va a premiar frente a un descuido de nosotros, claro, de haber descuidado, claro, la formalización, nuestra formalidad. Entonces, salió a relucir que de nosotros debe de nacer el compromiso de retornar a la formalización todos aquellos compañeros. Si son 16,000, y tú que me estás escuchando, coleguita mío, es tiempo de ponerse la mano al pecho y decir, voy a participar de la formalización y formar no parte de los 16,000, sino de la nueva realidad que nuestra ciudad de Arequipa está demandando de cada uno de nosotros.
0: Uh-huh. Bueno, ojalá que sea así, que lleguemos a concientizar a nuestros compañeros que están últimamente navegando en la informalidad, cuando ahora tenemos la oportunidad de ser un verdadero conductor taxista de Arequipa.
1: Exactamente.
2: Eso, ¿no? Recalcarle, señor Carlos, señor Jorge, compañeros, mira, ve, creo que también tenemos que ser autocríticos siempre, de que en el trayecto del trabajo de dirigencial, a veces pedíamos nosotros mismos que no se haga operativos al formal.
0: Uh-huh.
2: Entre comillas, ¿no? Porque siempre teníamos el formal, que el que tiene ese tele vencido, vamos a hacer un proyecto, recién estamos en el proyecto, en tal sentido. Entonces, justamente, saliendo ya del hemiciclo, el
0: gerente
2: mencionó de que, de partir de ahí, los operativos tienen que ser a mucho más. Y no tienen por qué oponerse ustedes. ¿Por qué? Porque se le está abriendo la puerta a todos para formalizarse.
0: Ahora, una cosa que quiero que me aclaren, por favor, ustedes que han estado ahí. Dos preguntitas. facilísimas de contestar. Los permisos a la SUV también involucran a los vehículos más grandes, a los multipropósitos que tienen más de 5 asientos. No.
2: SUV.
0: Solo SUV.
2: Solo SUV. Ya. Especificado que es
0: 5 asientos.
2: 5 asientos.
0: 5 asientos, incluido el conductor.
2: Sí, dos filas de asientos. Sí.
0: Ya. Eso que quede claro.
1: Que quede claro eso.
0: Perfecto. Y la otra, los compañeros que tienen un vehículo taxi normal, un auto, que nunca sacaron CETARE, ¿pueden aprovechar?
1: Pueden hacerlo porque se ha aperturado el CETARE por 90 días. Fíjense, por eso es un golazo de hoy. La alcaldesa se ha puesto de nuestro lado y se propuso apoyarnos y hoy
0: ya
1: día
0: la vi.
1: Son 90 días. Compañero, ya pues vamos, tenemos que ya todo formar parte de la formalidad.
0: Un saludito, nos está pidiendo un saludo el señor Roger Mengoa, que está en este momento en Puno, escuchando el programa a través del internet. Me dice, saludar a mis compañeros, saludos a ti también, Carlos, agradecer al regidor doctor Suárez, ahora la tarea es seguir luchando por los otros proyectos de ordenanza. Saludos a mis compañeros de CREAT.
2: No, claro, cómo no olvidar al señor Roger, uno de los nuestros líderes que siempre ha estado ahí junto a él, y la verdad que mi persona en sí aprende mucho de él, y un saludo cordial al señor Roger desde donde está, un abrazo, que le esté pasando bonito más bien.
1: Mi querido Roger, un abrazo a la distancia, me acabo de enterar que estás en Puno, pero como dice Lucho, hemos sido un equipo, somos un equipo en CREAT que toma la responsabilidad con bastante gallardía, un compromiso fuerte, y tú has estado dentro de ese equipo, sigue estando dentro del equipo, y para todos nosotros las felicitaciones.
0: Ya la vi. Muy bien, voy a malograr un poquito la conversación porque me ha llegado algunos comentarios que se ha hecho de gente que debería estar también aplaudiendo y ser aplaudida también. Pero sin embargo ya están apareciendo pues la gente que nunca falta. Pero un ratito, dice acá, buenas tardes señor Carlos Cruz, encontré una billetera con varios documentos del señor Morales Ticona, quizá el interesado pueda comunicarse a este número. ¿A qué número, hermano? Escríbelo, ¿a qué número? Solo por WhatsApp, gracias por su atención. Mi nombre es Fernando, acá está el DNI del amigo, a ver, vamos a leerlo, Edgar César Morales Ticona. ¿A qué teléfono te llaman, por favor? Al que mandas acá, pues, ¿no? Claro, a ver, un ratito, ya, al 951-345-588. 951-345-588. Ok, vamos a la pausa un ratito. Sí, vamos a la pausa y retornamos con más.
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0: continuar con La Voz del Volante en este fin de semana, viernes 26 de junio, queridos amigos, un día que vamos a seguramente acordarnos mucho tiempo de este día, viernes 26 de junio. Estamos en mesa de conducción con el señor Holmer Lazarte y Luchito Mamani, pero en el teléfono está Isidro Flores, lo vamos a escuchar. Isidro, ¿cómo está? Buenas tardes. ¿Aló?
1: Aló, Isidro Flores, amigo Carlos.
0: ¿Cómo estás? ¿Escucha? Sí, al 100%. ¿Cómo estás? Buenas tardes.
1: Ok, muy buenas tardes. Me siento muy contento y lógicamente también a ti felicitarte por la cobertura que das a los ponentes de CREAT. Hemos trabajado arduamente con ellos, así que no me queda más que por intermedio de tu medio de comunicación tan importante para nuestro sector, agradecer a Holmer, a Lucho, Alexander Cornejo, que quien ha estado siempre conmigo caminando para arriba y para abajo, al compañero Belizar, que ha estado el día de hoy, a los amigos de Taxitel, América, el señor el gerente general de América, Pantel, Taxi Libre, el señor Ricardo, Prestigio, a todos aquellos que me olvido, pero eso ha sido muy importante, esa presión que los regidores no han tenido opción a decirnos, todos nos miraban y decían, levantaban la mano. Y es así que la votación ha sido en forma unánime en los objetivos que nos hemos trazado de sacar estas dos ordenanzas favorables para el sector. También agradecerte a ti, Carlos, porque tú has sido gestor, y poner al día, poner en comunicación a todos los compañeros taxistas sobre las situaciones que día a día se iban iban acotándose o iban sucediéndose, ¿no? Okay. Ahora nos queda un compromiso de seguir en esto. Hay bastantes temas, como lo expresamos, pero particularmente queríamos que estos puntos salgan para poder ya dar un inicio a la formalización. La formalización es muy importante y no ha ganado el sector, te ha ganado Arequipa, porque Arequipa quiere orden, quiere formalización, y en eso debe estar consciente la señora alcaldesa, que ha atinado en realmente dictaminar estas dos ordenanzas municipales, y también han tenido conocimiento los regidores. Por ejemplo, uno pedía, ¿y qué gana el municipio? Fácil, la pregunta, como cualquier técnico del transporte, señor, el municipio ahorita no percibe nada de los 16.000 informales que hay. Claro. Ahora, con esta ordenanza, puede recibir cerca de 800.000 soles la municipalidad. A nada, yo creo que buen negocio también para la municipalidad, ¿no?
0: Claro.
1: Eso es todo, amigo Carlitos.
0: Gracias, siempre te cuento.
1: De estar contigo, ¿no?
0: Sí, te cuento, Isidro, que hace unos minutos atrás nos comunicamos con el doctor José Suárez, que también estaba muy contento. Él no ha estado esta mañana porque está con licencia, pero ha festejado este logro, porque él es el que, como tú mismo lo has dicho también, él es el que ha puesto mucho punche para que llegue a un final feliz, y se ha comprometido en poder hacer cumplir entre dos y tres otros proyectos que tiene. ¿Tenías algunas dudas tú, Isidro, de que de repente hubiésemos estado hablando lo contrario en este momento, o estabas convencido que era un éxito?
1: Bueno, yo estaba convencido que iba a salir, pero siempre con un pequeño recelo político que por ahí se pueda quebrar, pero sí estaba al 100%, tal es así que hasta el día de ayer he molestado a Holmer, a Lucho, a Alexander, para asegurarnos al 100% que esto no flaquee y llegue pues a esta sesión de consejo al 100% del proyecto, ¿no?
0: Me enviaron un videíto en que se ve que tú sales, tomas la palabra. ¿Te invitó la alcaldesa o tú saliste? ¿Y qué es lo que dijiste? No se logra escuchar en el video que me enviaron.
1: Ahí, bueno, básicamente se pidió que por aprobación de todos los regidores den la palabra brevemente nomás alguno que estaba ahí presente, ¿no? De los transportistas, sabían que estábamos nosotros. Ajá. Y aproveché la coyuntura para ir a agradecer a la alcaldesa, a los regidores y a todos los transportistas, y decirles que ha ganado la ciudad, ¿no? La ciudad necesita orden, y era un ejemplo de que solo necesita voluntad, porque a veces ellos creen que con presupuesto es todo. Acá no hay ningún presupuesto, acá simplemente ha sido la voluntad de querer ordenar la ciudad, se ha dado, y hay que felicitar esa acción, ¿no? Eso fue mi intervención.
0: Correcto. Muy bien, Isidro, te dejo. Más bien hay que ponerle punche.
1: Antes de terminar, sí. Carlitos, sí. Quiero dirigirme al doctor José Suárez, un gran amigo, un gran profesional que estuvo en la Comisión de Transportes. Desde acá le digo que nosotros, la parte gremial de todos los sectores, de todos los taxistas, vamos a reunirnos y hacerle un reconocimiento, porque a veces el funcionario público es área de paz, pero en ese transcurso el doctor se ha esmerado, así que merece un reconocimiento de nosotros. ya lo nos cubriremos y le haremos presente ese reconocimiento en lo personal al doctor José Suárez, porque es una persona muy desprendida. Ajá. Y realmente es el único de todos los regidores que por lo menos se preocupó en la problemática del cerdo transporte. Eso es todo, un abrazo para todos, Calitos, okay. Y felicidades, y a seguir adelante.
0: Listo, muchas gracias por la llamada telefónica, querido Isidro Flores. Muy bien. Bueno, no está pues de más este momento de satisfacción, mis queridos amigos, ustedes que están aquí.
2: Sí, sí, realmente es una alegría, es un gozo, y estoy seguro que para todos nuestros colegas que nos están escuchando, y aquellos que no, que se van a enterar, va a ser una alegría, porque en el momento que hemos tenido la oportunidad de conversar con algunos colegas de Taxitel, uh-huh. por ejemplo, si para citar el ejemplo, que tenían o tienen la camioneta SUV, para ellos ha sido una preocupación terrible no poder trabajar libremente.
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2: Trabajaban estresados o no trabajaban por el hecho de que de repente podrían ser su unidad llevada al depósito, porque claro. lo han estado haciendo. Uh-huh. ¿No? Entonces, cuando se dio este momento, saltaron de alegría y luego lo manifestaron. ¡Qué alegría! Ahora sí voy a poder trabajar tranquilo, lo decían textualmente.
0: ¿Qué significa para las empresas, para los empresarios, este logro? ¿Es una puerta abierta para que los compañeros puedan afiliarse a ustedes como empresarios?
4: Bueno, la verdad, claro que sí, porque es que normativamente está así. Los cetares se dan a una unidad que está afiliada a una persona jurídica, sea asociación, uh-huh. comité, empresa. Entonces es de libre disponibilidad de cada uno a dónde quiere pertenecer y para tener
0: claro,
4: su cetare.
0: Claro que
4: pero
0: sí.
4: Yo creo que, señor Carlos, este trabajo para poder realizar, y este es uno de los puntos que estamos logrando para poder que se formalice, algo muy importante es de que seamos conscientes de que la formalidad nos ha ganado. Y este es el paso, como dice el gerente y su gerente ahora de transportes, este es el inicio. De partir de ahí adelante, ellos van a poner la fiscalización. Uno, porque están hasta en la misma, el pleno de sesión, le han pedido al gerente y su gerente, sí. ¿Por qué han tenido que llegar hasta ese punto, uh-huh. esa área de informal o que no renueven? ¿Qué
0: claro,
4: pasó?
0: Claro.
4: Les pidió rendición de comunes, rendición de cuentas. Entonces,
0: ¿Quién es el que pedía?
4: La regidora Mayra.
0: Ahí,
4: le pidió, y por eso decía cuando antes me preguntó, uh-huh. estaba solicitando cosas que es dentro de su función y me parece correcta, ¿no? Entonces, conscientemente ahora invitarles a todos los compañeros taxis que están con cetare vencido, van a tener la posibilidad de renovar sus cetares con un descuento de 50% de la multa. Entonces, uh-huh. ya no va a haber excusas.
0: Claro.
4: Ahora, todos los vehículos que cumplen requisitos técnicos, peso, cilindrada, año, se va a aperturar el cetare por 90 días para poder adquirir un cetare y ser formal.
0: Ya no tienen ninguna
4: excusa.
0: Entonces, pero hay gente, te cuento, Luis Mamani, hay gente como el señor que va a intervenir en este momento, que a él no le interesa lo que está pasando. Mira, a ver, ¿cómo estás, Goyito Urzcaya?
5: No te equivoques, señor Carlitos. Bueno, digo Carlitos, no, bueno, tampoco quiero decir Carlitos, señor Carlos Cruz.
0: Allá, muy bien.
5: Bueno, a los oyentes de tu programa y también a los de la Federación, de Creata, a todo el personal que está ahí, un saludo para ustedes.
0: ¿Qué te parece a ti lo que se ha conseguido hoy día? A ver, cuéntame.
5: No, definitivamente que sí, ¿no? Así como se dice, ¿no? A paso lento, pero seguro. Creo que gracias al señor Suárez y tanta exigencia que se ha hecho, y ya pues el trabajo de hormiga de CREAT y también el de la Federación, bueno, creo que es reconocer, y ahora está en nuestras manos, ¿no? Y colegas, trabajadores, taxistas independientes, ahora está en nuestras manos, ¿no? Tenemos para poder trabajar tranquilamente, para poder obtener nuestro cetare. Tenemos comité de taxis, asociación de taxis, empresa de taxis.
0: Qué ¿no? bueno, de qué bueno que estés hablando de eso, Gregorio. No lo puedo creer, Dios mío.
5: No,
0: estamos agarrando la cabeza. ¿Tú estás hablando de eso?
5: Los taxistas independientes.
0: ¿Por dónde ha salido el sol, Dios mío? Ya sigue.
5: No, por eso te digo, ¿no? O sea, lo que queremos prácticamente es eso, ¿no? Para poder trabajar tranquilamente y recuperar, ¿no? Justamente hemos discutido hace un mes atrás con el señor Isidro Flores, recuperar la imagen que digamos que se ha caracterizado Arequipa y servicio de taxi, y no se puede perder, ¿no? Este es el momento. Ahora lo digo a lo que están toda la gente de Creati en este momento en su medio de comunicación, No nos olvidemos que las dos regidoras que han estado ampliamente en la intervención también dijeron que haya una publicidad que viene de parte de la municipalidad. Dijo, sí, hay que exigir, hay que recordarle, o no me estoy mintiendo, no, tampoco me estoy inventando, mis estimados colegas que están ahí el día de hoy. Entonces, hay que exigir a la municipalidad.
4: Incentivar al compañero taxista, ¿no?
5: Una publicidad vaga tiene que haber para que aquel trabajador taxista que llegue y que tenga conciencia para que vaya a comitiva su empresa.
0: Bien, bien. Déjalo ahí, Gregorio, déjalo ahí, hermano, déjalo ahí. Ya no abundes más, porque bien. Hasta ahí has hablado muy bien, te felicito.
2: Debo reforzar lo que dijo acá mi amigo Luchito, que hay algo importante que hay que reconocer, mis queridos colegas del taxi. No estamos solos. Tenemos un gremio, como es CREAT, que nos representa, cuyo liderazgo está

0: El apoyo, y este es trabajo de hormiga, compañero que me estás escuchando, porque tú has de comunicar y conversar con uno y otro y otro y transmitirle que no estamos solos, tenemos un gremio que nos representa.
1: Los felicito, amigos, de verdad me emociono, ay, de verdad me emociono mucho. ¿Saben qué? Pero les voy a malograr un poquito toda esta emoción, porque ya apareció por acá un señor que él solito, lamentablemente, tengo que lamentar mucho al señor Adolfo Paco, que se está excluyendo, se está alejando, y miren lo que dice, a ver, ¿qué les suena?
2: Ya la vi.
1: Escúchenme con atención, el señor dice así, es una pena que algunos personajes, yo abro mis comillas, ¿eh?, y digo, el señor Holmer Lasarte, el señor Luis Mamani, el señor Isidro Flores, el señor Gregorio Quispe, etcétera, etcétera, ¿eh?, dice, que siempre han hecho daño a nuestro sector, utilizándonos y buscando intereses políticos particulares, sigan queriendo engañarnos, aprovechar de esta situación para lanzar su campaña política a la alcaldía o regiduría. Es una traición al gremio del taxi arequipeño. Acá no dice, los felicito, hemos logrado, muy bien, un paso adelante, muchas gracias, gracias, palmas a todos los... No, qué lamentable es esto, ¿eh? A ver, los dos, bueno, no quieren verdad, hablar.
3: Yo creo que me uno en decir, lamentable de una persona que lidera un grupo de, también así como CREAT, ha tenido Zetara, el estado representando Zetara, creo que se cayó
2: ya
3: por sus mismas propias acciones como acaba de hacer.
1: Sí, pues.
3: O sea, sus acciones dicen mucho lo que esto, y por eso está así. Creo que, la verdad que en vez de
1: unir, mira, me está escribiendo un señor de Zetara, un señor de Zetara dice... Señor Carlos, por favor, permítame, saludos también de parte de Zetara a los señores que lograron apertura este Zetare. Se les saluda porque es un logro de todos, obviamente, que así todos que han sido avanzando años, 3 años, dice. ¿Sí? De igual manera, para ellos, bueno, que sea el Señor, les siga bendiciendo bastante de parte mía, Julio Ortega, que es de Zetara.
0: Sin embargo, muchas gracias, compañero.
1: Esto debería decirlo el señor Adolfo Paco.
0: Yo debería creo que sí decirlo, pero mi querido Carlitos, no hay peor ciego que aquel que no quiera ver. Así de simple. Y un poquito de hidalguía, un poquito de honestidad, ¿verdad? No seamos mezquinos. El trabajo ha sido arduo. Día tras día que hemos tenido las citaciones
2: ya
0: con el alcalde, con los gerentes, con el doctor Suárez y con muchas personas. Nosotros siempre confiados en que algún día tendríamos que ver las luces como el día de hoy. Y hemos logrado, pues, compañeros. Entonces, ¿por qué somos mezquinos?
1: A ver, tenemos una llamadita al 21-31-72. Buenas tardes.
4: ¿Qué tal, Carlos? Buenas tardes. Por favor, a unirme a la felicidad de los compañeros y caballeros. Felicitar lo que se hace bien, se felicita. Los felicito, han tenido un buen logro. Lo que sabes que yo digo, Carlos, mira, ¿cuántas subs son? 200, 300, y han hecho tembleque al consejo y han conseguido lo que han querido. Nosotros, caracterizados, somos, dice, 5.000. ¿Cuántos fueron a la marcha? 20. Ahora, a llorar al río, disculpe la palabra, estamos fregados. ¿Por qué? Por no ir a la marcha, por no hacer fuerza. Ahora miren, los amigos de la sub son tan poquitos y han logrado. ¿Qué están diciendo los
2: dirigentes? Ya la vi.
1: Caballero, no, claro, es que los dirigentes han apoyado mucho. Han apoyado mucho. Claro.
4: Felicitaciones, Carlos.
1: Ok, listo, Gilmar, muchas gracias. Carlito Peñafiel, te escuchamos.
5: ¿Qué tal, Carlitos? Saludo a los dirigentes que están ahí en tu prestigiosa emisora. A ver, bueno, como dice el refrán, al fin parió Paula. No, casi 2 años y medio de una lucha que primero fue poquitos, ¿no? Después tomaron la batuta a los dirigentes, ¿no? Se han reunido con gerentes, se perdió el expediente, la cosa que al último ya lo aprobaron. Pero falta la batalla final para ganar la guerra. Falta de que esos 25.000 taxistas que tuvieron Zetare y que se reducieron a 6.000, ¿no? Volver a regresar a los 25.000. Se están haciendo paso a paso, pero aquí todavía hay mucha informalidad. Hay mucha gente que no, que quiere ser taxista
2: ya la vi,
5: con un aplicativo, pero siendo pirata. Mientras no podamos incorporar a esos taxistas sin ningún documento, sin Zetare, sin revisión técnica, sin seguro contra accidentes, que protege.

0: a su pasajero, mientras no vayamos a ese punto de que ese taxista informal, ¿no?, que usa un aplicativo, se formalice también con un aplicativo o sin aplicativo, todavía seguiremos perdiendo la batalla, porque ahí nos seguirán haciendo la competencia. Y lo que dijo Ginmar, ¿no?, también falta solucionar políticamente el problema de los 5.000 taxistas sin peso y cilindrada. Entonces tenemos dos grandes batallas que seguir bregando, no con esta gestión, sino con las próximas, para que volvamos a regresar a los 25.000 carros con cetáreo, con permisos temporales,
1: ya
0: que tuvimos antes de empezar esta nefasta gestión municipal.
1: Gracias, Carlos Benfield, gracias. Vamos con la llamada al 2899-52. Buenas tardes.
2: Bueno, el trabajador taxista estuvo presente. Al señor Cetara, no conozca ese error, y punto, y decir adelante. Felicitaciones a CREAT y a Cetara, perdón, a Federación.
1: CREAT y Federación. Gracias, gracias. Bueno, es una lástima, para continuar, para que no nos saquen del tema, lo que ha escrito el señor, que se llama Paco, que todo lo ve ahora como un tema político, intereses particulares, que lo que ustedes quieren es seguir engañando al taxista. De eso no se trata hoy día, Adolfito. Pedro Justo, te escucho, hermano, dale.
3: ¿Qué tal, Carlos? Muy buenas tardes a todos los radioyentes de Radio de Arabí. Carlos, de repente me vas a tomar como el tumbafiestas, no quisiera...
1: No, dale, no, hermano, para eso está la voz del volante.
3: Con el tema de los vehículos pequeños, Carlos, con sí. El tema de los vehículos pequeños. Nosotros todavía seguimos en pie de lucha, seguimos tratando de avanzar, pero volvamos al tema. Se felicita a los compañeros que han estado luchando por el permiso de las camionetas azul y por la rebaja de las multas para los vehículos que no han podido renovar su cetare, Carlos. Uh-huh. Se felicita y se ha visto el arduo trabajo que han hecho ellos y lo han logrado. Hemos logrado, Carlos, tanto como el señor José Suárez, que fue el autor de los dos proyectos aprobados hoy día, y tenemos que seguir luchando, trabajando y olvidarnos de la mezquindad, del odio, del rencor, a veces de las calumnias. Hay que olvidarse, Carlos, y tomar un solo rumbo, un solo horizonte, Carlos. Uh-huh. Un fuerte aplauso para mis compañeros que están ahí presentes, un fuerte aplauso para los dirigentes. A veces lo hacen de lado a otro gremio, indirectamente, pero lo hacen, Carlos. Eso está mal de nuestros compañeros. Todos hemos luchado, Carlos, todos hemos
1: luchado
3: de arena, y un fuerte aplauso para todos, Carlos.
1: Sí. Ahí están los aplausos. Que has pedido. Bien, muy bien, gracias, compañero, gracias. Es cierto, este es el resultado de la unión en la labor. No solamente ha sido CREAT, también está el señor Alexander, que nos ha estado acompañando. Es necesario aclarar, mis queridos coleguitas, que se ha logrado la habilitación para las camionetas SUV. Se ha logrado la rebaja de la multa para aquellos que no renovaron su cetare. Y lo más importante, que de repente no lo tienen en cuenta, la apertura para la habilitación del cetare a todos aquellos vehículos que cumplen con las características correspondientes. Entonces, eso es lo que a muchos de nosotros nos va a alegrar. Ya vi. Muchos compañeros de trabajo, compañero, ¿y cómo es de los que solo la sub? No, señor, porque son los 90 días para todo aquel que no tiene cetare y que está dentro de la norma. Eso es el motivo de felicidad.
4: Ustedes han visto, y la pregunta va para Luchito Mamani, ¿tú podrías más o menos identificar que la aprobación y la alza
1: trabajo, compañero, y cómo es de los que solo la sub? No, señor, porque son los 90 días para todo aquel que no tiene cetare y que está dentro de la norma. Eso es el motivo de felicidad.
4: Ustedes han visto, y la pregunta va para Luchito Mamani, ¿tú podrías más o menos identificar que la aprobación y la alzada
1: de trabajo, compañero, y cómo es de los que solo la sub? No, señor, porque son los 90 días para todo aquel que no tiene cetare y que está dentro de la norma. Eso es el motivo de felicidad.
4: Ustedes han visto, y la pregunta va para Luchito Mamani, ¿tú podrías más o menos identificar que la aprobación y la alzada
1: de trabajo, compañero, y cómo es de los que solo la sub? No, señor, porque son los 90.

0: 30 días para todo aquel que no tiene cetare y que está dentro de la norma. Eso es el motivo de felicidad.
1: Ustedes han visto, y la pregunta va para Luchito Mamani, ¿tú podrías más o menos identificar que la aprobación y la alzada
2: de dos así en Sierra, de que
0: solo la sub, no señor, porque son los 90 días para todo aquel que no tiene cetare y que está dentro de la norma? Eso es el motivo de felicidad.
1: Ustedes han visto, y la pregunta va para Luchito Mamani, ¿tú podrías más o menos identificar que la aprobación y la alzada
2: de dos así en Sierra, de que
0: solo la sub, no señor, porque son los 90 días para todo aquel que no tiene cetare y que está dentro de la norma? Eso es el motivo de felicidad.
1: Ustedes han visto, y la pregunta va para Luchito Mamani, ¿tú podrías más o menos identificar que la aprobación y la alzada
2: de dos así en Sierra, de que
1: así, claro,
2: en el trámite nada más, o la multa más, eso es un ingreso a la municipalidad? Por tanto, de repente, por eso yo personalmente, particularmente, siempre me doy cuenta de que bastante falta conocimiento de los
3: autores,
2: de poder empaparse de las cosas que sea.
0: Hay algo, el temor. Perdón, Carlitos, sí. Hay algo importante que cabe hacer resaltar, y voy a retomar las palabras del gerente de transporte, el señor gerente de transportes, Johnny Calle, que manifestó lo siguiente, así textual: era en vías de la mejora de la calidad del servicio prestado a la ciudadanía arequipeña. Me parece que por ahí va el afán, por mejorar nuestro servicio, y es evidente, ustedes se dan cuenta, ¿qué unidades son las que prestan servicio? Ya no tenemos ya unidades antiguas, tenemos modernos, la mayoría nuevos, tenemos camionetas sub por las que hemos logrado la habilitación del cetare. Entonces, Arequipa va a resaltar en el servicio que se le ofrece.
1: Bueno, bien, claro, también tiene su sentido. Vamos con la llamada telefónica, buenas tardes.
4: Sí, buenas tardes, señor Carlos, buenas tardes.
1: ¿Cómo está? Adelante.
4: Le habla un colega bastante antiguo. Me parece que en este momento, con lo que se ha logrado, felicitaciones a los señores dirigentes, pero resulta de que todavía no hay un triunfo real para mi concepto, mientras no haya una ordenanza. Y creo que en este momento usted está diciendo que la cosa que se ha conseguido. No sé si usted se acuerda, hace algún tiempo atrás, se consiguió otras cosas que les prometieron y que nunca salió una ordenanza. Así que yo le sugeriría a usted y a las personas que están ahí presentes, de que primero se espere la ordenanza, porque los señores inspectores en la calle, en los operativos, lo que dicen es, no tenemos ninguna orden, usted demuéstrenos la ordenanza. Entonces, mientras no salga la ordenanza, a mí me parece que todavía no hay nada, señor.
5: Mientras no se publique.
1: Ya está. Claro, mientras no se publique.
4: Si tengo una equivocación.
1: No, está bien sus dudas. Está bien, gracias a mi querido amigo, gracias por la llamada telefónica. Explícalo tú.
2: Mira, si me permite, por ejemplo, compañeros, la verdad que la ordenanza se ha aprobado recién. Va a entrar en vigencia al día siguiente después de su publicación. Pero antes de su publicación, después de la sesión, conversamos con el subgerente de que, a pedido del pleno, que tiene que haber así capacitación, que tiene que haber sensibilización, claro, o sea, que tiene que haber, como quien dice, hay que concientizar a los taxistas para que vuelvan en sí. Entonces, primero, nos vamos a tener una reunión seguramente la siguiente semana mismo para poder linear más o menos para qué tiempo se puede publicar para que empiece a entrar esto. Porque no es mañana. Usted sabe muy bien, una norma se aprueba, se publica, recién ingresa a la vigencia. Entonces vamos a tener todavía que esperar, ¿no? La publicación.
1: ¿Cuánto calculas tú?
2: Pero es que en tiempo? Sí, yo creo que
1: ¿un mes?
2: No tanto creo, yo creo que 20 días, 15, 20 días, promedio. Ahora, no voy a ser que
1: mientras tanto, en estos 15 o 20 días que demore, hay que seguir guardando un poco las normas.
2: Hay que seguir guardando, como quien dice, ¿no? Precaución de no poder entregarse, porque claro, la fiscalización debe continuar. Así. Más aún ahora, en mismo pleno del Consejo, los regidores les ha exigido al gerente y a su gerente de fortalecer la fiscalización. Y la pregunta ha sido de que, ¿por qué han llegado tanto así? Entonces la fiscalización no ha caminado. Y la respuesta del gerente ha sido de que yo recién he tomado la gerencia de tal fecha. y a consecuencia de eso, ahora la fiscalización va a continuar y tiene que continuar.
1: Sí, sí.
2: Ellos han dicho,
1: y acá Gregorio me está enviando

0: Bueno, Gregorio Quispe, una pequeña conversación que ha tenido con el sugerente. A
1: Hasta
0: ver.
1: el Pierola.
0: Ya.
1: O pedimos hasta Rivera prácticamente, ¿no?
0: Lo acompañó al
1: Según
0: sugerente.
1: dice, de que señor Quispe, yo tengo que hacer mi trabajo. ¿Cuál es mi trabajo? Fiscalizar,
2: Así es.
1: Supervisar.
2: Eso es lo que nos ha dicho.
1: Entonces, ¿qué más me exiges a mí? Yo soy parte operativa de lo que me ha dicho. Si
3: Garabín.
1: Ustedes no están de acuerdo con mi trabajo, allá, reclamen allá. Reclame con el gerente, hable con el gerente, es lo que me ha dicho. Y es más, con la comisión, o sea, lo sabe el pendejo, ¿eh? Lo sabe lo que me ha dicho.
3: Para eso sí, para hablar malas
1: Idealmente,
3: palabras, chato. Ya, hasta ahí te corto, ya. Bueno, entonces, tiene un poco de razón el compañero que está, digamos,
2: No, claro, tiene toda la
3: previniendo,
2: razón,
3: ¿no?
2: claro. O
3: Previniendo.
2: sea, que la prevención tiene que continuar. O sea, que
3: Claro.
2: la prevención hay que. O sea, los que. El compañero que tiene ahorita tiene Cetare, está vencida. No puede entregarse al operativo
3: Claro,
2: así, va a
3: porque
2: decir,
3: todavía
2: ¿sabe
3: no
2: qué?
3: tiene con
2: Y hasta la
3: qué.
2: norma, pero la norma no está todavía como
3: Claro.
2: que es publicada.
3: Sí, muy bien. Eso es, o sea, muy bien la llamada del señor, ¿eh? Muy bien. Vamos, José Luis Cabero, mi hermano, adelante.
4: Carlitos, buenas tardes. Únicamente para indicar lo siguiente. El acuerdo municipal se plasma al día siguiente, 48 horas de que el acuerdo sea dado a
3: Yarabí.
4: sesión de consejo. El decir, vamos a esperar, o que la alcaldesa, teniente alcalde, regidor, la comisión, que diga, vamos a esperar un tiempo para publicar, cuidado con eso no es legal. O
2: Tiene su plazo.
4: sea, no se puede decir, ya hemos aprobado la ley, pero vamos a esperar una semana, 2 semanas, se
3: Capacitar.
4: espera de acuerdo a ley, y son 48 horas, a menos que haya cambiado la norma, puedo estar errado, pero los plazos son de ley. No es porque el alcalde, la alcaldesa o alguien se le ocurra, o a un dirigente diga, vamos a esperar, porque voy a primero a preparar a mi gente. Cuidado con eso.
3: Y a cuarenta y
4: Eso
3: ocho horas, no te entiendo eso, ¿48 horas de qué? ¿Para qué?
4: de aprobado en
3: ¿Para
4: sesión de
3: qué?
4: consejo para ser publicada.
3: No,
4: Es
3: de acá
4: como.
3: demora más, pues, José Luis,
4: No,
3: demora 15 días, 20 días.
4: sí, demora, ¿por qué, hermano? Porque justamente uno dice, ¿qué tiene que esperar? ¿Cuál es el trámite que se debe dar? Secretaría General, publicación, firma de la comisión y del alcalde.
3: Yarabí. A
4: ¿Por qué
3: veces
4: me
3: sabes que,
4: espera más?
3: aunque no lo creas, a veces la municipalidad le debe mucho dinero al diario Correo o al diario por donde sale la publicación. A veces no tienen un campito dentro del periódico para poner la ordenanza de verdad. Así ha pasado mucho tiempo, ¿eh?
4: Sí, pero a lo que voy, Carlos, tengan cuidado, porque si ahora han logrado algo tan importante, muestra de unidad, de respeto, de apoyo, de todo lo que están ustedes bien rescatando. Pero no se dejen sorprender porque, repito, o sea, las normas son de ley. La gente que está sufriendo, los operativos, por ejemplo, ellos dicen, señores, ya se aprobó la norma. Y como bien dice el inspector, señor, pero no está aprobada, no tengo el
3: Claro,
4: documento en la mano.
3: claro.
4: Entonces, son plazos, hermano, de acuerdo a ley. Únicamente eso. Y qué bueno,
3: Okay.
4: mire, ustedes han dado un gran ejemplo, Carlos, de unidad. Si ustedes supieran el poder que tiene. Si ustedes pudieran dejar de lado rencores, odios o personales, individuales, colectivos, envidias, broncas, lo que sea, si ustedes, comunidad de transporte en general,
3: Yarabí.
4: supieran el poder que tienen,
3: ¿Qué no
4: les aseguro que
3: haríamos?
4: ustedes pondrían un alcalde, ustedes pondrían a un mismo alcalde, si ustedes quisieran, un propio representante con regidores del propio medio para que puedan buscar los beneficios en bien de la población.
3: Okay.
4: Únicamente, Carlitos, conversamos en otro momento.
3: Listo, gracias, José Luis, gracias por el apoyo. ¿Has encontrado algo ahí en el internet?
2: Sí, claro, o sea que en sí, mire, cuando una norma se aprueba en sesión de consejo, prácticamente la municipalidad, o sea, de acuerdo a la ley, tiene 5 días hábiles para la publicación, pero no especifica que es publicación así, como usted acaba de mencionar muchas veces en el diario, esto.
3: Sí, pero
2: Eso
3: ahí se
2: tiene
3: demora.
2: 5 días hábiles para poder llegar a la Secretaría General y para que lo publique. Ahora, en ahí hemos tenido experiencias con
3: Sí.
2: las normas anteriores que se ha aprobado. 18 días, yo me acuerdo,
3: Sí, claro que
2: 20
3: sí.
2: días, 15 días.
3: He comprado como 500 soles en
2: Sí,
3: periódico y
2: entonces,
3: no salía,
2: y
3: hermano. Todos los días
2: incluso creo
3: gastaba.
2: que algunos de sus colegas así decían, y mañana va a salir,
3: Sí,
2: esténse
3: ya la
2: atentos, y
3: vi.
2: no lo salió, o sea,
3: Y no
2: eran
3: salía.
2: expectativas, ¿no?
3: Ajá.
2: Entonces, estemos atentos, porque apenas se publique, y antes que se publique más bien,
3: Lo vamos a
2: le
3: hacer
2: pediremos al
3: conocer.
2: señor Carlos de acá, en su programa, por favor, vaya siempre recordándoles de que ya se aprobó y tienen las puertas abiertas de la municipalidad para formalizarse, ¿no?
3: Bueno, muchachos, gracias por venir, gracias por cerrar el programa, gracias a José Luis Cabero por darle el tinte especial político desde su conocimiento en la municipalidad.
0: Gracias, Holmer, gracias, Luchito.
5: Gracias a ti, Carlitos.
0: Felicitaciones, gracias. Una vez más también a Isidro, sí, a todos, pues, a José Suárez, a las señoras lindísimas, por si acaso, por supuesto, regidoras que han aprobado, tanto la señora Sumari como la señora Ingrid Carpio. Al señor Bedregal, ¿Bedregal intervino o no?
5: Sí, desde luego, también, y aprobado.
0: Y él también, ¿no?
5: Sí, sí.
0: Bueno, gracias, felicitaciones. Gracias a todos, ¿no? Rindo ante ustedes, Creat, y una torta en la cara a Adolfo Paco y su
2: Bueno, si me permite, señor Carlitos, señor Javi, en verdad, gracias a usted también por la venia de hacer permitirnos, y permíteme, por favor, mandarle saludos a todos mis compañeros de la empresa Taxi Villa Médica que represento, y en especial también al señor Pablo Umpire de la empresa América Express. Un abrazo a todos y a todos los compañeros taxistas.
0: Saludos, hermano, tú también.
5: Así mismo, también yo, permítame saludar a todos mis compañeros del Terrapuerto Arequipa, que siempre han estado preguntando, y señor Holmer, ¿cómo va a ser? ¿Y cuándo sale? ¿Ya salió o no salió? Ahora, mis queridos compañeros, tienen ya ustedes la paz para trabajar tranquilos. Hay que esperar la publicación de esa ordenanza, pero lo hemos logrado. Gracias, amigo Isidro, formamos un muy bonito equipo de trabajo y eso es interesante. Amigo Carlito, muchas gracias por siempre habernos concedido la oportunidad de conversar y hacer saber a nuestros colegas todas nuestras inquietudes y nuestras preocupaciones, y hoy día los logros. Muchas gracias.
0: Muy bien, voy a despedirme con algo que me escribía el señor Suárez. ¿Dónde lo tengo al señor Suárez? Por acá, por favor, encuéntralo rápido, Carlos Cruz, Roger Mendoza. Regidor José Suárez, me puso algo así: tarea cumplida. Se aprobaron 2 de los 7 proyectos que estaban pendientes de aprobarse en favor del taxi. Felicitaciones. Con eso me despido. Gracias, amigos. ¿Ah?
5: Muchas gracias también.
0: Saludos. Fuerte las palmas, por favor, mi querido Martincito, por todo lo que ha pasado el día de hoy en el sector taxi. Ya se necesitaba estos logros. Gracias. Hasta el día lunes. Hasta el lunes.

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2: Cinco de la tarde con tres minutos, cinco con tres, buenas tardes. Siete es los titulares de la tercera edición de Yaraví Informa. Y el grupo Corvida rechaza la participación de la alcaldesa de Arequipa en la marcha LGTB, exigiendo un pronunciamiento ante su posible presencia como autoridad en la marcha del orgullo. Y empresas de transporte en el terrapuerto de Arequipa se ven afectadas por la huelga de agricultores en Moquegua debido a que manifestantes cerraron el puente Montalvo. El presidente de la Federación Regional de Taxistas de Arequipa, Alexander Cornejo, mencionó que buscan que camionetas SUV obtengan el CETAR y puedan circular sin problemas. Y el coordinador del Club Deportivo de Andinismo, Luis Guillermo Rojas, ratificó que se suspendió temporalmente la competencia de ascenso al Misti por aniversario de Arequipa. Y frente a las permanentes desatenciones en eSalud, el gerente de la red asistencial Arequipa, Roberto Núñez, dijo que se ha destinado un presupuesto de 8 millones para la compra de medicamentos. Y el representante de los trabajadores CAS del INEI, Rodolfo Álvarez, mencionó que exigen que se les entregue bonificaciones y CTS y que respeten su trabajo. De las informaciones nacionales, damos cuenta que la reunión sostenida en Palacio de Gobierno entre las autoridades de Moquegua y el presidente José María Balcázar no obtuvo los resultados esperados por la delegación regional. Ante la falta de acuerdos, la población mantendrá la Panamericana Sur bloqueada. La presidenta de Venezuela, Delcy Rodríguez, anunció que la cifra de fallecidos a causa de los dos potentes terremotos que sacudieron a su país se elevó a 589 y a 2.980 los heridos, al tiempo que confirmó que ya se han producido 214 réplicas. 5.5, hasta aquí los titulares de la tercera edición de Yaraví Informa.
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0: 5:10. ¿Cómo están todos ustedes, amables oyentes, en esta fecha 26 de junio del año 2026? Esperando de que la fecha les sea propicia para todos ustedes. Hugo Ramírez, Juan Cervantes, están listos ya para iniciar esta jornada última de la fecha y darles a conocer las noticias más resaltantes. Hugo, buenas tardes, ¿cómo estás?
1: Buenas tardes, Juan, ¿cómo estás tú? Más bien, ¿cómo están todos ustedes, amigos y amigas? Estamos aquí listos ya para ofrecerles las noticias en resumen de lo ocurrido en la jornada. ¿Qué tal, Juan? ¿Cuál es la novedad principal en esta jornada?
0: Bueno, hay varias novedades que sin duda queremos compartirlas con ustedes, como por ejemplo todos estos cambios que han comenzado en eSalud a raíz de la visita del director ejecutivo nacional a nuestra ciudad, donde ha habido que hay desatenciones, no hay citas, no hay medicamentos, las emergencias están siendo atendidas en los pasillos. Bueno, han comenzado algún tipo de cambio. Ojalá que sea permanente y no sea solamente una escobita nueva en todo lo que significa los establecimientos de eSalud.
1: Sin lugar a dudas, este es un tema de vital importancia. Hoy en nuestros informativos hemos estado precisamente abordando, dándole seguimiento a la situación que se vive en la seguridad social, y desde luego tampoco es una novedad el hecho de que se redunde y se reitere en todas las críticas que se hace a este servicio de salud, en la que la ciudadanía está muy, pero muy descontenta, ¿verdad? Ojalá que esto se pueda revertir y que paulatinamente vayamos teniendo un servicio por lo menos alguito mejor de lo que actualmente se tiene.
0: Aunque no he hablado de algunos temas que son vitales, como por ejemplo el tema de las citas, ¿no? El tema de el acceso a la prensa, a los establecimientos de salud que están prohibidas. Hoy, por ejemplo, eso fue letra muerta, ¿eh? Porque no dejaron que absolutamente ningún periodista de ningún medio ingrese para ver y certificar si es que realmente se están dando. Desde afuerita se ha tenido que hacer todo este trabajo. Esperemos de que eso cambie, tal como lo ha dicho el director ejecutivo nacional.
1: Así es. Y en otras informaciones que también estaremos dando relevancia en la tarde de hoy, en esta tercera emisión, Juan.
0: Muchos se estarán preguntando si es que la alcaldesa provincial Rusi Osco tenga que participar de esta marcha que ha sido convocada para el día de mañana por las organizaciones LGTB, ¿no? El grupo Corvida Arequipa primero está rechazando esta participación. ¿Cómo alcaldesa, como autoridad, puede hacerlo ella como ciudadana, como persona, pero no utilizando el cargo? Esa es la primera observación que le ha hecho el grupo Corvida a la alcaldesa Rusi, quien tendrá que responder en qué calidad va a participar Rusi Osco en esta marcha que ha sido convocada para mañana por las organizaciones LGTB.
1: ¿Y cuál es el conflicto, el nodo, la dificultad del por qué no pueda participar como autoridad?
0: Bueno, ellos hay toda una controversia, unos están de acuerdo, otros están en desacuerdo, tiene que ver el tema de los valores de la familia, otros no reconocen, por ejemplo, este problema social, y entonces ahí Corvida, dentro de una actitud, digamos, muy conservadora, está por eso poniendo algunas observaciones que vamos a conversar durante el programa, para ver si es que realmente la alcaldesa Rusi Osco tendría que participar como ciudadana, como persona o utilizando el cargo de alcaldesa.
1: Sí, sería interesante conocer el punto de vista de nuestra amable audiencia sobre este tema, ¿no? Que siempre despierta una situación, digamos, controversial. Si lo debe hacer como autoridad, si lo debe hacer como persona, ¿por qué este tema que tiene que ver con la discusión en términos a lo que significa esta comunidad LGTBI más Q genera pues esta serie de reacciones y de situaciones, ¿verdad? Entonces sí sería importante saber el punto de vista de nuestros amables oyentes.
0: Ahora, algunos indican de que ese debería ser un problema interno de casa y no debería ser una cuestión pública, y peor con marchas que quieran bueno, yo no sé, sacar algunas exigencias más, ¿no? Pero vamos al teléfono, a ver qué nos dice la población. Buenas tardes, bienvenida, Yaraví.
2: Buenas tardes, señor periodista. Ustedes han dado la primicia, pero ¿sabe usted qué? Las informaciones que están saliendo, las primicias, no da usted. Parece que ya han tirado, ustedes periodistas han tirado la toalla ya. Sobre la selección, a mí usted, ha salido que ha renunciado el que se llama de la OPE, un tal Tello.
0: El secretario general.
2: Ya, ha renunciado. Ahora, estos de la prensa limeña no informan nada de eso. Entonces, ustedes como periodistas que no se han vendido a esos mafiosos, tienen que decirnos. Ahora ya se está aclarando todo, ahora han hecho un complot sobre estos, han presentado una denuncia.
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2: ¿Y cómo va a ser eso? Ahora nosotros parece que ya nos quedamos nomás con el fraude que están haciendo y que van a salir de presidente. No es posible. Informa usted, Pepe, ¿por qué ha denunciado? Ahora lo quieren callar, que ha denunciado y de repente hasta lo puede matar. Mire usted, tanto estos mafiosos, ¿qué han hecho? Ahora están persiguiendo a los periodistas que están informando, que no digan, pero la prensa de Lima no informa nada. Que ahora ha salido el Pache, es uno que ha sido representante de Corbeto, pero ese está calmando la situación, pero la gente no es tonta. Entonces por eso queremos saber por qué lo iniciado ese de la OMB, el secretario general de la OMB.
0: Bien, se lo digo rápidamente. Elar Bolaños, ese era el actual secretario general de la OMB, ¿no? Y había presentado su carta de renuncia porque, bueno, reconoce que se han cometido algunos errores durante todo el proceso electoral. La OMB no le aceptó la renuncia. Lo que ha hecho ha sido despedirlo. Y eso es lo que ha generado el conflicto, ¿no? Elar Bolaños no ha reconocido que sí ha habido algunas cosas graves y entonces presentó la renuncia, pero no ha sido aceptada. Y la OMB lo que ha hecho ha sido no aceptar la renuncia, pero sí lo ha despedido. Eso lo vamos a comentar también en
4: horas de la ahora en esta tercera edición de Ya la vi informa.
1: Llama la atención la denuncia y que estaba, digamos, como parte de nuestros comentarios que íbamos a hacer. Es que el señor Elar Bolaños Llanos ha denunciado que sus equipos de cómputo fueron manipulados y se alteraron datos relacionados a solicitudes en el sistema de gestión documentario, ¿no? Entonces, ahí está el quid del asunto, ahí está lo grave del asunto. Y creo que esta denuncia no debe desmerecerse. Esto necesita una mayor profundización, una mayor investigación, porque efectivamente genera, como ya estamos ya escuchando a través de la llamada, pues esta suspicacia, ¿verdad? Esta desconfianza que se tiene en torno al papel que están jugando los organismos electorales en nuestro país.
0: Es que hay un dato también que falta corroborarlo, amables oyentes, y es por ello de que lo íbamos a tratar, está dentro de nuestro menú. El tema es que a través de las redes sociales están saliendo denuncias en donde todos los errores de el transporte del material electoral, de la hora que comenzó tarde, de que nunca llegó el material, están dando a conocer ahí, en redes sociales, lo digo, no es una cuestión oficial, uh-huh. Ha sido una cuestión planificada. Y entonces, a raíz de eso, es que el secretario general de la OMB ha renunciado. Pero a ver, hay otra llamada telefónica. Buenas tardes, bienvenida, Yaraví, ¿cómo está?
5: Buenas tardes, señor periodista. Bueno, qué lamentable, ¿no? Todo creo que se va esclareciendo, ¿no? Hasta un camión creo que ha sido incinerado. Entonces ya tres eficacias, pues, ¿no? ¿Cómo se está llevando este proceso? La OMB me parece que ha estado al servicio de la mafia. Me pareciera, señor, porque no lo pueden ni proclamar y mientras eso la señora está haciendo lo que le da la gana en el Congreso. Haciendo leyes, ¿no? Ahora, en Moquegua, haciendo enfrentar estos fujimoristas sacando una ley. O sea, en el fondo, ¿qué es lo que quiere el fujimorismo en Quebrada Hondo? ¿Hay minas? ¿Hay oro? ¿Hay plata? ¿Qué es lo que pretende el fujimorismo? Hacer enfrentar dos regiones. En vez de unirlas, comienza a hacer enfrentarlas. ¿Qué es esto, señor?
0: Puede ser el oro y la plata, pero desde nuestro punto de vista es pues por no querer soltar el poder.
3: Ahí creo que está la gran respuesta.
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5: Creo que hemos llegado pues, a un final entre el cáncer y el SIDA, pero con uno de los dos nos hemos quedado, me parece que nos hemos quedado con el cáncer. Y sin ser gobierno está haciendo lo que le haga a esta señora. Patricia Juárez también se ha prestado al juego, donde ella dice, pues no, no va a pasar nada, acá hay, no hay ningún problema. Pero en el fondo hay intereses políticos, hay intereses ahí de oro, plata. Yo creo que va a ser un gobierno, me parece a mí, muy accidentado esa señora. Por eso ya creo que está a las fuerzas armadas y policiales, ya le está alimentando con bonos, ¿no? Para de repente arremeter pues contra la población y reprimirlos y meterles bala. Porque no hay otra. Porque alimentar de esa manera a las fuerzas al mismo Imperio Romano, recordemos que el Imperio Romano tenía pues sus soldados, ¿no? Para reprimir, para meterles lanza, ¿no? Y para mantenerlos como esclavos. Algo parecido estamos pasando. No puede ser esto, pues, señor. Muchas gracias.
6: Bien, muy amable.
1: Muy bien, dando mayores datos en relación a la renuncia del exsecretario general de la OMPE, ¿no? De la Oficina Nacional de Procesos Electorales, es que señala en su comunicación, en su misiva, que hay factores graves vinculados a la manipulación, él dice, ¿no? De mis equipos de cómputo, con información que yo no he generado, que yo no he redactado, lo dice claramente. El ingreso constante de solicitudes por el sistema de gestión documentario vulnerada y con grave afectación de datos personales que ha afectado la adecuada tramitación y gestión de las mismas. Eso es lo que señala en su misiva. Y entonces,
4: he encontrado actas que no han sido consideradas y manipuladas. Pero
1: fundamentalmente él señala que esto pone en riesgo la organización y ejecución de las elecciones regionales y municipales. No, sobre todo va por ese lado.
4: Pero también
1: esa alerta que
4: pero
1: señala.
4: También las nacionales, ¿no?
1: Pues entonces, si esto está ocurriendo, entonces obviamente la población con justo derecho digamos, ¿no? Pone en duda si esto mismo no ha podido ocurrir también en el ámbito de lo que ha sido la organización de las elecciones nacionales.
4: Es más que seguro, ¿no? Es más que seguro. Pero sigamos ya para terminar nuestro menú. Bueno, un incendio forestal que está registrado en los kilómetros 84, 88 de la carretera Arequipa-Yura, permanece activo. Dos días, Dios santo, no lo pueden apagar. ¿Y saben qué? Lo peor es que ahora ya no solamente está en Yura, sino ha llegado al distrito de Yanahuara, pero no para la parte baja urbana, sino todo el sector de Pampa Cañaguas, ¿no?
1: Es terrible, terrible, terrible, por lo mismo de que los vientos permanentes que discurren sí. soplan por esta zona, digamos que generan rápidamente que el fuego se pueda esparcir por todas estas zonas. Y en Pampa Cañaguas, Juan, la cantidad de flora y fauna que allí hay, por ejemplo, todo lo que significa alpacas, pero fundamentalmente vicuñas se van a ver bien afectadas. Y sí, esta mañana nuestra compañera de labores señalaba que incluso, ¿no es cierto?, animales menores como vizcachas, ¿no?, están siendo completamente afectadas. Realmente tenemos que tener el máximo cuidado para poder preservar nuestra naturaleza. Porque estamos generando un gravísimo daño, sobre todo que estamos ya, los pastizales ya están secos.
4: Bueno,
1: eso rápidamente se esparce,
4: se va a quemar, sí. Los primeros datos estadísticos que marcan indican más de 20 hectáreas ya malogradas en su totalidad. Y todavía no se sabe las últimas informaciones cuántas hectáreas más han sido malogradas. Bueno, tenemos que irnos a la pausa, pero nos falta unos segunditos. La reunión sostenida en Palacio de Gobierno para ver el tema Moquegua, para ver el tema Tacna-Moquegua, ver el tema limítrofe, no ha sido solucionado. Ha quedado en veremos, en suspenso, en análisis, en supervisión, para ver qué determinación toma el presidente de la República. Mientras que los moqueguanos están diciendo, no promulgue la ley, analícela, revísela, y antes reunámonos para ver si es que estamos de acuerdo.
1: Y ayer decíamos que esto va a tener efectos colaterales también para nuestra región Arequipa, y de hecho que en la entrevista que sosteníamos ayer en la tarde con el especialista del gobierno de la subgerencia regional de Moquegua, Rolando Apaza. Él ya nos advertía que si hoy no se solucionaba este diálogo entre las autoridades regionales, tanto de Moquegua como de Tacna, con el gobierno central, la situación podría tender a agravarse. Y eso es lo que está pasando, señoras y señores.
0: Vamos a la pausa, volvemos en breves instantes para seguir brindándole más información.
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0: 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Bueno, vamos a conversar el día de hoy, amables oyentes, sobre, bueno, lo que está ocurriendo ya dentro de el espacio político, ¿no? Recuerden ustedes de que ya se anunció hace un par de semanas que los partidos Juntos por el Perú, liderado por Roberto Sánchez, el partido Cívico Obras y ahora Nación de López Chao, consideraron una alianza parlamentaria, ¿no?, que sin duda tiene que ver mucho con el futuro, ¿no?, de el trabajo que van a hacer. De eso vamos a conversar en estos instantes, amables oyentes.
1: Sí, efectivamente, estamos en comunicación con el ingeniero Ronald Fernández, que es vocero de Juntos por el Perú aquí en Arequipa, y le damos la bienvenida. Señor Fernández, ¿cómo está usted? Muy buenas tardes.
2: Sí, buenas tardes a Radio Arabia, sus oyentes.
1: Un gusto saludarlo. Bueno, entonces profundicemos un poco, si usted tiene mayor información en relación a esta noticia que estamos señalando, respecto de lo que ha dicho el líder de Juntos por el Perú, Roberto Sánchez, que en sus redes sociales ha publicado esta reunión donde ha participado junto a Alfonso López Chao, de Ahora Nación, y Ricardo Belmont, de Obras, además con la presencia de diputados y senadores de estas agrupaciones políticas, para precisamente conformar esta alianza, este bloque, con el propósito de recuperar la democracia, como ustedes lo han denominado. ¿Podría usted darnos mayores detalles en torno a ello, por favor?
2: Sí, bueno, como se ha señalado, lo que se trata ahora es de que las fuerzas democráticas se unan, digamos, para enfrentar la mafia que está controlando el país y que va a controlar el país a futuro, ¿no? Entonces, sí, aló.
1: Sí, estamos adelante, por favor.
2: Sí, sí. Como le decía, lo que se trata es ahorita un poco de enfrentar la mafia que tiene el control del país actualmente y que tiene ahora está peleando, digamos, con nosotros. Todavía estamos en este proceso judicial que estamos entrando nosotros sobre la presidencia de la República y el control del Ejecutivo, ¿no? Pero están intentando controlar todo el país, ¿no? O sea, todos los organismos del país, ¿no? O sea, la desinstitucionalización del país ha sido provocada por esta mafia, ¿no? Y lo que necesitan las fuerzas democráticas es unirse para volver a institucionalizar el país, ¿no? Recuperar la democracia, recuperar también aquellas instituciones que han sido tomadas, ¿no es cierto?, que han perdido su independencia política, ¿no? Hay un acuerdo todavía preliminar en relación a lo que es el Parlamento, ¿no? Ahí tenemos posibilidades, digamos, de hacer una oposición fuerte en la Cámara de Diputados, ¿no? Porque ahí hay mayoría de las fuerzas democráticas, ¿no? En el Senado estamos empatados prácticamente, si es que las fuerzas, digamos, que están ahora lideradas por Jorge Nieto, también se logran aliar junto con nosotros, ¿no? Para poder hacer una oposición. Y es una oposición, digamos, en la cual nosotros estamos diciendo de que se debe defender la democracia, ¿no? O sea, y esto tiene dos condiciones. Una condición es la que recupera la institucionalidad, la independencia de los poderes, que ahorita no están las independencias de los poderes. Ustedes han visto cómo la Junta Nacional de Justicia, por ejemplo, está ahora ya lo vacó, lo sancionó al Carguancho por cantar, y ahora está yendo contra algunos jueces ya, ¿no? Para tener el control total del Poder Judicial. Y además la Defensoría del Pueblo, el mismo Jurado Nacional de Elecciones, el Tribunal Constitucional, ¿no? O sea, todas las instituciones del país prácticamente han sido tomadas, ¿no? Entonces, y han perdido su independencia.
0: Ingeniero Ronald.
2: Eso es.
0: Ingeniero Ronald, bueno, me imagino que Juntos por el Perú, Obras y ahora Nación, pretenden convertirse en una fuerza importante en el nuevo Congreso para, bueno, tener fuerza dentro del lado de la oposición, o por otro lado van los tiros.
2: No, o sea, es una oposición porque sabemos, pues, que cómo se está comportando la mafia, ¿no? En la actualidad. Entonces es una oposición. O sea, primero hay que restaurar algunas condiciones. O sea, hay que ver, digamos, si es que la fuerza en el Parlamento nos puede conducir, digamos, a unas alianzas donde se restaure un poco la democracia, ¿no? O sea, el tema de la Junta Nacional de Justicia, el Defensor del Pueblo, por ejemplo, ¿no es cierto? Restaurar también algunos aspectos de la sociedad, por ejemplo, estas leyes pro crimen, ¿no? O sea, que se han dado, entonces hay que anular estas leyes pro crimen de tal manera de que podamos hacer un combate a la criminalidad en mejores condiciones legales, ¿no? Entonces hay que hacer.
0: Ahora, ingeniero, me imagino de que si, bueno, ya han realizado esta alianza, ¿tendrán alguna plataforma conjunta? Por ejemplo, estoy pensando en algunas reformas institucionales, de infraestructura, equilibrio fiscal o cosa por el estilo. ¿O qué más van a hacer, ingeniero Rona?
2: Mira, lo que hay que ver es, como decía, en el tema, digamos, de esta plataforma defensa de la democracia, que ha sido también en esta segunda vuelta, ¿no? En esta segunda vuelta ya estuvimos en una alianza para defender la democracia. Y hay que hacer una plataforma justo para defender, digamos, al Estado peruano, digamos, democratizar al Estado peruano, ¿no? Entonces, eso es un volver, digamos, a recuperar, digamos, esa independencia que ha habido del Estado, o sea, recuperar un poco la democracia, ¿no? Entonces hay que sí hacer una plataforma, y hay que hacer también algunos elementos de una propuesta, digamos, de qué es lo que queremos, ¿no? Y ahí yo lo estoy diciendo. Primero, recuperar, digamos, el tema de la democracia, la institucionalidad del país. Segundo, hay que derogar todas estas leyes pro crimen. En tercer lugar, hay que impedir algunas cosas que han venido dando ahora, por ejemplo, apuradamente, ¿no? Por ejemplo, esta farra fiscal que ha habido, ¿no es cierto? Y que sigue hasta el último, lo han hecho, ¿no es cierto? Con estas leyes donde han subido, digamos, las remuneraciones o los bonos, digamos, a las Fuerzas Armadas, por ejemplo, ¿no? Que se han dado en el último momento, ¿no?
1: Señor Fernández.
2: Se han dado, sí.
1: Señor Fernández, usted ha hecho referencia, digamos, en este proceso de negociaciones también al Partido del Buen Gobierno con Nieto. ¿Ya han tenido o están teniendo acercamientos, diálogos con el que de algún modo puedan también con el Buen Gobierno conseguir algún tipo de alianza como lo están haciendo con López Chao y Belmont?
2: Mira, aún no, porque ustedes han escuchado las manifestaciones de Nieto, ¿no? Él se va a mantener un poco al margen, dice, pero yo creo que ya no, en el caso del Parlamento, por ejemplo, no es posible mantenerse al margen, ¿no? Salvo que voten siempre en abstención, ¿no? En todas las leyes que se puedan dar, o en todas las contradicciones que se puedan haber en el Congreso en función a la legislación nacional. Entonces, pero yo no creo que eso sea posible, ¿no?
0: O sea, ahora, dentro de ese bloque que ustedes pretenden cohesionar, hay algunas diferencias bien marcadas, ¿no? Como por ejemplo lo que está ocurriendo en estos instantes, y usted también acaba de decirlo. Por ejemplo, Juntos por el Perú ha denunciado permanentemente que el conteo de votos han habido algunas irregularidades, que no van a reconocer los resultados, mientras que ahora Nación ahí marcó una postura clarísima que lo va a reconocer. Y como que este bloque o esta alianza está resultando media-media, ingeniero Ronald.
2: No, pero una cosa es, digamos, el reconocimiento al proceso electoral, digamos, de presidencial a la segunda vuelta. Hay discrepancias. Pero otra cosa, digamos, es cómo estás viendo el país ya en la función parlamentaria, ¿no es cierto? En diputados o en senadores, ¿no? O sea, cómo vas a reordenar el país, ¿no? Ustedes saben de que también se aprueba el presupuesto, también se ve la legislación nacional, que algunas, como lo estaba indicando, se han dado apresuradamente simplemente para mantenerse en el control del poder, ¿no? Pero eso ya tiene que ver, digamos, cómo se replantea, digamos, el país en función de quitarle el control total del país a esta mafia, ¿no? Porque es una mafia la que controla el país.
1: Ahora bien, en relación a esta reciente denuncia del secretario general de la Oficina Nacional de Procesos Electorales, Sompelar Bolaños, que ha denunciado que sus equipos de cómputo fueron manipulados y se alteraron datos relacionados a solicitudes en el sistema de gestión documentario, y que esto puede afectar las próximas elecciones municipales y regionales. ¿Cuál es la valoración que ustedes hacen sobre ello? ¿Refuerza, digamos, el discurso que efectivamente ha habido situaciones de fraude como ustedes han venido señalando en Juntos por el Perú?
2: Claro, eso refuerza lo que es la, digamos, las manifestaciones de lo que ha venido a ser un fraude, ¿no? Porque las manifestaciones no son de ahora, o sea, imagínense, si hay una mafia que controla Poder Judicial, Junta Nacional de Justicia, OMPE, los Acuacorbeto, Jurado Nacional de Elecciones, ¿no es cierto?, y Tribunal Constitucional, o sea, uno piensa, bueno, van a ser, esta mafia va a ser limpia, digamos, en las elecciones, o sea, teniendo todos esos antecedentes, ¿ustedes creen que realmente va a jugar limpio teniendo todos esos antecedentes con el país? O sea, nosotros no creemos eso. Nosotros como Juntos por el Perú decimos de que sí ha habido elementos y ha habido, digamos, condiciones que se han planteado desde más antes para que haya fraude, ¿no? Este cambio, digamos, de las reglas de juego al interior de un proceso que está también en contra de la Constitución, de la Ley Orgánica, el mismo de elecciones, del texto único, digamos, de procedimientos administrativos general que rige todos los procedimientos en el país, que tú no, en un proceso tú no puedes cambiar las reglas cuando el procedimiento ya está iniciado. Pero eso lo han hecho, ¿cierto? Uh-huh. Ahora ya el jefe de la OMPE, el jefe interino de la OMPE, ha dicho, bueno, también han chuponeado mi computadora, ¿no? Uh-huh. O sea, se han metido a los elementos informáticos.
1: Sin embargo, aun cuando esta crítica, digamos, y este discurso del fraude se mantiene, sin embargo, el hecho mismo de que haya habido esta alianza con López Chao y Ricardo Belmont, de alguna forma es un reconocimiento tácito al triunfo de Keiko Fujimori.
2: No es un tema de reconocimiento. Lo que es, más bien, es una respuesta a lo que viene. Y a lo que viene es el control total del país. O sea, nosotros no podemos estar al margen de eso, ¿no? O sea, y las fuerzas democráticas no pueden estar al margen de una respuesta que se tiene que dar al control de la mafia que va a tener el control total del país, ¿no? O sea, no podemos estar al margen. O sea, no se trata, digamos, de lo que me gusta, de lo que siento, si siento ira, si estoy contento o si acepto o no acepto. Lo que se trata son de realidades. Y las realidades son de que hay un control que tienen ahorita de todos los poderes del Estado, ¿no? Esa es la realidad. Entonces hay que, en términos políticos, hay que establecer justo estas alianzas de las fuerzas democráticas para impedir, digamos, que hagan y sigan destrozando al país, ¿no?
0: Bien. Ingeniero Ronald Fernández, muy amable. Muchas gracias por esta deferencia con nuestra emisora Radio Iraví. Gracias.
2: A ustedes, muy amables. Hasta pronto.
1: Bueno, imagínate.

0: político y bien claro, ¿eh? Ahí sí está más claro, para hacerle frente a la corrupción, a este, como ha dicho, a la mafia, que está en estos instantes queriendo gobernar nuestro país.
1: Lo que me llama la atención es que hay una, digamos, una poca fe, por llamarlo de alguna manera, en que puedan encontrar de alguna forma acercamientos con el partido del buen gobierno, de estar lanzando, digamos, formas, maneras de acercamientos que permitan precisamente tener un grupo compacto que haga frente a lo que va a venir los próximos 5 años desde la bancada del fujimorismo, ¿no? Y Renovación Popular, tanto en la de diputados como en senadores, ¿no? Y que haya una especie de, como todavía, de descreimiento de que se pueda hacer algo con el partido del buen gobierno, habida cuenta de que ellos desde luego han marcado una posición de que van a estar al tanto en relación a quienes van a favorecer, dependiendo del tipo de leyes que se formulen y que sean acordes a las necesidades del pueblo peruano. Pero de todas formas se necesita de que desde este lado pueda haber esos acercamientos que permitan de alguna manera tener posibilidades de establecer estrategias conjuntas para hacerle frente al fujimorismo como tal.
0: Bueno, no lo sé, pero yo tengo mis dudas ahí en ese aspecto, porque si bien Jorge Nieto pudo lograr un buen caudal de votos en el sur y concretamente en Arequipa, creo que no sabe lo que quiere. Porque mira nomás cuál es el comportamiento que tiene en estos instantes, ¿no? Cuando Arequipa le ha pedido con todo eso que ha podido lograr ser el gobernador.
1: Y mucha gente está en una fase de desilusión aquí en Arequipa.
0: No, dice, yo veo mi pellejo y me quedo en Lima y prefiero hacer las cosas desde allá, ¿no?
2: Ya la vi.
0: Eso, sin duda, traducido al partido político El Buen Gobierno, una agrupación política liderada por Jorge Nieto, quiere decir de que está en la penumbra o sencillamente bueno, le salió, pues, le resultó solamente ese caudal de votos, pero que él ni sabe ni siquiera por qué. Y cuando a la hora de la hora le piden que responda por ese caudal de votos, porque aquí tenía muy buena aceptación, él dice no. O sea, no, ahí eso se puede interpretar de muchas maneras.
1: A la expectativa, cuando ya, digamos, entre en funciones el nuevo Parlamento, la Cámara Baja y la Cámara Alta, la de diputados y senadores, y veamos realmente desde la práctica, desde el accionar concreto, por dónde van los tiros futuros del partido del buen gobierno, que hay mucha, pero mucha expectativa, pero sí que es verdad también de que, y por lo que he podido conversar con muchísima gente que en primera vuelta votó por Jorge Nieto y el partido del buen gobierno, hoy han entrado en una fase de cierta desilusión y muchos de mucha expectativa.
0: Sí. Vamos a la pausa, volvemos en breves instantes, amables oyentes, para seguir brindándole más información.
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2: Cinco con 49 minutos, 5:49, Hugo Ramírez, Juan Cervantes, le están presentando esta tercera edición de Yaraví Informa. Bueno, y ahora conversaremos sobre esta convocatoria a conferencia de prensa que hizo el gerente de la red asistencial de Esalú Arequipa, Roberto Núñez, cumpliendo quizás lo que había dejado ordenado desde ayer el director nacional ejecutivo de Esalud, ¿no? Que ya se comience a resolver el problema de los medicamentos y todo ello, ¿no? Uh-huh. Pero lo cierto es que Roberto Núñez, gerente de la red asistencial, dijo que se comenzaron los cambios en Esalud y la primera medida será la compra de medicamentos con estos 8 millones de soles que le entregó el director nacional, el director ejecutivo de Esalud, ¿no?
3: Los múltiples problemas que se ha encontrado tienen que resolverse paulatinamente, no puede ser de la noche a la mañana. Ya estamos enfrentando la situación de los pacientes en los pasillos y la compra de los medicamentos como los primeros pasos, dijo Roberto Núñez, gerente de la red asistencial de salud Arequipa.
4: Los múltiples problemas que encontramos tienen que irse solucionando paulatinamente. Entonces, hemos habilitado en el tercer piso del Policlínico Metropolitano con una extensión que ya estaba como parte del servicio de medicina de especialidades, 16 camas más. Esas 16 camas más son las camas que los pacientes, en lugar de estar en un pasillo, en condiciones que no son las mejores, pasan a estos ambientes. Esto no es de la noche a la mañana. La siguiente imagen muestra camillas del área de observación del Policlínico Metropolitano, que también, como parte de la red, son ocupadas hasta 14 camillas, podemos tener ahí, o 3. El Policlínico Metropolitano no pierde, porque el Policlínico Metropolitano tiene un área a un costado. Entonces, estas 16 camas que aludí primero, ya fueron solicitadas y están las firmas de las personas que... La gerencia también manifiesta que la compra de medicamentos ha realizado gracias a la gestión que ha tenido bien nuestro presidente ejecutivo de darnos 8 millones para el mes de junio. Ya hemos ejecutado el 94% hasta hace 2 días. Pues hoy día seguimos ejecutando. Sin embargo, algunos de ustedes dirán, ¿pero por qué no hay medicinas? Porque comprar una medicina no es como ir, digamos, a la esquina y tomar una gaseosa o 2 botellas de gaseosa o comprar 2 docenas de gaseosas que no las dan inmediatamente. Una medicina es un artículo especial. Demora, hay un proceso. Muchas medicinas, muchos proveedores vienen desde Lima. Entonces, eso es un proceso que poco a poco vamos disminuyendo. Hasta ayer había el faltante de 111 medicinas. Hoy en día solo nos faltan 63. Entonces, esos 63 nos va a servir para que podamos llegar hasta este fin de mes. El señor presidente ejecutivo, con la política que tiene de poder llegar con la atención adecuada a toda la población y recuperar la confianza, nos ha anunciado, y ustedes ya lo han visto,
5: Yaraví,
4: que va a darnos 15 millones aproximadamente para julio y agosto para que esto continúe. El presupuesto anual de toda la red Arequipa es aproximadamente 900 millones de soles, ¿no? A eso se está sumando los 8 más 15 que he mencionado. Estos 900 millones, ustedes dirán, ¿y por qué no hemos comprado ya con esos 900? Porque esos 900 tienen diferentes partidas, ¿no es cierto? Tienen una partida que es, por decir, para equipamiento, otra partida para mantenimiento, etcétera, etcétera, ¿no? O sea, no son estrictamente, y hay también una parte para medicinas, pero ha habido una inyección mayor. De los 8 más los 15 que van a llegar. Rechazamos categóricamente aquellos intentos de desestabilizar la gestión, de desestabilizar lo que está haciendo el doctor Jaime Moreno Eustaquio, que es nuestro presidente ejecutivo, que como ustedes lo han visto, tiene un estilo muy adecuado de venir a hablar con los pacientes en vivo y en directo, ¿no es cierto? Él se entrevista con los pacientes.
2: Lo cierto, amables oyentes, de que la situación en Esalú es caótica. Al extremo que los mismos profesionales, bueno, los buenos profesionales están en Esalud, han comenzado a hacer una campaña por una atención digna, como por ejemplo la que vienen sosteniendo las enfermeras de eSalud. No se puede trabajar en condiciones donde no hay medicamentos, donde no hay citas, donde los equipos que tienen que ayudar a los enfermos son obsoletos, ¿no? Y Roberto Núñez, como gerente de la red asistencial, bueno, no ha hablado de muchas cosas. Además, entre el gran problema que tiene eSalud es la entrega de las citas, por ejemplo, que tienen que madrugar, que tienen, hacen mil cosas, pero él solo se ha enfocado en comprar medicamentos. ¿Y esa es la solución para eSalud? Creo que no. Si no, a ver, aperturemos las líneas telefónicas 2131-72-2899-52.
3: Sí, ya porque esta es una realidad que se da en el día a día, por situaciones personales y familiares. Por ejemplo, uno de mis familiares que está, digamos, atravesando un cuadro de enfermedad, hemos tenido que trasladarlo desde Paucarpata hasta Yanahuara, precisamente para que le hagan una tomografía en horas de la noche. Yo mismo estuve presente también ahí acompañando a mi familiar. Y la verdad que eso no puede ocurrir porque no hay equipamiento adecuado en cada uno de los hospitales, de los centros de atención de salud que debiera haber, precisamente para no estar con nuestros familiares, con los pacientes, trasladando de un hospital a otro hospital.
2: Por ejemplo, a ver, los asegurados. ¿Quién ha visto que se está construyendo nueva infraestructura en algún distrito? Sí se ha visto es, por ejemplo, el Melitón Salas, este hospital de salud que está en Socabaya, pero que está abandonado hace muchísimos años y que tiene módulos, así como tienen en el colegio estos hornos, sencillamente aulas de drywall, igualito. Tiene salud del Melitón Salas. ¿Por qué no se mejora? ¿Por qué no se construye eso? ¿Por qué no se soluciona el tema de las citas? ¿Por qué permanentemente un usuario que paga su jornada mensual tiene que estar madrugando 3-4 de la mañana o durmiendo en la calle para obtener una cita, ¿no? El tema que cuando llega a consultorios externos, el médico le receta un medicamento, dos o tres, va a farmacia y le dicen no hay. Tiene que comprárselo en la calle. Esa es la triste realidad de eSalud, que por lo menos Jaime Moreno, director ejecutivo nacional, ha visto la realidad, la ha palpado acá y ha dicho que en Arequipa la situación es terrible. Cuando llegó al Carlos Alberto Seguín, vio cómo los enfermos están siendo atendidos en los pasillos.
3: Sí. Y eso es
2: el
3: común denominador en todos los centros asistenciales de salud en Arequipa. Y eso es completamente lamentable, inhumano, por decir lo menos, inhumano, completamente inhumano. Y además la atención de mucho del personal médico, de las enfermeras, de los administrativos, en fin, deja mucho que desear. No podemos decir de todos. Porque hay también funcionarios que realmente uno tiene que quitarse el sombrero por la calidad humana con la que tratan a las personas, a sus pacientes. Pero hay otro personal que realmente deja muchísimo que desear. El primer elemento
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3: para la recuperación de una persona que está enferma es precisamente el afecto, el que lo traten bien, el que lo miren como no un objeto, sino como un sujeto, como una persona como tal, y no como algo descartable, desechable, sobre todo para los ancianos. Porque ya les dicen, no, ya su familiar ya está, y bueno, ya no hay nada que hacer. No, no son descartables, son personas, somos humanos. Y es lamentable como muchos funcionarios, muchos médicos, muchas enfermeras tratan a los pacientes en la seguridad social.
2: Y eso es vital para la recuperación de una persona. Vamos al teléfono. Buenas tardes. ¿Cuál es su opinión?
6: Buenas tardes, Radio Yarabí.
2: Buenas tardes.
6: Mire, ¿por qué el Seguro Social está en una situación caótica? También la atención de salud en los hospitales públicos. Pero en este caso, en el Seguro Social, mire. A los congresistas, ¿Quién paga el derecho del seguro? El Estado, como su empleador, ¿verdad? Pero el Estado entrega ese dinero de salud, no entrega nada. De los magistrados, desde el magistrado de la última instancia hasta la máxima instancia, el Estado también debería pagarles, pero no. Debería pagar al Seguro Social, pero no hace. ¿Qué hace? ¿Qué hace el Estado? Les contrata seguro privado a los congresistas, a los magistrados del tribunal, a los magistrados de la Junta Nacional de Justicia, fiscales, etcétera, etcétera. Entonces, y estos señores ganan un dineral con esos aportes, no solamente de este sector público, sino de gente que gana un dineral, que está por 30.000, 40.000, 50.000 soles, el Estado, que es su empleador, aporte cero. Sin embargo, les ponen seguro privado. Señores, ¿qué han dicho de esto los congresistas de la izquierda? ¿Han dicho algo? No, señores, se han callado. Entonces, ¿cómo pues puedo ser yo progresista, puedo ufanarme que yo lucho por el pueblo, si se benefician de un seguro privado que es insulto a la pobreza? ¿Dónde está ese señor Jaime Quito? El señor Alex Paredes, la señora María Agüero, con citas de por Arequipa. Señores, ahora yo quisiera, el señor Roberto Sánchez dice que está organizándose para luchar contra la mafia, pero en nuestro país la mafia del fujimorismo, y si entra el señor Roberto Sánchez también se va a volver en otra mafia. Lo que aquí importa es qué hacen por el progreso del país. Si dicen que luchan por la injusticia, quieren una justicia social, ya pues deberían empezar. Cuando asuma el Congreso, señores, rebajo de sueldos de todos. A la Junta Nacional de Justicia, de 30.000 soles le han aumentado 17.000 soles más. Va a ganar 47.000 como un magistrado supremo. Y eso no es dable en todas las instituciones públicas como Petroperú, la SUNAT. Señores, hasta en los gobiernos regionales ganan un dineral. Y eso no puede ser. El Estado no aporta por los empleados, por los médicos, pero por los que son autoridades, cero aportes. Y peor todavía, seguros privados y de lujo, todavía con pólizas de seguro. Esa es la justicia que dicen los izquierdistas. Ya, quiero ver que se pronuncien los nuevos congresistas por la izquierda. A ver, ¿qué van a decir? Quiero que digan, empezando, bajos de sueldos. Nada de, porque dicen que ahora van a ganar, los senadores van a ganar cerca de los 45.000 soles y los diputados van a estar por los 30.000 soles. Esa es una injusticia, un insulto a la pobreza del país, señores. Muchas gracias.
3: Bien, muchísimas gracias. No solamente los legisladores de izquierda, los legisladores de centro, de derecha o de cualquier partido, todos tienen que velar por, digamos, salvaguardar los intereses de la ciudadanía. Eso es fundamentalmente lo que tenemos que reclamar. Y además, a lo dicho por nuestros amables oyentes y los comentarios que hemos estado haciendo aquí en la mesa de conducción de Yaraví Informa en esta tercera edición, creo que hay que agregar elementos de cómo también tiene que haber un fortalecimiento de la transparencia de la gestión de esta institución. Publicar, por ejemplo, indicadores de desempeño, hacer auditorías periódicas, que haya canales, lo que decías, Juan, por ejemplo, ahora no han dejado pasar a los periodistas.
5: No.
3: ¿No es cierto? No. Canales efectivos para denuncias y sugerencias, todo eso. Si no hay eso, estamos en lo mismo.
2: Porque las oficinas de defensa del asegurado, mañosamente, ¿quiénes las han agarrado? Los mismos trabajadores y funcionarios de salud. Entonces, ¿van a defender al asegurado? No. Buenas tardes a la persona en la línea. Bienvenida, Yaraví. ¿Cuál es su opinión?
7: ¿Qué tal? Buenas tardes, queridos amigos.
3: Buenas tardes.
7: No hay que echarle toda la culpa a los funcionarios de salud de acá de Arequipa. Esto pasa parte por la arquitectura de un sistema político que lo maneja el Estado principal. Cada quien tiene su responsabilidad, pero la principal responsabilidad la tienen las políticas de Estado y quienes ejecutan esas políticas de Estado. Entonces, es fácil poner a un gerente y echarle toda la culpa a él, ¿no? Es como decir que yo le pongo un barco que se está hundiendo y yo le echo solo la culpa al capitán cuando el barco me lo han fabricado con agujeros en el acero, ¿no? Abajo, y está que se entra el agua. Y al capitán le echamos toda la culpa. Entonces, definitivamente hay que mirar al Estado. Las políticas de Estado y quien preside el Estado y este Congreso también que ha legislado tomándose funciones que no le competían. Ahora, ¿qué vamos a decir, mire, de las elecciones, amigos? En segunda vuelta se cambien las reglas de juego con una resolución que sería una evidente prueba de lo que está pasando a nivel internacional. Eso se va al fuero internacional, como le dije, el país va a pasar a ser un país paria. No es así tan fácil que alguna gente se alegre solamente y empieza a zapatear y incluyendo periodistas de Lima, de acá, de Arequipa, que empiecen a festejar y al triunfo. Este triunfo sería ilegítimo y se va a ir a los tribunales internacionales, más que nos vamos a salir de los derechos humanos, que se aprueban, digamos, leyes pro crimen, a pesar de las recomendaciones de la ONU, de la Corte Interamericana de Derechos Humanos, no le hacemos caso, hemos colisionado ya con la ONU, con los derechos humanos, y vamos a terminar de colisionar. ¿En qué se va a convertir el Perú? Y ahora miren lo que ha pasado, ustedes mismos lo han anunciado, la renuncia del secretario, ¿no?, de este sistema electoral, ¿no es cierto?, la oficina de la OMP, si no me equivoco. ¿Y qué denuncia? Presunta cuestión que ha manipulado su computadora y que pone en riesgo estas elecciones que se vienen regionales. ¿De qué elecciones estamos hablando, amigos? ¿Realmente podemos decir que está habiendo elecciones en el país y que nosotros los ciudadanos estamos eligiendo? ¿A quién? Bueno, quieren seguirnos contando cuentos de Caperucita, que lo sigan haciendo para los que se lo quieran creer, los que quieran bailar ese son. Pero definitivamente esto no tendría pues legitimidad ni nacional ni internacional.
0: Ya la vi.
7: Este presidente que se nos viene, bueno, quienes quieran decirle presidente que le digan, pues. Gracias.
2: Bien, muy bien, amable.
3: Para cerrar lo de Elías, ¿no? El amable oyente hace referencia a que, digamos, hay que pensar en políticas públicas que efectivamente ya puedan recomponer la terrible situación de salud. Ciertamente, estamos de acuerdo en eso, pero mientras tanto, no podemos justificar la forma como vienen actuando.
2: Sí, sin duda, ¿no?
3: O sea, jamás. Simultáneamente, paralelamente, hay que generar una nueva arquitectura, por utilizar su propio término, hay que generar esa nueva arquitectura que sea favorable a los intereses, a una buena calidad de atención del paciente, de los familiares, en el tema de la salud. Ciertamente, una nueva arquitectura, pero también, mientras eso no se tenga, no podemos decir que y justificar de que porque no se tiene políticas públicas buenas y no se tiene una mejor arquitectura, que sigan haciendo lo que siguen haciendo actualmente.
2: Y frenar definitivamente esa mala costumbre que tienen los gobiernos de turno. Todos, sin excepción. Esa luz se ha convertido en la caja chica. En la caja chica de los gobiernos, ¿no? Le han quitado autonomía, ahí se hace presa del uso político de los cargos, direccionan las compras y todo ello, ¿no? Lo cierto es de que Salud sigue siendo la caja chica de los gobiernos y es por eso que está como está, sin duda alguna. Vamos a la pausa, volvemos en breves instantes para seguir brindándole más información.
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3: Con 10 minutos, 6:10, Hugo Ramírez, Juan Cervantes le están presentando esta tercera edición de Yaraví Informa. Siempre vamos de lunes a viernes, de 5 a 7 de la noche, con la intención de conversar sobre diferentes temas locales, regionales, nacionales e internacionales. Bueno, hoy nos toca hablar ahora de un tema regional, porque Moquegua está en problemas y casi enfrentado con Tacna, ¿no? Y es por ello de que han tenido que ir hasta Lima capital para conversar con el presidente de la República, diferentes funcionarios, incluso la gobernadora regional de esta región Moquegua, para ver exactamente cómo resuelven el problema limítrofe, ¿no? La gobernadora de Moquegua ha dicho que el presidente ha escuchado a las autoridades y ha tomado el compromiso de no promulgar la ley sin antes recibirla, analizarla y pedir un sustento técnico. Gilia Gutiérrez ha mencionado que las autoridades de Moquegua llegaron hasta la capital para reunirse con el presidente José María Balcázar con el fin de solicitar la observación de la ley que vulnera la integridad territorial del sector Quebrada Honda en Torata. El presidente, bueno, ha prometido que va a analizar y revisar dicha ley para posteriormente reunirse nuevamente con las autoridades moqueguanas. Escuchemos a la gobernadora de Moquegua.
4: Desde la región de Moquegua, que se encuentra aquí en la ciudad de Lima, en los exteriores de Palacio de Gobierno. Primero, agradecer la decisión del presidente de recibir y escuchar a un pueblo moqueguano que hoy viene afrontando 48 horas de medida de protesta, producto de la promulgación de la ley 11.658, una ley que cerciona territorio moqueguano. Debemos informar que el señor presidente ha escuchado algunas de las intervenciones de las autoridades de la región y ha tomado el compromiso con la región Moquegua de no promulgar la ley 11.658, no sin antes primero recibirla, porque en este momento el proyecto de ley 11.658 no ha llegado a Palacio de Gobierno. Una vez que llegue esta ley, el presidente se ha comprometido primero a analizarla, a revisarla, a pedir un sustento técnico y seguidamente, antes de determinar la promulgación o no, ha comprometido convocarnos nuevamente a la región Moquegua, a su sociedad civil, a sus alcaldes, para nuevamente interponer los argumentos con los cuales hemos venido hasta la ciudad de Lima, el pueblo de Moquegua, a decirle que este error nefasto que se ha dado desde la Secretaría de Demarcación Territorial y producto de ello hoy aprobada una ley que le quita territorio a Moquegua, no puede ser promulgada y por supuesto hemos pedido la inmediata observación y esta ley sea devuelta al Congreso de la República. Quiero aprovechar en señalar que la región Moquegua no se opone al desarrollo de la región TAC. Somos regiones vecinas, hermanas. Creemos de que se debe de impulsar proyectos de ley que vayan a ordenar el territorio interno, pero no generando mutilación a ninguna región vecina. Confiamos en el mensaje del presidente José María Balcázar, un mensaje que apuesta por el diálogo, que apuesta porque nos podamos sentar Tacna y Moquegua y poder determinar los límites entre región y región. Siendo así, nosotros nos vamos con la confianza de que nuestro presidente va a honrar su palabra y no va a promulgar la ley, no sin antes revisar esta norma, que también hay que señalarlo y denunciarlo. Es una norma, es una ley que no tiene sustento técnico, vuelvo a repetir, es una ley que se trabajó desde el escritorio.
3: Bueno, ahí está, el pronunciamiento enérgico de la gobernadora regional de Moquegua, Gilia Gutiérrez, y está solicitando al gobierno que no promulgue la ley antes de que analice y finalmente determine qué va a ocurrir con esta intromisión de sus límites, principalmente de Moquegua, ¿no? Que tiene que ver mucho con también los intereses del canon minero, eso ni hablar.
5: Sin lugar a dudas, la paralización de 48 horas que hoy culmina ha tenido repercusiones también a nivel de nuestra ciudad de Arequipa, porque se han advertido demoras en el ingreso a la región Moquegua, porque el puente Montalvo está cerrado. Está cerrado. Uh-huh. Los pasajes también se venden a 30 soles, se han estado vendiendo a 30 soles, ¿no? Un ligero incremento. Esas son las consecuencias que se tiene en relación a esta paralización de 48 horas de parte del pueblo moquehuano en rechazo a la ley 11.658. Bueno, están a la expectativa de lo que finalmente pueda determinar el presidente de la República, José María Balcázar. Pero lo que tenemos entendido es que el alcance de esta ley 11.658 es que busca cerrar el 97% de las colindancias en la zona entre Moquegua y Tacna, beneficiando a más de 10.600 habitantes y permitiendo a las municipalidades y al gobierno regional ejecutar inversiones y servicios que estaban paralizados por problemas limítrofes. Ese es el alcance o esa es la intención. Sin embargo, así no lo ven nuestros hermanos moquehuanos, porque la controversia es que, a pesar de que los legisladores y autoridades de Tacna precisaron que la norma no afecta los límites entre las regiones de Tacna y Moquegua, su aprobación ha generado gran rechazo en Moquegua. Y es lo que nos ha comentado precisamente el argumento que nos ha dado la gobernadora regional de Moquegua en las declaraciones que hemos emitido a través de Radio Yarabí.
3: Y que sin duda tienen que ver con acciones legales, técnicas, incluso políticas, para tratar de frenar ese ímpetu tagneño. Pero no se trata de pelear Tacna y Moquegua, sino se trata de que los técnicos hagan un trabajo adecuado. Y ahí han metido la pata. Buenas noches, bienvenido a Yarabí. ¿Cuál es su opinión?
6: Buenas noches, señor periodista. Yo creo que todas las regiones tienen un gobernador. Uh-huh. Y entonces, ¿cuál es el trabajo de estos gobernadores? No conocen el límite de sus regiones, o están solamente para sentarse y cobrar mensualmente. Ahora también voy por otro lado. Estos batracios que han dado esa nueva legislatura, esa nueva ley, primero, de acuerdo al conducto regular, ¿por qué no han consultado primero con los gobernadores regionales de ambas partes? Por decir, el Tacna, ¿hasta dónde es tu terreno? Si no lo saben, estos 130 batrachos son ignorantes, deben preguntar, ¿hasta dónde es tu terreno? Ahora, Moquegua también, ¿su terreno hasta dónde es? Entonces, de esa manera, ya, si está dentro del territorio de Moquegua, ya entonces, este terreno pertenece a Moquegua, ha sido y siempre ha sido desde aquellos tiempos. Eso es lo que ha debido de hacer en el legislativo, y antes de proclamar esta ley, para que estén peleando los señores ciudadanos. Y ese daño que está haciendo de la huelga, entre nosotros, entre los ciudadanos, estamos haciendo las peleas. Ahora, para terminar, yo creo que también estos gobernadores regionales no dan talla de trabajo. Recordando al gobernador antes de aquellos años, no de aquellos años, de poco tiempo creo que está pasando a esta viejita Cristala Constantinidis, también, ¿qué dijo? Ni gota de agua para Valle de Tambo. Eso es lo que dijo. Prácticamente, con eso, ¿qué quería decir? Después, cuando el volcán ha erupcionado, viene Arequipa con toda su población a pedir ayuda. ¿Te das cuenta? Así trabajan los gobernadores. Muchas gracias, señor presidente.
3: Bien, muy amable. Bueno, en el tema de los gobernadores, es que, claro que tienen que ver ellos el tema de las fronteras, de los límites, pero hay una oficina en la presidencia del Consejo de Ministros que tiene que ver básicamente este trabajo. Se trata básicamente de la Secretaría de Demarcación y Organización Territorial. Y ellos son los que han metido pues la pata ahí y han permitido este enfrentamiento entre Moquegua y Tacna y Tacna-Moquegua. Vamos al teléfono. Buenas noches, bienvenido a Yaradí. ¿Cuál es su opinión?
7: Buenas noches. Mire usted, así como dice el señor, este congreso nos está haciendo pelear entre ciudades. ¿Pero por qué lo están haciendo? Usted dice, ¿no? ¿Por qué? Porque nos está distrayendo, mire usted, tanto problema que están haciendo en las elecciones. Nos está distrayendo, está haciendo, o sea, confundir. Por todos lados están haciendo eso. Pero la gente no es tonta. Mire usted, como dice que ha renunciado el de la OMP, el secretario general, pero dice que después la han hecho renunciar. O sea que esto sea, ya ha tenido ya su plan. Pero ahorita, mire usted, si no salimos, vamos a una dictadura, ya está, ya la Keiko se está proclamando solita, está que presidenta de Lima igualita, de una vez. Que era para el 15, ahora dice va a salir para el 7. Mira, esto es a toda costa, o sea, la mala quiere ese presidente. A mí usted, con todos los problemas que están saliendo, ya que lo veo verde, porque está así a la fuerza por la ventana, va a entrar. Entonces, ¿qué esperamos del pueblo? O sea, vamos a aceptar una ilegalidad que están haciendo. No, eso no es justo, señor periodista. Ah, entonces, ahora dice que han encontrado una camionada de ¿qué se llama? De actas que lo han quemado. O sea, esto, por todos lados, mire, esto es desde el comienzo, desde la primera vuelta, han hecho ya. ¿Usted cree que quiere la Keiko iba a tener tanta votación así? El 95% han tenido que estaba desfavorable. Mire, se tire todo, te va a llegar a saber. Pero si no nos ponemos fuerte, esto es a la fuerza. Ahora ha salido bastantes periodistas de Lima. No, que nos quieren distraer. Entonces tenemos que estar alerta, señores periodistas. Gracias.
5: Muy bien, muchas gracias a usted por su participación. Efectivamente, pues, ¿no? Toda esta serie de opiniones responden a la desconfianza permanente que se tiene del accionar de todo tipo de autoridades, las nacionales, las regionales, las locales, ¿no? Y que no llevan a generar un clima, digamos, favorable para un entendimiento, para una forma de solucionar dialogadamente las controversias y los problemas que vamos teniendo como país. En el tema político, el último amable oyente nos hacía referencia a todo el tema del OMPE que hemos tratado ya en este informativo, y creo que en relación a ello es importante, y por eso hoy hemos entrevistado a Ronald Fernández respecto de esta alianza entre López Chao, Belmont y Juntos por el Perú para trabajar en el Congreso de manera unificada, de manera conjunta, que le permitan hacer un frente a precisamente las otras fuerzas, las fuerzas que van a estar en el gobierno y que van a estar encabezadas obviamente por el fujimorismo. Y desde la ciudadanía se espera también que las organizaciones, se espera también que los jóvenes, los estudiantes, podamos tener una participación más activa y que permitan precisamente frenar cualquier intento de autoritarismo que pretenda imponerse en nuestro país, como probablemente lo va a hacer así. Y por tanto, nuestra participación activa va a ser fundamental. No solamente mirar a lo que hacen en el Parlamento, en el nuevo Congreso, sino también cómo la ciudadanía se organiza para hacerle frente a cualquier intento que pretenda vulnerar los derechos de los ciudadanos.
3: Y ya concretamente en este tema de límites entre Tacna y Moquegua, cuando no hay ningún tipo de acuerdo, bueno, ahí quienes tienen que estar al pie del cañón en primer lugar son los gobernadores, ¿no? Para ver exactamente qué se puede hacer. Si es que no se ponen de acuerdo las partes, ¿no? Vale decir, los gobiernos regionales, bueno, ahí puede haber una especie de participación de del Ejecutivo, de la PCM, ¿no? Quienes de alguna manera ahí tienen que pasar por una un arbitraje, ¿no? Y finalmente determinar. ¿Quién lo hace? Es la presidencia del Consejo de Ministros, ¿no? Y ahí aplicando pues el mismo mecanismo que se aplica legalmente, el arbitraje, ¿no? Y finalmente tienen que llegar a algún acuerdo o alguna imposición. Pero lo reiteramos, amables oyentes, este tema sin duda tiene que ver mucho por la pelea del canon minero, que es
5: ese es el punto central.
3: Que está diciendo, yo quiero ganar, pues es eso para Tacna. No, yo lo quiero para Moquegua. Y ahí está, digamos, el punto medular, Hugo.
5: Sin duda. Hoy son las 18:24, ya vamos prácticamente cerrando también este nuevo bloque con alguna información más, o si no, nos vamos a la pausa, Juan.
3: Sí, sí, nos vamos a la pausa, volvemos en breves instantes para seguir brindándole más información.
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0: 28 minutos, 6:28. Hugo Ramírez, Juan Cervantes le están presentando esta tercera edición de Yaraví Informa. Y daremos a conocer algo sobre lo que está ocurriendo con este proyecto que se tiene para construir el puente Umapalca. Uh-huh. Solo en un dato para que ustedes saquen la cuenta. Inició con 43. Uh-huh. Después se fue a ¿cuánto? A 178 millones de un solo porrazo. Y ahora saben, ¿cuánto podría costar el puente de Umapalca? 207 millones. ¿Qué diferencia entre 43 a 207 millones? Alguien está haciendo algo.
1: Vamos al teléfono. Están listos ya para participar más ciudadanos y ciudadanas que se comunican al 2131-72-2899-52. Nuestros amables y fieles oyentes. Muy buenas noches.
2: Buenas noches, señor Hugo.
1: Buenas noches,
2: amigo Juan Cervantes, amigo de Rey David, rumbo.
3: Buenas noches.
2: Con todas las voces. Bueno, no sé, voy a serle franco, voy a serle sincero. Uh-huh. Por motivos de trabajo no he podido sintonizar desde el principio este noticiero, que es muy importante, y es por eso que de inmediato me he venido a la casa y he comenzado a coger el teléfono y decir lo siguiente. No sé si usted habrá informado sobre esta renuncia del secretario general de la OMP. Uh-huh. Porque claro, en realidad...
3: Claro que sí. Hemos informado.
2: Y ha dicho usted los pormenores por qué ha renunciado, ¿no?
3: Por supuesto, por supuesto. Ya.
2: Entonces yo quisiera que, por favor, haga una... ¿Qué le digo? Una conclusión, porque en realidad nosotros estamos prácticamente peleándonos entre nosotros. Y yo creo que aquí debe haber una disyuntiva y una... información total, discúlpeme, yo estoy totalmente activo por Radio Laví y discúlpeme que de repente retroceda o que quizás, pero a grosso modo, señor, gracias.
0: Sí, sí, ya lo dimos a conocer, ¿no? Pero de todas maneras se lo vamos a repetir, reiterar nuevamente, ¿no? Sí, pues ha renunciado el secretario general de la OMP. Y en donde, eso primeramente, había renunciado, ¿no? Por los diferentes errores que se había tenido durante todo el proceso electoral. Pero la OMP, en primer lugar, no le aceptó la renuncia. Lo que ha hecho es despedirlo. O sea, eso, en primer lugar, esa actitud ha llamado la atención. Y es por eso que a través de las redes sociales está, digamos, ahí señalando que no deberían haber hecho eso. ¿Por qué han rechazado la renuncia al secretario general para luego despedirlo? Esa es la gran pregunta. Vamos al otro teléfono.
1: Sí, sí, pero antes de ir al otro teléfono, Juan, un segundo, porque el punto central de la renuncia de Elar Bolaños Llanos es que él ha denunciado que sus equipos de cómputo fueron manipulados y se alteraron datos relacionados a solicitudes en el sistema de gestión documentario. Mm. Y esto amerita una exhaustiva y profunda investigación. Lo están pasando como...
0: Por agua tibia.
1: Porque,
0: claro, en otras
1: esto
0: palabras, manipulación.
1: Profundizarse.
0: En otras palabras, manipulación.
1: Sin lugar, y esa es la exigencia que desde la ciudadanía y desde los medios de comunicación hacemos a las autoridades. Vamos con nuestro teléfono.
0: Buenas noches.
1: Buenas noches.
4: Buenas noches, Juan. Buenas noches, Hugo.
1: Buenas noches.
4: Marco de Secaima. Y se siguen sumando más cosas, más pruebas. Yo no sé cómo le puedo llamar a esto. Y yo no sé, creo que no tengo la edad que ustedes tienen, obviamente, y los respeto mucho a ustedes. Pero hasta la edad que yo tengo, hasta el momento, y todo el tiempo estaba en mi país, salvo algunas veces que habré salido afuera, pero nunca en elecciones, nunca he visto esta situación, ni siquiera en el año 2000. En el año 2000 yo he sido miembro de mesa y he pasado justamente esa elección donde quiso reelegirse Alberto Fujimori y el famoso fraude, ¿no? Cuando cambiaron cuando el voto de urna era una cifra, ganaba Toledo, y más tarde, por órdenes de Montesinos y de Fujimori, cambió y resultó ganando Alberto Fujimori. No he visto eso, señores. O sea, dígame en todo caso, ¿cuándo se ha visto? Pues pensó que he visto desde el inicio. Pues yo dije, estas son unas elecciones fraudulentas, y también muy mal que los partidos que se consideran supuestamente de izquierda han avalado justamente al participar. Y todo por la codicia, todo por querer, a pretender, ¿no? Supuestamente sacar un buen resultado ante la derecha limeña que controla todo, obviamente con el fujimorismo. Entonces, miren, ahora también ustedes han informado, no sé si lo que está quemándose este camión lleno de actas de la...
0: Sí,
4: de la
0: sí, sí.
4: Pero claro, dicen, son de la primera vuelta. No tiene que ver nada, que sea la primera, es una vuelta. O sea, ¿qué es esto? Y desde el inicio, cuando renunció, cuando hicieron salió el jefe de la OMPE, ¿no? Cuando le hicieron renunciar. Entonces, ¿de qué estamos hablando? ¿Qué más queremos? Lo mismo pasaba en el 2000, acuérdense ustedes, amigos, Juan y Hugo. Decíamos, ¿se acuerdan ustedes que decíamos que cuando se decía, ¿no? Desde que quién provocó el incendio del Banco de la Nación, no, eran los violentistas.
5: Ya la vi.
4: Sí habían, claro, los testigos decían que habían visto a los de la Marina que estaban ahí, que eran militares, y después no se comprobó que fue provocado por ellos. Entonces, no pretendamos decir que no, ya no hay las pruebas, no hay que ver, mal perdedores, JP. Lo que sí puede ser de, muy mal por ellos, por haber pretendido ir cada uno por su bandera, cuando pudieran haber hecho una unión de las izquierdas y al ser de frente a la señora de la corrupción. Muchas gracias, señor Rodríguez.
0: Bien. ¿Hay otra llamada, Martín? No. Bueno, lo cierto, amables oyentes, es que el Arbolaños ha argumentado su salida del cargo como secretario general de la OMPE, señalando que la situación es grave, ¿no? La situación que se enfrenta o que enfrenta la OMPE, ¿no? Principalmente todas estas elecciones que han sido definitivamente o han hecho quedar muy mal a la OMPE por los suelos, ¿no? Y ha denunciado manipulación de sus equipos de cómputo, dejando como consecuencia la afectación de la imagen del secretario general. Resalto, él ha dicho, palabras literales, ¿ah? Resalto la gravedad de los hechos vinculados a falsas evidencias que me están vinculando a mi proceder y mi manera de actuar. Hay muchos documentos, miren, atención con eso, ¿ah? Hay muchos documentos con información alterada, la cual no ha sido generada por mi persona. ¿Qué quiere decir eso? Manipulación, en otras palabras, ¿no? Y es por ello de que el jefe de la OMPE, el encargado Bernardo Pachas, bueno, no ha aceptado su renuncia. Lo único que ha hecho es destituirlo, despedirlo, para que seguramente no siga brindando más información como la que estamos dando en estos instantes, amables oyentes.
1: Se siguen sumando más indicios respecto que alimentan, digamos, toda esta... todo este discurso del fraude, ¿no? Que partidos como Juntos por el Perú viene desarrollando y que la ciudadanía también está viendo cómo estos indicios pueden efectivamente dar lugar a tener mayores dudas respecto de la transparencia del proceso electoral que hemos tenido aquí en nuestro país. Y bueno, vamos, ya estamos en comunicación, ahora cambiando de información, no podemos estar también nosotros al margen y ser indiferentes respecto de lo que viene pasando en nuestro hermano país de Venezuela. El terremoto que ha sacudido, o los dos terremotos que ha sacudido este país y que actualmente, bueno, tiene como resultado prácticamente ya a un número mayor de personas fallecidas, 920 personas fallecidas y 3.360 los heridos tras este doble terremoto, es la información que tenemos hasta este momento, pero necesitamos tener mayor, digamos, mayores datos de cómo se está viviendo, cómo están haciendo las tareas de rescate, qué es lo que se necesita, si la ayuda internacional está llegando, cómo están viendo nuestros hermanos venezolanos y haciendo una lectura de lo acontecido. Estamos en comunicación nuevamente con Venezuela, con Caracas. Esta vez estamos con nuestro amigo y compañero Carlos Araña de Radio Fe y Alegría y le damos la bienvenida. Carlos, muy buenas noches. Está Juan Cervantes y Hugo Ramírez quien te saluda y te dejamos por favor para que nos des esos detalles de cómo está la situación en estos momentos. Buenas noches, Carlos.
6: Buenas noches, saludos Juan, saludos Hugo, ¿cómo les va? Mira, saludos de aquí desde Caracas. la situación, tú has dicho los datos centrales, ¿vale? Más de 900 personas fallecidas hasta este momento en el último reporte que dio el gobierno nacional, más de 3.000 heridos, más de 300 edificaciones totalmente desplomadas, sin contar con las que hay que derrumbar porque quedaron ladeadas, quedaron en pésimo estado, ¿no? Inhabitables, ¿no? Uh-huh. Diríamos. Un centenar, o sea, casi en este momento no hay cuenta de las personas damnificadas, es decir, gente que, aquí hay que distinguir, gente que definitivamente no puede regresar a su casa, gente que está fuera de su casa, pero su hogar no ha sido evaluado, ¿no? No se le ha hecho un peritaje para ver si puede o no retornar a su hogar, porque implicaría algún tipo de riesgo. Hasta hace minutos el gobierno nacional ha dicho que queda prohibido bajar a La Guaira. Cuando hablamos de bajar es que Caracas fundamentalmente está sobre los 1.000 metros sobre el nivel del mar, ¿ok? Entonces para el caraqueño dice, bueno, vamos a bajar hacia La Guaira, bueno, comienzas a bajar hacia la costa, ¿a cuánto quedas
0: Carlos, nivel del mar, ¿cierto? Carlos, ¿qué? Dime. En ese panorama que sin duda parece de desolación, ¿qué es lo que está primando más en la población con todo lo que haya podido hacer el gobierno de turno? ¿La desesperación o el descontrol?
6: Claro, excelente pregunta. Lo que pasa es que hay dos cosas, Hugo y Juan y compañero. Lo primero es que aquí las réplicas no han cesado. Uh-huh. Yo, antes que tú me llamaras, hace poco se sintió una réplica. Entonces, a ver, el miedo por sismo, por réplicas, todavía está. Es decir, yo estoy todavía en un momento tenso, ¿no? Mm. Y en mi familia, de hecho, estamos durmiendo en la sala, tenemos un kit preparado para salir corriendo en caso de emergencia. Es decir, que hay como que varios sentimientos. Por un lado, todos los que vivimos en la región central, Caracas, Carabobo, La Guaira, etcétera, todavía estamos así que sentimos que el riesgo no ha pasado. ¿Ok? Entonces, digamos, porque han habido más de 300 réplicas desde el miércoles hasta hoy. Es decir, esto es impresionante, número uno. Número dos, ¿cómo la gente lo está viviendo? Bueno, la gente, los afectados, imagínate, lo están viviendo con desesperación, porque estamos frente a una gestión de desastre, de crisis bastante lamentable y bastante desorganizada. Es decir, de entrada Venezuela no es un país de siniestro simiológico, es decir, aquí muy poco tiemblas, ¿vale? Entonces, digamos, aparte de eso, bueno, todo el desorden institucional, etcétera, etcétera, entonces indudablemente lo que genera es un caos. Hoy acaban de pedir que para bajar al estado de La Guaira hay que tener un permiso. Es decir, yo no puedo en este momento bajar a La Guaira porque debería tener un permiso que se tramita por una oficina que van a montar en tal lado. Entonces, claro, el gobierno lo que está intentando hacer es un poco centralizar las ayudas, y que, bueno, también es razonable que esto no se le vuelva un desorden. En la zona cero de La Guaira, en este momento, Hugo, no se necesita comida. Lo que se necesita son palas, instrumentos de excavación, de exploración, etcétera, etcétera. Entonces tú tienes a una gente llevando sándwiches, llevando a carne, llevando arroz. Y en este momento lo que necesitamos es palas, picos, ¿sabes? Herramientas pesadas para, bueno, poder rescatar los cuerpos, ¿no? Porque en este momento, Hugo, bien sabes que todo minuto es vital. Es vital, es decir, en todo minuto se decide o encontrar un cadáver o encontrar un cuerpo con vida.
1: Y en ese sentido, Carlos, eso es lo que está. Perdón, Carlos, y en ese sentido, digamos, ¿cómo está manejando la crisis el gobierno? Y si la ayuda internacional, digamos, está llegando también precisamente para atender este requerimiento de salvar vidas con maquinaria, con tecnología, etcétera.

0: pongamos y confiamos en Dios de que sea así, hay buena voluntad, ¿verdad? O sea, hay buena voluntad, a partir de esa premisa. Pero la buena voluntad no organiza por sí sola, ¿eh? Entonces tienes que tener expertos, tienes que tener científicos, tienes que tener gente como muy consciente. Y bueno, como buen desastre, como buen fenómeno natural, esto nos agarra, dirían, en el béisbol fuera de base o en el fútbol fuera de lugar. Entonces, claro, conjugar todo eso no ha sido una tarea fácil para el gobierno nacional, no ha sido una tarea fácil para los cuerpos de seguridad. Por ello, que en este momento, y no se trata de una cuestión de dependencia o independencia, es que en este momento necesitamos la experticia internacional.
1: Ahora,
0: dentro del país ha sido muy complejo.
1: Sí, sí, Carlos, para ya ir culminando, al referirme al descontrol, a la desesperación, decía si es que ha aumentado, digamos, el número de saqueos, ese tipo de cosas, y cómo está siendo controlado.
2: Perdón, ¿el número de qué?
1: No, te decía si es que ha aumentado el número de saqueos frente a esta situación, comida a la gente. ¿Eso ha aumentado? ¿Cómo está siendo controlado eso?
0: No, mira, hasta este momento han habido algunas escaramuzas, pero tampoco es algo que sea notable, ¿ok? Y sé que a lo mejor afuera se ve como si fuese un desastre en ese sentido. Es decir, ay, no te las niego, y sus escaramuzas, pero es tanto el nivel de ayuda, inclusive de la sociedad civil organizada, que bueno, hasta ahora eso no ha incidido, digamos, ¿no?, en las labores. Pero es como todo, Hugo, apenas llevamos 48 horas y esto es una carrera de largo aliento, ¿no? Es decir, faltará ver qué va a parar en el transcurso de la semana. Entonces, digamos, en este momento todos están como que muy abordados hacia allá, ¿no? Y hay ayudas y hay alimentos y hay de todo. El tema es, bueno, ¿cómo gestiona esto el Estado? Ya el Estado está diciendo que no se pueden montar centros de acopio que no estén autorizados por el Partido Socialista Único de Venezuela, y que ellos quieren centralizar todas las ayudas, cuando bien saben que no tienen la pericia para eso, y eso es una gran crítica. Abre el compás, tienes a Cáritas, que es una experta en este tipo de situaciones, Cáritas Venezuela. Bueno, alíate con Cáritas, alíate con las universidades que tienen expertos en gestión, en logística, etcétera, etcétera.
3: Sí, bueno, realmente nos das un panorama y nos lanzas también otra serie de elementos que van surgiendo a propósito de la situación, digamos, de emergencia en el que vienen viviendo. Hacemos nuestros votos, siempre expresando nuestra solidaridad, Carlos, con el pueblo venezolano, y que ojalá la ayuda mancomunada, digamos, el esfuerzo conjunto, pueda ir revirtiendo de a poquitos este momento tan difícil en el que ustedes se encuentran. Desde aquí siempre enviamos nuestras oraciones y nuestra solidaridad. Un abrazo, Carlos, y gracias por este informe que nos has proporcionado en la tarde de hoy aquí a la ciudadanía arequipeña en Perú. Te envío un fuerte abrazo y saludos a todos los colegas de Fe y Alegría.
0: Yarabí. Con gusto, Hugo, con gusto y oración.
3: Un abrazo. Nuestro colega, amigo Carlos Alaña, desde Caracas, Venezuela, desde Radio Fe y Alegría a Venezuela, nos daba cuenta de lo que está pasando en estos momentos, un resumen de lo que está pasando en estos momentos, allá 48 horas prácticamente de ocurrido este doble terremoto allí en Venezuela. Vamos con más, vamos a la pausa y volvemos con el tramo final de este informativo.
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4: Seis cincuenta y un minutos, 6:51 ya en la recta final de esta tercera edición de Yaraví Informa. Atendemos a la ciudadanía. Buenas noches, bienvenido a Yaraví.
5: Muy buenas noches a los amigos de la Radio Yaraví. Primeramente, para invitarlos, el día de mañana tenemos un festival gastronómico de pescados y mariscos en el mercado pesquero El Palomar, ¿no? Donde se estarán ofertando diferentes platos como el ceviche, el arroz de marisco, arroz chaufa, chicharrón de pescado, perol de marisco, entre otros. Y el precio es a solo 12 soles. Y el día 29, que es el aniversario del mercado, y también Día del Pescador, estaremos repartiendo cerca de 600 platos de salsa de mariscos, ¿no? En todo caso, invitamos a toda la población a acompañarnos en estas festividades por celebrarse el Día de San Pedro, el día 29 de junio. Desde las 10 de la mañana estaremos ahí en el mercado pesquero. Y el día de mañana, a partir de las 7 de la mañana, estamos ofertando todos estos platos típicos del mar.
6: Señor, el día 29, ¿esos 600 platos tiene valor o es gratis?
5: No, es totalmente gratis.
6: Ah, carambas, eso, eso va a volar en 5 minutos, ¿ah?
5: Definitivamente. Anteriormente lo hacíamos con ceviche, pero como usted verá, por el movimiento del mar, de la mar, en todo caso no hay mucho pescado y hemos optado porque sea una salsa de mariscos. En qué todo rico. Caso, los esperamos a toda la población de Arequipa a disfrutar de todo lo que es de los productos del mar.
4: Bien. Haga la invitación para lo de mañana, para esta feria gastronómica.
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4: Bien, muy amable, gracias. 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
4: 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Ah, y además está económico. Muchas gracias. Vamos a la siguiente llamada telefónica. Buenas noches, bienvenido a Yaraví.
7: Buenas noches.
8: Hola.
7: A la persona que está en la línea telefónica. Parece que la sentimos ahí. Buenas noches. Bueno, parece que se fue. Bueno.
4: Son exactamente ya 6:54. Una singularidad es que me ha gustado y que me ha quedado impresionado de lo que viene ocurriendo en el Mundial. A propósito, en estos instantes está España-Uruguay, ¿no? Bueno.
6: Linchamos por Uruguay, hinchamos por igual.
4: Bueno, como equipo sudamericano, ¿no?
6: Va a estar difícil.
4: Pero sí, a ver, Curazao, un país caribeño, ¿no? Fueron eliminados, pero tuvieron un gesto bien bonito que se ganó el corazón de la hinchada. Se quedó en la cancha, a pesar de ser eliminados ahí. Bueno, creo que para ellos el triunfo fue haber llegado al Mundial.
6: Por supuesto.
4: ¿No? Y
6: a pesar de haberle empatado a Ecuador.
4: Y también le empató a Ecuador, exactamente, ¿no? Y la otra singularidad es lo de Turquía, ¿no? Ya en las postrimerías, que también está eliminado, ¿no? En las postrimerías le ganó a Estados Unidos, un equipo que ganó sus dos partidos primeros, ¿no? Pero para Turquía significó como si hubieran ganado la Copa Mundial.
6: Sin duda.
4: Singularidades que van en este Mundial.
6: Y estamos esperando, junto con Paraguay, que ojalá puedan pasar a la segunda fase.
4: Ojalá,
6: a la
4: otra fase. Ojalá, pero sí. El partido que está causando fuerte expectativa es Brasil-Japón. Que juegan a la medianoche, creo.
6: Ojo con Japón, ¿eh? Ojo con Japón. Vamos con esta última comunicación ya para cerrar el informativo. Buenas noches.
8: Buenas noches, señor Buenas noches. Hugo y señor Juan.
7: Buenas noches. Buenas noches.
8: Estaba escuchando el enlace que tenían con sus colegas desde Venezuela. Uh-huh. Fe y Alegría, supongo que tendrá que ver algo con la obra de Fe y Alegría en Lima, ¿no? O sea,
6: sí, es la cadena internacional de los jesuitas.
8: Claro,
6: sí.
8: Fe y Alegría en Lima tiene varios colegios, uh-huh, ¿no?
6: Exacto. Pero, y en Venezuela tienen toda una red de emisoras.
8: Entonces, me ha sorprendido ingratamente que digan que el periodista, lo ha mencionado, felizmente no ha sido un agente, ¿no?, de los contrarios. Que el PSV, Partido Socialista Unido de Venezuela, quiere que toda la ayuda se canalice a través de ellos. Yo no sé hasta dónde puede llegar la miseria humana. Porque, digamos, si cualquier país, sea X país, manda ayuda, o sea, tiene que contactarse obligatoriamente con ese partido político de que está en el poder, de los chavistas, uh-huh, para que entreguen la ayuda. Así es la cosa, la verdad. ¿Y sabe qué me llama la atención? Veo todas las imágenes, he visto todas las imágenes de todos los edificios derrumbados, hechos trizas, pero si usted ve y lo puede corroborar, usted no veo maquinaria amarilla por ningún lado. ¿Dónde está la maquinaria amarilla? Para los que no entienden, la maquinaria pesada del Estado de Venezuela, del gobierno venezolano, ¿dónde está? Acá, con todas las autoridades ladronas que tenemos, gobernadores, presidentes, ministros, consejeros, alcaldes, todo lo que sea, con todos los ladrones que son a nivel nacional y de todos los colores políticos, tenemos maquinaria amarilla para emergencias en todas las regiones, con todo el latrocinio de las autoridades, pero que haya tanto ese nivel de latrocinio que no tienen ni siquiera maquinaria amarilla. O sea que los países vecinos, los países hermanos, como dicen, van a tener que también enviar que por aviones de guerra, por barcos, maquinaria amarilla para que levanten todos esos escombros. Uh-huh. La verdad, bien, francamente. Y después dicen, y eso yo no sé si les duele o no les duele, pero después dicen la maravilla que son los regímenes socialistas, ¿no? Maravilla. O sea, el señor Bukele está enviando aviones con ayuda. El señor Bukele, de un país pequeñito, y el tremendo país que es Venezuela, no tiene. ¿Y sabe cuál es? Y con esto termino, el utilizamiento político. O sea, que el Partido Socialista Unido de Venezuela quiere hacer eso para que la gente crea que la ayuda es de ellos. ¡Qué sinvergüenzas! Muchas gracias.
6: Bueno, todo sistema tiene sus falencias, pues. Y eso no se puede negar, ¿no es cierto? Pero y no es que tampoco no tenga maquinaria, pero en este momento, por la magnitud del problema, es insuficiente, completamente insuficiente. Por eso está llegando ayuda internacional de distintos países. El nuestro también está enviando ayuda internacional. Y yo creo que este problema devela, pone sobre el tapete, digamos, diversas falencias que en este caso el sistema lo tiene allí en Venezuela, ¿no? Como también lo tiene falencias el otro sistema. O sea, tampoco aprovechemos, o sea, seamos más objetivos de ver que la situación, tanto en uno y otro sistema, tienen falencias. Y no hay que, digamos, no es que querramos tapar el sol con un dedo, lo hay. Pero no resaltemos y no aprovechemos el momento de drama y de dolor que se está viviendo en este momento en Venezuela,
9: Yarabí,
6: para jalar agua únicamente para nuestro molino. Bueno, y con esto vamos cerrando, señoras y señores, esta emisión tercera de Yarabí Informa. Han sido ustedes muy amables por la sintonía. Nos volvemos a escuchar en los próximos días, el día de mañana, en la primera emisión de Yarabí Informa. Que les vaya muy bien. Pasen una muy buena noche. Hasta luego.
10: Muy bien, gracias a...
9: Hugo Ramírez y también a Juan Arturo por el pase respectivo de El Noticiero. Nosotros nos enganchamos pasada ya las 19 horas en punto, irnos a la parte musical de la programación de Radio Yeray por las noches. ¿Listos? Ahora sí. Estos son los primeros compases musicales de la diva italiana. ¿Quién es la diva? Rafaela Carrà.